0: ¿Qué cuentas, Adam? Que estás aquí hasta que encuentres una espada mágica.
1: Esa obsesión con las fricadas y las espaditas. Asustas al personal, sobre todo a Darryl.
2: Dios, qué mal me cae.
0: Ya sé que parece una locura, pero esa espada me mostrará el camino a casa. Sé que la mayoría no me recordáis, pero yo sí a todos.
1: Desde que te fuiste, todo ha cambiado.
2: No queda nada.
0: Skeletor se llevó a mi familia y destruyó nuestro mundo. Y es culpa mía.
3: Sé lo que se siente al fracasar. Caerse. Es una oportunidad para levantarse.
4: ¡Yo tengo el poder!
5: El universo temblará a mis pies.
0: Este es mi hogar. Y lucharé por él. Necesito a cada hombre, mujer y lo que sea eso.
5: Tienes el poder. Y demasiado miedo para usarlo.
2: Créeme, sé cómo usarlo.
0: Vas diciendo que eres de otro planeta. Y eso te hace parecer un poco... bastante zumbado.
6: Scary Movie es una franquicia bastante curiosa. Nacida como una parodia del cine de terror convencional hace 26 años, terminó apostando por lo absurdo como bandera, algo que fue precisamente su perdición en poco tiempo, y lo que le hizo que dejara de tener la relevancia que tuvo en sus orígenes. Las tres primeras entregas de esta franquicia tuvieron un gran éxito de taquilla. Así que ahora esta nueva de Scary Movie, Scary Movie 6, dirigida por Michael Tidd, después apuesta por recuperar el espíritu irreverente que convirtió a la saga en un fenómeno allá por el año 2000. 26 años después de escapar de un asesino enmascarado sospechosamente parecido a Ghostface, los terriblemente torpes Cindy Campbell, Brenda Meeks, Ray y Shorty volverán a encontrarse en medio de asesinatos, fenómenos paranormales y situaciones absurdas donde ninguna franquicia de terror estará realmente a salvo. La película marcará el regreso de Anna Faris, Regina Hell, Marlon Wayans y Sam Wayans, los protagonistas de las primeras entregas y responsables de algunos de los momentos más recordados de toda la saga. Esta vez la historia buscará burlarse no solo de las películas de terror contemporáneas, sino también de la obsesión actual de Hollywood por los reboots, los remakes, las secuelas, las precuelas, los spin-offs, las llamadas películas legado, en fin. Entre las producciones y tendencias que son parodiadas aparecen referencias a Megan, Déjame salir, Longlegs, Weapons, Un lugar tranquilo o La sustancia. La nueva entrega de Scary Movie también jugará con el exceso de franquicias y las supuestas últimas películas que terminan teniendo continuaciones inesperadas. Incluso se da la circunstancia de parodiar Backrooms, uno de los films de terror más taquilleros en Norteamérica que se estrena a la vez que Scary Movie. ¡Ja! ¿Cuál vas a ver antes?

0: do some half gay shit.
1: Why just half gay?
2: There's a serial killer on the loose.
3: There's only one person who knows how to stop him.
4: You came. Not in like 15 years, honey. Controversy.
5: Volvemos con la que ha sido calificada como el mejor film de terror del 2026. Se trata de una perturbadora historia titulada Backrooms. Está ambientada en los años 90 y aquí nos presentan a Clark, que es un arquitecto frustrado que regenta una tienda cutre de muebles. Su mujer le ha dejado, por lo que está pasando unos malos momentos, al borde de la depresión. Y además está asistiendo asiduamente al psicólogo. Bueno, pues todo va a cambiar cuando descubre accidentalmente en el sótano de su tienda una misteriosa entrada, donde va a encontrar unas interminables oficinas amarillas, pasillos y estructuras de paredes que arquitectónicamente son imposibles y muy irreales. Pero parece que en ese laberinto no está solo. Bueno, este es el debut del director Karen Parsons, bastante perturbador, donde ese terrorífico lugar parece creado por traumas y recuerdos del pasado, generando una ansiedad curiosa e incontrolable. Es una cinta profundamente atmosférica, evitando sustos innecesarios, iremos viendo que todas esas habitaciones vacías crean una experiencia psicológica extraña y cautivadora. Todo un logro el de la dirección artística para recrear ese mundo de pesadilla. Chiwetel Ejiofor es el curioso Clark, mientras que Renate Reinfre es la terapeuta del que comienza a dudar mucho de lo que le cuenta en sus sesiones, pero terminará implicándose. El film cuenta con una narrativa y una experiencia diferente que no termina de explicar mucho para que tú saques tus propias conclusiones. Aunque eso sí, debemos avisar de que si esperas una historia de terror convencional, puede ser que te lleves un pequeño chasco. Es un film surrealista sobre los laberintos extraños de la mente, la identidad, la soledad o la depresión.
6: He encontrado algo en la tienda.
7: Muy bien. ¿Qué has encontrado?
6: Un lugar. He encontrado un lugar.

0: बोले
1: आपको खुश आमदीद कहते हैं।
0: का जालगिन
2: suena raro, pero créeme, este sitio es enorme.
3: Te creo, por supuesto.
2: Bueno, volveré y traeré pruebas.
0: ¿Estáis grabando?
4: Sí.
0: Bien, seguidme.
5: Clark, ¿esto qué es?
0: Es lo que quiero averiguar. Desde que lo descubrí vengo cada noche y aún me queda muchísimo que ver. Venga, despacio.
4: Dios mío.
6: ¡Tira, sácame, sácame!
7: ¿Qué has visto?
2: Este lugar crea salas. Es como un laberinto, no se acaba nunca. Hasta me da miedo perderme.
3: Clark, ¿me oyes? No lo entiendo. ¿Esto qué es?
2: Es maravilloso. ¿A que sí?

Tras el exitazo de La Infiltrada, la directora Arantxa Echevarría cambia de género con una película a medio camino entre thriller y comedia negra de perdedores. Cada día nace un listo, es su título, y nos presenta a Tony Lomas, un hombre que hace años participó en un concurso de talentos muy exitoso y hoy en día vive arruinado y muy necesitado. Esto hará que se agarre a un clavo ardiendo cuando una antigua novia llamada Malena le propone robar un cuadro en una casa familiar. Para ello reúne a dos antiguos colaboradores, la Mari y el Gallego. Bueno, pues aparentemente es un robo sencillo, donde conseguir dinero fácil, pero como cabía esperar, existen engaños y traiciones que harán desbaratar todo el plan. Bueno, es una película en la que la picaresca tan española está servida. Esta forma de vida pues retrata irónicamente una sociedad donde esos grupos de personas ven su única salida a sobrevivir aprovechando cualquier oportunidad que se les pase por delante. Hugo Silva interpreta perfectamente a este

0: teua peras gañán, donde los ricos siempre juegan con ventaja y los pobres intentan buscar atajos. El reparto lo completan Susi Sánchez, Diego Anido, Dafne Fernández, Beren Rueda o Pedro Casablanc. Todos ellos logran conformar unos personajes creíbles. Lo que tenía que ser un trabajito limpio y sin complicaciones, pues termina siendo un marrón con muchas personas intentando sacar tajada y un rescate que no deja de subir.
1: Yo entro en tu casa,
2: sí.
1: Me llevo un cuadro,
2: sí.
1: Y tú me pagas 50.000 euros.
2: ¿Te interesa o qué?
1: ¿Tú te llamas?
3: Jessica, coño.
1: Super Vasco.
4: ¡Amor! Aquí no nos interesan tus business.
5: 30.000 euros.
4: ¿Qué hay que sacar, has dicho?
1: Un cuadro.
6: Este cuadro vale mucho, madre.
2: 600.000 euros.
1: Un millón de euros.
6: Ofréceles dos.
2: 4 millones de euros.
7: ¿Por qué no nos escapamos, Tony?
8: Es justo que cobre el seguro de mis cuadros.
9: ¿Y nosotros qué sacamos de todo esto?
10: ¡Quieto todo el mundo, eh!
11: ¿Dónde están mis cuadros, hijo de puta?
12: ¿Millón y medio?
13: Para OnlyFans.
0: Todo lo que nunca fuimos es la primera entrega de una biología junto a Todo lo que somos juntos. Ambas novelas siguen a dos personajes marcados por la pérdida y el miedo a no ser capaces de reconstruirse después del dolor. Se ha convertido en una de las historias más queridas por las lectoras de Alice Kellen. Y esta biología mezcla romance, duelo y crecimiento personal en una narrativa íntima centrada en la evolución de los sentimientos. La primera entrega ha sido llevada a la gran pantalla por el director Jorge Alonso, un cineasta que ya ha trabajado previamente en proyectos centrados en drama emocional y juvenil, como por ejemplo Más de 100 mentiras o La pecera de Eva. Aquí nos presentan a Lea, interpretada por Margarida Corceiro, que es una joven aspirante a pintora que está destrozada. Desde el trágico accidente que se llevó a sus padres, se ha convertido en una sombra de lo que solía ser. Cuando a Oliver, el hermano mayor de Lea, le ofrecen un trabajo lejos de casa, pues se pide a su mejor amigo Axel, a quien da vida Max Iglesias, que cuide de ella. Sin saber que Lea siempre ha estado enamorada de él y que la vida de ambos está a punto de cambiar radicalmente, pues Axel promete cuidar de ella y su misión es ayudar a Lea a rehacer su vida y a volver a ser la chica que era antes. A medida que su atracción mutua crece hasta proporciones insoportables, pues Lea y Axel deben decidir si reprimir su amor o dejar que suceda. Con una relación marcada por la atracción, la dependencia emocional y el miedo, la película apuesta, igual que el libro, por un tono íntimo que se centra más en las emociones que en grandes giros argumentales. Con su relación se exploran temas como la reconstrucción personal y la incapacidad de permitirse volver a sentir cuando uno se siente abrumado por el dolor. Los paisajes de Zumaya, Zarauz y San Sebastián se convierten en el refugio de estos personajes.
14: Me han ofrecido un ascenso en el trabajo. Son 9 meses en Berlín. No sé, se me ocurrió que tal vez se puede quedar contigo.
15: ¿Tú lo harías por mí?
14: Me cortaré un brazo por ti.
16: Yo quiero amar, mas ya desististe.
17: ¿Tú eres feliz?
15: Sí. ¿Podría decir que sí?
17: Yo creo que antes lo era.
15: Tú y yo somos como una tribu de indios, ¿vale? Como una de estas de las que aparecen en las películas. Y yo soy el jefe de la tribu, ¿vale? Y el jefe de la tribu dice que hay que hacer surf por las mañanas.

Y demos paso al film que más controversia puede generar durante las próximas semanas, La Luz. Aquí se presenta a Manuel, un cura admirado y respetado por su comunidad, a quien todos confían sin reservas. Tras años de servicio ha tomado una decisión que cambiará su destino, abandonar el sacerdocio y dar el salto hacia una existencia completamente distinta. Está convencido de que aún puede rehacer su vida lejos de los muros de la iglesia, guiado por un anhelo de libertad que ha crecido en silencio durante demasiado tiempo. Pero justo cuando cree tener el futuro bajo control, pues una sombra de su pasado reaparece con fuerza, amenazando con desvelar secretos que podrían derrumbar no solo su reputación, sino también todo aquello que ha sido. Obligado a enfrentarse a las consecuencias de sus propios actos, Manuel se adentra en un conflicto moral cada vez más asfixiante donde la

0: culpa, la verdad y la redención chocan sin tregua. Unas acciones que ocurrieron 30 años atrás y vuelven cuando él creía que podía permanecer enterrada, pues comienza así un viaje sin retorno en el que va a desafiar abiertamente a la institución que antaño lo protegió. Una película protagonizada por ese grandísimo actor que es Alberto San Juan. Le secundan María Galeana, Pedro Casablanc, Miguel Reyán, Luis Callejo y Ramón Barea. El guión y la dirección es del sevillano Fernando Franco, quien es consciente de la dureza del tema que aborda y que asegura que la película es respetuosa con la fe y las creencias y relata cómo la institución gestiona algo muy dañino y doloroso. En fin, una película para abrir debates nada más salir del cine.
1: Tocarme.
2: ¿A menudo?
1: Un par de veces.
3: ¿Cómo es que quieres colgar los hábitos? ¿Ha perdido la fe?
1: No, lo he meditado mucho y quiero vivir una vida nueva.
4: Padre Santo. Se nos requirió documentación y ya la enviamos.
1: ¿Podría decirme usted lo que contenía?
4: Pues lo siento mucho, pero no estoy autorizado.
1: Vamos a ver, no pueden ni siquiera enumerar los documentos.
4: Tenga paciencia, ya se enterará. Estará bien detallado en la denuncia.
1: Estamos hablando de algo que pasó hace 30 años. ¿Alberto?
5: No ha comido usted de colonia.
1: Por favor.
5: ¡Que te vayas, hostia!
3: Tolerancia cero para el que lo ate y para el que lo tapa.
1: ¿Y eso me lo dice usted, excelencia?
5: Si lo que quieres es que todo esto trascienda, olvídate de la justicia y ve directamente a los medios.
1: Yo creo que se me juzgue como cualquiera que cometa mis pecados.
5: Delito. Lo que tú has hecho es delito.
1: El Señor me ha hablado. Y ya no tengo miedo. Porque este es el único camino. El de la verdad.
2: Yo podía haberte protegido.

0: Y desde Estados Unidos llega una historia llena de positivos valores universales, como son la solidaridad entre los más humildes ante las inclemencias de la vida. Rebuilding es el segundo largometraje dirigido por Max Walker Silverman, que se presentó en el Festival de Sundance y en nuestro país en la sección Punto de Encuentro de la Semichi. Es una historia dramática de ritmo pausado que se desarrolla en un territorio desértico del estado de Colorado y que tiene como protagonista a Dusty, un hombre que tiene que dar un giro a su vida después de la devastación de su rancho por un incendio que vemos en el prólogo de la película. Bien, este joven, separado de la madre de su hija, pues intentará acercarse a su antigua compañera sentimental y, como indica el título, reconstruir todo, empezando de nuevo en su nueva vivienda, que es una caravana en el campamento de la FEMA. Así que se relaciona con sus nuevos vecinos e intenta acercarse a Ruby, la que fue la mujer de su vida, con la excusa de tener una hija en común y la precariedad en la que está viviendo. Eso sí, una vez que perdió su ganado y la vivienda en el rancho por el devastador incendio, pues no tiene prácticamente nada. Rebuilding emana un magnetismo vital por todos sus fotogramas y lo consigue además de una forma sencilla, transparente y vigorosa. Sabe qué quiere contarnos y nos lo cuenta de la mejor forma posible. El protagonista es Josh O'Connor, uno de los actores de moda del momento. Y esta es una de las mejores actuaciones de su carrera, ya que consigue transmitir mucho sin necesidad de grandes gestos y siendo parco en palabras. Completan el reparto Megan Fay como Ruby y Lily LaTorre en el papel de esa niña tan adorable, cuya presencia es importante en el desarrollo de la trama. En fin, una de esas joyitas que conviene anunciar para que no pase desapercibida.
1: What am I doing here?
2: I know about the ranch.
1: The way the bank sees it, there's no farm here to borrow against for a house, and no house here to borrow against for a farm.
3: I'm gonna be staying somewhere else, just for the time being.
2: What's the Wi-Fi?
3: Wi-Fi? How's your mom?
2: Mom said you didn't apply yourself.
3: Yeah, that's true, I guess.
1: She don't need my help with nothing.
4: I know you feel like nothing right now, but to her, you're reborn. You ain't earned it, but that's how it is.
5: Hey there, I'm Mila.
3: Dusty.
6: Where was your spot?
3: Up in the hills there?
6: Yeah, we were all up in them hills.
7: Why are you here now?
3: Just between spots, you know. I'm gonna build this part back just the way it was.
8: There's a sorrow in the wind.
2: Oh, I bet I could be one.
1: Be one what?
2: A cowboy.
8: I can hear it cry.
3: Keep remembering.

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3: Y vamos con nuestra última propuesta de la cartelera. Divertida, sutilmente autocrítica y a la vez profundamente compasiva, la encantadora película titulada La ironía del amor, del guionista y director Chandler Levack, ya se perfila como un clásico de la adolescencia para una nueva generación. Es una obra profundamente sensible a los personajes y con una refrescante disposición a reírse de sí misma, al tiempo que encuentra una gracia suprema en el camino, creando un retrato completo con todas las asperezas de sus personajes intactas. La cinta evoca a la perfección esa época caótica de los 20 años, cuando el mundo se abre ante ti justo cuando te das cuenta de que aún tienes mucho por resolver. Aquí descubrimos las múltiples facetas de Grace Pine, una crítica musical de 23 años que es ambiciosa, pero aún con mucho por descubrir sobre sí misma, que intenta abrirse camino en Montreal en el año 2011 y en la vibrante escena musical tras dejar atrás Toronto. Protagonizada por Barbie Ferreira, conocida quizás por su papel revelación en la serie Euphoria, La ironía del amor es un viaje hacia la autoconfianza y el reconocimiento de las fortalezas y de aquello que nos frena. Grace es una gran protagonista y aunque el aspecto romántico de su vida podría haberse explorado un poco más, su historia tiene tantos elementos que merece la pena descubrir. Repleta de momentos conmovedores y dificultades propias de la adolescencia de Grace, pues la película de Levack se sienta como un nuevo álbum de música, familiar pero emocionante. Con sus imágenes nos vamos. Ahora llega el momento de decidir cuál es la producción que desean ver. Sea cual sea, disfrútenla. Hasta la próxima.
4: Nos preguntábamos, ¿qué estabas escribiendo?
5: Soy crítica musical.
4: ¡Qué guay!
6: No entiendo por qué tienes que mudarte a Montreal si ni siquiera hablas francés.
5: Montreal, el lugar más interesante para el rock indie.
7: Hola. Hay una fiesta esta noche.
8: También tengo ansiedad social.
5: ¿Qué?
8: Es normal. Estar vivo es una auténtica locura.
5: ¿Quién es el cantante?
7: Es el peor tío de Montreal.
5: Trabajas aquí.
9: ¿Te lo notas bien?
5: Sí. Soy crítica musical. Podría hacerte una entrevista.
9: ¿Qué tal?
5: ¿Qué tal?
9: Mola que hagas eso.
10: ¿Podemos seguir con la entrevista?
9: Creo que siento algo.
5: No creo que puedas salir con dos de la misma banda.
7: ¿Qué pasa?
5: Escribí una lista de objetivos para el verano y la estoy cagando.
9: ¿Puedo verla? Escribir el libro de Alan. Enamorarme. Practicar sexo de verdad.
10: Deberíamos mantener nuestra, lo que sea, profesional. Porque eres un contacto importante en la industria.
9: ¿Cómo te está yendo? Yeah, yeah,
5: yeah. ¿Crees que las chicas que salen con tíos de grupos quieren ser uno más del grupo?
11: Me ha encantado.
7: ¿Qué pasa?
5: ¿Qué pasa? Me encanta Miley.

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0: Y a mí este programa me hizo muchísima compañía, porque durante una época de mi vida que yo estaba como un poco desnortado, que no sabía qué iba a ser de mí, que no sabía nada. Y claro, yo me ponía todas las noches ahí y decía, pero estos están peor que yo. Quiero volver y que sigas con este programa, que es una locura maravillosa. De verdad, para los que lo hacéis y para los que lo vemos, es como una válvula de escape increíble.
1: Gracias. Te quiero.
0: Gracias.
1: ¡Fuerte aplauso para Jorge Javier Vázquez!
2: ¿Qué tal? Buenas noches. Ojalá que este programa sea una válvula de escape, como dice el Jorge Javier, que sirva para olvidar, bueno, problemas, angustias, estrés, todo aquello que la vida... No, la vida no lo crea, lo que más bien crea a nuestro alrededor, aquel que vamos construyendo día a día, ¿no? Pues nada, con un poco de suerte vamos a comenzar y vamos a esperar pasarlo lo mejor posible. ¡Buenas noches! ¡Bienvenidos! ¡Sígueme a través de las redes y opina!

0: honor para nosotros estar aquí, lo sabes.
1: Yo he venido aquí siempre porque es un sitio donde se está a gusto.
2: Es un programa estupendo.
3: Tu programa es uno de los mejores, no en España, en Europa.
4: Qué bonito, no lo olvidaré nunca.

0: fuera. Esto es un escándalo. Entre el Papa y otras cosas, esto es un escándalo.
1: ¡Es un escándalo!
2: ¡Escándalo! ¡Es un escándalo! ¡Escándalo! ¡Es un escándalo!
1: Bueno, un escándalo de amor, de felicidad, ¿no? ¿Y de qué más? Ahora nos lo cuenta él. Que entre este hombre... que se ha convertido en bailarín. Joan Estrada, venga. No me haga chillar mucho que estoy afónico.
3: ¿Cómo está?
1: No me haga enfadar. Buenas noches, bienvenido.
3: ¿Usted sabe que había una canción que se llamaba The Year of the Cat?
1: Me suena.
3: El año del gato.
1: Sí, el año del gato.
3: Pues ahora es The Year of the Papa.
1: ¿Ah, sí?
3: El año del Papa.
1: Qué bien.
3: Fíjese, ¿no? En 15 días, Bad Bunny y el Papa.
1: Pues es fantástico.
3: Es fantástico, ¿no?
1: A esto se le llama diversidad.
3: Sí. Y hoy he visto unas imágenes. Mira, de momento yo voy serio, ¿eh? Sí. Aquí la bandera, ¿eh?, del Vaticano.
1: Sí.
3: He visto unas imágenes hoy. Iban hoy. Bueno, hoy es mañana, digamos.
1: Claro.
3: Entonces,
1: en vamos el día antes.
3: Exacto. Iban las monjas como cantando. No es broma, ¿eh? Lo he visto en otros programas de televisión. Iba, what do you want? Parecían las negras aquellas de Aretha Franklin.
1: Bueno, pero se Estrada, la iglesia
3: pero
1: se ha modernizado,
3: esto
1: hombre.
3: Esto está muy bien.
1: Claro, se ha modernizado.
3: Pero yo no entiendo una cosa.
1: Dígame.
3: A ver si lo entiende usted. ¿Por qué lo recibimos con la bandera de España? Claro. Es lo que no entiendo, ¿por qué no lo recibimos con la bandera papal del Vaticano?
1: Porque está en este país, ya está.
3: Ya sabe que está aquí.
1: Bueno,
3: ese
1: pero...
3: piensa que es tonto y no lo sabe y le dice, estás en España.

0: No. Bueno, y otra cosa, simplemente antes de sentarme.
1: Sí, y siéntese.
0: Fíjese ¿qué? Usted, en Madrid se está muriendo de calor.
1: Y en Barcelona.
0: Sí, claro. Pero los niños, los maestros están diciendo que hace mucho calor y que hay que solucionarlo esto. Y sale el político cargado de la enseñanza y dice, pues bueno, es muy fácil, los niños que vayan en camiseta y pantalón corto. ¿Qué le parece?
1: ¡Se acabó el calor! Camiseta y pantalón corto. Ya lo sabes, tienes que venir con camiseta y pantalón corto. ¿Para evitar el calor?
2: Ya lo llevo debajo del traje.
1: ¿Ah, sí? Hombre, bueno, maestro, buenas noches, va. Acaricia este
2: venga,
1: piano.
2: Va. En relación de algo que va a hablar Joan Estrada, y no es del Papa.
1: Ah, vale.
2: Esto, a ver.

0: es típic. Va, Sinatra, i Nancy Sinatra, que luego él explicará algo.
1: Venga, venga, arriba, súbela. Paco, corre, corre, corre, corre.

0: ¿Quieres correr con tu novio? ¿Quieres correr con tu novio? ¡Hala, venga, los dos, rápido, que me voy! ¡Va, que me voy! ¡Hala! Sentaros, sentaros, porque no da ni una. Buenas noches, Albert Llorens. Esta noche le pondrá magia.
1: Buenas noches, Tony, ¿qué tal? Pues mira, ¿sabes qué pasa? Que estábamos, bueno, como el señor Estrada siempre viene aquí con noticias y esto, digo, voy a traer unas cuantas noticias.
0: Noticias,
1: mira, va. Que me ayudas venga. Tú también, ¿no? Aquí para leer las noticias, las puedo leer para aquí. Es la forma de tenerlas siempre a punto, ¿no? O sea, en vez de tener un periódico grande, lo guardo así, es más fácil de guardar todo. Y entonces, cuando lo tienes que realmente leer, los coges todos, los ordenas bien, es muy rápido y dices, un, dos,
0: no
1: y
0: me lo
1: tres.
0: Creo.
1: Y
0: aquí, no me lo creo.
1: Ya lo puedes leer. Perfecto. Exactamente. Bien.
0: La magia de Albert Llorens. Mira, la propuesta de esta noche, ¿cuál es?
1: Dile. La siguiente.

0: ¡Arriba!
1: Es como haberlo vivido sin
0: darle. Buenas noches, coge este micro.
2: Buenas noches, Tony.
0: ¿Esta canción tiene que ver contigo?
2: Tiene que ver conmigo, sí.
0: ¿Qué tiene que ver?
2: Pues bueno, pues una canción que yo canté. Hace, no, la verdad es que no sé cuántos años hace, pero hace unos...
0: ¿Has perdido la cuenta de los años?
2: He perdido la cuenta, sí, los años pasan demasiado deprisa.
0: Muy bien, entonces eres un artista, yo diría, hombre orquesta.
2: Hombre orquesta.
0: Cantante, compositor, músico...
2: Lo hago de todo.
0: ¿Qué
2: Casa
0: más?
2: Del Herrero, ¿no? Que dice un puchero de
0: barro. Y en el firmamento escribimos un nombre, ¿no?
2: ¿En el firmamento?
0: Pet Maya, ¿no?
2: Petete Maya.
0: Petete Maya.
2: Maya.
0: Sí. Bueno, y de Petete Maya... Tenemos ahora al joven artista que es tu hijo, ¿no?
2: Sí.
0: Buenas noches.
3: Buenas noches.
0: Has venido esta noche a contarnos que habrá una novedad en tu vida, ¿no?
3: Claro que sí.
0: ¿Cuántos años tienes, joven?
3: Yo ahora tengo 9.
0: ¿9 años?
3: Sí.
0: ¿Solo 9 años?
3: Sí.
0: Pero te veo un hombre maduro, ¿no?
3: Claro. Sí.
0: Eres un niño, pero eres un hombre maduro, ¿a que sí?
3: Sí, sí.
0: ¿Y eso cómo es?
3: Bueno, pues... Yo nací... Bueno, ahora tengo la voz así, pero no sé cómo hablar ahora.
0: Bueno, luego me lo cuentas, ¿no? Cuando estés con Paco,
3: claro.
0: Porque hay una novedad que tiene que ver con el hombre que va a salir,
3: sí,
0: a continuación.
3: Claro.
0: ¿Lo llamamos?
3: Sí.
0: ¡Que entre él como un cañón! ¡Paco Aguilera, el rumbero!
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0: ¡Olé! Bueno, buenas noches.
1: Buenas noches, Tony.
0: Tenemos una novedad con el cómic.
2: ¡Un aplauso para el fenómeno del momento! ¡Tiago Maya!
1: Ahí, levántate,
2: levántate y medio fuerte.
1: Saluda,
2: un aplauso para
0: Luego me contarás quién es Tiago Maya.
1: Tiago es un...
0: Luego.
2: Un monstruo. Y no por feo. Porque es muy guapo.
0: Vais a hacer algo en conjunto los dos, ¿no?
1: Sí, ya estamos en ello. Ya hemos hecho la grabación, vamos a llamarle musical. Y bueno, estos días estamos haciendo la grabación del videoclip.
0: Bueno, pues en un momento lo hablamos. A ver si me sube la canción.
3: Hay que seguir cantando.

0: rato nos vemos, cantarás, hablaremos, pero me voy con él, con
1: Venga.
0: Nacho Nazi.
1: Fenómeno.
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3: Hoy recibimos al artista argentino Nacho Nazi, que nos presenta Vivo, el primer EP, un trabajo compuesto por 5 canciones. Canciones que exploran el amor, la vulnerabilidad, la energía y la importancia de vivir el presente al máximo. A través de un sonido actual y letras personales, este proyecto refleja diferentes momentos y experiencias que han marcado su vida. Con este lanzamiento, Nacho consolida su identidad artística y da un paso firme en su proyección dentro de la escena pop latino. Lo podrás ver en directo el próximo 25 de junio en la Sala La Nau de Barcelona. No te lo pierdas.
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0: Bueno, un aplauso para Nacho. Se van al concierto del día 25 en la Nau, ¿no?
4: Eso, todo el mundo a la Nau el día 25, jueves de junio, ya, no falta nada.
0: Eso está a la vuelta, ¿no?
4: Oh, qué ganas que tengo, qué nervios que tengo también, te diré.
0: ¿Será para presentar eso que tienes en la mano o qué?
4: Mira, un regalito.
0: ¡Vivo!
4: ¡Vivo!
0: ¡Está vivo! Hombre, está guay, ¿no? Has ido sacando adelantos y por fin ya está el disco.
4: Y por fin está físico.
0: Un EP.
4: Es un EP y es muy lindo verlo, viste, verlo hecho realidad.
0: Cuéntame, cuéntame, lo hablo.
4: A ver, abrilo.
0: Es un canto.
4: Un unboxing acá.
0: A la vida, a vivir el momento, ¿o qué más?
4: Eso es. Yo creo que es vivir la vida creciendo y entendiendo que todo viene a enseñarnos algo.
0: Hombre, todo lo que nos rodea es para enseñarnos,
4: yeah.
0: ¿No?
4: Pero bueno, también se puede vivir la vida de forma indiferente, ¿no?
0: Que mira, creo que fotogénico, ¿no? Basta.
4: Esa Lisa aquí en Barcelona, ¿ah, esa sí? Foto. Yeah.
0: ¿Desde cuándo vives en Barcelona?
4: No, vivo en Madrid.
0: Por eso, que es que...
4: Estoy hace 2 años en Madrid, pero bueno, vengo seguido porque me encanta. Y...
0: No pensaba como... Tu representación está en Barcelona, ¿no?
4: Sí, bueno, tienen en toda España, pero la base es aquí, sí.
0: ¿Ah, qué?
4: Brea Records.
0: Bueno, pues cuéntame cosas, ¿no?, de ese trabajo.
4: A ver, te puedo contar... Mira, son 5 canciones que las 5 plasman lo más importante para mí. Porque al final este es mi primer EP, entonces quería salir al mundo con algo que me represente mucho, sin poner de más. Y entonces dije, bueno, ¿qué son las 5 cosas que más me pueden representar?

0: estar. Y una es mi mamá, que es un tema que mi mamá es la señora que ven ahí, que está actuando en el video.
1: Parece una actriz de cine.
0: Ya, es buena actriz. Tenía un don que yo no conocía. Después, mi papá, la música, el amor y el amor propio.
1: Está bien, ¿no?
0: Y son las cinco cosas que creo que identifican el mensaje que quiero dar.
1: Y hay canciones como Vamos a bailar, Un café, Mi mamá me dice, como has dicho,
0: sí.
1: Y todo lo bueno tiene un fin.
0: Yes, y morir no es dejar de existir. Que esa es la que le escribió mi papá. Que es una ahí fuerte.
1: Bueno, en el fondo estás expresando un poco, ¿no? Lo que te ha ido pasando, no sé en cuánto tiempo, en todo hasta llegar a este momento.
0: Mira, estas canciones las compuse a lo largo de 4 años. De hecho, este tema lo compuse, sí, hace 3 años, recién lo terminé el año pasado, porque bueno, era cerrar también una, no sé si una etapa, pero un duelo. Y así cada canción fue llegando en el momento en el que tenían que llegar.
1: Todo pasa por algo, ¿no?
0: Ya, todo ya, pasa por
1: ya
0: algo.
1: Que este trabajo es un poco profundo, ¿no? Es un poco
0: eso es.
1: Viajar al interior de uno mismo.
0: Sí, y bueno, cuesta también a veces, ¿no? Como decir, todo pasa por algo. Es fácil de decirlo, difícil de aceptarlo, ¿no? Pero creo que estas canciones son el resultado de haberlo aceptado.
1: Porque a veces hay cosas que igual le haremos la respuesta más tarde, en otro plano de vida, cuando nos vayamos, tal vez.
0: Ay, puede ser.
1: O no.
0: Y sí. Y a veces que hay que también darle lugar al tiempo, ¿no?
1: ¿Aquí al amor? ¿Cuál es la canción que le has dedicado al amor?
0: Al amor, Un café. Un café, la que voy a cantar aquí.
1: ¿La cantas con Blanca Vergara?
0: Sí. Blanca es, bueno, es un feat que hice con Blanca. Y es un lindo tema, la verdad es un tema que salió con mucho cariño.
1: ¿Que te contaron o lo viviste?
0: Lo viví.
1: Ah, lo viviste.
0: En carne propia, sí. De hecho, un dato para contarte aquí, una primicia. Hemos hecho una serie, una ficción, que habla sobre la canción. Que va a salir dentro de poco, todavía no hay fecha, estamos ahí con la postproducción de la ficción, pero muy guay, la verdad, el proyecto.
1: Bueno, a ti te han ayudado mucho las redes, ¿no? Porque te iniciaste por ti mismito.
0: Sí, sí, la verdad que
1: Paco Aguilera, no sé cómo comenzó, pero
0: no, yo empecé
1: día
0: así, subiendo covers, haciendo boludeces en TikTok, juntándome con amigos músicos a componer, a hacer música y bueno, a poco se fue creando una comunidad que hoy me sigue en redes y la cual quiero mucho porque están siempre al tanto de lo que saco y bueno, es re lindo saber que la música que uno hace llega a corazones.
1: Pero eso es fantástico porque es una oportunidad muy grande que hay para los artistas ahora, ¿no? Si no se fija nadie en ti, ya, pues el público te elige y luego sí, ya viene la oportunidad.
0: Totalmente.
1: ¿A que sí?
0: Totalmente. Siempre digo que primero va el público, siempre.
1: Claro, al final es el que manda.
0: Y sí.
1: El que decide lo que hace un éxito o no.
0: Ya. O sea, bueno, primero va el amor hacia la música y eso trae el público, ¿no?
1: Claro, primero está en ti.
0: ¿Y sí?
1: Sí, que tienes que saber lo que quieres dar a conocer y en qué faceta artística. No sé si haces algo más.
0: Soy actor también.
1: Es actor también, claro.
0: Sí.
1: Por eso hay esta foto, ¿no? Es un poco de actor, ¿no?
0: Un poco, ¿no? Ahí te diré, sí.
1: Factor X también te ayudó.
0: Sí, Factor X fue un gran, vamos, una gran puerta, ¿no? De repente uno sale a cantar frente a un montón de gente y
1: no terminó este programa, ¿no? ¿No? No se ha vuelto a hacer más, ¿no?
0: No, fue la última edición. Yo estuve en la última que se hizo y llegué a la semifinal del programa.
1: Una lástima, ¿no? Que estos programas se terminen porque al final también son una oportunidad para los cantantes.
0: Sí, sí. Bueno, también creo que un poco, yo creo que va a volver, no sé cuándo, sí, pero también dan un poco de tiempo, ¿viste? Para que la gente también llegue a escuchar y a interiorizarse bien en los artistas que estuvieron en la edición pasada y que no se vaya quemando tan rápido. Pero bueno, a mí algo que me sirvió mucho fue que fui al programa a cantar mis canciones. Entonces, quieras o no, mucha gente que me sigue o me conoce, no me conoce solo por el programa, sino porque al final
1: descubrieron un cantautor que les gustó.
0: Eso es. Eso es, y para mí eso es lo que más agradezco.

0: de todo el equipo que estuvo atrás de Factor X.
1: Madrid es tu canción más popular.
0: ¿Sí? Fue la que canté en el programa, sí. Sí, sí, sí. Y es un lindo tema, siempre me divierte cantarlo en vivo, la gente lo canta conmigo.
1: ¿Pero tú cuándo llegaste aquí a este país?
0: Mira, yo llegué a este país hace 5 años, que cuando fue la pandemia llegué. El tema es que después me fui, volví a venir, fue medio un ida y vuelta, y ya cuando salió Factor X y el programa ya decidí quedarme.
1: Sí. ¿Y a la Argentina?
0: Bueno, voy seguido porque allá también tengo mucha gente y
1: bueno,
0: mi familia.
1: Bueno, aparte que haces actuaciones en más países tú, ¿no?
0: Sí.
1: No solo te quedas aquí.
0: No, hago, claro. voy girando. Estamos todavía empezando, ¿no? Este
1: ¿La gira cuándo se inicia? En agosto he leído, ¿no?
0: Sí, vamos a hacer en Sala Galilei en Madrid. Y bueno, tenemos ahí otras fechas también por confirmar. Y bueno, lo más importante y por lo que principalmente hemos venido esta noche es para invitar a todo el mundo al concierto del día 25 de junio.
1: ¿Qué va a pasar el 25 de junio en la ciudad de Barcelona, en la Sala La Nau? Que se lo apunten.
0: Llegamos a Sala La Nau, una locura, la verdad. Muy contento, invitados, van a acompañarme. Todavía no podemos decir nombres, pero muy pronto en mis redes vamos a estar spoileando un poquito quiénes van a cantar conmigo. Todo el repertorio vamos a cantar.
1: No solo de este, sino también tus otras canciones.
0: Lo anterior también.
1: Anteriores, claro.
0: Y bueno, para quien me conozca, ojalá verlos allí. Y para quien no me conozca también, ojalá verlos ahí. Yo siempre digo que mi show es para venir con amigos o venir a hacerse amigos. Así que es un lindo lugar también para venir a conocer gente y al final serme una comunidad en la que todos vibramos en la misma y es un lindo viaje. Así que están todos invitados.
1: Bueno, pues nada, nos vamos al otro lado del cabaret y no, y en un momento me cantarás, has dicho.
0: Un café.
1: Dedicado.
0: Al amor.
1: A esa persona que se fue, ¿no? O que.
0: Sí. Bueno.
1: A todas, si sí, se motiven.
0: Un poco a. Dedicado a luchar por amor, que no es lo mismo que estar enamorado, ¿sabes? Un poco. Es una experiencia personal, pero que habla de ese momento del enamoramiento en el que uno tiene que decidir luchar por amor.
1: Pues nada, vivamos la vida por amor, porque la vida sin amor no tiene ningún sentido. Por amor hacemos este programa y hace 25 años y él, Àngel Escarsaller, pues lo vamos a recordar esta noche. Buenas noches, bienvenido.
2: Gracias.
1: ¿Cómo estamos? ¿Cómo estamos?
2: Muy bien.
1: 94 años.
2: 94 años es martes.
1: Pero eso es una suerte, ¿no?
2: Hombre, una suerte o una desgracia, no sé.
1: ¿Una desgracia?
2: No, desgracia no tener suerte, sí.
1: ¿Yo?
2: Porque hay muchos miles que quisieran llegar, como los que tengo yo, y no llegan. Se quedan a medio camino.
1: 94 años llenos de alegría, de joya, de vida y además de saber apreciar esa belleza y esa justicia.

El amor, una vez más, es que siempre te lo digo, pero es que últimamente yo creo que se le canta más que nunca al amor. Por amor viene el Papa a este país. Por amor canta Rosalía, por amor cantan todos aquellos que quieren compartir en la vida o con la vida todo aquello que han asimilado y que la vida y que el Creador les ha dado. Han tomado conciencia de ello y por amor quieren compartirlo con los demás para que podamos despertar muchos corazones que duermen, para que muchas almas que quisieran levantar el vuelo y parece que les falta la energía necesaria, les seamos un empujón para elevar sus sentidos y volar a lo más alto de la vida, para olvidar aquellos problemas que nos crea el día a día y que en el fondo nos sujetan, nos arrastran, nos encadenan y nos impiden, ¿sabes qué? Avanzar y ser tú mismo. Es importante. Al final, hacer el camino, pero siendo tú mismo y sin importar ni lo que piensen ni lo que digan los demás. Tú sabes a dónde vas, tú conoces tu rumbo y tú caminas hacia esa plenitud de amor que intuyes y que el lado oscuro es el que, si acaso, te permite que no lo...

0: lo veas. Por amor, vamos a recibir con cariño a un cantante que le canta al amor. ¿Sí o no? ¿Os parece bien? Pues que entre él, Nacho Nacif. Un aplauso para él.
1: Morir de embobar.
0: ¡Ese aplauso! ¡Vámonos! ¡Tírate, va! ¡Tírate! ¿Te tiras o no?
1: ¡Ay! Es que hay algo en su manera, y estoy tirado en Madrid. Por mirarte me perdí, fue tu forma de
2: ver. Las acrobacias no son lo mío, Tony.
0: ¿A qué no es tan fácil como parece?
2: No, no es tan fácil como parece. Pero me gustaría ver a alguien que sabe hacerlo, ¿no? Haciéndolo.
0: Paco Aguilera. Paco. El famoso rumbero.
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0: Hoy no es tu día.
3: Toca a él.
0: Hoy es el día de él, ¿no? ¿Eh? Es el día de él, ¿no? ¿Cómo se escapa? ¡Sube, sube la música!

0: repaso y nos cantas. ¿Te parece bien?
1: Dale.
0: Venga,
1: me parece bien. Quiero
2: tanto. Nacho Nacif es un artista argentino de 25 años que desarrolla su carrera entre Argentina y España, consolidándose como una de las voces del pop latino. Su proyección internacional llegó tras convertirse finalista de la edición 2024 de Factor X, donde conquistó al público con su personalidad artística y sus interpretaciones. A lo largo de su carrera ha lanzado sencillos como Luna en Géminis, Detrás de ti, Dopamina o su éxito Madrid. También ha colaborado con artistas como Yami Safdie y Alejandro Lemmer. En 2026 presentó Vivo, su primer EP. Un trabajo compuesto por 5 canciones que reflejan distintas experiencias y que funciona como una declaración artística sobre la importancia de vivir el presente con intensidad, autenticidad y emoción.
0: Y ahí está, un café de amor. Un aplauso para él. Nacho Nacif. Gracias.

0: aplauso. Julia Medina, mejor recuerdo como este. Julia, gracias por haber venido.
1: A vosotros por tenerme aquí, me lo he pasado súper bien. Muchas gracias, Tony.
0: Te esperamos pronto, ¿eh?
1: Hombre, siempre que me invites, vengo. Adiós.

0: Bueno, y es la hora de celebrarlo. Paco, adelante. Vamos, Charito, vamos. Venga, venga, aprende al carro. Vamos. Atención. Barcelona, Cataluña. Llega el festival que le pone cruz, color y todo en la vida. Se llama Tricolor, no os lo perdáis. 1 de agosto en el Olympic Arena Badalona. Olympic Arena Badalona. 1 de julio, ¿vamos todos al festival o no?
1: ¡Sí!
0: ¿Usted va a ir a cantar también?
1: Y tanto, y bailar y todo, y mimí, y mimí.
0: Bueno, bueno, de momento los perros no sé si pueden ir, pero ahora es la hora del jamón. Y el jamón tiene un nombre, Enrique Tomás.
2: Si hay algo que he aprendido es que aunque la vida te lleve muy lejos, siempre buscaremos la manera de estar cerca. Cerca de esos momentos tan nuestros. Cerca de ese papá que nunca te cansas de escuchar, de ese abrazo. Cerca de aquello que te hace sentir vivo. De tu gente. De tu casa. Y es que cerca es el mejor lugar del mundo. Y a veces está más cerca de lo que nosotros nos imaginamos. Enrique Tomás, siempre cerca. Felices fiestas.
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0: Bueno, nos vamos a la Olímpica Arena Badalona, ¿sí o no?
6: Por favor, no me lo voy a perder.
0: ¿No te lo vas a perder, Paco?
6: Imposible.
0: Bueno, a ver, maestro, por favor. A ver, acaricia el piano. Mira, coge el...
7: A ver.

0: Paco. ¿Nos vamos?
1: ¿Vamos?
0: ¿Nos habéis conocido?
1: Sí,
0: con
1: hemos
0: Nacho.
1: Conocido, sí,
2: hemos conocido y hemos estado cenando juntos y a ver lo que pasa ahora.
0: Ah, habéis cenado juntos y todo,
2: sí,
0: ya.
2: Sí, hemos hecho unas varias conclusiones.
0: A él le gusta fusionar con todo.
1: Okay.
0: Siempre
2: yo,
0: con la esencia de rumba catalana.
2: Era
0: un fusionador, ¿sí o no? Bueno, pues nos vamos un momento y me cuentas en un momento. Mira, ahí está la presentación. Va.
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4: Hoy regresa a Tony Rovira y tú, el prestigioso rumbero Paco Aguilera, que nos cantará una de sus últimas canciones. ¡Qué barbaridad! Pero hoy viene acompañado de un joven artista de 9 años llamado Tiago Mayo para hablarnos de la próxima canción que están grabando juntos. Así recibimos a Paco Aguilera y al jovencito Tiago Mayo.

0: Bueno, un aplauso para los dos. Paco Aguilera y Thiago Maya. Fuerte aplauso, hombre. Coge el micro. Cógelo, cógelo.
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0: ¿Cómo va esto? ¿Cómo va, Paco?

0: que en Barcelona todo está igual.
1: ¡Hala!
0: ¡Qué barbaridad!
2: ¡Qué barbaridad!
1: ¡Qué barbaridad!
2: ¡Qué barbaridad! ¡Como todo cambia!
3: ¡Y para comer tendrá!
4: Bueno, Paco, pero hoy vas acompañado, cuidado, coge el micro, que no se vaya a caer. Vas acompañado del que dicen que será una revelación.
5: Bueno, ¿cómo que va a ser esto? Se va a ser seguro la revelación del mundo entero, de aquí a nada, ya.
4: ¿Y eso por qué? Cuéntanos, ¿qué has visto?
5: Esto surgió todo. Bueno, primero porque yo lo conozco desde que era un niño pequeño, más pequeño que ahora.
4: Él hace así, como si fuera ya...
5: Y sobre todo porque su padre, Petete Maya, es un gran amigo mío y un gran músico.
4: Lo tenemos ahí sentado.
5: Lo tenemos ahí sentado. Y entonces, bueno, nos une una amistad grande de hace muchos años, no solo con él, sino con toda la familia. Y hace, que lo estuvimos presentando aquí contigo hace unos meses, creo que fue en octubre del año pasado, presentemos el concierto que hicimos en el Teatro Flamenco Barcelona.
4: Ah, sí.
5: Entonces resulta que, bueno, iba acompañado de Petete, de los músicos de la banda, ¿no? Y él se apuntó, se vino con el papá. Bueno, subió al escenario, fue, de verdad, te lo juro que fue un éxito, la gente estaba loco con él. Y dije yo, no se puede perder esta ocasión, esta oportunidad de poder grabar algo conmigo, de hacer un tema que hemos compuesto yo con su papá, con Petete Maya, hemos hecho un tema entre los dos, en el cual habla de la tradición, habla de mano en mano, habla de los abuelos, cómo sigue la tradición de las guitarras. Bueno, ya sabes que tenemos la guitarra rumbera de Paco Aguilera, que entra también dentro de su tío, el tío Mero, que también es el fabricante de la guitarra. Bueno, está la familia Maya, está la familia Calabú, está la familia Gavar, o sea, hemos juntado algunos para explicar un poquito lo que es la tradición de la rumba, pero con un mensaje muy claro que hemos querido transmitir, y es sobre todo es con las redes sociales y con los móviles, de que los niños están hoy muchas horas ocupados, liados con los móviles, y hay que utilizar la tecnología ¿para qué? Para aprender y para estudiar la música. Y entonces el videoclip que hemos hecho y la canción en sí habla de eso, es un mensaje de que la juventud tiene que dejar un poquito lo que son las pantallas para lo que no se necesita y utilizarla pues para aprender música o aprender cualquier cosa que le guste, ¿no?

0: y el mensaje del vídeo ese. Habla de un viejo como soy yo ya, a un niño como sé, cómo va pasando la tradición, cómo canta, cómo toca la guitarra. Todo el vídeo se ha grabado en la Asociación Rumbera Paco Llera allí de Calella, con los vecinos, con los socios, con todos estos artistas que han aparecido, porque han aparecido un montón de artistas, y yo creo que va a ser un pelotazo. Va a ser un pelotazo porque tiene que serlo, porque es que aparte que no hay nada como lo que hemos hecho, ¿sí o no? No hay nada. ¿Tú has visto un viejo con un niño cantando aquí?
1: Hombre, tan viejo no, Tiago, pero...
0: Bueno, más que todo...
1: ¿No te dio un poco de corte cantar con un hombre ya tan famoso? Un rumbero tan grande, ¿no? El micro, mira.
2: He sido valiente para...
1: Coge el micro, coge el micro.
2: He sido valiente para tocar con Paco Aguilera, porque yo era su fan también.
1: Ah, tú eras el fan, ¿te imaginas? Qué suerte, el fan. ¿Sí o no? Eres fan de un artista y un día llegas a cantar con él, eso es...
0: Pero es que tienes que verlo en estudio. O sea, repito más yo que él. Estaba grabando un tema y él a la primera, pum, y la clava, y lo dobla y lo clava y... de verdad que es un fuera ser, ¿eh? Son de estos chavales, de verdad que...
1: Bueno,
0: que
1: lo has visto en su casa, ¿no? Todo esto, has visto, te has rodeado de música siempre, con tu papá. Y...
0: Papá canta, la mamá canta, la hermana canta, el hermano toca la trompeta.
2: Sí,
0: ¿sí o no? Toda una familia de artistas.
1: ¿Y usted no intenta tocar nada más, solo la voz?
0: ¡Todo!
1: Ah, también toca
0: el
1: instrumento.
0: Toca el bajo, toca la guitarra, toca el bongó, toca la paira, ¿sí o no?
2: Claro.
0: El bajo empieza a tocar la obra también.
2: Sí.
0: Si no, no va a hacer falta músico cuando vamos a los conciertos, que no, entre los dos vamos a hacer todo.
1: Todo para casa, ala.
0: Hombre.
1: Pues con 9 años, imagínate, chaval, qué futuro te espera, ¿no?
2: Sí.
1: Dice que sí.
0: Y aparte...
2: Me espera un futuro...
1: Grande.
0: Muy trabajador, de mucho trabajo. Pero tiene una cosa muy importante a tu favor, que tienes un padre que es una maravilla y que es muy buen músico. Y lo va a llevar por buen camino.
1: Bueno, pues nada... Nos iremos al otro lado, Paco nos cantará
0: y,
1: qué bueno, barbaridad.
0: Y él me ha hecho prometerme a mí que, porque le ha dado mucha ilusión, de verdad, él te conoce a través de la tele, que te ha visto varias veces, pero le ha hecho mucha ilusión. Y me ha hecho decirte que el primer sitio donde vamos a presentar el videoclip, ¿dónde va a ser?
2: En Calella.
0: Bueno, en Calella porque lo hemos hecho allí, pero en los medios de comunicación va a ser aquí en Tony Rovira y tú.
2: Sí.
0: Debemos darle la exclusividad a Tony.
1: Cerca al micro, acerca al micro. ¿Será así?
2: Claro que sí.
1: ¿Porque tú quieres o porque quiere él?
2: Calla. Porque queremos los dos.
1: Ah, muy bien, muy listo. ¡Hala, qué rápido va, ¿no?
0: Sí.
1: Claro, pues nada, ¿para cuándo lo tendremos?
0: Yo a finales de junio ya creo que estará todo...
1: Ah, pues está a la vuelta.
0: Sí, nada, en 2 o 3 semanas.
1: No tenemos imágenes que has grabado, estáis grabando el videoclip ya, ¿no?
0: Exactamente.
1: También interviene algún mago ya...
0: Ah, pues ahí, que se me había olvidado. Sí. Que uno de los integrantes más importantes del vídeo, de los efectos, que es que este vídeo, por eso digo que va a gustar, y no es porque le cante yo o cante él, sino es por el mensaje que se envía, por las locuras que hay. Hemos metido, están colaborando Albert. Él es un mago bueno, pero acuérdate que hace una magia buena, donde lo ayuda a él, ayuda a una abuela. Su papel es ayudar a la gente, ¿no? Y hemos intervenido y ha participado en eso, vamos a llamarle trucos blancos, vamos a llamarle.
1: ¿Trucos blancos?
0: Sí, porque son de trucos que para ayudarle, porque yo lo pillo él con un teléfono.
1: Sí, sí.
0: Y
1: sí,
0: le
1: sí.
0: Digo, ¡ay, ay, ay! Y entonces él esconde el teléfono detrás de las manos y ahí aparece su ángel de la guardia, que es Albert, donde le hace desaparecer muy para que yo no lo vea.
1: Bueno, pues nada, vamos allá, nos juntamos con los demás, nos cantas ¡qué barbaridad!
0: ¡Qué barbaridad!
1: Y nada, yo les recuerdo que ese día 1 hay el Festival Tricolor, que va a ser un festival súper importante que se hace por primera vez en Badalona, en un lugar que era el pabellón, o es el pabellón también de básquet de Badalona, ¿no? Y nada, que es una oportunidad que no podemos perdernos con artistas de América y, como no, seguro que habrá también representación de aquí, en Barcelona.
0: Bueno, nosotros estaremos allí de público.
1: Ah, a lo mejor Paco Aguilera podría ir también. Vete a saber.
0: ¿Por qué no?
1: Aquí está.
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2: ¡Qué barbaridad! Paco Aguilera, un aplauso, ¡ey! Vámonos, ¡hala!
3: ¡Aparece Parma!

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1: Siéntate con tu compadre. Señor Llorens, ¿está usted preparado?
2: Siempre a punto para usted.
1: Pondremos a la historia del gran Paco Aguilera. No, no. ¿Y te parece bien que, que hagas un número de magia como los que debes hacer en ese vídeo?
2: Ah, pues exactamente.
1: Venga, ahí está.
3: El cantautor Paco Aguilera nació en la ciudad de Barcelona. El artista, guitarrista, cantante y compositor de rumba catalana cuenta con una brillante carrera, dando a conocer la rumba catalana por todo el mundo. Desde su primer disco, Me gusta tocar, en 1988, son muchos los discos que ha grabado a lo largo de su carrera. También ha escrito el libro autobiográfico La vida es una rumba.
4: Hay que seguir cantando, cantándole al amor.
1: Bueno, y aquí tenemos preparado al mago que has elegido para este videoclip, que es el señor Albert Llorens. Un aplauso, venga.
2: Muchas gracias. Buenas noches, Tony. Bueno, un placer también coincidir contigo. Contigo nos conocemos y contigo y contigo. O sea, qué genial. Mira, vamos a hacer una cosa, Tony, porque claro, tenemos a muchos invitados especiales hoy y me gustaría hacer algo

0: especial con todos ellos, que será imposible, vale, pero bueno, empezaremos con una baraja de cartas. Me gustaría simplemente que mezclases un poquito las cartas, ¿vale? Para que quedase con que no hay ninguna cosa extraña, ¿vale? Tú mismo, ¿eh?
1: Mira que yo soy experto en mezclar cartas, ¿eh?
0: Ah, a ver, pues mira Tony, ¿eh? Porque a ver si...
2: Mentira.
0: No, está muy bien.
2: No sé nada de mezclar cartas, pero bueno.
0: Mira, ya que le tienes las cartas, sí. Tú vas a escoger una carta.
2: Venga.
0: ¿Vale? Tú haces así, como si fueras el mago. Yo no sé por qué estoy aquí, al final ya tengo aquí sustituto, bueno, ¿no? Bien. Entre uno y otro. ¿Vale?
2: Práctico, sí. La de arriba.
0: Sí, ha cogido ya una. Vale, mira, harás una cosa, harás un dibujo en la carta. Pero antes que nada, me gustaría enseñar que tengo más material aquí. De hecho, hoy usaremos también, aparte de las cartas, un sobre. Paco, puedes comprobar que no hay nada dentro del sobre, ¿verdad?
2: Sí.
0: ¿Vale? Un sobre vacío. Y me voy a guardar este sobre en un sitio muy concreto. Me lo voy a guardar en el bolsillo trasero del pantalón, que es este de aquí. La cámara no lo ve, pero Paco, no hay nada más que el sobre, ¿verdad?
3: El conejo. Ah, no hay nada.
0: Vale, ya está. Perfecto. Pues ahora sí, mira. Tiago, tengo un rotulador, te lo voy a dar. Yo me voy a dar la vuelta y tú simplemente haces un dibujo, algo en la cara de la carta, ¿de acuerdo? Algo que tú quieras, ¿sí? Yo me giro y tú mismo y luego lo mostramos a cámara, ¿de acuerdo? Yo me giro, pues ya tú mismo, ¿eh?
3: Píntale, te ayudo. Dibuja lo que tú quieras.
0: Cualquier cosa, para que quede marcada.
3: Vale.
0: Sí, ya está, fantástico. Ahora sí, cojo la carta boca abajo. Vale, está boca abajo, ¿eh? Vale, todo el mundo puede ver el dibujo, la cámara supongo que lo puede ver, yo no estoy mirando al monitor ni nada. Y vamos a perder la carta, así, más o menos, por en medio de todas las cartas de la baraja. Entonces, ¿qué pensaríais si os dijera que voy a intentar hacer desaparecer tu carta firmada de la baraja y hacerla aparecer dentro del sobre? No estaría mal, ¿no?
4: Sí.
0: Pues fijaos bien, cámara, así, ¿eh? Simplemente hago así y ahora fíjate que así, empieza a salir un poco de humo y digo una, dos y tres y entonces tan solo tenemos el sobre. Pero claro, no dejéis de mirar el sobre, pero tampoco dejéis de mirar que claro, ahora en mi bolsillo hay ni más ni menos que todas las cartas de la baraja. Y te había prometido que dentro del sobre habría tu carta y en efecto tu carta firmada.
3: Yo tengo razón. ¡Aplausos para Daniel Allen! Gracias, Albert. ¿Fue bien la experiencia de trabajar en el rodaje o no?
0: Fue genial, la verdad, ¿sí? Es que sí, grabamos mucho. Bueno, como siempre en un rodaje, estás horas y horas y horas y al final será nada, 3-4 minutos, pero estuvo muy bien y además, o sea, Paco nos acogió en su casa, que es donde lo hicimos, con un montón de gente, nos acogió muy, muy bien, comimos bien, nos lo pasamos bien, cantamos, bailamos y además...
3: Y ahora te lo vas a pasar bien escuchando al señor Estrada.
0: ¿Sí? Claro que sí.
3: Señor Estrada.
5: Felicitar.
3: Ya hemos recordado la llegada del Papa,
5: exacto,
3: hemos recordado
5: sí,
3: Rosalía,
5: Bad Bunny, todo, hemos hecho un recorrido. Todo. Pues ahora vamos a cruzar el charco porque hoy cumple años esta señora. Ay, me han vuelto a poner el Papa, fíjese.
3: Es que el Papa es muy importante, hombre.
5: No, el Papa es importante, sí, no, yo no le quito ningún mérito, ¿eh?
3: Es lo único que nos puede ayudar a que pensemos,
5: ¿sí?
3: y caminemos en nombre de la paz, si no...
5: ¿Ah, sí? Pues, no, cosas bonitas dice, ¿eh?
3: Claro.
5: Una cosa, mire, hoy cumple 86 años Nancy Sinatra, ¿qué le parece? ¡Qué maravilla! Ah, y una cosa, ayer los cumplió Tom Jones, y los dos en activo, ¿qué le parece?
3: ¡Qué maravilla, ¿no? ¿Cuántos cumplieron?
5: 86 años, son del 40. Del 40 del siglo pasado, claro.
3: ¿Cómo pasa la vida, Paco? ¿No? Que veíamos a Frank Sinatra y ahora resulta que está muerto no sé cuántos años.
5: Exacto.
3: Y su hija ya tiene 86.
5: Y su hija tiene 86. Y no ha dejado de trabajar, pero sí que sus años de éxito fueron los años 60. Hubo aquel dueto que hizo con su padre, que nos ha recordado al Something Estúpido, que nos lo ha recordado antes el maestro. Pero sobre todo hay que recordarla, colaboró en algunas películas, pero es el problema de los que llevan apellido. ¿Eh? ¿Qué se ha dicho siempre de Lolita Flores?

0: y de Antonio Flores, y cuando llevas, o de Carmen Flores, la hermana.
1: La Carmen es la que ha perdido más.
0: Exacto, pues llevar un apellido y llevar el apellido Sinatra, pues bueno, a veces te ayuda, pero luego te deja un poquito, pues, desvalido. Yo quiero recordarla, en además creo que debía ser el primer videoclip absolutamente moderno, que lo vamos a recordar, y que hoy imaginaba viéndolo cuando estábamos haciendo la edición, digo, esto lo podría hacer Rosalía hoy en día. Ya lo verá, vamos a verlo.
1: A ver si se anima.

0: Fíjate cuántos años te quedan hasta llegar a los 86. Podrás hacer muchas cosas, ¿eh?
1: Sí, ya.
0: ¿Cuántos tenías cuando comenzaste, Nacho?
1: Cuando empecé, 18.
0: Ah, 18. Pues mira, este niño con 9. Toma este micro. 9.
2: ¿Tiene 18?
0: ¿Qué dices, Paco?
3: La mitad.
0: Nada de diferencia. A ver, Paco, improvisa algo. Venga, hombre.
2: ¡Cante él!
0: Venga, va.
2: Que tú sabes la de... A mi amigo Blanco Herrera.
0: Cógelo.
2: A mi amigo Blanco Herrera.
4: He pagado su salario.
0: A ver.

0: Maya, se te cae la baba, ¿sí
1: normal,
0: o no?
1: ¿No?
0: Claro.
2: Yo es que me veo reflejado cuando era pequeño, era así, igual que...
0: A la misma edad. Ya hacías
2: sí,
0: como él.
2: Sí, sí, sí. Ya trasteaba con los discos, era DJ, tocaba el piano, tocaba la guitarra, ya lo hacía todo. Como él, igual.
0: Bueno, y has cantado con todos los grandes de la rumba, sobre todo, ¿no?
2: A grandes artistas y que han sido grandes personas.
0: Y ahora estás preparando un trabajo, ¿no?
2: Sí, sí, estoy preparando también otro trabajo que se va a llamar Rumbo a la Rumba.
0: Fíjate, Parrita, Moncho Chiquetete, Peret... Me pasa que muchos han ido. Ya, madre mía, sí. ¿Cómo se van?
2: Sí. ¿Sí o no? Sí, pero bueno, nos han dejado un legado muy grande.
0: Bueno, pues cuando tengas tu trabajo ya...
2: Vengo aquí a verte.
0: Ya te recibiremos.
2: Por supuesto.
0: Nacho, gracias por haber venido.
3: A ti.
0: Que tenga mucho... ¿Dónde está el disco? Aquí. Que tenga... Aquí. Esa es la portada. Vivo. Que tenga mucho éxito este EP.
3: Gracias.
0: Vamos todos a la Sala Now.
3: Sala La Now, el
2: 25. ¿Vamos todos?
3: Eso.
0: Ya están las entradas a la venta, ¿no?
3: Entradas a la venta. En el link de mi Instagram, que es NachoNazif_, o en el link de Sala de la Nau, las pueden conseguir.
2: Muy bien.
0: Pues vale, gracias a todos por haber venido. ¡Ahora! ¡Me voy! Me voy con el abuelo de Cataluña. Ya ha hecho descansar. Ahí está. ¡Vámonos! ¡Hala! ¡Venga, Paco! ¡Vamos!
4: Bienvenido.
5: Gracias.
4: ¿Cómo estamos? ¿Cómo estamos?
5: Muy bien.
4: 94 años.
5: 94 años es martes.
4: Pero eso es una suerte, ¿no?
5: Hombre, una suerte o una desgracia, no sé.
4: ¿Una desgracia?
5: No, desgracia no tener suerte, sí.
4: ¿Yo?
5: Porque hay muchos miles que quisieran

0: eran como los que tengo yo y no llegan. Se quedan a medio camino.
1: 94 años llenos de alegría, de joya, de vida y además de saber apreciar esa belleza y esa justicia.

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2: Pero como tal humano que soy, y consciente del plano que camino, consciente de esos pasos, me acerco al cuerpo humano. Y me gusta sentirlo. Me gusta tocarlo. Olerlo. Y disfrutar de quien comparte conmigo el camino. De la belleza y de la juventud. Porque eso también es algo importante a vivir. Y tú lo dices todo moviéndote, ¿sí o no?
3: Claro.
2: A ver, Flores.

0: noches.
1: Buenas noches.
0: Señor Latcher, buenas noches, bienvenido.
1: Gracias.
0: ¿Cómo estamos? ¿Cómo estamos?
1: Muy bien.
0: 94 años.
1: 94 años es martes.
0: Pero eso es una suerte, ¿no?
1: Hombre, una suerte o una desgracia, no sé.
0: ¿Una desgracia?
1: No, desgracia no tener suerte, sí. Porque hay muchos miles que quisieran llegar, como los que tengo yo, y no llegan. Se quedan a medio camino.
0: 94 años llenos de alegría, de joya, de vida y además de saber apreciar esa belleza y esa juventud, ¿no?
1: Ya lo creo que sí.
0: ¿Qué es para ti?
1: Pero yo ya nada.
0: ¿Nada?
1: Nada. De eso ya nada.
0: Me han dicho que estás soltero y sin compromiso.
1: Sin compromiso.
0: Entonces aún puede salir esta noche una novia.
1: Sí, bueno, ¿y qué voy a hacer con ella yo?
0: Pues quererla, mimarla.
1: Bueno, quererla y mimarla.
0: Tú, por ejemplo, a esta señorita no le da... Venga usted, señorita, un momento. ¿Le darías un beso a esta señorita, no?
1: Sí, claro que
0: pues,
1: sí.
0: A ver, señorita, acérquese, dele un beso. Espera,
1: gracias,
0: siéntate un momento, luego te irá. ¿Eso no lo puedes hacer? ¿No es bonito?
1: Claro que es bonito, precioso. No bonito, precioso. Pero hay quien no lo puede hacer. Y tiene de los años que yo.
0: ¿Pesa mucho, casi un siglo de vida?
1: Pues sí, que pesa, sí. Cada año que pasa ya pesa mucho más.
0: Pues esta noche compartirás la noche con nosotros. Hablaremos de este homenaje que se va a celebrar en Barcelona en el restaurante Danzarama el próximo lunes, día 29.
1: Sí. Y el lunes por la mañana voy a la TV3.
0: Y sabremos de la historia de ese gran actor.
1: Bueno, soy de gran actor.
0: Que nos ha hecho sonreír y vivir con ilusión, que eso es muy importante, ¿eh?
1: Es lo más, para mí sí. Para mí es lo más importante. Hacer feliz a la gente y hacerle reír, y así ya no piensan en cosas en la cabeza y dicen nada y lo pierden todo.
0: Pues esta noche nos hará sonreír. Un aplauso para él, venga, fuerte, de pie, para un hombre grande de corazón. Buenas noches, España, el mundo que nos sigue, desde Barcelona, con amor.

0: esta mujer de la limpieza es terrible. Con todo respeto, pero es fisgona. Siempre está metida en todo.
1: Hombre.
0: Usted no está preparada para estar en un plató de televisión.
2: Se me ha de perdonar, señor Rovira, porque es que yo soy nueva en esto. Porque mi hermana, como me es la gemela y me ha dicho que venga a, porque ella está de descanso, pues yo la verdad estoy que navego.
0: Jaime Albó, ten cuidado porque esta mujer te va a dar con
2: no
0: el plumero.
2: No
0: ¿eh?
2: Sé dónde está el plumero.
3: De la limpieza sí. De aquí, ¿no?
2: Claro.
0: Pero
2: claro.
0: ¿Quiere ser estrella de la televisión,
2: sí,
0: Daniel?
2: Señor.
3: Ah, pues es muy guapa, es muy simpática,
0: bueno,
3: muy guapa.
0: Hoy vamos a dejarla de momento mujer. Aquí sentada vale, y luego la mandaremos que trabaje limpia, un poco para gracias. Nosotros, ¿no? Vamos, si te parece bien, a recordar un poco lo que es tu historia. ¿Eh? ¿Lo hacemos?
1: Sí.
0: ¿Te parece bien?
1: Bueno, recordar tu historia es muy larga, ¿eh?
0: Bueno, pero la vamos a resumir, ¿vale? Venga, vamos allá.
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0: Bueno, tú tenías un sueño y es regresar a tu pueblo, ¿no?
1: Sí.
0: Y te ha recibido el alcalde y todo.
1: Sí.
0: Tenemos imágenes que vamos a ver. ¿Esto fue antes de ayer?
1: El lunes.
0: El lunes pasado.
1: El lunes, sí.
0: ¿Y qué te dijo el alcalde?
1: Nada, le preguntamos porque nosotros queríamos ir allí. Queríamos ir a comer. Un sitio que da la escudella y la cardeona, lo típica de comida catalana.
0: Uh-huh.
1: Pero resulta que sabía que el lunes allí iba a hacer fiesta.
0: Y no pudiste.
1: Y no pudo.
0: ¿Te gusta que te llamen Lázaro también?
1: Sí. Bueno, me llaman Llàtzer, en catalán
0: sí.
1: Llàtzer.
0: Pero a veces en las películas pone Lázaro también, ¿eh?
1: Sí, es que yo siempre he dicho Lázaro. Lo que pasa es que me llaman Llàtzer, en catalán. Y es un cambio que hay.
0: Escucha una cosa, ¿y qué te queda por cumplir? Aparte de este homenaje que te va a ofrecer ahora Cataluña en el restaurante Danzarama el próximo lunes, ¿qué te queda?
1: Ya no me queda
0: nada. Nada, bueno, sí, encontrar esa chica ideal... Desde este programa.
1: Si no se me levanta, ¿qué quieres que...?
0: ¿Cómo que no se me levanta? Pero hay otras maneras. ¿Has visto cómo aquella chica
1: sí,
0: las ha acariciado?
1: ¿Qué le voy a hacer yo?
0: Las besa. Quererla, mimarla, darle toda la sabiduría de vida, ¿no?
1: Eso sí, puedo hacerlo, pero... Y lo demás que nada.
0: Todo comenzó con una manzana, ¿verdad?
1: Sí, eso dicen.
0: ¿Tú qué fue lo primero que...? ¿Qué hiciste? ¿Cuál fue la primera novia? ¿Cuántos años tenías?
1: Uy, no sé, no me acuerdo.
0: Han habido muchas, ¿no? Me han dicho.
1: Hombre, tenía tres cada semana.
0: Tres cada semana, ¿verdad?
1: ¿Qué pasa? Que ahora no tengo ninguna.
0: Ha sido un pájaro difícil de meterlo en la jaula, ¿no?
1: Hombre, pero me metieron.
0: Te metieron,
1: la jaula,
0: sí.
1: Me metieron.
0: Te metieron.
1: Pero bueno, todo pasa en la vida.
0: Ya. Yeah.
1: Los años no perdonan.
0: Al final, lo más importante, ¿qué es?
1: Es la salud.
0: La salud. Sí. Eso es lo que tú valoras más.
1: Es lo más grande del mundo.
0: Y luego, quizá, tener buenos amigos.
1: Hombre, tener buenas amistades, buenos amigos, en fin. Lo corriente de lo que tiene que ser. Tiene que ser, lo que pasa es que hoy no hay nada de eso.
0: Ya, porque los amores van y vienen. Hoy te dicen
1: sí.
0: Te quiero y mañana se van con
1: sí.
0: Otra persona. Pero los amigos de verdad están siempre, ¿no?
1: Hombre, supongo.
0: Oh, tú sabrás.

0: los amigos de antes son los de hoy.
1: ¿Conservas los mismos?
0: Sí.
1: Que siguen viviendo, claro.
0: Porque conservo los mismos. Uh-huh. Porque lo menos se llevan bien conmigo. Uh-huh. Y yo con ellos.
1: O sea que te consideras afortunado. Has estado en tu pueblo, has conseguido este sueño, ahora te hacen este homenaje y hoy, esta noche, encontraremos la mujer de su vida. Por lo tanto, ya no necesita nada más. Es la vida.
0: La vida es un sueño.
1: ¿Un sueño?
0: Para mí es un sueño. Porque sueñas cosas que verdaderamente te han pasado, o las has hecho, o las has intervenido, y después se borra. Claro, como son sueños, tanto como te vienen, se van. Uh-huh. Y ya no piensas en nada más que ir a vivir y pasar lo mejor posible.
1: Y la mejor enseñanza, ahí aprenderé yo y todos los que estén dispuestos a aprender, la mejor enseñanza que has sacado ahora que te aproximas a un siglo de vida, ¿cuál es?
0: Hombre, pues, vamos a decirlo yo eso.
1: Lo mejor que crees que has aprendido de vivir.
0: Lo mejor que he aprendido de vivir es, pues, comer bien, descansar, trabajar poco y cobrar mucho.
1: No me digas.
0: O sea, eso, que... eso es lo interesante.
1: Mira, yo que digo que hay que trabajar tanto. O sea que, para mantenerte así, ¿has trabajado poco?
0: Poco. He trabajado mucho.
1: Pero cuando vendías pipas, caramelos...
0: Sí, pero que lo que he hecho yo no ha hecho nadie.
1: No.
0: No. Porque he trabajado en lo que decías tú, las garrapiñadas, y eso, a las golondrinas.
1: En las golondrinas de Barcelona.
0: Sí, que es a donde me descubrió el Paco Albetriu. Y la Mónica Randall.
1: Uh-huh, desde aquí un beso, si es que nos ve la gran actriz Mónica Randall.
0: Y entonces... allí vinieron a hacer una película y fue esta, La viuda andaluza. Uh-huh. Y de La viuda andaluza me dijo el Paco, que dice, ves y trae el currículum tuyo y se lo das a la Marta Flores, que era mi representante, que aún no es hoy. Uh-huh. Que pasa que ya lo ha dejado porque ya está muerto, está en otro barrio, la pobre.
1: Está arriba, volando.
0: Sí. Y entonces, no hay problema. Desde entonces hasta ahora no hay parado.
1: Pero tú no has estudiado, nada.
0: No, no, no,
1: de repente dices, anda, tú harás un papel
0: no
1: y de aquí
0: estudié, sí.
1: 20 películas.
0: 20, más de 80 he hecho.
1: ¿Más de 80?
0: Más de 80 películas. Yo desde teatro...
1: Siempre papeles secundarios, ¿no?
0: No,
1: ¿Y protagonista también?
0: Sí, también. Y de obras de teatro, no sé, 15 o 20. Porque he trabajado en todos los teatros de Barcelona. El Romeo, el Tívoli, el Capitol, el Victoria... El Teatro Nacional de Cataluña, que hice Los Gigantes de la Montaña, allí. Y en el Romea, con el que se murió.
1: Bueno, es igual, dame la mano. Felicidades, porque de repente nos demuestra que uno cada día puede comenzar, si quiere, a experimentar y a vivir una faceta nueva en su vida.
0: Y así ser actor, me ha pasado a mí.
1: Claro, y lo único que le queda es eso, encontrar el amor de su vida. 93-298-0166. Si hay alguna chica que esté dispuesta, ahí está.
0: Sí, yo estoy dispuesto a lo que sea.
1: Tú estás dispuesto. Yo te he montado una pequeña fiesta aquí. Como el Carpio presenta su nuevo disco también en la Sala Apolo el día 1, esta noche digo, el Carpio en este programa. Vamos a la presentación del Carpio y en sí ya verás tú cómo canta el Carpio y acompañado de qué chicas.
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0: Fuerte aplauso para el Carpio y el ballet de Yolanda Valero. ¿Qué? Guapo, ¿eh? Te lo has pasado bien, ¿eh? ¿Qué te lo has pasado bien? Lázaro, tu fiesta, ¿sabes? Tu homenaje se va a celebrar, ¿sabes dónde? En Danzarama. Primero veremos el disco del Carpio, ¿vale? Que está a la venta ya. Sabor del Paralelo. Y detrás, el restaurante, donde el próximo lunes se va a celebrar este homenaje. Danzarama. Lázaro, se llama Susie Gold. ¿Quieres presentarla? ¿Cómo la presentarías?
1: ¿Cómo la presentarías?
0: No. Pues con todos vosotros, Susie Gold. Un aplauso para ella, ¿no?

0: Un aplauso para Susy Gold. Esto el médico no lo receta, ¿no? No. No, no, señorita, espérese, por favor. Vamos a ver alguna de tus películas, porque todo ha sido muy precipitado, tu venida a este programa, y no he podido conseguir para hoy las películas que debía. Pero otro día puedes regresar y podemos hablar de todo lo que ha sido este homenaje y de lo que quieras. Y a ver si tenemos la suerte de encontrar esa silla eléctrica para que puedas desplazarte, si no desde aquí hacemos un llamamiento de que, no sé, poco a poco unos y otros...
1: Yo lo agradecería.
0: Vamos a intentarlo, ¿no? Hay mucha gente con mucho amor que ve este programa. Claro. ¿Vamos a ver alguna de esas películas tuyas? Pues vamos a verlo. Vamos a ver. Allí, mira, vamos a verlo, ¿va? ¿Lo veo? ¿Lo ves?
2: ¿Es que va a haber una guerra o qué?
3: Oye, oye, Valky. Ese señor no es un rayito.
2: Pero calla y no digas tonterías. Puesto otra vez hasta las cejas de Roinol.
3: Lo que yo te diga, Valentín, ese señor no es un rayito. Porque yo y el rayito el año pasado corrimos un campeonato que hacían en Radio Logística.
4: Se me presentó la que iba a ser mi primera clienta. Le pasaba igual que a mi mujer. No le venía la leche y le dolía mucho. Venía acompañada de su marido, porque ella pretendía también que yo le diera unas cuantas chupaditas. ¿Para qué le voy a contar? Desde entonces me chupé todas las tetas atascadas de la comarca.

0: pasa?
1: Ahora sí, pero un momento, que quiero hacer de cuerpo.
0: Pero me lo podía haber hecho en la gasolinera cuando hemos parado para hacer pi.
1: Es que en la gasolinera no tenía ganas. Ha debido ser el adioli.
0: Por eso aguantarse. Primero que tiene hambre, luego que tiene sed. Ahora que para mear, luego que para cagar. Para eso está la vuelta a España por etapas, copón.
2: Muy bien dicho, Magui. Que usted lo que tiene son ganas de tocar cojones, abuelo.
1: Pues bueno, pues vale. Pues tira para adelante.
0: ¡Ah! ¡Ese es el olor insoportable!
1: ¡Eso debe de ser la fábrica de seda!
3: Bueno, si me permites, Amparito de Granada también quiere rendirte su pequeño homenaje. A ver.
4: Como estamos de artista en artista, porque Tony Rovira, el que lo vale y lo trae, pues entonces yo le diría, empezando... en

0: Un aplauso para Amparito de Granada.
1: ¡Viva! ¡Todos a ellos!
2: ¡Ha venido para ver!
0: Amparito. Un momento, la voz del Carpio, pero Juan Carlos Menzal, acompaña al piano La Voz de la Noche porque te he escrito un poema.
1: Ah.
3: A ti, Llàtzer Escarceller, a tus 94 años, a tu historia, la razón de un hombre llano como la tierra, sincero como la lluvia y humilde como el campo, a tus pasos serenos en el paisaje, a tus huellas que hoy te llevan a tu homenaje, Cataluña, tu pueblo Ribas de Freser, Jaime Albó, Danzarama. Tus amigos elevan su copa y brindan por tu buen hacer. 29 de septiembre, una fecha, un acto de amor en tu calendario. Hoy, nuestro cielo, escribe tu nombre en el recuerdo, Llàtzer Escarceller, y en la eternidad del tiempo, un alma feliz. Con afecto y admiración, Toni Rovira, el poeta peregrino.
0: Bueno, nos queda solo esto, ¿eh? Esa chica y esta silla, para ser feliz. Jaime Albó, bien, siéntate aquí al lado de él. Siéntate.
4: Buenas noches.
0: Buenas noches.
4: Hombre, buenas noches.
5: Buenas noches.
4: Tanto gusto en conocerte.
5: Sí, el gusto es mío.
4: Muy bien, muy bien.
5: Usted es lo que ha pagado todo el viaje de arriba de su rey, ¿no?
4: Entre todos.
5: Pues le doy muchas gracias. Y encantado.
4: Gracias a Paco Pamia. Gracias a Alvar, el loco loco paralelo.
0: A Lucy Martínez.
4: Victoria.
0: A Lucy Martínez.
4: A Lucy Martínez. Gracias a todo el mundo. Una mano lava la otra, y las dos lava la cara. Y la unión hace la fuerza.
5: Exacto.
4: Y vamos a hacer muchas cosas.
5: Bueno, ojalá.
4: Ojalá, mira.
5: Yo no puedo hacer muchas, ya, pero...
4: No, sí, sí, va a hacer muchas cosas. Yo cuento contigo.
5: Vale.
4: Pero mucho que cuento contigo. ¿Eh?
5: Vale, yo me alegro.
4: Mira, nosotros hicimos a Checártelo y un día hay mucha lluvia. Y dije, ¿por qué no montamos una rumba para el paralelo, para animar este paralelo? Y aquí el Carpio, pues, con su sabiduría, con su saber hacer, ahí está, ven al paralelo. Se ha hecho, se ha grabado, sí, ya lo lanzamos.
5: Vamos a lanzar.
4: Pero esto se hizo así. Un día en la Checa Teró, una fiesta que hicimos de todos los teatros, se inventó y se hizo.
5: Porque quien conoce un paralelo como lo conozco yo, y lo he conocido, lo conoce ahora.

0: ahora, bueno, es un cambio de la noche al día.
1: Vamos a intentar que el Valero tenga mucha fuerza. Ya tiene, porque...
0: Que lo tenía.
1: Ahí está, entre los trasobres del teatro, del Teatro Apolo, del Teatro Victoria, del Condal, del Rincón del Artista, del Baile Apolo, de la Sala de Atracciones, tenemos fuerza. Y le vamos a dar mucha fuerza, mucho más fuerza con el Molino, con el Teatro del Paralel, que se va a abrir pronto, el Teatro del Paralel.
0: Sí.
1: Y vamos a hacer mucho entre todos.
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0: Hola, buenas tardes. Bienvenidos a 7 Economía, a la economía en andaluz. Hoy es día de hablar y de hacer balance de cómo está la obra pública en Andalucía. Ese sector que, bueno, que dicho así puede parecer que está un poco despegado de la sociedad en general, de los ciudadanos, y es todo lo contrario, de la obra pública en Andalucía, de cómo esté, de cómo sea la inversión y de cómo se ejecute. Pues dependen muchas cosas, por ejemplo, por poner un ejemplo muy básico, como la seguridad que tenemos en nuestras carreteras o en nuestros trenes, ¿no? Sobre todo en un año que hemos tenido una desgracia muy grande ferroviaria y el tema de la obra pública, pues ahí tiene mucho que decir. Para hablar de todo este tema tenemos con nosotros un año más, porque ya es casi tradición que venga. Creo que has venido prácticamente todas las temporadas, desde hace 4 o 5 mínimo.
1: Sí, sí, sí.
0: Tenemos con nosotros a Arturo Coloma, que eres secretario general del Círculo de Empresas Andaluza de la Construcción, Consultoría y Obra Pública. El nombrecito se las trae de largo.
1: CEACOP.
0: Y la habéis resumido con acierto, creo yo, en CEACOP. Básicamente, sois las empresas andaluzas que trabajáis en el sector de la obra pública, ¿no? Y vosotros sois como su representante, ¿no? Para que la gente se haga ya una idea, ¿no? de lugar. Arturo, hace un año viniste, como he dicho, a 7 Economía para hacer un poco balance del año anterior. Este año toca hacer balance de 2025, porque además creo que hace cosa de un mes o así presentasteis un informe, ¿no? Muy bien elaborado sobre el estado de la obra pública en Andalucía. Así que creo que es momento para hacer balance de 2025 en Andalucía. ¿Cuál es ese balance, ese primer resumen que tú harías?
1: Pues hombre, en líneas generales, un aumento significativo de la inversión comprometida, es decir, de las adjudicaciones, con un incremento de un 23% respecto al año anterior, alcanzando una cifra de los 4.500 millones de euros en lo que es adjudicación, porque la licitación ha sido todavía superior. Licitación es lo que se pone para que las empresas oferten, pero todo eso no se adjudica en el año, ¿no? Entonces lo adjudicado, que realmente lo comprometido en el año son 4.500, una subida del 23%. El balance, lado positivo es este, lado negativo, o digamos cosas que hay que mejorar, es todavía una mayor presencia de la empresa andaluza. Aunque hemos avanzado muchísimo y estamos en unos valores cercanos al 50% en el conjunto de las administraciones, todavía con la Administración Central del Estado nos queda un camino por recorrer, ya que ahí solo estamos en un 25%.
0: Ahora entraremos en ese detalle porque es de las cosas más destacadas del informe. No sé, esto que has comentado sería lo más destacado, o sea, los titulares del informe, el que ha subido la obra pública, que siempre sale.

0: inversión en obra pública, lo cual siempre es buena noticia, porque como decía al principio, eso al final se transfiere directamente a cosas que los ciudadanos de a pie pues disfrutamos, ¿no? Sobre todo en seguridad y en otro tipo de elementos, ¿no? Y bueno, no es poco lo que ha subido, pero un 20% de un año a otro es una cantidad significativa. Esos serían, digamos, dos titulares y ahora entraremos en el detalle de, bueno, lo que has dicho, quién está haciendo estos trabajos, ¿no? Y qué parte de eso se lleva las empresas andaluces. Has dicho unos 4.500 millones de euros, pero sin embargo, aunque la subida es positiva, evidentemente, otras veces que te he entrevistado o en otras declaraciones que te he escuchado o a gente de CEACOP, vosotros siempre decís que la línea mínima que debería haber de inversión en Andalucía al año son 6.000 millones, no sé si me equivoco. ¿Eso es cierto? ¿Estaríamos todavía a 1.500 millones por debajo de lo que haría falta y ahora entraremos eso que en qué afecta, ¿no? ¿Qué provoca que haya menos inversión de la que creéis?
1: Bien. Bueno, la cifra es correcta porque es la que venimos manejando como cifra deseable. Hay que entender, por poner en contexto, que los 4.500 millones de hoy no significan ni un 40% de la media que hubo, digamos, del año 2004 al 2008-2009, que es cuando estuvimos en pleno apogeo. Uh-huh. Aunque en valor absoluto, algunos dicen, hombre, estamos en cifras del año 2005. Digo, no, pues que ha habido una inflación
0: del 50%. Hay que meterle grato, te voy a decir precisamente entonces, eso, la inflación no, de aquellos años ahora no ha sido poca.
1: 4.000 de hoy, pues serían 6.000 serían 6.000 de entonces y no estamos ahí.
0: Como si comparáramos las cifras de ahora con, yo qué sé, con las cifras de los años 80, pareceríamos que somos ricos y estamos invirtiendo una locura. Evidentemente no se pueden comparar cifras de 2008 con las de ahora.
1: Claro, digamos, con el dinero de hoy en día haces la mitad de obra que la que hacías hace 10 años, ¿no?
0: Por eso que
1: hace 20, concretamente.
0: Por eso decía que todavía estamos se ha subido, buena noticia, pero que todavía estamos lejos de los 6.000 millones que decís que es necesario, o sea, cada año que no son 6.000 millones tenemos 1.500 de retraso y eso significará 1.500 millones que faltan en un montón de sitios y eso será acumulativo, entiendo, estoy especulando, digo.
1: No, vamos a ver, la lista de obras por realizar es tremenda, o sea, está cuantificada a nivel nacional en unos 300.000 millones de obra, imagínate, ¿no? Hay obra para cuantificada, digamos, hasta para los próximos 15 uh-huh. años, ¿no? Pero no quiere decir solo que no llegamos, sino que además no tenemos para conservar lo que tenemos, que quizás es otro drama y después quizá también hasta más relevante. Esto se traduce en años. El no disponer de los dineros se traduce en dos cosas. Una es, no sé cuándo veremos acabado las infraestructuras que tenemos detectadas como necesarias, que se va pasando año tras año y se van prolongando en el tiempo, sino además que tampoco tenemos el dinero suficiente para conservar lo que tenemos uh-huh. y lo vamos deteriorando, claro.
0: Claro. Volviendo a lo que es la subida, porque llama la atención un 23% de subida, ¿qué se debe que haya subido tanto el presupuesto de un año para otro?
1: Mira, yo creo que hay un efecto que además nos preocupa, que es el de los fondos Next Generation. O sea, ha habido fondos europeos que, por cierto, se acaban en este año, 2026, y nos preocupa muchísimo que la desaparición de estos fondos, que tienen...
0: Son los fondos que surgieron a raíz de la pandemia, ¿no?
1: Exactamente.
0: Y finalizan ya.
1: Entonces, estos fondos finalizan y, aunque este año va a haber volúmenes de adjudicaciones que derivan de lo que se ofertó el año pasado, nos preocupa mucho lo que venga después del año 2026, ¿no? Sí. Y viene muy muy muy acelerado, muy basado en este fenómeno de disponibilidad de fondos que vienen de Europa.
0: Que el crecimiento y la inversión no es una cosa orgánica y podemos esperar un crecimiento para el año que viene si no se hace nada, sino que viene incluso un poco dopado por los fondos Next Generation, que parece que se acaban, y además todos los mensajes que se están lanzando desde la Unión Europea es que hay que empezar a cortar, hay que empezar a ahorrar, digamos, como sé cuándo, como... Y cuando empiezan a lanzar mensajes de este tipo, malo, ¿no? Ya lo vivimos en la crisis de 2008.
1: Nos preocupa mucho porque además tú has usado la palabra dopado, que estamos en un momento magnífico de inversión. Yo siempre recuerdo que la construcción de obra pública en España, en un país cuando está haciendo todas sus infraestructuras, llegó a estar en el 5% del PIB. Del Producto Interior Bruto. Ahora mismo estamos en el 2 y nosotros es 2% del PIB. 2% es muy bajo. O sea, un país como nuestro debería estar en un 3. Y estamos contentos con que

0: estemos en ese 2 y muy poco. Uh-huh. Y preocupados de que vaya a desaparecer, imagínate dónde nos quedaríamos, claro. ¿No?
1: Hombre, o sea, yo te pondría la comparación, tú que lo has dicho, yo no lo sabía, un 2% del PIB en obra pública básicamente es la mitad de lo que se espera o se piensa o se ha proyectado gastar en defensa, que se está hablando de un 5% de PIB, ¿no?
0: Bueno, eso lo he comentado también en muchas ocasiones, porque nosotros pedimos para las infraestructuras que hacen falta y también para la conservación de lo que tenemos, digo, con qué facilidad que nosotros pedimos pasar de 2 al 3 y es un imposible, sí. Aquí en 2 días llegan y pasamos del 2 al 5 y se asume, que lo digo, yo creo que no se puede hacer en 2 días esto, pero se asume con una cierta naturalidad que, bueno, ¿qué le vamos a hacer? Que habrá que gastarse un 5. Claro, otra cosa es que digan de dónde sale y de dónde se va a gastar.
1: Claro,
0: ¿no?
1: Y que se haga, pero bueno, que es verdad, facilidad, claro. Para decir, pues ahora hay que gastar un 5. Esto también viene de la Unión Europea, ¿no? Que quién es el que ha hecho el compromiso, se dijo un 5%, pues va a un 5%. Y creo que ahora estamos en un 2, España, bueno, lo que...
0: Algo así, sí.
1: Pero es cierto que, bueno, que quizás sea más importante, ¿no?, tener infraestructura en condiciones en un país que la defensa, que no es que sea poco importante, pero es como más alejada, ¿no?, a nuestro día a día, ¿no?
0: Pues, bueno, yo no pondría prioridades a nada porque creo que tienes que tener un nivel de defensa y de seguridad aceptable, pero realmente lo que sí que pongo en valor, porque ya estuvo en valor en otras ocasiones, es que necesitamos unas infraestructuras bien conservadas y de acorde sobre todo también a la dinámica de la nueva sociedad. La sociedad está desarrollando y requiere mayores comunicaciones, mayor seguridad y un mejor servicio para tener la actividad que se requiere hoy en día en un país como el nuestro.
1: Volviendo a los 4.500 millones que de inversión de 2025, ¿ese dinero dónde va a ir a parar? En resumen, evidentemente.
0: Bueno, vamos a ver, en cifras absolutas, el papel principal lo tiene el Estado en 1.500 millones de esa cifra, con un protagonismo muy alto en lo que es la inversión de alta velocidad, en lo que es el eje mediterráneo, digamos, que le queda todavía mucho por hacer, y ahí, como ha habido mecanismo, digamos, de resiliencia dentro de los Next Generation que le ha acompañado, se ha destinado, pero falta por hacer. Digamos, Estado central, casi un 30% de protagonismo. Después los ayuntamientos han aprovechado muy bien la subida en los ayuntamientos de inversión, ha sido espectacular, han subido un 50% este año. ¿Por qué? Porque se han aprovechado, han buscado todas las oportunidades de hacer edificios, alumbrados, mejoras de la ciudad.
1: Eso explica un poco por qué este programa se hace desde Sevilla, aunque se vea en toda Andalucía. Yo vivo en Sevilla, evidentemente, aunque sea de Cádiz. Sevilla está de obras por todos lados, no sé, nunca la había visto con tantas obras en cualquier barrio, claro. En cualquier zona, evidentemente la obra del metro, que son muy escandalosas, digamos, pues ahora me estás dando un poco la explicación, ¿no?
0: Claro, es que, y hacen bien, por eso decimos que esto nos preocupa, que caigan estos fondos y que no sean sustituidos por una política constante de inversión. O sea, nosotros estamos diciendo que, hombre, los 6.000 millones lo deseable para Andalucía, pero un suelo absoluto de 4.000, que este año hemos estado en 4.500, un suelo absoluto. O sea, es que si no, no veremos nunca terminado el metro de Sevilla, no veremos nunca terminada la S40, pero digo nunca, vamos, es que parece que nunca me refiero en 30 años.
1: Sí, suena ya, eso parece un,
0: y, hombre, esa,
1: un animal mitológico. Que nunca...
0: Y yo creo que se ha generado una especie de indolencia al respecto.
1: Que llegue el corredor a Algeciras, que también suena algo que nunca pasará, ¿no?
0: El corredor de mercancías, digamos. Sí. Bueno, y mira que le están poniendo interés, ¿eh? Pero está costando mucho. Uno de los puntos cruciales de la navegación y del transporte, como es el Gibraltar y el puerto de Algeciras, que es un enorme puerto en contenedores.
1: Aquí hemos tenido al director, al gerente del puerto de Algeciras alguna vez, y claro, se le llevan los demonios pensando en que esa infraestructura no llega nunca, ¿no? Con lo importante que es el puerto y lo importante que sería para España y para la economía de la zona, de Andalucía y de toda España, el que eso se lleve a cabo, y se está retrasando, ¿no?
0: Y nos vamos acostumbrando a que eso sea así y vas tirando un año y año y no... Y bueno, es una pena, me da mucha lástima.
1: ¿Y dónde crees que deberíamos estar invirtiendo y no se está haciendo? O sea, como algo clave. Has dicho en conservación, por ejemplo.
0: El tema de conservación es claro, porque, hombre, llevamos años poniendo... aquí los recursos que hay son limitados para todo. O sea, tú eres un político y a la hora de encajar el presupuesto lo pasa mal porque de todos los sitios hay demandas, ¿no? Pero la conservación de lo primero es sagrado.

0: Nosotros decimos que en carreteras hay que destinar un 2% del valor patrimonial, lo que equivale en, bueno, pues resumido muchas cuentas, el doble de lo que se viene invirtiendo comúnmente. Ya lo ha reconocido el ministro de Transportes hoy, precisamente, diciendo que va a sacar un plan extraordinario. Dice que no hace falta, pero que lo va a sacar. Digo, si lo va a sacar, yo creo que lo va a sacar, todavía no es suficiente, ¿no? También lo anunció en el campo ferroviario, diciendo que no hay un problema de mantenimiento, pero voy a duplicar la inversión en el mantenimiento. Digo, vamos a ver, pues si lo hay.
1: Sí, son mensajes contradictorios. Te quería preguntar precisamente por eso, porque este año, con la tragedia que tuvimos en Adamuz, el tema de cómo está nuestro sistema ferroviario, el mantenimiento sobre todo, bueno, evidentemente es algo que este año ha sido prioridad, ¿no? O se ha hablado mucho de ello. En general, ¿cómo, CIACOP, cómo cree que están las infraestructuras ferroviarias? ¿Son seguras? ¿Están bien conservadas? ¿Habría, o sea, en qué límite estamos?
0: Vamos a ver, yo tengo una confianza desde CIACOP plena en los agentes que se dedican a la creación y el mantenimiento de estas infraestructuras. Lo que pasa es que el uso que se está haciendo de ellas es creciente, en muy alta medida, y también con gran diversidad de material rodante de primera categoría en todos los casos, ¿no? Entonces, a compasar con las limitaciones presupuestarias que hay, las necesidades de inversión en mantenimiento, con las necesidades que va dándose nuevo tráfico, pues, hombre, pues es difícil de medir en un año concreto y tampoco suele haber una causa única de que pasen las cosas, pero ciertamente, lamentablemente, de estas cosas se debe aprender y yo estoy seguro que se aprenderá, ¿no?
1: ¿Habéis notado algún cambio desde la tragedia? O sea, en general, de más inversión, ¿algún cambio?
0: Bueno, de momento hay anuncios y medidas, todavía es muy pronto además, o sea, yo por conocimiento te diré que cada vez que ocurre una desgracia en el ámbito ferroviario, que es donde los elementos de análisis de seguridad más avanzados están en el transporte, por lo menos el transporte que pisa el suelo, ¿no? Pero y en lo que es la vía. Cada vez que pasa una cosa se toman miles de medidas, pero todavía no está cerrada absolutamente las últimas casualidades o causas que están en torno a este lamentable accidente, y se tomarán medidas seguramente, que se mejorará mucho. El nivel de seguridad, llevamos más de 30 años sin un solo accidente en la vía. Lamentablemente ha habido uno, y con mala fortuna, por cierto, y probablemente pues alguna cosa que se implantará de ahora en adelante, pues no se había detectado como absolutamente necesario o como necesaria en los años previos, ¿no?
1: De todas formas, lo que es evidente, lo digo porque cualquiera que nos esté viendo, que le quede claro, porque muchas veces la gente no quiere pagar impuestos, o si hay que pagar impuestos lo menos posible, pero que esto es inversión, ¿no? O sea, invertir es tener más seguridad, por ejemplo, ¿no?
0: No, claro, vamos a ver, sí, la falta de conservación, primero, un duro no invertido, un euro.
1: Bueno, yo tengo edad de saber lo que es un duro.
0: Pero un dinero, un euro no invertido se puede convertir en 10 euros de gasto. O sea, es una irresponsabilidad total. Y mientras no lo inviertes, que se te puede multiplicar por 10 el coste de reparar, recomponer lo que se ha estropeado, ¿no? Que se ha deteriorado. Y si no, y mientras no lo haces, además, estás estropeando el material rodante en condiciones inferiores de seguridad, en condiciones inferiores de confort, con velocidades de circulación menores. En la carretera lo entiende todo el mundo, porque es lo mismo. Una carretera con baches, si no los arreglas, se va a romper. Te va a costar 10 veces hacerla, en vez de un euro, 10. Y después, la gente sabe lo que es reventón de ruedas y los amortiguadores, ir al taller. Pues estamos en esas.
1: Básicamente, como se suele decir comúnmente, lo barato sale caro, ¿no? Y también en obra pública imagino que se aplica. Hemos dicho al principio que el Estado es el que más invierte, ¿no? 1.500 millones, creo que hayas comentado.
0: Sí, 1.523.
1: Pero que trabaja poco con, o no trabaja lo suficiente, o lo que os gustaría, evidentemente, con empresas andaluzas. Creo que también has dicho un 25%, ¿no?
0: Sí, algo así. Exactamente.
1: ¿A qué se debe esto?
0: Bueno, vamos a ver, yo creo que la lejanía de los órganos de decisión y de gestión, pues se nota, ¿no? Aunque el mercado se ha abierto, y hay otro factor que es la dimensión de la infraestructura. O sea, el Estado realiza grandes infraestructuras, y también los lugares donde se pueden conocer los proyectos, se pueden conocer las especificaciones técnicas, pues están generalmente en Madrid. Entonces, la empresa

0: por dimensión y quizá por falta de proximidad, pues le cuesta un poco más, ¿no? Y es un tema doble. Es un doble, que es decir, doble responsabilidad por parte de la administración y también por parte de la empresa. La empresa no tiene que tener ningún complejo ya, ninguna infraestructura. Y no lo tienen. Lo que pasa es que hay que tener la oportunidad y el conocimiento y la posibilidad de ir en condiciones, ¿no? Y también es verdad que hay una cultura de que la gran obra pues solamente la puede hacer una gran empresa. Uh-huh. Generalmente las grandes empresas al final utilizan todos medios locales, regionales y provinciales, y lo más adecuado y que se corresponde más con la realidad es que constituyan agrupaciones UTES, agrupaciones, sí, de empresas, con empresas locales. ¿Eso qué pasa? Que en algunas comunidades autónomas es impensable que el peso de la empresa regional, sí, autonómica, sea inferior al 50% en la composición de la joint venture, de la UTE, uh-huh, y en Andalucía pues no se llega a ese peso. Es inferior.
1: No es común. Y la Junta también creo que invierte menos de lo que os gustaría. ¿He leído o escuchado?
0: Bueno, la Junta este
1: porque
0: año también
1: me ha citado el esfuerzo inversor del Estado, 1.500 millones, que al final las empresas andaluzas se están quedando como poco menos de 400 millones, lo cual es una lástima. Ya nos has explicado, claro, un poco esto, porque hay mucho margen, ¿no?, para que las empresas andaluzas trabajaran con el Estado. Y ha citado a los ayuntamientos, que hemos dicho que están a tope. A la Junta no la han citado, por eso digo...
0: Está en el término medio. Vamos, ciertamente, el otro día hacía una reflexión, y es que es un poco por explicar CEACOM, ¿no? Hace 20 años el peso de la empresa andaluza en todo lo que se adjudicaba en Andalucía era de un 25%, apenas un 30%. Ahora estamos en un 50%. Luego se ha avanzado mucho en el conjunto. ¿Eso qué quiere decir? Que en las diputaciones y en los ayuntamientos la participación de la empresa Andalucía es mayoritaria. Uh-huh. Son obras próximas, el inversor está muy pegado al territorio, tú estás pegado al territorio, un 80%. En algunos casos el 90%, en otros el 70%. Y en la Junta de Andalucía estamos en un 50%. Hemos, uh-huh, llegado a estar en un 60%. Yo creo que ahí nos queda un poquito de recorrido, y en cuanto a volumen inversor, también la Junta este año ha subido un 20% respecto al año anterior. Ahora, ¿qué pensamos que puede ser un espejismo? ¿Por qué? Por lo mismo, porque hay algunas actuaciones. Este año, por ejemplo, se ha adjudicado el Gran Hospital de Málaga, que es una sola actuación de casi 600 millones de euros, uh-huh, y entonces pues se ha ido mucho dinero a ello. Y el año que viene a ver con qué lo sustituimos, ¿no? Claro. Porque ¿dónde está la obra? Hay que hacerlo con muchas obras más pequeñas. Sí que nos han hecho caso en la Junta de Andalucía, los primeros ya han tenido una buena reacción, es destinando presupuestos adicionales para la conservación de carreteras. Uh-huh. Han hecho este año un impulso muy, muy notable al respecto.
1: Hay otro peligro de que este año, bueno, en Naime no hay elecciones, siempre el último año de la legislatura se invierte más, normalmente esto es así, que luego ya cuando inicia la legislatura es como que otro se calma todo, ¿no? Pero ese es otro tema. Quiero cerrar, que ya queda poco tiempo, con el tema del empleo, porque me llama mucho la atención que seguís insistiendo en que falta mano de obra en la construcción. La última cifra que tenía era como que faltaban 120.000 trabajadores, que me pareció una burrada de personas. ¿Es así? ¿Sigue siendo así? ¿Siguen faltando miles y miles de trabajadores?
0: Sigue siendo un tema recurrente en todas las conversaciones, y seguimos, y nosotros estamos pendientes de buscar cualquier fórmula para promocionar el sector aquí a nivel nacional, y también para que se pongan en marcha de una forma seria y contundente programas de incorporación de trabajadores formados o que se acaben de formar aquí, pero con unos criterios de uh-huh, selección que permitan que se incorporen gente que realmente puedan contribuir a este sector, que está además...
1: Claro, pero es un problema de formación, un problema de ganas, porque te hago la misma pregunta que el año pasado, que seguro que te la hice. En Andalucía hay 580.000 parados. Son muchos, son menos de los que suelen haber, porque estamos en un buen momento de empleo, pero siguen siendo 580.000 parados, y luego hay mucha gente que está trabajando con empleo poco cualificado o temporales, o bueno, que no son empleos de calidad, ¿no? Y aún así, os faltan miles y miles de trabajadores. Es que es una cosa que cuesta trabajo meterse en la cabeza. Entonces, ¿es eso? ¿Es formación? ¿Es otro problema? ¿Es falta de ganas?
0: Ahí hay dos temas, ¿no? Porque no se entiende en general que con el nivel de paro efectivo que hay, independientemente de las

0: de los datos estadísticos con el que hay, pues haya tanto desempleados faltando en todos los sectores personal, ¿no? Y yo creo que hay personas que quiero decir, que hay un problema del incentivo al trabajo, digamos, de legislación, de que realmente se entienda que lo más rentable e interesante para una persona es poder trabajar y desarrollarse trabajando, y también hay un problema de gente adecuada, porque claro, la construcción no puede entrar una persona de 60 años, ¿no?
1: Claro.
0: Pero sí que puede venir gente, tanto de España como a base de migración, puede venir gente preparada. Pues digo, o bien preparados de origen o dar una formación para estos trabajos, hay elementos, hay organizaciones como para darla y que puedan entrar inicialmente en prácticas y desarrollarse en una empresa.
1: Muchos sectores que pasan por aquí, esta es la última pregunta, están muy preocupados, pero muchos sectores, es casi como una cosa común, preocupados por el relevo generacional. ¿Está pasando también en la construcción que está garantizado ese relevo generacional? Porque la gente se está haciendo mayor y parece que los jóvenes no sé a qué se están dedicando, porque todos los sectores nos dicen, es que no estoy seguro de cuando se me jubile tal persona tenga ese relevo.
0: Generalizado, tanto a nivel profesional como a nivel de empresario. A los empresarios les cuesta mucho que sus hijos se hagan con el trabajo. Dicen que, oye, te han visto trabajar 40 años, dice, yo la vida que has llevado tú no la quiero llevar. Uh-huh. Pero bueno, esas cosas a lo mejor hay que hacerlas poco a poco, ¿no? Y para ello, pues mentalización y muy buena, hay que mentalizar y legislar en línea de que, como te decía antes, la mejor opción para una persona en este mundo es poder trabajar y trabajar en condiciones.
1: Hay que volver a poner en valor, ¿no?, como se suele decir, el trabajo, ¿no?, y las bondades del trabajo. Muchas gracias, Arturo, por venir a Siete Economía un año más y hacer este balance que ya es tradicional cada año en Siete Economía.
0: Pues lo haremos siempre que lo queráis.
1: Perfecto. Y a todos vosotros, muchas gracias por estar ahí un domingo más. Nos vemos el próximo domingo en Siete Economía. Buenas tardes.
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¿Qué tal? ¿Qué tal, amigos, amigas? Bienvenidos, bienvenidas, una semana más aquí, a Voces del Misterio, iba a decir, de traicionar subconsciente. Voces del Misterio es mi programa de radio. No, Andalucía Paranormal. Fíjense que, bueno, los errores también están y van de la mano de uno. El que tiene boca se equivoca. Pero también es verdad que en cualquiera de los casos, Voces del Misterio es un programa de radio que redifunde y que incentiva y que impulsa y que promueve a Andalucía Paranormal. Hay una sinergia, ¿verdad?, entre ambos. Con lo cual, yo les invito también a escucharlo y a ver este programa y también, ¿por qué no?, lean Andalucía Información y Viva, porque ahí publicamos muchísima información de misterios a la semana. En este caso, su autor soy yo y no se pierdan la sección de animales, de mascotas, principalmente de gatos, pero que también van a aprender mucho. Hoy les quiero llevar a conocer dos sitios que son muy importantes. El primero es un sitio inédito, el Teatro Álvarez Quintero, en la calle La Araña, en Sevilla, donde se describieron fenómenos extraños muy potentes y donde la única investigación oficial que se hizo hace ya más de 2 décadas, pues tuve yo la oportunidad de hacerla. Era cuando el edificio estaba al amparo, bajo el paraguas del Monte, de la Caja de Ahorros de Sevilla, y ahí nos vamos a encontrar, bueno, pues con una investigación e imágenes inéditas de la época que hoy vamos a ver. También nos vamos a ir a conocer la Casa de los Asesinatos, con el Grupo Cero. Una casa que pone los pelos de punta y también a conocer una película muy impactante, El Día de la Revelación. Ahí lo dejo. Comienzo esta editorial con un tema que les puede parecer vacío, ¿no? Cuando se habla de una editorial, hay muchas personas que te dicen, ojo, deja de darle vuelta al tema del que pasan en el mundo del misterio. No, es necesario que conozcan lo que se cocina entre las bambalinas del misterio. Es bueno. Yo hace unos años tuve un ex amigo que se supo colocar muy bien, a costa de otro, pisando cabeza, como se suele decir. Y él me decía a mí que a él le daban fotos para analizar, pero que él no tenía ni idea de analizar fotos. Que tenía todas las secciones de Josep Guijarro, amigo mío, periodista también dedicado al tema del misterio, profesional, donde los haya. Y esta persona lo que me decía era que cogía toda aquella documentación que tenía de Josep Guijarro, veía las fotos que se parecían y la explicación que daba él la cambiaba un poco y era la que largaba. Tú dices, es imposible tener tan poca vergüenza. Pues sí que es posible. Pero es que para colmo ascendió y te queda muy sorprendido. Y hay de quien me diga que no es verdad lo que estoy contando. Entonces, claro, te queda helado porque dice, se está potenciando pues que haya mucho vago, ¿no? Y mucha gente que se pone una medalla que no le corresponde. Yo he tenido en estos años la oportunidad de hacer 1.000 cursos. Cursos de análisis fotográfico, edición de vídeo. He hecho 2 másteres en periodismo institucional y en periodismo en redes, pero extrapolando todo eso, hoy veo que bueno,

0: El mundo del deporte es fantástico, porque en muchas ocasiones ponen, sobre todo en época de verano, que son los fichajes. Fulanito va a fichar por el Betis, por el Sevilla, por el Cádiz, por el Málaga, por el Almería, el Córdoba, el Recreativo, por el que sea. Y te ponen fuente. La gente pidiendo un poco una fuente oficial, ¿no? Que no sea un rumor. Y ya hay con mucha guasa quien pone fuente de papa, desde luego. Con esto, bueno, pues es lo que tenemos, ¿no? ¿Qué es lo que quiere usted creer? Si lo que quiere creer es una corriente de opinión que viene amparada por un paraguas con mucho nombre, aunque lo que se dé no sea veraz o falte a la verdad, está en su derecho. Cada uno cree lo que quiera, ¿eh? Pero si busca más información, coteje varias fuentes. Documéntese en varias fuentes. ¿Qué es una pérdida de tiempo? Dirá, si ya lo he encontrado en un periódico, ¿para qué quiero más? Bueno, pues a lo mejor para usted es una pérdida de tiempo, pero no. Porque si coteja la información, hasta va a darse cuenta cómo una misma noticia en medios diferentes cambian los matices de la misma. Hasta el fondo. Haga ese ejercicio y aplíquelo. Y bueno, con respecto al mundo del misterio, pues tenga cuidado. Porque en muchas ocasiones, cuando hablan grandilocuentemente de alguien, hay que conocer un poquito el entresijo que pocos conocen y del que algunos sí somos, en este caso, más que entendidos en la materia. Nos vamos al Teatro Álvarez Quintero, en la calle La Araña de Sevilla, para que descubran lo que ocurre en ese lugar.
1: De todos los teatros que han existido en la ciudad de Sevilla, hubo uno que llevó el nombre de los hermanos Álvarez Quintero, escritores de la localidad sevillana de Utrera, y que estaba ubicado en la céntrica calle La Araña. Este teatro fue construido por Juan Ignacio Luca de Tena, segundo marqués de Luca de Tena, comediógrafo, periodista y diplomático español, que además era hijo del fundador del diario ABC, Torcuato Luca de Tena y Álvarez Osorio. Precisamente, el teatro fue inaugurado en el año 1950 en memoria de su padre, quien precisamente lo proyectó 20 años antes, aunque no llegó a conservar ni a llevar a cabo su construcción. El origen parece que se encuentra en el ofrecimiento de Torcuato Luca de Tena, que hizo a la ciudad de Sevilla en el año 1929, para que eligiera un servicio cultural, un diario o un teatro. La ciudad eligió el diario, que fue la edición sevillana de ABC, que todavía, por fortuna, existe, y que tendría redacción y talleres propios en la ciudad, y cuyo primer número salió a la calle el 12 de octubre de 1929. Sin embargo, Juan Ignacio Luca de Tena nunca perdió de vista el proyecto de su padre de crear un teatro en la ciudad de Sevilla. Y además, con el agravante, le quería bautizar con el apellido familiar para homenajear a su padre, aunque finalmente se decantó por el de los escritores de Utrera, para que no se pensara a la gente que le había puesto ese nombre para auto-homenajearse. Juan Ignacio cambió el diseño original de su padre, que había encargado a Aníbal González. Hizo un diseño realizado por los hermanos Rodrigo y Felipe Medina Benjumea, siendo inaugurado el 12 de octubre de 1950, coincidiendo con el 20 aniversario de la primera edición de ABC de Sevilla. El nuevo teatro contaba con un aforo de 928 espectadores, un escenario que tenía los últimos avances técnicos, unos camerinos con baños, calefacción y refrigeración, e incluso un quirófano. La inauguración se llevó a cabo, como no podía ser de otra forma, con una obra de los hermanos Joaquín y Serafín, siendo en este caso la elegida Ventolera. La inauguración fue un gran acto social para Sevilla, estando presidida por el mecenas Juan Ignacio Luca de Tena y siendo partícipes el escritor José María Pemán y el alcalde de la ciudad por aquel entonces, José María Iñar Miura.

El teatro estuvo activo un total de 37 años, siendo utilizado además en su etapa final como sala de proyecciones de cine, algo que permitió alargar un poco más su vida activa. Su cierre se produjo el 20 de mayo de 1987, adquirido por el Banco Exterior de España, que no lo empleó para representaciones teatrales, estando al público desde 1987 a 1999. En 1992 el teatro pasó por primera vez a la propiedad del Ayuntamiento de Sevilla, que llevó a cabo obras de rehabilitación en este espacio histórico. Fue alquilado en 1995 a la Caja de Ahorros El Monte por un periodo de 25 años, siendo convertido en un centro cultural, pasando posteriormente a la Fundación Cajasol. Hasta que en octubre del año 2014, antes de cumplir el contrato, volvió a la propiedad del Ayuntamiento de Sevilla, tras renunciar Cajasol su explotación. En la actualidad, este mítico teatro sevillano tiene funciones diversas, funciones múltiples que se le llaman, en las que la cultura está muy presente, pero siempre estará en la mente de todos los sevillanos la parte superior de la torre que hace esquina entre la calle La Araña y Arguijo, representando un velero con las dos velas, ex libris de Joaquín y Serafín. La historia de un teatro, el Teatro Álvarez Quinteros, que también tiene su parte de misterio. Fue el investigador Jesús Conejero, comerciante a la sazón en la zona, el que iba a ponernos sobre la pista de este impactante caso. Él me visitó a mi despacho, trabajando yo por aquel entonces en la Caja de Ahorros del Monte, y me comentó que había sucedido algo en el Teatro Álvarez Quintero, que si yo tenía autorización para entrar en su interior. Le dije que no, pero un buen amigo, mi amigo Luis Cañete, que llevaba el área de publicidad de la Caja de Ahorros, logró franquearme las puertas y darme una autorización para entrar en el interior. Fue entonces cuando ya comenzamos a entrevistar a los guardias de seguridad. Los guardias de seguridad que nos decían que había noches que eran un auténtico infierno y en donde se podía escuchar perfectamente la voz de una mujer que parecía estar lamentándose y llorar, pero que al hacer una ronda por el edificio tratando de buscar a esa señora que se lamentaba amargamente, simplemente allí no había nadie. Cabe destacar que el edificio fue derribado y construido fielmente cual modelo original, como si nunca se hubiera derribado, y que durante su construcción hubo zonas de este edificio que compartieron espacio con edificios cercanos. Por eso creían que podía tal vez tratarse de una vecina que por alguna parte, por algunos de esos puntos comunes, aunque estaban cerrados, podría haber entrado y necesitar ayuda. Y de esa forma hacían rondas, pero no encontraban a nadie. Una noche, uno de ellos comentó que había tenido una experiencia realmente escalofriante. Había visto a través de los monitores a una señora que caminaba por la segunda planta, entre dos niveles, entre un pasillo con dos puertas que ambas permanecían cerradas, con llave. ¿Cómo podía haber accedido hasta ese punto? Al subir al lugar, allí no había nadie. Al estar en ese mismo punto, no veía a nadie, pero cuando cerraba y bajaba, nuevamente aquel quejido y nuevamente en pantalla aquella señora. Nervioso, volvió a subir, pero no se encontró a nadie. El compañero le dijo que lo estaba viendo por las cámaras y que había allí alguien, pero nadie podía ver a aquella mujer que simplemente parecía surgir únicamente en el monitor de seguridad. Fueron a ver ambos qué podía estar ocurriendo y al llegar nuevamente no encontraron a nadie. Pero a través de los monitores de seguridad, al bajar, allí estaba aquella señora y llegaron a la convicción que realmente se debía de tratar de un fantasma. Con eso llegó el momento en el que decidieron seguir el resto de su jornada en la calle, porque el miedo les atenazaba y simplemente hacía que no quisieran ni seguir

en el interior un minuto más. En uno de esos momentos de terror que viven, tienen incluso la sensación, por partes del edificio en los que no se escuchaba esa voz, de estar acompañados, de que unos ojos parecían clavarse sobre ellos, y eso, según comentaban, aún les inquietaba más. Producto de todo eso, producto de estos testimonios, que el propio investigador Jesús Conejero tiene la oportunidad de recabar, se comienzan a hacer las oportunas pesquisas de quién podía tratarse o de por qué podía estar manifestándose allí aquella entidad femenina. Yo, por mi parte, me iba a encargar de preguntar a otros guardias de seguridad de la caja de ahorros si habían tenido las mismas experiencias. Por mi parte, el resultado fue muy parco, muy infructuoso. Nadie quería hablar, simplemente te decían que es que se jugaban su trabajo y que mejor no hablar de ese caso. Mi persona estaba contrariada, sabía que algo había, sabía que algo se escondía tras ese silencio, e incluso había vigilantes de seguridad que me decían que sí, que ocurrían hechos extraños, pero que ellos no iban a hablar. Por su parte, Jesús Conejero hizo las oportunas pesquisas, las oportunas indagaciones para saber de quién se trataba. Y un día me sorprendió. El propio Jesús Conejero me dijo: sé quién es el fantasma del Teatro Álvarez Quintero. Que dicho así, pues resulta sumamente impactante. Le pregunté: ¿de qué se trata Jesús? Y él me dijo que había tenido la oportunidad de hablar con un vecino de ese mismo edificio. Y la historia que le contó es realmente impresionante. Él le dijo que su esposa estaba mala de los nervios y que como consecuencia de la obra que se había realizado en el teatro, se rompieron aún más los nervios y la paciencia de aquella mujer. Con el ascensor en obras, no encontró más salida que tirarse por el hueco del ascensor, desde un segundo piso. No llegó a matarse, pero sí tuvo lesiones que precisaron que fuera ingresada durante unos meses en el Hospital Virgen Macarena. Cuando a ella le dan el alta, tiene la oportunidad de volver a casa. Ella, durante su estancia en el Hospital Virgen Macarena, se niega a estar con la típica bata de paciente. Y de esa forma, ella vestía siempre con su camisón y su bata. Cuando su marido la lleva a casa, la apoya en la pared del rellano de la escalera para abrir la puerta de su domicilio y la señora lo único que hace es ver el ojo de patio abierto, el ventanuco que daba al patio y lanzarse al vacío. Ahora sí acabó con todos sus sufrimientos. Ahora sí pierde la vida. Y esa historia es la que me relata directamente el investigador Jesús Conejero, junto con otro testimonio, un vigilante de seguridad, un guardia de seguridad, que le había facilitado un impresionante documento en el cual una voz lastimera dice: no sabía lo que hacía. La escuchamos repetida en tres ocasiones. No sabía lo que hacía. El colofón a esta triste historia la pone que precisamente ella parecía estar bajo los efectos de los sedantes y de los calmantes. Parece lógico que no supiera lo que hacía. Es la historia del Teatro Álvarez Quintero. Una historia muy desconocida en la ciudad de Sevilla. Una historia que entronca directamente con la grandeza de un edificio que vio momentos mejores, que vio momentos peores y que ha visto un resurgir más allá del tiempo, un resurgir que nos habla de cultura, nos habla de teatro y también, ¿por qué no?, de fantasmas, fantasmas que parecen que moran en el interior de un edificio que a día de hoy

0: se resiste a desvelar su secreto.
1: Si le dijeran de entrar en la casa de los asesinatos, a lo mejor me decían aquello de entra tú, que yo ya iré. Y no le quito en este caso la cosa, es que lleva razón, ¿no? Pero, oye, qué importante es encontrarte con un punto así, ¿no? Con un lugar así, en el que puedes entrar en investigar en un caso donde, cierto, hubo muchos asesinatos, pero ahora hay fenómenos que describen como inexplicable. Pues precisamente es con lo que nos quedamos y a donde vamos a acompañar al grupo cero. No pierdan detalle.
2: Porque te llama la atención lo que aquí ocurrió y te alimentas de esa negatividad. ¿Estoy yendo cierto? Si eres una entidad desconocida, ¿en qué plano te encuentras? ¿En qué dimensión estás?
3: Decidimos hacer un cambio de papeles. Cedo el aparato a Juanjo mientras que yo hago de cámara. La sesión está siendo productiva y hay que exprimir esto al máximo.
4: Francisco José, ¿estás aquí?
5: ¿Ha dicho estoy aquí? Aparece. ¿Estás aquí?
4: Francisco José, ¿estás aquí?
3: Resulta muy curioso que, tras dicha pregunta, el REM pod se active a modo de respuesta. Y más curioso es si analizamos el fondo del audio y descubrimos dos claras respuestas a la pregunta enmascaradas en el ruido blanco de la Spirit.

0: Si estás aquí, ¿puedes hacer saltar alguno de los sensores de movimiento?
1: El de la entrada, el del pozo...
0: O el de aquí fuera, en el patio trasero. Tócalo. ¿Has oído lo que ha dicho? Parece que ha dicho tócalo.
2: Mira.
0: Sí, ya sabemos que sabes tocar este aparato.
1: Pero... ¿los sensores de movimiento los puedes tocar?
2: Toca alguno, por favor, de los que hay en la entrada de la escalera, en el pozo o en el patio trasero.
0: ¿El contenedor? ¿Hay un contenedor aquí?
3: La palabra, aunque es clara, no conseguimos darle sentido. Es cierto que existe un testimonio que habla que Adelina fue asesinada en los exteriores, cuando se disponía a tirar la basura. ¿Es posible que se refiera a un contenedor de basura? Estos son solo simples conjeturas.
0: Toca alguno de
1: los sensores de movimiento, por favor, para demostrarnos que estás aquí.
4: Hola.
0: Hola, hola. Clarísimo.
3: Este hola femenino es de las voces más claras que hemos registrado hasta el momento. ¿Quién nos saluda desde el otro lado?
4: Hola.
0: Hola.
4: Hola.
0: Hola.
4: Hola.
2: Hola, ¿qué tal? ¿Cómo estás?
5: Igual.
2: Francisco José, ¿te arrepientes de lo que hiciste a tu mujer?
0: Tapa un momento. Me ha parecido escuchar dos voces diferentes que ha dicho cuidado y luego acto seguido se ha ido con eso.
2: ¿Cuidado con eso?
0: Sí, ¿cuidado con qué?
3: En ese instante nos topamos con una anomalía visual. Bien es sabido que en nuestros reportajes siempre captamos un buen número de orbs. Unos son simples partículas en suspensión, mientras otros, en menor medida, no encajan con la descripción de simples partículas. Los orbs que captamos normalmente son blancos o traslúcidos, sin embargo, este que os mostramos es de tonalidad oscura, casi como una sombra.
2: ¿Dónde tenías a Marina, tu hija, encerrada? ¿En qué habitación? ¿Es en la habitación que hay aquí detrás? ¿O es en el sótano o este agujero que hay aquí detrás mío? ¿Dónde la tenías escondida?
0: ¿Se ha ido en el piso de abajo?
2: ¿En el piso de abajo?
0: Me ha parecido escuchar eso, no estoy seguro, ¿eh?
2: La ten-

0: ¿Tenías escondida aquí abajo, en el sótano este?
1: Pasamos a la siguiente prueba. Como el enclave es pequeño, no tenemos la posibilidad de dividirnos en condiciones, así que lo hacemos de la siguiente manera. Yo me quedo en el interior de la casa mientras Juanjo se sale al exterior y se ubica junto al pozo. Ambos intentaremos captar psicofonías con sumo cuidado de no contaminar la prueba de cada uno.
2: Bueno, pues ahora me encuentro sentado encima de lo que era el pozo y voy a hacer una serie de preguntas, una prueba de psicofonías, para ver si captamos algún resultado. Recordar que sigue estando el sensor, el detector de movimiento, sigue estando apuntando dentro del pozo.
3: Estoy dentro de la casa. Mi compañero Juanjo está afuera, al lado del pozo. Y voy a realizar una serie de preguntas a ver si alguna de las entidades que hay aquí se comunican conmigo. Voy a realizar la primera pregunta. ¿Estás aquí, Adelina? Si estás aquí, ¿le podrías hablar a este aparato?
1: De nuevo, un extraño sonido inclasificable entra en acción. Es como un zumbido desconocido, el cual no hemos podido clasificar. Nos desplazamos a la cámara de Juanjo para ver si tiene algo que ver con dicho sonido. No solo no tiene nada que ver, sino que su cámara también ha captado el sonido.
2: Adelina, ¿podrías decirme cuál es el nombre de tu hija?
3: Según tenemos entendido, el asesino mató al perro de la familia, porque el perro halló el cadáver de Adelina. Lo halló en las cercanías, creo que estaba en un barranco, y el perro encontró donde estaba. Y por ese motivo mató al perro, y enterró al perro justo donde estaba Adelina. ¿Eso es cierto?
1: Estos hechos son ampliamente comentados por los conocedores del caso. No hemos encontrado información oficial al respecto de este hecho. Es más, existe una versión alternativa que dice que el perro sí fue asesinado por Francisco, pero mucho antes del funesto crimen.
2: Francisco José, ¿estás aquí con nosotros? ¿Quieres decir algo a la grabadora? ¿O hacer saltar algún sensor de movimiento?
3: ¿Durante cuánto tiempo estuvo la hija de Adelina encerrada en el sótano? ¿He escuchado algo?
2: ¿Dentro de la casa?
3: Parecía en el exterior.
1: Como indico, escucho un desconocido ruido en el exterior. Juanjo, ubicado fuera, no escucha nada. Pero las cámaras y grabadoras sí lo registran, aunque de forma muy tenue.
3: ¿Podrías tocar alguno de los sensores de movimiento que hay a los alrededores de la casa? ¿Dónde está la rosa? Toca el que está al lado de la rosa.
2: Tengo aquí en el pozo un sensor que está apuntando hacia el interior del pozo. ¿Puedes pasar por delante de él o tocarlo? ¿Podrías tocar uno de estos aparatos que tengo aquí encima del pozo, que tienen una luz roja? Tócalo.
3: ¿Serías tan amable de ponerte donde está esta luz verde? Acabo de sentir una especie de quemazón en la pierna.
1: El quemazón que siento es repentino. Me recorre la pierna derecha de forma fugaz. Este ocurre tras mi petición y me deja algo extrañado.
3: ¿El quemazón que he sentido en la pierna tiene algo que ver contigo? ¿Me has tocado o me lo has producido tú?
1: A continuación, un ruido de un azulejo arrastrándose me sorprende. Hago ademán de agacharme, pues no paran de entrar y salir murciélagos por la ventana, y creo que es uno de ellos que se me viene encima.
2: ¿Podrías dar algún golpe, algún ruido o alguna señal?
3: ¿Me puedes decir el nombre del perro de la familia? ¿Cómo se llamaba ese perro? Acaba de hacer un pico el termómetro. Ha pasado de verde a azul

0: No he podido hacer la lectura, vuelve otra vez azul. Parece que la temperatura está descendiendo, pero se acaba de estabilizar, ahora sube. 21,8, 21,7 en este momento. Se estabiliza otra vez. 21,6, 21,7. Puede ser una lectura totalmente normal, pero aún así la marco.
1: Antes, haciendo una prueba de Ghost Box, hemos entendido un hola bastante claro. ¿Quién eres? ¿Adelina?
0: La temperatura sigue oscilando entre 21,7 y 21,8 continuamente. Ahora ha bajado a 21,6, pero está oscilando. Ahora ha subido a 22 de golpe. Es como si hubieran hecho eso para demostrarme que no es algo natural. Ha dado un pico de 22 con algo, cuando estaba en 21,6.
1: Ahora voy a sacar el móvil. Lo tengo en modo avión, pero quiero mostrar una foto antigua de Adelina. Hola Adelina. Tengo aquí unas fotos. ¿Qué sientes al ver estas fotos?
2: Juanjo muestra en su teléfono móvil una serie de fotos de Adelina, Francisco y la que por aquel entonces era la pequeña Marina. No mostramos las fotos en el vídeo por respeto a las familias. A continuación, podéis escuchar cómo la grabadora comienza a mostrar una serie de interferencias. El teléfono, aunque en modo avión, está situado junto a la grabadora. Este puede ser el causante de las interferencias a pesar de que no está emitiendo ni recibiendo señal. Sin embargo, una psicofonía es captada en ese instante. De muy mala calidad, no hemos podido interpretar lo que dice.
0: Ha subido a 22. Se ha estabilizado en 22. Y así se ha quedado. Cuando estaba todo el rato 21,6, 21,7.
1: Ahora mismo estoy mostrando dos fotos en el móvil, una de Adelina y de su marido, Francisco José. Y en otra foto aparece Adelina y su hija Marina. Adelina, ¿qué sientes al ver estas fotos?
0: Ahora está en 21,5 otra vez, 21,6. Y vuelve a dar el pico de 21,2. Cada vez que digo eso, da el pico. ¿Estás tocándolo tú?
2: Seguimos durante bastante tiempo con la prueba, pero no tenemos evidencias destacables, así que decidimos finalizar. Volvemos a reubicar los sensores de movimiento en nuevos emplazamientos. Para la siguiente prueba, Juanjo ata su grabadora a un tronco. Acto seguido, lo introduce en el pozo, donde grabará todo lo que ocurra en el interior. Registrando todo, una cámara Nightshot grabará lo que suceda en los alrededores del foso. Hacemos lo propio en el interior de la casa. Otra cámara grabará mientras mi grabadora capta todo sonido, audible o no. La prueba consistirá en abandonar por completo el lugar y ver que se capta en total soledad. En el exterior también se ubica el sensor de campos y en el interior de la casa el REM pod. Estamos a punto de abandonar el lugar cuando captamos esto. Si recurrimos al vídeo de mi cámara de mano, descubrimos que dicha respiración es la de Juanjo. Sin embargo, la voz sin interpretación no es de ninguno de nosotros. ¿A quién pertenece y qué es lo que dice? Con todos los aparatos listos y las cámaras grabando, abandonamos el lugar a toda prisa. Y es cuando de nuevo otra voz hace acto de presencia. Esta sí hemos podido interpretarla.

0: Los minutos pasan y todo transcurre con aparente normalidad, dentro de los parámetros esperados. Ni REM pod, sensor de campos o de movimiento se activa, así como tampoco se capta ninguna psicofonía. Pero en cierto momento de la grabación, en el interior de la casa, se registra un nuevo arrastre de un azulejo. Avisar que se escucha un avión de fondo. Veamos. Damos por finalizada la prueba de ausencia total. Los resultados no han sido muy favorables, así que decidimos repetir la primera prueba. De nuevo, reubicamos los sensores de movimiento y nos movemos a la zona del pozo. Aquí realizaremos otra sesión de PSV7, ya que la primera ha sido muy productiva. Así que esperamos lo mismo en esta zona, pues tiene cierta fama de actividad. Vale, estamos en el pozo. El famoso pozo, donde dicen que hay actividad. Y quiero preguntar si hay alguien aquí.
1: Queríamos saber si Adelina o Francisco José están aquí con nosotros.
0: ¿A qué te dedicabas, Francisco? Vale.
1: Siendo policía jubilado como eras, ¿por qué asesinaste a tu mujer?
0: ¿Cómo es el plano donde estás ahora? ¿Dónde te encuentras?
1: ¿Eres capaz de comunicarte con nosotros o simplemente no quieres hacerlo?
0: Toca, por favor, alguno de los sensores de movimiento que hay por la casa.
1: Adelina, ¿en qué barranco fue en el que supuestamente te enterró tu marido?
0: ¿Quieres que vayamos a ese barranco? ¿Te gustaría? ¿Ha dicho disfruta?
1: ¿Te entendí disfruta o disfrutar?
0: Sí, disfrutar. ¿Te gustaría que pusiéramos algunas velas para que tengas luz?
1: He traído un par de velas. Si quieres que las pongamos, dínoslo. Sí. Hay algo que está pegando en el aire.
0: Sí, pero aparte de que estaba dando un objetivo, la cámara está temblando de batería. ¿No lo ves parpadeando, el icono?
1: ¿Eso es la batería?
0: Eso es la batería. Y esa batería no la hemos acabado nunca en ningún reportaje porque es de alta capacidad.
2: Obviamente, en la grabación no se puede ver, pero el LCD de la cámara advierte que la batería está bajo mínimos. La cámara del exterior, con las mismas horas de uso, conserva un buen porcentaje de batería.
1: ¿Estáis usando la energía de la cámara?
0: ¿Puedes apagar la cámara en este mismo instante? Por favor.
2: Ante una posible descarga de batería por parte de las entidades, Juanjo hace uso del sensor de campos y comprobar así si dicha energía drenada la pueden canalizar en forma de positivos en dicho aparato.
0: Lo que hiciste es un acto despreciable. Quitaste la vida a un ser humano, en este caso a tu mujer. ¿No te da vergüenza haber hecho eso? Me ha parecido que ha dicho sí, eso sí. Y justamente cuando he puesto la mano encima del altavoz.
2: Inevitablemente, entendemos que se avergüenza, pero no se arrepiente. De nuevo, este tipo de respuesta nos hace pensar que estamos en contacto con Francisco, la persona que le quitó la vida a Adelina. Sí.

0: sea, que te da vergüenza, pero no te arrepientes. Me has dado a entender eso, ¿no? ¿Te arrepientes? ¿Has encontrado la luz a pesar de lo que hiciste? Yo creo que no.
1: Llegados a este punto, no nos queda otra que pasar a la prueba de los aislamientos. Resulta imposible realizar los dos aislamientos simultáneamente, por lo cual decidimos hacerlos por turnos. Yo seré el primero, y Juanjo se alejará todo lo posible a la espera de que yo realice mi prueba.
0: Hola. He venido solo. Estoy en completa oscuridad.
1: Si os habéis fijado, mientras camino por la casa, en una de las ventanas se aprecia algo ubicado en el exterior. Es un objeto o figura blanquecina, y se encuentra a unos metros de la casa. No vamos a entrar en valoraciones en este momento. Veamos el fragmento detenidamente y en el apartado de conclusiones lo analizaremos.
0: Y me gustaría comunicarme con alguien, con alguna entidad. Dicen que... tengo el... se me ha activado el walkie del bolsillo, pero creo que tiene que ser... no, se me ha activado la PSV-7.
1: En un primer momento creo que es el walkie, pero resulta ser la PSV-7. La lógica dice que se ha activado accidentalmente, pero si vemos el fragmento de vídeo al completo, comprobamos que no hago ningún movimiento que pueda hacer presión en mi pernera y activar los botones del aparato.
0: Con alguien, con alguna entidad... dicen que... tengo el... se me ha activado... estaba diciendo que me gustaría comunicarme... con algún tipo de entidad que haya aquí. Y dicen que... Adelina... la mujer que fue asesinada en esta casa... sigue aquí. Eso ha... contrastado... una persona sensitiva. ¿Es cierto que estás aquí, Adelina? ¿Te podrías comunicar conmigo? Tengo un aparato aquí en la mano. ¿Puedes tocarlo? ¿Serías tan amable de tocar el sensor de campos que tengo en mi mano? Si quieres que baje al pozo, tienes que tocar este aparato.
1: No hay actividad registrada por el sensor de campos, así que decido moverme por lo que fueron las habitaciones y, donde se dice, Francisco mantuvo en cautiverio a Marina.
0: Voy a seguir moviéndome. Hay que ir con sumo cuidado porque el suelo está lleno de cascotes. Esto está en un estado muy ruinoso. ¿Esta parte de la casa qué era? ¿Me lo podrías explicar? Acabo de oír un ruido. ¿Puede que sea un animal?
1: El ruido no es registrado por la cámara. Permanezco largo rato en esta zona, realizando preguntas y peticiones, pero no tengo nada. Vuelvo de nuevo al salón, famoso epicentro de los fenómenos.
0: ¿Puedes dar, por favor, un golpe? ¿Un golpe a la pared? ¿O lanzar una piedra? Algo que te pueda escuchar y verificar que no estoy solo dentro de esta casa. Que hay alguien más. Como veo que no utilizas este aparato, no lo quieres tocar. Lo voy a dejar en el suelo mismo, de la entrada, y que sepas que lo puedes tocar cuando tú quieras. Mientras, voy a sacar la grabadora. La voy a activar. Solo tienes que hablar a esta grabadora. Y decir algo. Por ejemplo, me gustaría saber cuál era el nombre del perro que teníais y que Francisco mató. ¿Cómo se llamaba ese animal?

0: Se oyen perros de fondo.
1: Voy a ir al exterior, cerca del pozo.
2: Todo está muy tranquilo y comienzo a dudar de que pueda captar mucho más en el interior de la casa. Así que decido salir al exterior. Me dirijo a la zona del pozo y probar suerte allí.
3: Aquí delante tengo el pozo.
4: ¿Te podrías manifestar en alguna de las ventanas? ¿Es posible que lo hagas? Según el testimonio del sensitivo, estabas observando desde una de las ventanas de la casa. ¿Me estás observando en este mismo instante a mí? ¿Me puedes dar una señal si me estás mirando en este mismo momento?
2: Mientras realizo preguntas en los exteriores, la cámara de dentro capta algo. El primer registro que oiréis cuando apenas se escucha algo, pero filtrando debidamente el audio, hace aparición lo que parece ser un grito. Y lo curioso de este es que se registra cuando pido una señal si es que me está observando alguien desde alguna de las ventanas.
1: En este mismo momento. Déjame que te vea.
4: Asómate por esa puerta. Me gustaría verte.
2: No vuelvo a registrar nada más, a pesar de permanecer mucho más tiempo realizando la prueba. Decido finalizar mi aislamiento. Llamo a Juanjo por el walkie y este acude al lugar. Ha llegado su turno de aislamiento. Repetimos operación. Juanjo se interna en la casa mientras yo me alejo lo suficiente de la vivienda.
5: Bueno, hola Adelina, soy Juanjo y estoy ahora aquí solo. Quería saber si quisieras comunicarte conmigo. ¿Podrías decirme en qué parte de esta pequeña casa fuiste asesinada? ¿Fue aquí?
2: A continuación, una curiosa psicofonía que parece advertir a nuestro compañero.
5: ¿Es posible que los restos de esta habitación fuera donde estaba confinada vuestra hija Marina? ¿O quizá estaba en lo que parece ser este sótano o este pozo? El asesino era Francisco José, que al parecer falleció en la cárcel. ¿Estás aquí, Francisco? Si estás aquí, ¿te gustaría decir algo? Este es el momento. ¿Es posible que antes nos hayas insultado? ¿Te molesta nuestra presencia o que estemos reabriendo esas viejas heridas?
6: Ahora lo que voy a hacer es
5: bajar a la parte de abajo, que hay una especie de garaje, que hemos visto que había una rosa que alguien ha dejado, una rosa ya seca. Voy a bajar con cuidado porque esto está completamente a oscuras y la verdad que es complicado moverse así. Ahora, como veis, estamos fuera de lo que es la caseta. A pesar de ser un sitio pequeño, notas que está cargado. Este es un pequeño garaje.

Adelina, ¿te gusta esa rosa que han dejado ahí? ¿Era para ti? ¿Te gusta que tengan esos detalles contigo? Si te gusta, puedes hacer saltar el...

0: ¿Te gusta que tengan esos detalles contigo? Si te gusta, puedes hacer saltar el sensor de campos que tengo en mi mano izquierda. Puedes usar o mi energía o la energía.
1: Juanjo se lleva un tremendo susto ante el inesperado ruido. Este es producido por el termómetro digital que lleva en su pernera, el cual se sale de la bolsa de tela y se precipita al suelo sin motivo aparente. El sobresalto es mayúsculo.
0: Uf, pequeño susto que se me ha caído el termómetro. Voy a dejar la grabadora junto a la rosa. ¿Puedes intentar coger la rosa, por favor? Cógela, por favor, tócala. Tócala. Vemos que tiene unos cambios de temperatura. 20 grados. Si te gusta la rosa, por favor, tócala.
1: Aparte de las lecturas de temperatura anómalas, que no son relevantes, no capta nada más. Continúa con la prueba, pero ante la ausencia de fenomenología, decide abandonar la cochera y deambular por el exterior.
0: ¿Fuiste enterrada junto con vuestro perro? Que también mató Francisco José. Tienes que saber que nos vamos a marchar ya. Con lo cual, si quieres dejar algún mensaje o quieres que te ayudemos, esta es tu última oportunidad. Te invito a que dejes un mensaje o que hables a la grabadora.
1: Damos paso al apartado de conclusiones. Aunque no hemos captado ninguna evidencia sorprendente, sí hemos podido registrar un pequeño surtido de anomalías curiosas. Los positivos del REM pod se han dado en varios momentos de la investigación, todos concentrados.
2: La película que hoy les recomiendo es El día de la revelación. Una película en la que, pónganse en situación, llega el momento de comunicarles que tal día, pongan ustedes que a partir de hoy, en 2 semanas, se va a dar una noticia muy importante con respecto a los extraterrestres. Por ejemplo, que es de lo que va la película. A partir de ahí, se genera toda una convulsión social que da miedo. De eso habla precisamente El día de la revelación.
3: Si descubrieras que no estamos solos.

0: Si te lo enseñasen, te lo demostrasen, ¿te asustarías?
1: Buenos días, Kansas City. La previsión para hoy... Hoy es...
2: Enseñar.
3: ¿Qué vas a hacer?
2: Revelarlo al mundo entero a la vez.
4: La gente sigue buscando, enfrentándose a lo desconocido. Ansía la verdad.
0: ¿Crees que podría haber otros?
5: ¿Por qué él iba a crear un universo tan inmenso? Solo para nosotros.
6: Y hasta aquí nuestro programa de hoy. Andalucía Paranormal, que ha estado en el Álvarez Quintero, que ha estado en la Casa de los Asesinatos. Y oye, el tráiler de esta película pinta bien, ¿eh? Para que la apuntemos en la libreta o en el móvil y la veamos cuando podamos. Sea como fuere, nos vamos a ir ahora sí a descansar, a dejarles a ustedes con lo que es la programación de 7 Televisión Andalucía, recordándole antes que tienen una cita cada semana aquí, en la página web, en la redifusión o simplemente en nuestro directo, en el cual les hablamos de misterio. Hasta entonces, disfruten del misterio y sean felices. Gracias.

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0: Hoy es un gusto compartir mesa y mantel en este avanteclado del centro de Sanlúcar. Se han venido al entorno de la Plaza del Cabildo, desde Bajo Guía, y compartir este ratito con Ezequiel Benítez, uno de los artistas con más sensibilidad. Ya el artista y la sensibilidad van de la mano, ¿no? Pero sí. Se le fue la mano al que reparte las bolitas, se le fue la mano con nuestro invitado esta semana, Ezequiel.
1: El placer es mío estar contigo siempre. Nos conocemos, pues fíjate, ¿no? Desde que yo era un nene y daba boletillo por Jerez, intentando que todo el mundo me escuchara y tú me conoces desde que en mi comienzo, así que un placer estar contigo aquí y que compartamos mesa.
0: Ha sido complicado ponerle fecha a esto, porque mira que sí. Tú tienes una agenda que es que no para de...
1: Gracias a Dios.
0: Gracias a Dios.
1: Gracias a Dios, la verdad gracias es que Dios, sí. ¿No? Pero bueno, ya está, querido Dios, que estemos aquí y aquí estamos compartiendo y seguro que vamos a hacer un ratito muy bueno y de algo que nos gusta mucho, que el tema de la gastronomía.
0: La buena mesa, la buena mesa o la mesa tradicional, tampoco hay que volverse loco. Tú eres muy clásico con esto de...
1: Yo soy muy tradicional tanto para el cante, para mi música, e incluso cuando escucho música de otro tipo, ya sea cubana o otra así, me gusta la gente tradicional.
0: También,
1: ¿sabes? La base, me gusta la base. Y en la comida también, porque yo he tenido la suerte de tener en mi casa una cocinera que es mi madre, que ha sido cocinera de la familia Domé durante 17 años, que se dice pronto, y yo he visto una buena cocina. Aparte, mi mujer cocina increíble también, como las antiguas, olla abierta, así esas comidas sofotadas y esas... Así estoy, tan hermoso.
0: Es que lo que pasa es que hemos tenido la suerte de tener gente que cocine muy bien a nuestro alrededor. Tu madre entonces fue cocinera de 17 años profesional, estamos hablando de una profesional de la cocina.
1: Pero mi madre, perdona, hacía con comida tradicional, es decir, no era sofisticada ni sofisticada ni de otro tipo, era comida tradicional, puchero, berza, comida, y a Álvaro era, no, don Pedro Domé, que era quien atendía a mi madre, pues era... le hacía ese tipo de comida tradicional.
0: Y también una paleta muy interesante, porque claro, desde la comida más humilde hasta la comida de una casa donde se podían permitir materia prima, unas buenas carnes, unos buenos pescados, que eso también hacía que la nómina de platos fuera también bastante, bastante
1: claro, importante. Claro, la materia prima era de primera, claro, entonces con esa materia prima, pues fíjate, ¿no? Es importantísimo. Yo muchas veces, como tú has dicho bien, yo viajo mucho y yo siempre...

0: Porque voy a los sitios, por ejemplo, hace poco estuve en Almería y
1: Sí.
0: siempre me traigo mi tomate ras.
1: Hombre.
0: Pero no te puedes imaginar el sabor que tiene un gazpacho con los tomates ras. La gente no se puede imaginar porque, aunque sean verdes, tú le echas luego un poco de zumito de tomate para darle ese colorcito, pero la potencia de sabor es el doble de lo normal que compramos.
1: Pero un gazpacho con tomate raspe es una vacilada que tú te pegas, ¿eh?
0: Sí, es
1: Es una
0: una vacilada,
1: vacilada,
0: porque lo
1: eso.
0: normal es que te lo corten cuatro así
1: Sí, pero bueno, pero que
0: y tu
1: eso.
0: aceitito solo, ¿no? Porque eso es un caramelo nada más. Pero por eso, porque como es un caramelo, la potencia es doble.
1: Qué bueno, qué bueno. ¿Tú entonces te gusta?
0: A mí me encanta
1: ¿Te
0: comer,
1: gusta
0: yo.
1: experimentar? ¿Tú viajas y al mismo tiempo que te
0: Sí.
1: gusta lo tradicional, te abres a nuevas cocinas, nuevas culturas,
0: Me traigo
1: ¿no?
0: buenos aceites, que para mí es
1: Sí.
0: importante, porque yo soy de aceititos, salmorejitos por la mañana y todas esas cosas. Y tengo mi casa llena de garrafas de aceite. Por
1: No
0: si
1: te
0: viene otra
1: falta,
0: pandemia,
1: no te
0: aceite
1: falta.
0: tengo.
1: Oye, Ezequiel, bueno, por eso, como nos gusta tanto esto, nos hemos venido hasta Sanlúcar. Que Sanlúcar, la suerte es tenerla tan cerca de todo. Que
0: Sí.
1: es un lugar donde vienes y las posibilidades son tan variadas, a cada cual mejor,
0: Maravillosa, ¿eh?
1: que quieres sitio barato, pero castizo los hay.
0: Con
1: Que
0: buena
1: quieres
0: materia prima, además, ¿eh?
1: sitio un poquito más vanguardista, los hay, además de buen nivel. Cocina de calidad, aquí nos encontramos de todo. Y yo creo que aquí, en Avante Claro, se sintetiza un poco lo tradicional con lo vanguardista en un equilibrio muy interesante de la mano de José Ángel Rodríguez Camacho, que nos ponemos en sus manos.
0: Hoy lo vamos a descubrir,
1: Lo vamos a descubrir.
0: vamos a probar su exquisitez y yo creo que es importantísimo bueno, Sanlúcar es muy famoso por sus tomates, por sus papas y
1: Bueno.
0: por todo ese tipo
1: Los tollos y
0: eso.
1: la forma de riego tan ancestral que hace que, bueno, y la arena que tiene, que es maravillosa, la salinidad que le aporta a los productos.
0: Y
1: Vamos.
0: aquí viene España entera a probar la gastronomía de Sanlúcar de
1: Total.
0: Barrameda.
1: Y a llevarse patatas y pimiento y lo que puedan.
0: Además, bonito el nombre de este restaurante, Avante Claro, que así vamos todos adelante.
1: Sí, señor. Sí, señor.
0: Vamos.
1: Además, con mucha historia y con mucho
0: Sí,
1: recorrido,
0: ¿no?
1: ahora en el centro de Sanlúcar. Bueno, Balbino, Pared con Pared, Puerto Victoria aquí al lado, o sea que estamos en un
0: Sí,
1: sitio que
0: sí, sí,
1: estamos
0: sí.
1: en todo lo
0: Además,
1: cogollo.
0: sitio súper elegante, tiene un fresquito, estamos.
1: Estamos estupendo. Estamos en la cava, además, de Avante Claro, que nos hemos puesto aquí reservadito, porque
0: Sí,
1: como
0: no,
1: veníamos con
0: anda,
1: un personaje ilustre hoy, pues
0: anda.
1: tenemos que tener un
0: Anda que
1: sitio
0: no, muchas
1: a la
0: gracias.
1: altura,
0: Muchas
1: ¿eh?
0: gracias, muchas
1: Bienvenido,
0: gracias.
1: Ezequiel. Ya estamos con los entrantes. Dicho y hecho, ensaladilla de chicharrones de Avante Claro Centro,
0: La
1: que es un guiño.
0: pinta es maravillosa.
1: Tú tienes buenos ojos ahí, ¿eh? Así que ha tenido buenos ojos, porque tú lo viste y dices, oye, ¿he visto una ensaladilla de chicharrones por
0: Nunca la he
1: ahí?
0: probado, por eso he dicho, yo creo
1: Y
0: que esto puede.
1: además creo que tiene no solamente el chicharrón por encima, sino también tiene el chicharrón mezclado con la patata, con la.
0: Ah, sí,
1: Una
0: también por
1: cosa
0: dentro.
1: cuando menos novedosa. Y tú fíjate que Avante Claro siempre estaba en Majuguía, Barrio Marinero, comida marinera. Y aquí, al venirse al centro, también va a hacer un guiño a lo cárnico. Pues mira, fíjate una propuesta como esta con una
0: La
1: ensaladilla de
0: propuesta es
1: chicharrones.
0: maravillosa,
1: Pues
0: la
1: sí.
0: pinta es, vamos,
1: Y aquí tenemos también un poco de picadillo,
0: salpicón, ¿no?
1: salpicocito,
0: Sí.
1: de boquerón. Ahí vemos también, bueno, un detallito, digamos, para empezar,
0: Sí.
1: para ir abriendo y activando los paladares. ¿Empezamos con el picadillo o
0: Mira,
1: empezamos con la ensaladilla?
0: primero
1: Vamos a
0: a ver,
1: empezar, vamos a
0: primero
1: empezar,
0: de todo,
1: vamos a
0: venga.
1: empezar.
0: Yo creo que primero el
1: Venga,
0: salpiconcito,
1: vamos a
0: ¿no?
1: coger de aquí.
0: Vamos a probar a ver cómo está. Yo
1: Este
0: figlo todo, a mí me
1: bueno, pero
0: encanta,
1: mira,
0: no le
1: pero
0: hago con nada,
1: mira,
0: a
1: pero
0: mí me gusta todo.
1: vamos, empezamos sanito, ¿eh?
0: Sí, primero hay que meterse en el cuerpo verdurita. Uy, chiquillo.
1: Oye, que una verdura, un salpicón, un picadillo, una ensalada, unas verduras a la plancha. Las verduras son también una parte.
0: Yo soy muy de salpicón, de gazpacho. A mí me gusta un buen tomatito aliñado. A mí ese tipo de cosas me encanta.
1: Hombre, lo de gazpacho con tomate rama me ha dejado muerto. Me ha dejado muerto. Es una delicatessen. Eso
0: Seguro que
1: es.
0: más de uno lo va a hacer algún día solo por
1: Bueno,
0: probarlo.
1: le va a costar un pico el gazpacho, pero va a merecer la pena,
0: Pero es un
1: ¿eh?
0: gazpacho que te lo puede tomar y cada sorbo es como una bomba de potencia.
1: Esto sí que es una bomba.
0: Vamos a probar esto, ¿no? A
1: Vamos
0: ver
1: viendo
0: cómo
1: con la
0: está la cosa.
1: ensaladilla. A ver. La ensaladilla de chicharrón. Tiene por
0: Oh.
1: arriba también un poquito de tomate,
0: Tiene
1: de
0: hasta
1: tostadita.
0: picatosti. Vamos a probarla, hombre, a ver cómo.
1: Mira, lo de la.

0: Una ensaladilla con chicharrón es una cosa.
1: Y le pinchamos el chicharrón también, ¿no?
0: Muy caro, no costa, ¿no?
2: Bueno, y unos vinitos de la tierra, ¿no?
1: Esto es una maravilla.
2: ¿Te ha gustado? Muchas gracias.
0: Se lo había metido en los ojos. A mí me sorprende que no solamente el chicharrón por encima de la ensaladilla, sino la ensaladilla también tiene...
1: Y tiene trocitos por dentro, ¿no?
2: Claro, lo cogemos, ponemos el chicharrón, lo vamos picando, lo hacemos con las patatas, con la mayonesa...
0: ¿Esto es un mar y montaña?
2: Hasta el aceite del chicharrón también se hace...
1: Con la mayonesa que hacéis, ¿no?
0: Y no resulta pesado, ni resulta... No, muy ligerito, con mucho sabor, diferente... Y que está rico, que al final se ha servido un plato que está rico.
1: Ay. Una maravilla. El único bocado que hemos dado, justo cuando tú has llegado, es como si fuera una bomba en la boca. Y eso, sí. Ese tipo de cosas a mí me encanta.
0: Tú además eres ensaladilla y erotela, sí, o sea que tú ya sabes lo que
1: está hablando. Yo soy muy ensaladilla y me he quedado porque está todo en su justa medida. No tiene ni más de mayonesa, está todo como muy equilibrado y eso me gusta.
0: Tú no solamente eres cantante y compositor...
1: Bueno, cantador.
0: Bueno, cantante también, lo cantaba también.
1: Sí, no, pero yo no he hecho canciones nunca. Entonces a los artistas de flamenco se le dice cantador y cantante se le dice el que canta música más vale. Popular.
0: Pero que tú te pones a cantar.
1: También sí, las hago, también. Lo hace,
0: lo digo. Y yo que te quería englobar un poquito en ese paraguas.
1: Cantador, bueno, vale.
0: Mil disculpas, cantador.
1: No,
0: para nada. Y compositor para otros, cada vez más para otros que piden tus temas, que sí. Conocen tu sensibilidad, que esto también te da salida a temas que no has querido tú cantar por no verte y que sí estás viendo en otros artistas, ¿no?
1: Yo con la edad, Eugenio, me he visto que lo que me hace feliz es cantar mi tradición, mi flamenco, con lo que yo me he criado, con lo que yo he visto en mi casa, y eso es lo que me hace feliz cantando. Pero como tengo muchas inquietudes musicales, tengo mi estudio de grabación, llevo muchos años haciendo canciones para... Tengo premios en Miami a mejor autor latinoamericano, tengo muchos premios como autor. Yo lo que me gusta es que esas canciones que yo no hago, que las cante gente.
0: ¿Qué sientes cuando ves que mucha un felicidad. Tema tuyo lo canta un cantante o un artista que...
1: del pop o de otro sí, género?
0: Sí.
1: Pues yo siento mucha felicidad. A veces. A veces hasta me quedo bloqueado porque es tan bonita esa sensación de que alguien, tú sientas que está saliendo alguien y que la gente está conectando con tu canción mediante ese artista.
0: ¿Tú dedicarías el resto de tu vida artística a trabajar para los demás o sientes esa necesidad de tú también transmitirlo con tu voz y con tu...
1: No, yo lo primero es mi voz sí. Y mi mundo artístico, que es el que me hace feliz. Y el componer es como una segunda felicidad. También es un poquito evadirme de muchos pensamientos y de mucha causa de toda la vida, ¿sabes? Tocando la guitarra, estoy aprendiendo a tocar el piano, tengo mi estudio de grabación. Es como ilusiones que tengo, pero con otras músicas y con otros artistas, ¿no? Es otra forma también de expresarme, ¿no?
0: ¿Tú te pegas tus buenas horas en el estudio?
1: Yo me quito muchas horas de sueño por estas ilusiones y por todo. Me levanto muy, muy temprano y como ahora, por ejemplo, que llevo unos años que tengo muchos proyectos que no paran de llamarme para hacer discos, para hacer temas y tal, me lo quito de mi sueño. Pero no me duele porque como me gusta tanto, no me duele.
0: Y esta creatividad no para. O sea, tú puedes estar... Tú te despiertas de noche, por ejemplo, con una idea, con una letra, con un tono, con un...
1: Mi creatividad va antes de la vida.
0: Sí.
1: Te voy a decir por qué. Porque yo, en otros aspectos artísticos, muchas veces compañeros o situaciones me han dicho, oye, ¿esto cómo podríamos hacerlo? Y se me han ocurrido cosas. Es decir, yo soy muy, muy intuitivo, se me ocurren cosas muy rápido. No sé si Dios me ha dado ese don, pero yo siento que tengo buenas decisiones en cuando voy a componer o voy a hacer algo ante la vida, ¿no? Artístico.
0: Esto es, Ezequiel, el sushi de Avante Claro que viene haciendo Ángel desde hace 20 años. Cuando nadie hablaba todavía de sushi y cuando la gamba se tomaba o cocida o frita,

0: o a la plancha. Y cogió una buena gamba Ángel, la salpimentó, le puso un aceite de oliva virgen extra, lo dejó marinando 5 minutos, que es lo que lleva ahora mismo, y se come así, tal cual.
1: Crudo.
0: Yo sé que marinado. Es crudo, pero cuando tú veas la gamba en la boca, te vas a dar cuenta de que yo no cambio ya esta forma de comer la
1: gamba. El olor es espectacular, ¿no? El olor es espectacular.
0: Tú verás el sabor.
1: Pues vamos al lío, ¿no?
0: Porque es puro sabor,
1: ¿eh? Vamos a probarlo, tengo curiosidad. Sí, nunca lo he probado así, la verdad. Venga, pues pilla por ahí. ¿Cómo se coge? ¿Con tenedor, con mano?
0: Con la mano misma.
1: Con la mano, ¿no? Sí, toda la vida.
0: Sí. Está pelada.
1: Y se come hasta aquí entera, ¿no?
0: Se come quitando la cabeza, la cabeza la dejamos fuera.
1: ¡Guau! ¿Y la cabeza se come? ¿Se chupa?
0: Se chupa.
1: Hay que chupar.
0: Siempre. Pero bueno, de buena calidad.
1: ¿Qué diferencia, pero qué amalgama de sabores con el aceite, con la pimientita. Oh, qué curioso es en boca.
0: Y que te estás comiendo una gamba cruda.
1: Pero no la sientes cruda.
0: Que tiene toda la intensidad del sabor de la gamba con una textura, una melosidad. A mí me parece que es.
1: Y de la mar que te estás comiendo en la mar.
0: Hombre, un langostino a lo mejor te digo que igual es demasiado. Pero una gamba.
1: Sí, no.
0: Buena de calidad.
1: No me siento yo, porque a mí, por ejemplo, el tema ese de las ostras, me da un poquillo de.
0: Un poquito de cosas.
1: Sí, un poquillo de cosas, pero. Sí. Pero este no, este me ha entrado muy bien.
0: O sea, que tú con los crudos no te llevas especialmente bien, o con la carne cruda, el steak tartar,
1: por ejemplo. Bien, es que no estoy acostumbrado.
0: No está acostumbrado. Le
1: falta. Entonces, esa textura no la tengo yo en mi paladar.
0: Tú tienes un puchero habitualmente y resulta
1: yo que... Yo soy de cuchara. Ya, entonces, claro. Pero me ha gustado, veamos, que voy a coger otro.
0: Vamos a repetir, ¿no? Cuéntame esto de que tu padre era vegano.
1: Pues sí, yo...
0: Pero era vegano cuando nadie sabía ni lo que era...
1: En mi casa era una contradicción, porque mi madre era de toda la vida comidas tradicionales.
0: Sí.
1: Como se hacían todas las casas, todas las madres y todas las abuelas. Y mi padre era vegano.
0: ¿Pero vegano de toda la vida o de chiquitito?
1: No, empezó siendo vegetariano.
0: Sí.
1: Por temas de que tenía un poquito de acné, le aconsejaron ir a un centro de yoga un poco para quitarse de cosas, que lo ayudaran.
0: Sí.
1: Porque quería quitarse los acné y las cosas que tenía que le salían, y le fue bien. Es decir, vio que la alimentación esa le fue bien y fue ya ahondando más. Que se llegó a ser vegano cuando nadie era. Y yo recuerdo que era muy poca gente habría vegana. Que yo me acuerdo que hasta mis amigos decían, y mi madre incluso decía, que te va a morir, que no va a comer carne. Porque no comía ni carne, ni pescado.
0: Ni huevos.
1: Todo lo que viniera del animal, ni huevos.
0: Nada.
1: Nada. Él comía solo verduras, vegetales. Y era un hombre espectacular. Andaba todos los días. Era espectacular su forma de vivir. Hacía muchas horas de meditación al día.
0: Muy parecido a ti. Sí, tú has heredado su sensibilidad.
1: He heredado su forma, su amor a la música, porque él ha sido un grande del flamenco. Ha aportado muchísimas cosas que la gente que lo llegó a conocer lo sabe. Todo lo que hizo por el flamenco desinteresadamente, porque él amaba el flamenco y la tradición. Y de ahí viene mi amor a esto, porque yo veía a mi madre con tanta ilusión, con tanta dedicación, tanto apoyo al flamenco, a los artistas y todo, que todo pues lo deja impregnado en mí. Y esa búsqueda que yo tengo de la vida y de todo es gracias a lo que yo he visto en mi casa. Por eso siempre digo que uno es la causa de lo que le rodea.
0: Él incluso llegaba con letras que te enseñaba. Y
1: él era muy emocional.
0: Sí.
1: Y como te he contado antes, él venía a casa, me decía, Ezequiel, mira, te he hecho una letra, y era tan emocional que fíjate que tenía 4 versos y cuando iba por el tercero no podía cantarme el final, se porque como ya él lo sabía, se le hacía un nudo y se le saltaban las lágrimas de la emoción, de cómo vivía con la intensidad y el amor que él vivía el flamenco.
0: Él muere muy joven, con
1: 72 años.
0: Hace 6 años, ¿no?
1: Sí, murió por las emociones.
0: Por las emociones como.
1: Sí, porque hay muchos tipos de enfermedades.
0: Sí.
1: Esa enfermedad maldita de hoy día, que es el cáncer.
0: Sí.
1: y era un, fíjate, ¿no? Un hombre vegano andando súper sano ante la vida, iba al campo por las mañanas a hacer agricultura biológica, que era hacer agricultura biológica, y cuando llegó al hospital, el hombre dijo, usted está perfecto, usted lo que tiene es por las emociones,
0: Lo que le ha
1: usted es muy
0: entrado, sí.
1: emocional, ¿no? Y se puso a llorar. Fíjate, porque las emociones dañan a los órganos y de ahí vienen pues muchas cosas. Fíjate que era un hombre muy centrado y muy fuerte, mucho, pero es su talón de Aquiles eran las emociones.
0: La muerte de tu hermano muy joven
1: Sí, sí,
0: también
1: sí, sí, sí.
0: supondría, me imagino, un palo
1: Sí,
0: que
1: fíjate
0: todavía.
1: en mi casa, ¿no? Mi hermano con 38 años y también mi hermano fue por otro tipo de. Ya fue, tú sabes, no sé, no sabíamos si es por fumar o por lo que sea, pero también he tenido esa mala suerte. Y mi mejor amigo fue, se fue casi en el mismo año que mi padre, ¿no? Fue unos años muy duro para mí. Ha sido un crecimiento emocional muy fuerte, ¿no? En mi vida. Creo que a partir de ahí he cambiado muchos aspectos. Veo mi cante desde otro prisma. Ahora comprendo cosas que antes no comprendía. Y creo que la conexión de la gente ahora conmigo en todos estos festivales, todas las cosas que me salen, todas las producciones, es porque creo que ahora más que nunca estoy encontrando mi verdadero Ezequiel. Y la gente está conectando mucho conmigo, con mis ideas, con mis letras, con mis formas. Y bueno, yo estoy agradecidísimo a la vida porque esta es mi ilusión, es mi amor y yo respeto mucho a mis mayores, a mis gitanitos de Jerez porque yo he aprendido muchísimo de ellos, mi familia es de la Calle Nueva, todos me quieren muchísimo cuando me ven, siempre que los llamo para mis producciones, ya sea para una bulería, para lo que sea. Me tiene mucho cariño porque ya han vivido con mi familia cosas en la calle Nueva y ellos saben el respeto que yo les tengo, ¿no? Les tengo.
0: Tú te criaste en la calle Nueva, pero tú eras gitano rubio.
1: Yo no me llegué a criar en la calle Nueva,
0: ¿No?
1: pero mis padres ya por último,
0: Sí.
1: cuando se fueron a vivir frente al hospital, que se fueron muchos flamencos a vivir allí, me llevaban porque había muchas amistades. Entonces yo iba, mi hermana creo que sí llegó a vivir, pero yo no. Yo no llegué a vivir, pero tuve muchas vivencias de vamos a ir a casa de no sé quién, vamos a ir a donde contamos.
0: No sé si no te ha puesto las cosas más difíciles o no.
1: Bueno, es una gran pregunta esa. No, no sé si a no sé gitano, siempre cuando no tienes un apellido, te cuesta el doble que a otra persona que sí lo tiene, o quieras o no, eso es una ayuda. Tú eres tal, de la familia tal, ya instintivamente tú lo escuchas, ¿no?
0: El soniquete de
1: Eso,
0: los Carrascos.
1: eso es. Cuando no es así, tienes que demostrar el doble que cualquiera para decir, que estoy aquí, que estoy aquí. Y ese es mi caso, pero soy. Ya, yo creo que da igual, porque al fin y al cabo, el mejor artista de todos los tiempos es Dios. Nosotros somos una vía ante Él de comunicación y de cosas bonitas hacia la gente. Dios me ha dado este don de comunicar cosas, de escribir, de contarle cosas a la gente y la satisfacción es doble, porque he hecho un trabajo triple, pero el trabajo triple me está funcionando muy bien y estoy conectando con la gente, que eso al fin y al cabo es lo que todos soñamos, estar en los mejores festivales y que el público conecte contigo, como lo hacía con Camarón o lo hacía con Paco de Lucía o lo hacía con los grandes, ¿no?
0: Parece que hemos llegado a los postres,
1: Sí.
0: pero nada más lejos de la realidad. Esto parece un postre, parece un pocito, ¿verdad? De la esperanza,
1: Sí, sí,
0: podría
1: sí, sí.
0: ser algo así, ¿verdad?
1: Nunca he visto algo así, de verdad.
0: Esto es un falso maqui que hacen en Avante Claro, es uno de los clásicos de la carta, que es un falso maqui en el que esta especie de alga nori,
1: Lo que les rodea,
0: que
1: ¿no?
0: parece un maqui,
1: Que viene de los sushi, eso, la alga.
0: exactamente, exactamente, la alga nori está rellena de un guiso de langostino con tomate, de toda la vida de Dios de Sanlúcar, guiso marinero, langostino
1: Wow.
0: con tomate. Y arriba va con una espuma de alioli con una especie de reducción de amontillado. Es una delicia.
1: Braseado, ¿no? Que veo acá.
0: Sí, lo habrán pegado con la pistolita, digo yo, una cosa de esta.
1: Todavía tengo el sabor de la gamba que hemos probado
0: Pues
1: antes.
0: tú verás el sabor que va a tener,
1: Oh.
0: sí. ¿Eh? Puedo por aquí con la pala
1: Venga, vamos allá.
0: y ahí no pide poco.
1: Tú primero.
0: Mira.
1: ¿Cómo
0: Nos
1: lo
0: hemos quedado sin toma falsa. No hay toma falsa.
1: ves?
0: ¿Cómo lo ves? Esto lo partes así.

0: y ya vas cogiendo.
1: Mira, mira qué bueno.
0: Sí, señor.
1: Mira qué pinta.
0: Tú lo haces más fino que yo.
1: Vamos a probarlo, ¿no?
0: A ver cómo está ese guiso de langostino fino con tomate.
2: Guau. Wow. Tío, ¿sabes a qué me ha recordado? A un ajo.
0: Bueno, tomate frito, ¿no?
2: Ha venido el sabor de un ajo con pera.
0: Te viene el ajo por el ajo de la liori.
2: Puede ser.
0: Y por el
2: tomate.
0: El tomate frito. Y puede tener. Pero.
1: ¿Esto tendrá trazas de pan? No, ¿no?
0: Yo qué sé.
1: Ahora se lo vamos a preguntar.
0: ¿Por qué? ¿Tú tienes un problema de intolerancia? A ver.
1: No, porque ¿no? Al ver el espesor del interior.
0: Sí.
1: Se me hace que de alguna manera han tenido que espesar eso. Y como me ha venido tan pronto el sabor a ajo campero, lo he pensado, digo, a lo mejor le voy a preguntar si lo han espesado los del interior con pan.
0: Puede que sí.
1: ¿Verdad?
0: 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Porque el Avante Claro tradicional, incluso la taberna de Avante Claro, que continúa en Bajo Guía, más pescado, productos del mar. Y aquí, pues ya le meten el guiño a la carne. Hemos visto una ensaladilla de chicharrones empezando el almuerzo. Y ahora nos sugiere Ángel unos rollitos de pato con una crema de foie y reducción de Pedro Jiménez, que está saliendo una barbaridad aquí en
1: la Avante Claro Centro. La pinta es espectacular, vamos.
0: Yo no he probado, no lo he probado.
1: Ah, ¿no? Entonces vamos a estrenarlo hoy.
0: ¿Vamos a estrenarlo? ¿No?
1: Venga, vamos a ver.
0: Venga.
1: Eche primero.
0: No, si te coges, da igual.
1: Ah, te coges el aire, ¿no?
0: Ahí da igual, sin problema.
1: Uy.
0: Y esto va frito en una pasta brie, rellena de un guiso de pato.
1: Tengo que coger el cardito este. ¿Qué tal? ¿Cuál es tu primera impresión? Mira, esto se ve, esto es la carne, ¿no?
0: Eso
1: que hay
0: pato,
1: por dentro, ¿no?
0: Eso es pato.
1: El pato.
0: Ah, mira, tío. La impresión, no. Está muy rico. Y tiene un toque así un poco moruno.
1: Sí, ¿verdad?
0: Sí. Un toque moruno. Y no sé exactamente qué ingrediente, porque el foie no es moruno. El pato tampoco. La pasta de ahí, a lo mejor, te puede recordar un poquito a los dulces árabes hechos.
1: Creo que la crema.
0: La crema de foie.
1: Puede tener un poquito de nerdo.
0: Igual tiene alguna especie moruna, seguramente. Sí, ahora le preguntaremos a Ángel, pero. Aparte de nata, que es lo que le da también ese color un poquito más blanquecino.
1: Es verdad, que está moruno, ¿verdad?
0: Sí.
1: Qué diferente, qué sabor.
0: Está rico, ¿verdad? Esto puede ser, esto era un plato que no tenían siempre la carta en el Avante Claro, pero a fuerza de la gente ir y pedirlo, rape al pajarito, yo, para mí... Mira que tiene buena carta con una calidad, lo estamos comprobando hoy, ¿no? Pero para mí es el plato de referencia.
1: De aquí, ¿verdad?
0: El falso maki.
1: Como nos ha contado él, ¿no? Que es como...
0: Está muy bueno, es original, pero...
1: Está basado en su infancia, ¿no?
0: Claro, claro, pero esto es... El recuerdo, infancia, aroma, claro. Torrija, que la ha cogido el vuelo.
1: Sí, la ha cogido, con pistachitos por
0: el... Torrija... Tarta
1: de galletas,
0: dicho. De galletas y bizcocho
1: sin gluten.
0: De chocolate sin gluten y sin lactosa.
1: Y sin lactosa.
0: Bueno, bien, un poco de todo, ¿no?
1: Hombre.
0: Para cerrar un almuerzo de altura, un postre.
1: ¿De altura?
0: A la medida, ¿no?
1: Vamos a probarlo, ¿no?
0: ¿Por dónde empezamos? ¿Por la torrija?
1: Yo creo que la torrija va a ser lo más dulce, pues, de las tres. A mí me gusta empezar por lo que.
0: Lo más invasivo va a ser el chocolate, por lo cual yo voy a empezar por la torrija.
1: ¿Empezamos por ahí?
0: Si no me sabe todo el chocolate. ¿Sabes?
1: Venga, pues dale.
0: No, pégale.
1: Voy a coger esto por aquí. Vea. Buena pinta. Vale. Y tiene un fondo. Ese fondo rojito, no sé si tendrá.
0: Claro.
1: ¿Cómo lo ves? Te ponemos una calle en San Lucas.
0: ¿Tú me estás viendo la cara?
1: Está notando la cara. Qué barbaridad.
0: Esta es una torrija. Además, ¿sabes qué pasa? Yo no sé si será pan brioche o no,
1: que,
0: no lo
1: es
0: sé.
1: Que es una bomba en la boca.
0: Pero es un.
1: De verdad, decirme que me gusta todo, pero es que la verdad que me estoy sorprendiendo mucho.

0: de este sitio, ¿eh? Además, fijarse que blandito, es decir, que esto se deshace en la boca.
1: Sí, señor. Vamos a ver cómo está la tarta de galleta. Esto me da pena, pero... Tarta de galleta de menú original. Por dentro, efectivamente, hay galleta.
0: ¿Eh? Wow. ¿Qué voy a mandar aquí? ¿Cómo está esto de galleta? ¿Quién va ganando Torrija?
1: Hombre, competir con la Torrija es complicado, ¿eh? Competir con la Torrija es complicado, pero cada una es la tarta de galleta que has tomado toda tu vida, con una presentación así un poquito más vanguardista.
0: La Torrija tiene ese puntito de vino.
1: Hombre, es que la Torrija tiene que tener un poquito de vino, y más en tierra bodeguera.
0: Además, muy borrachita. Hay gente que las deja un poquito sequerona. A mí me gusta que esté borrachita.
1: Sí, sí, sí.
0: ¿No?
1: Sí, sí. Mira, como la tarta de chocolate hecha.
0: Voy a probar este de galleta. Wow, ¿eh?
1: ¿Te digo lo que más me ha gustado de los tres? Es un bizcocho de chocolate.
0: Está muy nivelado, ¿eh?
1: Muy borrachito, con mucho chocolate bueno y de calidad, muy bien hidratado. Y si te gusta el chocolate,
0: venga, vamos a probarlo. Después de lo sabroso que está,
1: ¿sí?
0: No me esperaba que este iba a estar
1: a nivel.
0: Pues está a nivel.
1: A nivel, a ver cómo está eso.
0: A ver.
2: Hostia, guío.
0: Es no, verdad, ¿eh?
1: Mi coche es extraordinario, ¿eh? Extraordinario.
0: Es que no sé ni cómo explicarlo.
1: Nada, si viéndonos la cara se dice todo.
0: Es que se deshace en la boca. El chocolate se nota que es de calidad.
1: No hay un bizcocho seco ni nada, que no nos
0: está todo entrado muy bien. ¿Eh? A comerte un kilo en casa.
1: Bueno, tú has comido bien aquí en Amante Claro Centro, ¿no?
0: Yo estoy súper encantado de estar contigo y de haber descubierto este sitio. Porque verdaderamente yo que viajo mucho y siempre estoy en muchos restaurantes, nos invitan a sitios y vamos a muchos lados de mucha calidad. Toco menos mi zona porque siempre estoy viajando. Entonces, descubrir cosas de nuestra zona, de San Lucas, de Sipiona, del Puerto Santa María, de mi Jerez, que son unos máquinas en la gastronomía. Es que me encanta, porque a mí, yo soy una persona que me gusta disfrutar de la comida y no lo hago por falta de tiempo, y me encanta que me hayas invitado a este sitio y descubrí otras cosas, por ejemplo la gamba esa cruda, este tipo de postres, sí, todo lo que hemos comido hoy me ha sorprendido muchísimo.
1: Pues yo me alegro mucho de haberte descubierto un sitio.
0: Muchas gracias.
1: También a los telespectadores de Abocallera, en el centro de Sanlúcar, Avante Claro. Que bueno, aúna lo clásico con la tradición. Y por supuesto, me encanta haber compartido este ratito con Ezequiel Benítez, que le tengo muchísimo cariño.
0: Un placer.
1: Y mucha admiración hace mucho tiempo. Y bueno, te deseo que profesionalmente te siga yendo tan bien o mejor.
0: Escucha de MBI.
1: Y que bueno, que siga haciendo lo que más te gusta, lo que más te apasiona.
0: Aquí tenéis un amigo para lo que queráis, menos por una mudanza, como yo siempre digo yo.
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6: Estamos en uno de los locales clásicos de la provincia de Cádiz de hace pues casi 40 años, como Cervecería Los Dos Deditos. Antes fue un tabanco que se remonta a mediados del siglo pasado, del siglo XX, y por tanto, pues tres cuartos de siglo lleva como local de hostelería, pero es verdad que desde el año de los 80, cuando lo coge Javier Sánchez Mellado, un conocidísimo hostelero y muy querido además en Jerez, este local se conoce desde entonces como Los Dos Deditos, una de las cervecerías con mayor número de referencias, desde el año 2009 en manos de Marko Stamenković, serbio, y que nos recibe en su casa. Marko, ¿qué tal?
7: ¿Qué tal, buenas tardes.
6: Cervecería de auténtica referencia. Yo creo que pocas locales pueden presumir de tener casi un centenar de referencias como tenéis vosotros, ¿no?
7: Sí, correcto. Los Dos Deditos hoy día trabaja como una cervecería internacional con una amplia carta de cerveza de importación.
6: Habéis tenido más de 100 incluso en un momento dado, sí, pero no tenían tanta salida todas, ¿no?
7: Yo cuando empecé a hacer carta, en un momento llegué a tener hasta 120 referencias.
6: Sí.
7: Pero me di cuenta con el tiempo que en un momento que es para lo que es público en Jerez, fue una carta demasiado amplia para dar una rotación de toda la referencia. Entonces, más o menos veo que más óptimo entre un 90 y 100 referencias es para que tiene una rotación. Bueno, independientemente que cada mes vienen cerveza nueva, algunas se van, algunas nuevas vienen y se hace una rotación de la carta.
6: Marko, en 15 años el mundo cervecero ha evolucionado muchísimo. Llegaron las cervezas artesanales, en las que, bueno, aquí en Jerez abrieron incluso pequeñas fábricas, ¿no?, de producción de cerveza artesanal. Llegó una explosión de la 00, pero ya muy perfeccionada gracias a la tecnología, y que no eran las primeras cervezas cero que prácticamente sabían a otra cosa menos a cerveza. O sea, todo ha ido evolucionando mucho y tiene poco que ver los hábitos de consumo de entonces, de hace 15 años, como los de ahora. Ha habido, digamos, que cambios muy, muy rápidos, ¿no?
7: Sí, evidentemente, las nuevas generaciones hoy día quieren probar cosas nuevas. Por tanto, el mundo de cerveza se abrió de una forma muy, muy, muy amplia, ¿sí? Uh-huh. Sí, las cervezas que más fueron diferentes momentos y modas de cervezas.
6: Sí.
7: Empezaron con cervezas IPA, Indian Pale Ale, después llegaron cervezas artesanas, ahora están de moda lo que dijiste, las cervezas sin alcohol 00, pero de buena calidad. Uh-huh. Todas las marcas empiezan a sacar prácticamente una versiones de cerveza sin alcohol, pero de una alta calidad. Yo en la carta estoy aumentando también cerveza 00, sí. tengo cerveza negra, tengo la F00, el Brusenzo también tiene una cerveza sin alcohol muy buena.
6: Sí.
7: O sea, llegan, esos son momentos, son tendencias que cambian. Cerveza sin gluten, otra tendencia que veo que la gente demanda y que tiene un buen público. Así que, igual como en todo, pues el mundo de cerveza también evoluciona de...
6: ¿Eres capaz de... te pueden dar gato por liebre en un momento dado y confundir una cerveza sin alcohol con una cerveza con alcohol? ¿O tu paladar identifica el producto con alcohol, por muy perfeccionado que esté ya el proceso?
7: Normalmente se diferencia una cerveza sin alcohol con una cerveza con alcohol.
6: Sí.
7: Mada,

0: última, última cerveza que estoy probando, que están viniendo de sin alcohol, son bastante, bastante auténticas. Cervezas que tienen, que no se siente que es una cerveza sin, o sea, no se siente esa diferencia de una cerveza sin alcohol con una cerveza de alcohol. Están muy bien elaboradas.
1: Estamos en el mejor momento cervecero de la historia en cuanto a perfección del producto, en cuanto a calidad, en cuanto a variedad, en cuanto a...
0: Bueno, en calidad tiene de todo. Siempre existían cervezas muy buenas y cervezas que son más rutinarias, ¿sí? Entonces, creo que sí, que el truco es, lo que gente demanda cada día es ese sibarito cervecero que le gusta probar cosas nuevas, que le gusta probar cosas diferentes y eligen una opciones que antes fue muy complicado vender. El mundo cervecero fue muy, muy encerrado en cerveza lager, cervezas tradicionales de toda la vida, ¿sí? Hoy día ya gente joven y la gente generalmente prueban cosas nuevas, ya están perfeccionando sus demandas en el mundo cervecero.
1: Es curioso, pero una de las capitales mundiales del vino es una ciudad también muy cervecera, ¿no?
0: También. Es una ciudad donde gente le gusta probar cosas de la cerveza diferente. Yo pienso que igual como en mundo de vino, en mundo de cerveza, cada cerveza tiene su momento y siempre digo que dependiendo de la hora y de ambiente, pues gente me demanda otro tipo de cerveza.
1: Y lo de tirar cerveza y demás, eso también se ha perfeccionado bastante. Ya difícilmente un camarero se le puede resistir, ¿no? Una cerveza bien tirada, ¿no?
0: Sí. Es una cosa que nosotros en los Oditos tenemos, de ahora mismo he tirado dos cervezas de importación y una cerveza nacional. Y normalmente el resto tenemos todo en formato de botella y latas. Lata es una cosa que hoy día latas no son como antiguamente. Latas llegan de alta calidad y son cerveza. Es una tendencia nueva también de envasar la cerveza.
1: De casi un centenar de referencias, seguro que hay alguna rareza, ¿no? Alguna cerveza rara, alguna cosa...
0: Sí, hombre, siempre vienen las cervezas, siempre se traen algunas unidades de cervezas que son muy especiales, ¿sí?
1: Sí.
0: Entonces, evidentemente llegan en muy poca cantidad y eso, pero siempre tenemos cosas nuevas y siempre tenemos una cosa... interesante, sí.
1: Bueno, aquí este es un lugar de cerveza, pero últimamente estáis metiendo también cosas de comer, ¿no?
0: Sí, en últimos 6-7 años,
1: sí.
0: Estilo de negocio se transformó. Exactamente después de COVID, pues se hace una pequeña transformación. COVID hizo mucho daño, como en todos los sectores, sí. Y tomo decisión transformar que Los Oditos se queda como una cervecería. O sea, ya no es un bar de copa como anteriormente. Es una nueva etapa. Mantiene misma decoración, el mismo estilo, pero también se añade el tema de cocina y platos snack que pueden combinar con tomar diferentes cervezas. O sea, estilo de cocina es una cocina, como hoy día la gente dice, cocina rápida, pero de alta calidad. Significa que los productos que se utilizan y la comida que vendemos es comida de todos los productos son de alta calidad.
1: La clientela
0: para
1: también,
0: que más o menos sea en nivel con la cerveza que gente toma.
1: Te decía que la clientela también es de alta calidad, ¿no? Aquí tenéis varias generaciones de clientes ya, ¿no?
0: La clientela, Doditos tiene primero una clientela propia y muy fija, y después cada día tenemos más clientela que viene, prueba y cuando ve que la cosa está bien, cuando se hace bien, pues sigue viniendo.
1: ¿Cuál es la cerveza top en cuanto a calidad, precio también? ¿Cuál es la cerveza más exclusiva que despacháis?
0: Pues las cervezas exclusivas, yo tuve muchas cervezas exclusivas.
1: Sí.
0: Cerveza tipo trapense, tengo una buena carta. Cerveza trapense, como conoces, son cervezas hechas en abadías. Y entonces son como más una manufactura antigua, ¿sí? Con una receta antigua. Y cerveza que tienen un sello especial, ¿sí? De la trapense.

0: Abbiamo una spoca, sì, a chi possiamo avere la Cimai, la Trappe, la Axial, Rochefort. Tenemos una buena cartita.
1: Entonces hablamos de precios que oscilan entre el botellín.
0: Sobre unos 6,90, 7,50, más o menos sale.
1: La aristocracia de la cerveza,
0: sí.
1: Claro.
0: Sí, es una cerveza. El de precio de cerveza es muy amplio. Cerveza, sí. Desde las cervezas Pilsen, que son más económicas, uh-huh, hasta las después Trapense y las cosas especiales. Pero normalmente la Trapense puede decirse como una parte media alta, ¿sí? Sí. De precio de cerveza. Bueno, después pues, siempre llegan cervezas exclusivas. Sí. Hace poco tuve una cerveza, la Korn, que está reposada en barrica de Bourbon.
1: Sí.
0: Y una cerveza que está magnífica y también tenía, evidentemente, precio, fue un precio más elevado. Pasa que esas son cosas muy sibaritas para un público muy, muy, muy exclusivo.
1: Bueno, pues los 12 Titos, un local de absoluta referencia. Hemos tardado en venir a mostrárselos, pero es que los 12 Titos es parte de la historia de la hostelería de esta provincia. Lo es como cervecería con el mismo nombre desde finales de los 80, pero lo es también como establecimiento desde hace pues tres cuartos de siglo prácticamente. Actualmente en manos de Marco Stamenković, que es un serbio afincado en Jerez, hostelero de referencia, en un local también de referencia. Marco, muchas gracias por abrirnos las puertas de tu casa.
0: Muchísimas gracias, señora.
1: Y larga vida a los 12 Titos.
0: Muchísimas gracias y bienvenido cuando desean.

0: Buenas, hemos vuelto.
1: Hemos vuelto. Pensabais que nos habíamos ido, pero no.
0: No, no, estamos de nuevo aquí. Hemos tenido momentos ajetreados en la feria de Jerez, Vinoble. Qué bueno, qué buenas semanas para Jerez.
1: Sí, sí.
0: Ajetreadas para la gastronomía, para el vino, la gente, la cultura.
1: Vinoble era el epicentro, ¿no? El salseo de todo. Todo lo que pasaba aquí. Y por supuesto, todo pasaba por nosotros también. Entonces, bueno, pues hemos andado un poco más justos de tiempo, pero volvemos.
0: Entonces, como ya ha pasado Vinoble y tal, y la feria que hemos estado viviendo muchísimo vino de Jerez, traemos algunas alternativas para ahora el verano, cara verano, que son unos vinos blancos de diferentes zonas de la geografía nacional, que sean económicos, como tiesos friendly, que llamamos nosotros,
1: sí, sí,
0: y que sean fáciles de beber, ricos y que estén como con mucha identidad también.
1: Y que puedes encontrar aquí también en Álvariz, en Las Vegas. No hemos dicho quiénes somos.
0: Y si se lo ha olvidado la gente, Dios mío.
1: Venga, vamos a presentarnos. Rocío
0: y Juan Carlos
1: de Álvariz, en Las Vegas,
0: la sección de vino de
1: Agua Boca Llena. Perfecto, ahora ya sí, sí.
0: Pues mira, empezamos por un primer vino, que mira qué fantasía. Mira, mira, oye.
1: ASMR.
0: ASMR, totalmente. ¿Qué pasa con, con los tapones de rosca, Rocío?
1: Ya, vamos a abrir un melón, porque hay mucha gente que ya cuando ve el tapón de rosca ya es como que coge distancia, ¿no? Porque piensa que va a ser un vino de mala calidad, porque estamos muy acostumbrados a ver las botellas con corcho. Y nada más opuesto. Hay vinos de mala calidad con corcho, con corchos muy, muy caros y con rosca. Pero no todos los vinos con rosca son vinos de mala calidad. ¿Qué significa un vino con rosca? Pues un vino con rosca es un vino joven. Es un vino que hay que consumir en el año. Entonces, para un vino joven no hace falta un corcho. Y aparte, los corchos son muy caros. Pueden acarrear algún que otro problema, alguna que otra enfermedad que se traspasa al vino, que es una movida. Entonces, hay muchas bodegas que sus vinos de entrada deciden ponerle rosca. Y esto es perfecto, ¿vale? No penséis que un vino con rosca ya es un vino malo. No.
0: Además, es comodísimo para la hora de servicio, conserva mucho mejor el vino, evoluciona más lento.
1: A la hora de guardártelo en tu frigo.
0: Sí, sí, total.
1: No se, bueno, no se vuelca. Entonces, ¿dónde estamos?
0: Pues estamos en La Rioja. ¿Rioja Alavesa?
1: Sí, sí, Rioja Alavesa, la que nos gusta a nosotros.
0: Uno de los proyectos que más nos ha gustado y sorprendido últimamente. Uh-huh. Ellos estuvieron aquí en El Rabanito hace un par de años, en noviembre. Y es bodega Las Orcas, una bodega familiar que ahora coge las riendas un poco, creo que es la segunda generación.
1: Creo que sí, Lucía es segunda generación.
0: Uh-huh. Sí, sí, sí.
1: La Lucy. Lucía estuvo aquí en El Rabanito también, claro. Y nos encantó un poco, bueno, pues la manera que tienen de coger el testigo familiar y, bueno, pues darle como seguir con esa identidad, pero bueno, al final es otra generación y tiene que haber cambios. Ellos montan un wine bar en su bodega en verano, sí, le prestan como mucha atención también a la comunicación, ellas son súper divertidas y luego encima pues tienen unos vinos riquísimos. Entonces nosotros de Cenio, como vino de entrada, un vino de copeo, cuando no quieras tampoco como pensar mucho, simplemente beber rico y disfrutar, pues nos encanta.

0: y luego también salir un poco de que La Rioja es, que hay blancos en La Rioja.
1: Sí, hombre, y aparte los blancos de La Rioja suelen ser blancos como con mucha crianza, mucha potencia y tal, pero también hay este tipo de blancos que son blancos frescos, son blancos con mucha fruta. Esto es una viura 100% de 2025, la viura es la variedad blanca reina allí en La Rioja, pero luego lo toma y es un vino que además está bastante frío ahora mismo,
0: sí, sí.
1: Tiene potencia, tiene un punto amargo interesantísimo, o sea, es un vino súper rico, sencillo, simple, pero no por eso no quiere decir que sea una mierda,
0: no,
1: al contrario,
0: no, no, que va,
1: porque
0: que
1: es sencillo, porque es simple, es perfecto para el verano, buena temperatura, y es que cumple todas sus funciones.
0: Que hay veces que queremos eso, o sea, vinos sí, sí, sencillos que nos den lo que queremos en cada momento. Así que, pues nada, vamos a brindar por Lucía, por las orcas, que es tu animal favorito.
1: Además es que mi animal favorito es una orca.
0: Y por la Rioja Alavesa, ¿no? Que nos encanta.
1: Sí, sí.
0: Además, bueno, está viendo un movimiento, bueno, La Rioja, ¿eh? De gente joven, laboradora.
1: Claro, que está renovando un poquito. Está renovando un poquito el plantel de aquello. Oye.
0: Un plantel.
1: Bueno, por vosotras.

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Muy buenas tardes a todos y bienvenidos un sábado más a Agricultura 7, este rincón de debate, de intercambio de opiniones y de pareceres alrededor del agro cordobés. Hoy nos acompaña en los estudios de 7 Televisión una persona encargada de que todas estas cosas del agro cordobés, de la que hemos venido hablando las últimas semanas, de que todos nuestros productos se presenten

0: Buenas tardes y bienvenido, Alberto.
1: Buenas tardes, Tuto.
0: Pues Alberto Rosales está aquí en su condición de hostelero, representando a una generación de hostelería que está en un proceso de evolución de aquella primera generación que formaron su padre, Pepe García Marín, Rafa Carrillo, aquellas personas que dieron los primeros pasos de la hostelería puntera que hoy tiene Córdoba, a una nueva hostelería en la que palabras como trazabilidad, kilómetro cero, sostenibilidad, experiencia de cliente, han pasado a tener un papel muy importante, y sobre eso queremos hablar hoy contigo, ¿no? A mí me gustaría empezar directamente preguntándote qué le pide un restaurador o qué le pide Alberto Rosales, el Grupo Rosales, a un agricultor, a un ganadero, a un productor cordobés para contar con sus productos en sus establecimientos.
1: Bueno, yo diría que constancia y regularidad. Creo que hoy en día, cuando intercambia una relación o tiene una relación con un agricultor que prácticamente o proveedor se convierte en parte de tu familia o en parte del día a día del restaurante, de nuestro restaurante, lo que le exige es que el producto sea de mucha calidad y que lo mantenga en el tiempo, ¿no? Creo que esas son dos características que hoy en difícil es difícil hoy en día encontrar, ¿no? La excelencia, que es mantener la calidad en el tiempo. Y eso es fundamental, porque los vaivenes, no puedes tener un muy buen producto solo dos meses al año, o no puedes tener un muy buen producto si es estacional cada cierto tiempo. Tienes que mantener mucho la calidad, y eso va mucho con los sistemas de producción y con lo que tú tanto has dicho de estos restauradores, que aunque no tenían tanta visibilidad como lo que tenemos hoy en día, pero sí estaban ya hablando de sostenibilidad y de kilómetro cero, ¿eh?
0: Eso te quería preguntar por eso. O sea, ¿el producto cordobés es competitivo en precio, o el restaurador tiene que hacer un esfuerzo para incorporarlo en su carta?
1: No, mira, fíjate que lo que te voy a decir es enigmático, o sea, es curioso, ¿no? Porque el producto cordobés, lo que para nosotros es complicado es encontrarlo, es ponernos en contacto con los agricultores y con los productores, porque muchas veces hay muchos agricultores, hay muchos productores que se dedican a exportar, y no porque, bueno, porque hay clientes. Ahora mismo, hoy en día, es universal, ¿no? Todo el mundo tiene accesibilidad a todo. Entonces, para encontrar un producto cero que sea, primero lo tienes que encontrar, y tienes que, para nosotros es difícil, parece mentira, pero tienes que ir al sitio geográfico, a la denominación de origen en este caso, o al sitio, a buscar el producto, y allí ya te encuentras con los proveedores. Pero hay muy pocos que estén visibles, que tengan visibilidad, muy poca gente que se dé a conocer, porque tampoco es su perfil, ¿no? Es el perfil de un agricultor que se dedica a cultivar o a producir un determinado producto. Si no es en grandes cantidades, no tiene visibilidad. Uh-huh. Si es en pequeñas cantidades, pues tienes que ir a por él. Eso es el principal, fíjate, el principal prejuicio que nosotros vemos a la hora de encontrar un productor. Caro no, porque después lo lleva al restaurante y el cliente lo paga. Cuando hay calidad, el precio pasa a un segundo, un tercer plano. No nos cuesta mucho trabajo, no.
0: ¿Y qué aporta trabajar con productores cercanos frente a grandes distribuidoras?
1: Bueno, el primero que tienes contacto directo con el producto, ¿no? Por ejemplo, por ponerte un caso, el Valle de los Pedroches, pues está hablando de ibérico, prácticamente acá está viviendo con el cerdo. No tienes más que coger y a media hora sabes cómo se cría, sabes en el entorno que vive, sabes lo que come, sabes, y eso te da un margen de trasladárselo a tu cliente. Y es muy bonito trabajar con un producto de tanta calidad. En este caso, por ejemplo, podríamos hablar del aceite o del cerdo, y que puedas conocer de primera mano todas las cualidades que tiene ese producto para poder llevarlo a la cocina y todo lo que te puede dar ese producto, ¿no? Tanto en salud como en versatilidad a la hora de presentarlo en los platos, muchas cosas. Yo creo que estar cercano, como también forma parte de la historia de nuestra provincia y de nuestra ciudad, creo que es un error que estemos hablando mucho de la mezquita y de muchas cosas y no hablemos del Valle de los Pedroches. Creo que es un patrimonio más que tenemos que debemos de ir a conocerlo.

0: y que debemos de visualizarlo.
1: Eso te quería preguntar, ¿no? Porque hablamos muchas veces de, por aquí pasan todas las semanas, pues esos productores de aceite, de vino, de ibérico, de queso, de verdura, pero hilando con lo que acabas de decir, ¿no? ¿La despensa de Córdoba está suficientemente reconocida? ¿Nos falta orgullo a la hora de venderla?
0: Mira, muchas veces ponemos mucho en el foco en cosas tan complicadas como hacer asociaciones, me parece muy bien, ¿eh? Hacer crear algunas herramientas que son muy complejas, y muchas veces es tan fácil como hacer un listado de esos productores, pasarse por los restaurantes de Córdoba y dejar la hojilla, nada más, con el número de teléfono y con el producto que llevas, si tienes página web, si tienes un correo, lo que sea, pero nada más que eso. ¿Por qué? Porque la facilidad que se nos da a nosotros para coger esa hoja y decir, pues bueno, voy a utilizar el queso de cabra, membrillo de Puente Genil, lo que sea, y decir, este señor o este señor está haciendo y está elaborando esto de esta forma, para nosotros muchas veces es que no sabemos ni que existe. Y hacen un trabajazo de miedo. A mí me da mucho coraje que ese trabajo y ese producto esté como escondido. Nos da la sensación de que está escondido. Y no, ni porque ellos quieran, ni porque nosotros, es porque no podemos acceder a ellos. Simplemente es conexión, nada más.
1: Ya. ¿Y haría falta una marca común que identificase el producto cordobés o...?
0: Hombre,
1: ¿o ya con las de O?
0: No, yo creo que alguna plataforma en la cual tuviéramos acceso todos, productores, compradores, sería una buena herramienta, ¿no? ¿Por qué? Porque podrías acceder y podrías tomar contacto con ellos. Y hoy en día eso es muy fácil y muy barato, la verdad. Crear una plataforma de productores de productos de Córdoba y restauradores que prácticamente no somos el cliente final, pero somos los que da el filtro al cliente final, yo creo que sería muy fácil y además sería muy productivo para las dos partes. Ya no solo porque muchas veces hablamos de ventas, de cantidades, pero no solo se trata de eso, sino se trata de calidad. Y llevar un producto en pequeña, pues el membrillo a lo mejor tiene mucha variedad de platos, ¿no? Pero llevar ese membrillo en ese plato a ese cliente tiene mucho valor, mucho más que comprar 1.000 kilos de membrillo.
1: Claro, porque estás haciendo una labor de claro, promoción de, claro, del producto, ¿no? Conste claro, que quienes nos visitan los sábados sí están agradecidos a la gastronomía y a la hostelería cordobesa por la labor que hacen. Y en esa plataforma tú echas en falta una mayor implicación de las administraciones para unir la hostelería, para unir a los productores.
0: Es que si yo fuera político, llegara a una delegación, a una consejería o a una concejalía y me encontrara y tuviera esa responsabilidad, yo lo primero que haría es que se conocieran, que yo creo que es esencial. Si tengo o llego a alguna responsabilidad dentro de un pueblo y veo que mi producto de mi pueblo no lo conocen los profesionales de la hostelería del resto de la provincia y de mi ciudad, señores, vamos a empezar la casa por abajo. Es muy fácil. Coges, haces una pequeña plataforma, lo que sea, un listado, lo que tú quieras, haces una presentación en Córdoba y, siguientemente, para la gente que no haya ido, o repite, pues vas a lo que hacen la visita médica. Cuando sacan un producto médico, los médicos no lo conocen en su despacho, en su, ¿me entiendes lo que te digo? Donde ellos visitan a sus clientes, pero a sus pacientes. O sea que es muy fácil. Todo lo que pasa es que muchas veces queremos rizar mucho el rizo y no nos fijamos en esos pequeños detalles, que yo creo que son muy productivos.
1: Vosotros en el Grupo Rosales tenéis tres restaurantes con personalidades diferentes, uh-huh, Puerta Sevilla, la Taberna La Viuda, la Posada del Caballo Andaluz. ¿Cómo se decide qué papel juega el producto cordobés en cada uno de ellos?
0: Bueno, hay una línea que es para los tres, que el primer producto con el que nosotros queremos trabajar es con el producto local. O sea, nosotros cuando confeccionamos la carta, y es verdad que son tres formas de entender la cocina distinta y de entender el producto, lo que si nosotros tenemos

0: hacemos es, bueno, yo qué sé, pues hablamos de carne, ¿no? Pues nosotros le damos mucho protagonismo al cerdo ibérico. Si hablamos de aceite, mucho protagonismo a la denominación de origen. Y si hablamos de queso, de membrillo, si hablamos de todos estos productos, los llevamos. Y después los interpretamos de una forma diferente. La posada tiene una línea de cocina muy tradicional, recuperando. Y además ellos tienen nosotros ahí en la posada tenemos mucho más contacto con proveedores, porque nosotros hacemos recetas muy tradicionales que muchas vienen de la provincia. Intentamos utilizar esos mismos productos de la provincia. No queremos deslocalizar el plato sacando de ahí un producto que a lo mejor no es mucho más fácil en un supermercado o en cualquier gran supermercado accederlo, sino que nos complicamos mucho la vida. Queremos ir al productor porque ese plato de Benamejí, de Lucena o de Montilla, queremos que salga con el producto de esa zona. Después, La Viuda es una taberna que es mucho más fresca. No, es una taberna tradicional, con muchos platos tradicionales, pero es una taberna muy fresca, donde mi hermano Paco le da mucho aire a la innovación, juega mucho, y a él le encanta. Él tiene un plato, el que un montón de ellos, pero él lo que juega es con el producto y con darle un matiz distinto dentro de la taberna, que eso es muy difícil, ¿eh? Mi hermana utiliza el tema tradicional. Después nosotros en Puerta Sevilla lo que hacemos es una cocina de mercado, le damos mucha importancia al producto y lo que queremos es que el producto llegue a la mesa con el máximo respeto del mundo, con la mejor presentación del mundo y con la máxima calidad. Y también tenemos una carta muy extensa con una línea de productos de aquí de la provincia y después, bueno, también pescado aquí no podemos traer, o sea, pero tenemos bacalao, que tenemos una fábrica magnífica y tenemos muchos productos en que podemos completar una variedad de productos, o sea, una oferta bastante buena.
1: Estamos hablando de la calidad de la despensa de Córdoba. Córdoba se promociona como patrimonio, como cultura, como turismo, pero ¿crees que está suficientemente posicionada como destino gastronómico?
0: Uf, esa pregunta nos la llevamos haciendo, yo qué sé, desde que yo iba con mi padre jovencito a visitar a todos estos cracks de la restauración, y tenía yo 10, 11 o 12 años, y me metía mi padre en el coche y íbamos a visitar a Pepe García Marín, Antonio Muñoz, todo esto, Matías, todo esto. Ya estábamos hablando de destino turístico. Y yo que me he criado entre bambalinas de asociaciones y todas estas historias, seguimos hablando de destino turístico. En una ciudad y en un destino que tiene muy identificado su gastronomía, a pesar de que ha empezado por Córdoba muchas culturas que no han dejado sus raíces, no han dejado su forma de vivir y también su forma de cocinar, nosotros tenemos muy identificado nuestra gastronomía. Tú vas a una presentación gastronómica a Madrid y vas a Segovia, pues te ponen un cochinillo. Si vas, hay algunas ciudades que no sabrían qué ponerte. Habría que preguntar a los restaurantes qué platos pondrías como representativos de esa ciudad. Si vas a Galicia te pondrán marisco, si vas al País Vasco te pondrán carne. Y te estoy hablando de zonas muy amplias, pero si Córdoba se presenta allí, lo tiene clarísimo. Primer plato salmorejo, rabo de toro, franquín, alcachofa, la huerta. O sea que te pedirían, la gente de Madrid, te pediría que empezara, que querían conocer Córdoba empezando por esos platos. Señores, blanco y en botella. Después que cada uno ofrezca su cocina y ofrezca, interprete los productos como tenga que interpretarlos. Pero es que la gente te pide eso. Cuando viene a Córdoba la gente, nosotros vendemos kilos y kilos y kilos, no solo nosotros, todos los compañeros, de rabo de toro, de salmorejo, de todos los productos de la agricultura. Aquí no viene la gente y nos pide un cochinillo, ni nos pide, hombre, gamba y eso, pero bueno, que no es
1: lo habitual.
0: Con gente de fuera.
1: Hay cierto complejo, entonces,
0: claro,
1: a la hora de vender esa.
0: Muchas veces que parece que nos hemos cansado de nuestra propia cocina, parece que estamos ya cansados nosotros de ver el rabo de toro y de ir con el rabo de toro fuera de Córdoba o de ir con el flamenquín fuera de Córdoba y dices, otra vez vamos. Pero si es que es lo que te identifica, es como si nos cansáramos de la mezquita. Claro. No nos podemos cansar de la mezquita. Si es el atractivo mejor que tenemos de Córdoba, ¿por qué nos vamos a cansar de estos productos que son una maravilla, que las hacemos, que los cocinamos como nadie en el mundo

0: y que los pruebe. Yo, hubo una época en que se puso muy de moda el salmorejo cordobés en todas las cartas de España. Yo no probaba salmorejo cordobés en ninguna carta de España que no fuera en Córdoba, no sé por qué, porque no le daban su punto, porque lo interpretaban, pero ponía salmorejo cordobés, y ya eso es un hito, eso es un paso. Que una carta de una estrella Michelin te ponga salmorejo cordobés, pues es un paso. Pero nosotros vamos con el salmorejo cordobés a una presentación, a Fitur, a donde sea, y parece que vamos con el brazo encogido. Señores, eso es lo que nos representa y punto. Creo que debemos dar un pase y que las asociaciones... Yo me acuerdo una presentación que hicimos en el Hotel As de Barcelona, que íbamos, en aquella época íbamos cada 3 o 4 restaurantes representando Córdoba, sin mencionar quiénes íbamos, y nosotros lo teníamos claro, un grupo de flamenco, salmorejo, flamenquín, rabo de toro y algún producto de la huerta con nuestro pastel cordobés. Y los cocineros del Hotel Arte de Barcelona nos pedían por favor que le dejáramos allí el salmorejo y el rabo de toro que había sobrado porque estaban hartos de espuma.
1: Se hacía pedagogía, o sea, por que supuesto, ¿eh? Se sí, hacía sí. pedagogía. Y, se claro. hace, ¿y al turista que viene aquí se le hace pedagogía? ¿O quizás con estas nuevas tendencias de vamos a reinventar y a rediseñar todo se... hay menos pedagogía y más inventiva, por decirlo de alguna manera?
0: Te lo pide él. El turista de hoy en día no solo quiere ver, sino quiere oler, quiere degustar, quiere conocer. No quiere solo ver la mezquita. La forma de comer te define, está clarísimo. Por el clima, por la tradición, por la gente que ha pasado por aquí. Entonces, de momento que se sienta un turista y te pide un salmón y te dice, oye, ¿usted esto qué es? Crema fría, con tomate, esto venía de magnífico libro que tiene mi amiga Almudena Villegas, tal, que explicando el salmorejo, después te llega el robot de oro, te lleva cualquier, y entonces le dices de dónde viene, porque es que te preguntan. O sea, ya hay una relación entre el profesional y el turista que él no quiere irse de la ciudad sin saber lo que come esa ciudad y qué costumbres son en esa ciudad. Y eso es una muy bonito, porque además te da la posibilidad de explicar la zona, de explicar el productor, de explicar los métodos de producción. Y nosotros tenemos una zona, unas denominaciones de origen, que te puedes explayar, puedes estar dándole de comer a un cliente 3 horas. Que es una maravilla, ¿eh? Por otro caso.
1: Y ese cliente que pide conocer, que pide saber, antes has hecho referencia, pero me gustaría ahondar un poco, ¿no? El cliente pide sostenibilidad, pero luego está dispuesto a pagar lo que hay, o se decide, o pesa más el precio que el valor.
0: Bueno, hay mucha confusión en ese sentido, ¿no? Sostenibilidad muchas veces lo relacionan con ecología. Y no tiene muchas veces nada que ver, puede ser sostenible y no tiene por qué ser ecológico. Es verdad que fuera de nuestras fronteras, y te estoy hablando de un turismo más internacional, valoran mucho más la sostenibilidad, la ecología, la producción, que sea una producción correcta, que no haya... eso se valora mucho más. Por ponerte un ejemplo, para que sea más gráfico, en los vinos... Nosotros vendemos muchísimos vinos ecológicos de Córdoba, que se producen vinos magníficos, y casi toda la clientela que nos los pide es de fuera de España. ¿Por qué? Porque valoran mucho ese tipo de productos. En España todavía el tema sostenible y el tema ecológico, lo vemos, es verdad, es más caro, pero a ellos no les importa, lo pagan. Y ese tema todavía yo creo que hace falta mucha educación, Y trasladar que las cualidades que diferencian lo sostenible y lo ecológico de lo que no es sostenible y ecológico. Y la gente se asustaría de las diferencias que hay.
1: ¿Y es rentable la hostelería volcada hacia esa sostenibilidad, ese producto ecológico?
0: Tienes que ser muy pedagógico, porque cuando tú a un cliente le estás ofreciendo un producto, dos productos, por ejemplo, te puedo hablar, vamos a poner un ejemplo muy gráfico, un salmorejo hecho con tomate ecológico y uno que está hecho con otro tipo de tomate más común y tal, ¿no? Evidentemente esto lo tienes que cobrar. Si lo explicas y tiene el sabor, la textura y como tiene que estar, es muy de agradecer, darte cuenta que le estás añadiendo el tema de salud. Y al cliente no le importa, no, a nosotros no nos cuesta más trabajo.

0: trabajo, que conozcan el porqué, ¿eh? Hemos utilizado, que una vez que lo conozcan, lo valoren y lo vuelvan a pedir. Fíjate cómo se ha trasladado el tema de la alergia y de todo este tipo de intolerancia, que está muy bien explicado, cómo la gente está muy mentalizada en eso y no tiene ningún problema con cualquier restaurante y tiene prácticamente ya una carta de alergia y de intolerancia y una carta normal, porque está muy bien explicado. Sin embargo, esto, que es muy, que sería muy rentable, pues, sobre todo para zonas como la nuestra, no lo hemos trasladado bien.
1: Hay que hacer más pedagogía.
0: Totalmente. Sí.
1: En una unión general,
0: empezando por las instituciones y acabando por el, cuando ya llegamos al cliente final, porque además nosotros hicimos una jornada de cocina en los colegios y los chavales, un chaval de 14 años no tiene ni idea de lo que es esto. Ya lo tenemos ahí. Bien, si no sabe lo que, si le dicen a un chaval que si es intolerante le sienta mal algo, ya se lo están diciendo con esa edad, o con 12 años ya puede ser intolerante, alérgico a algo, ¿por qué no? También le tienes que decir que te ayuda mucho a la salud este tipo de productos, cómo se producen, por qué, por el porqué de esa diferencia. En fin, yo creo que tenemos que bajar muchos escalones para empezar a educar por abajo y tendremos los resultados en años, ¿no? Pero ya al cliente también se le pueden hacer campañas de concienciación, ¿no?
1: Sí, además, bueno, esas campañas de educación también pueden venir bien a la hora de uno de los grandes problemas que tiene el sector de la hostelería es la mano de obra, ¿no? La falta de personal que hay ahora mismo. En el momento en el que tú desde pequeño enseñes a un niño la calidad del producto, la calidad de la transformación de ese producto, la relevancia que tiene la agricultura, que tiene la restauración, puede ser una vía de que se pierdan determinados miedos, ¿no?
0: Sí, y todo depende mucho también al tipo de negocio que entres, ¿no? Si tú entras a restaurantes que verdaderamente tienen ese tipo de concienciación, que a sus compañeros le han trasladado y le han dedicado tiempo para explicarle estos tipos de productos, que no los conozca, y tienen una línea de venta conforme a sus maneras y sus valores y sus principios de trasladar el producto y trasladar los platos a sus clientes, no hay ningún tipo de problema. Lo malo es que llegues a un sitio en que esto pues no exista. Si no existe, pues no existe. Y bueno, conforme el tema de la carencia del personal, está evidente que, bueno, ahora tenemos muy buenas noticias de algunas escuelas de hostelería que se están abriendo y tendrán que pasar algunos años para que lleguen estos profesionales ya formados a los de estos y ya vienen con esa información, ya eso te lo ahorras. Pero si esa concienciación ya la tienes dentro, por ejemplo, de nosotros, nuestro grupo, estamos muy concienciados de eso, y los profesionales nuevos o los compañeros nuevos que empiezan a formar parte de nuestro grupo, se les dan ya no solo los principios y valores que tenemos de relación, sino también la formación que tienen que tener conforme a estos productos. Estamos en Córdoba.
1: Claro. Quizás ese es uno de los grandes retos de la hostelería, la mano de obra. Me gustaría, que se nos está acabando el tiempo, otros dos grandes retos que pueda tener la hostelería cordobesa ahora mismo.
0: Yo creo que Córdoba es una ciudad en donde tenemos una variedad de ofertas en gastronómica con estrellas Michelin, tabernas magníficas, restaurantes de dos tenedores. Hay pocas ciudades que yo conozca que tengan esa oferta gastronómica de tanta calidad y sobre todo de esas instalaciones. Nosotros tenemos restaurantes, es que Córdoba tiene restaurantes de tres plantas. Yo voy a ciudades como Sevilla, como Granada, y los espacios son muy pequeños. Se han reducido mucho los espacios, pero sin embargo en Córdoba seguimos apostando porque el cliente se encuentre cómodo, se encuentre, en fin, yo creo que debemos de que la gastronomía pase a formar, pase a primer plano en la promoción de nuestra ciudad. A mí me da mucho coraje cuando vamos a un workshop, que nosotros asistimos a casi todos, y no se habla nada de gastronomía, nada. Nos sentamos en mesas, empiezan a pasar agencias de viaje por allí y hablamos de la mezquita y de Medina Sahara y no hay ninguna mesa que hable de gastronomía. Y no lo entiendo.

0: Sí, uno de los principales atractivos por qué nos visita la gente es por su gastronomía. No entiendo ese tipo, y se lo dije a los últimos responsables políticos, que deberíamos de dar un paso para incorporar a esos workshops que gastan, que se gasta un dineral en la promoción de Córdoba, ¿no? Eso es lo primero. Y lo segundo, la unión. Yo creo que una ciudad que no haya una unión empresarial sana, sin protagonismos, que vaya a una ciudad que yo creo que el nivel de una ciudad en cualquier sector lo marcan sus empresarios. Yo creo que los empresarios ahora mismo estamos por debajo, y estoy haciendo autocrítica, del nivel que tiene la ciudad. Creo que debemos de dar un paso adelante, y sin hablar de siglas y de nada de esto, sino juntarnos, hacer una política, hacer una línea y plantearla seriamente a las instituciones. Ir a conseguir metas y objetivos concretos. Y no se trata de llenar Córdoba con muchísimos turistas, se trata de llenar Córdoba con gente de calidad, con gente que Córdoba es una ciudad que se puede visitar en 3 o 4 días muy bien, es muy cómoda, es muy bonita de visitar. Y ese es nuestro tipo de cliente. Y ese debe ser nuestro objetivo. Pero como cada uno va haciendo su trabajo, por cada uno por lo que puede, pues así nos va, ¿no?
1: Y para terminar, porque se nos va el tiempo, ¿qué retos tiene a medio plazo el Grupo Rosales?
0: Bueno, hemos incorporado a la tercera generación, que para nosotros es un orgullo, porque además vienen muy preparadas porque son todas chicas, y se han incorporado a ellas por propia iniciativa, no hemos tocado nosotras en nuestra puerta. Eso nos orgullece más a mi hermana y a mi hermana Isa y a mi hermano Paco y a mí, porque el proyecto le atrae. Y cuando una generación se incorpora por propia iniciativa y le atrae su proyecto, los objetivos empiezan a cambiar, porque ya los que vienen detrás ven las cosas de otra manera y aportan nuevas metas y nuevos objetivos. Expansión controlada, madura, sostenible. Tenemos 3 o 4 proyectos muy bonitos, unos gastronómicos, otros no, ya veremos. Dentro de nuestro barrio, nosotros estamos muy enamorados del barrio, nos cuesta mucho trabajo salir del barrio. Entonces ahí queremos hacer una línea más, puede ser que sea de catering o puede ser que sea de celebraciones dentro del barrio. Y después ahí hay un local, una casa chiquita, que a lo mejor damos un pasito más y damos otro tipo de cocina, que podría ser lo que nos falta, esa alta gastronomía dentro del grupo que ya tenemos tradicional, tenemos taberna, tenemos cocina de mercado. A lo mejor da un pasito más en un sitio más pequeño, con menos mesas, y poder decir, bueno, pues vamos a hacer un poquito de cocina vanguardista, siempre basado en la tradicional, pero bueno, no, por ahí van los tiros.
1: Pues muchísimas gracias, Alberto, por habernos
0: Gracias.
1: acompañado esta mañana y mucha suerte en todos estos proyectos que tenéis por delante.
0: Muchas gracias a vosotros.
1: Y muchas gracias a ustedes por acompañarnos un sábado más aquí en Agricultura 7. Hemos tenido la suerte de contar con una persona que hace realidad la transformación de ese producto sano, saludable, al que siempre decimos los sábados cuando terminamos qué es lo que hay que comprar. Si queremos tener buena vida, sana, saludable, durar mucho, hay que comprar esos magníficos productos del campo cordobés. Y así podremos volver a vernos, como siempre, el próximo sábado. Muchas gracias a todos por acompañarnos y nos vemos la semana que viene.
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0: Hola a todos, estamos de vuelta en CD Ras y os hemos preparado un programa con muchas novedades y buenos reportajes. Ya sabéis que no nos callamos nada y te lo contamos todo. Así que poneros cómodos, no esperamos más dentro sumario. Esta semana en CD Ras paseamos con el nuevo Cupra Raval ya en la calle. Además, os contamos la integración de Spotify en la gama Skoda. ¿Y qué os parece si seguimos hablando de baterías? Os resumimos en qué consiste la arquitectura GEA del grupo Yeli. Además de todo esto, esta semana nos damos una vuelta por el concurso de Roma, donde Maserati ha sido el gran protagonista. Nuestros probadores esta semana se lo han pasado en grande. Por un lado, con guantes y cascos se han subido a la KTM 890 Adventure, sin duda pasión y disfrute sobre dos ruedas. Y ya para finalizar nos pasamos de nuevo a las cuatro ruedas, porque esta semana probamos el temperamental y brutal nuevo Audi RS3, sin duda un lobo con piel de cordero, brutal y dinámico.
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0: En la era de la nueva movilidad, el verdadero avance ya no se mide únicamente en cifras como la potencia, el consumo o la capacidad de aceleración, sino en cómo se gestionan la energía, la seguridad y el software. Geli Auto redefine esta lógica con la arquitectura GEA, que no se limita a ser una plataforma técnica. 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A diferencia de otras arquitecturas convencionales, la arquitectura de Geli Auto integra en un único ecosistema todos los elementos clave del vehículo, lo que permite diseñar el coche como un sistema completo desde el origen, reduciendo la complejidad técnica y mejorando el rendimiento. Su carácter modular y global facilita el desarrollo de vehículos sobre una misma base, adaptándose a distintos segmentos, carrocerías y mercados. Más allá de la estructura física, la arquitectura GEA está diseñada para maximizar la eficiencia en todos los niveles. Al integrar todas las funciones del vehículo, desde la conducción hasta los sistemas de infoentretenimiento, se reducen las pérdidas y se

mejora el aprovechamiento de la energía. Un ejemplo es el sistema inteligente de gestión de batería, que supervisa en tiempo real el estado de las celdas, predice su vida útil y optimiza los procesos de carga y descarga. Otro de los aspectos destacados de esta nueva arquitectura es que permite replantear por completo la distribución interior del vehículo. Gracias a la integración estructural de elementos como la batería, se reduce la altura al suelo y se libera espacio en el habitáculo. Esto se traduce en vehículos que ofrecen una habitabilidad de referencia sin necesidad de aumentar su tamaño exterior. Además de la fase física del vehículo, la arquitectura AGEA, que incorpora inteligencia artificial de forma nativa, redefine por completo su capacidad digital y su relación con el usuario. Para ello incorpora una arquitectura eléctrica y electrónica de nueva generación, la AGEA 3.0, en la que un procesador central de alto rendimiento coordina todos los subsistemas del vehículo, desde la conducción y los sistemas ADAS hasta el infoentretenimiento, pasando por la gestión energética. Este enfoque no solo mejora la velocidad de respuesta, sino que permite una interacción más natural, intuitiva y personalizada, adaptándose a las necesidades de cada conductor en tiempo real.

Skoda ha actualizado los sistemas de infoentretenimiento de sus modelos totalmente eléctricos Enyaq y Elroq, añadiendo nuevas funciones de entretenimiento a bordo. 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Las tres funciones de infoentretenimiento están incluidas en el paquete Media Streaming, disponible de forma gratuita durante los tres primeros años en los vehículos nuevos. La aplicación Trafication para los modelos actuales ahora también cuenta con una alerta de aproximación de vehículos de emergencia, lo que añade una nueva e importante función de seguridad. En conjunto, estas novedades proporcionan a los conductores y pasajeros nuevas opciones de entretenimiento a bordo durante las pausas para recargar, transmisión de audio sin interrupciones e información de seguridad relevante en situaciones críticas en la carretera. Hay más información disponible en el Skoda Storyboard. Air Console, del desarrollador suizo N-Dream, se lanza con 15 juegos, incluido Tetris, disponibles exclusivamente en los vehículos Skoda. Cuando el vehículo está estacionado, la pantalla de infoentretenimiento se convierte en la pantalla de juego y el smartphone del usuario actúa como mando. La plataforma admite los modos para un solo jugador y multijugador, y el sistema de audio del vehículo está integrado para el sonido del juego. Con el tiempo se irán introduciendo títulos adicionales. Para utilizar Air Console, los clientes necesitan un Skoda ID, una cuenta My Skoda activa y una conexión a internet en su smartphone. Los juegos solo están disponibles cuando el vehículo está estacionado. Más allá del infoentretenimiento, la aplicación Trafication ahora incluye una alerta de aproximación de vehículos de emergencia desarrollada en colaboración con Haas Alert y su plataforma Safety Cloud. Los vehículos de emergencia con luces de advertencia activadas comparten datos en tiempo real sobre su posición y dirección de desplazamiento.

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la primera edición del Anantara Concorso di Roma es un evento internacional dedicado a la excelencia italiana tanto en hospitalidad como en cultura automotriz y ha sido testigo de la participación de 70 de algunos de los coches italianos más raros y prestigiosos de todo el mundo en exhibición en Casina Baladier, en el corazón de Villa Borghese, del 16 al 19 de abril. En el prestigioso evento, como socio oficial, Maserati presentó algunos de sus modelos icónicos, el tipo 26B, perteneciente al Museo Nacional del Automóvil de Turín, el AG GCS 53 Berlinetta Pininfarina del año 1954 de la colección Maserati Umberto Panini y el prototipo 3500 GT convertible Vignale de un cliente privado inscrito en el concurso y recientemente certificado por el equipo Maserati Classic, junto con estas joyas vintage, los superdeportivos GT2 Stradale y M Pura, expresiones modernas del rendimiento y la elegancia del tridente. Otros modelos de Maserati con un valor incalculable pertenecientes a coleccionistas privados también participaron en el evento de Roma, incluidos los modelos V4 Sport Zagato y el 3500 GT Vignale Spider y el 3500 GT Vignale Spider prototipo. Aparte del tipo 26B exhibido en el suntuoso atrio del Anantara Palazzo Nairi Rome Hotel, los otros coches Maserati estaban expuestos en la Casina Baladier, la espléndida villa situada en la Piazza Bucarest, donde se había instalado un sofisticado stand de Maserati para dar la bienvenida a visitantes y entusiastas. El evento de Roma representó una oportunidad única para invitados y visitantes, ofreciéndoles un viaje inmersivo. Por un lado, la emoción de admirar algunos de los coches

coches más bellos de la marca de Módena, por otro, el descubrimiento de Maserati Classics, el equipo que protege y promueve la conservación y la originalidad de su patrimonio histórico bajo los auspicios del destacado proyecto Bottega Furiosi. Un itinerario evocador formó parte del programa más amplio dedicado al centenario del Tridente, el símbolo icónico que hizo su debut el 25 de abril del año 1926 en el capó del tipo 26 alineado en el 17 Targa Florio, el punto de partida en una historia legendaria de victorias deportivas, estilo exclusivo y registros técnicos. Para participar en la carrera, Maserati necesitaba un logotipo en su coche, originalmente en blanco y negro. El Tridente solo más tarde tomó el rojo y azul de Bolonia, convirtiéndolo en uno de los símbolos más reconocibles del automovilismo mundial. El símbolo fue creado por Mario, uno de los hermanos Maserati y un artista de gran experiencia. Se inspiró en la Fuente de Neptuno, una escultura monumental ubicada en la plaza del mismo nombre en la ciudad emiliana, hogar de la compañía Ferie Maserati, que fundó en 1914 junto con sus hermanos Ettore y Ernesto. Uno de los auténticos referentes y un modelo de gran relevancia fue el prototipo del 3500 GT convertible Vignale, que ganó su categoría, además de recibir el premio al mejor diseño de interiores. Diseñado por Giovanni Michelotti y presentado en el Salón del Automóvil de Turín en el año 1959, solo se construyeron 6 unidades. Este coche representó el primer estudio estilístico del Vignale para Maserati y dio origen a los Gran Turismo descapotables del Tridente. La presencia de Maserati en la Nantara Concorso di Roma 2026 se completó con 2 superdeportivos que encarnan la visión contemporánea de la marca del Tridente en su forma más pura. La evolución del Mac Pura destaca por 4 especificaciones exclusivas: monocasco de fibra de carbono, motor Neptuno V6 de 630 caballos con tecnología patentada de precámara, puertas Butterfly y la versión Cielo, techo retráctil de cristal inteligente. El Nantara Concorso di Roma representa un nuevo y gran evento automovilístico a nivel mundial, una selección exclusiva de los coches de coleccionista italianos más raros y prestigiosos, reunidos de todo el mundo para un evento de 3 días dedicado a la excelencia de la hospitalidad de Roma, la gran tradición culinaria italiana y el auténtico lujo del Made in Italy. Un escenario, como decimos, único, en el que el encanto atemporal de la Dolce Vita ha transformado la ciudad eterna en un escenario excepcional para celebrar la elegancia, la cultura y la pasión automovilística.

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1: Audi RS3 es el modelo más rápido de su segmento y la puerta de entrada al universo Audi Sport. Con la actualización de la generación actual, ahora es aún más deportivo, gracias en parte a una configuración optimizada del chasis, la mayor agilidad garantiza los mejores tiempos por vuelta y un inmenso placer de conducción en terrenos revirados, tanto en circuito como en el uso diario. Con la actualización del modelo, el RS3 tiene una apariencia aún más deportiva. La parrilla sin flange hexagonal sin marco presenta una nueva estructura notablemente más plana y ancha. Los elementos de diseño en forma de L acentúan la prominente parrilla que, junto con las grandes y angulosas tomas de aire laterales, resalta el carácter dinámico. Un llamativo spoiler delantero con dos montantes verticales inspirados en la competición conecta ambas tomas de aire y rebaja aún más el RS3 visualmente. El nuevo parachoques también confiere a la zaga un aspecto más dinámico que nunca. La estructura del sin flange con sus características aletas en L se refleja en el faldón trasero acabado en negro brillante situado sobre el difusor. Está dividido en dos partes para lograr un diseño específico que tiene una apariencia especialmente llamativa.

0: cuando se combina con los reflectores laterales verticales, una característica de diseño de los modelos RS. El aspecto deportivo se completa con cuatro salidas de escape, otro rasgo característico de los modelos S. El sistema de escape de alto rendimiento opcional, que ofrece un sonido más rotundo, incorpora un silenciador de titanio. A juego con el exterior más expresivo, el interior también se ha estilizado significativamente. Presenta novedades que van desde el diseño de la palanca de cambios y las salidas de aire hasta las inserciones decorativas de tela y la nueva iluminación ambiental. Todos estos elementos son precisos y detallados y acentúan el aspecto progresivo y técnico del vehículo. La consola central rediseñada incorpora prácticos portavasos y un reposabrazos de serie. Sus costuras de contraste, al igual que las del cuadro de la instrumentación, son de doble pespunte, lo que acentúa su aspecto deportivo. La palanca de cambios compacta, que permite acceder cómodamente a las funciones básicas del S-Tronic, también se ha rediseñado con una forma más plana que hace que se integre perfectamente en la consola central. De esta manera, el RS3 reduce el subviraje al entrar en la curva y logra un giro más ágil gracias a su afinada puesta a punto, que incluye la vectorización del par de frenado. Esto significa que mientras el torque splitter distribuye para la rueda trasera exterior a la curva, las ruedas interiores se frenan ligeramente con ligeras y precisas intervenciones sobre los frenos de forma individual, permitiendo a la RS3 dibujar la trazada de la curva con mayor exactitud al posicionarse y mejorar en el vehículo. Esto permite al conductor acelerar antes y alcanzar una mayor velocidad al salir de la curva. Esta agilidad más temprana y controlada es posible gracias a un algoritmo mejorado que permite que los sistemas de control del chasis se comuniquen entre sí con mayor precisión. Las dos unidades de control del torque splitter, el control electrónico de estabilización, la vectorización del par de frenado y los amortiguadores adaptativos del tren de rodaje deportivo RS reaccionan de forma aún más precisa a la respectiva situación de conducción, siempre en función del modo seleccionado en el Audi Drive Select. La interacción de estos sistemas también garantiza una mayor estabilidad, por ejemplo, en condiciones de lluvia o nieve.
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2: Cada fin de semana las carreteras nacionales se llenan de aficionados al ciclismo que salen a disfrutar de su deporte favorito y de una movilidad saludable y sostenible. La DGT lleva tiempo trabajando en una nueva regulación para mejorar las infraestructuras con el objetivo de que las bicicletas se conviertan en un medio de transporte más seguro. Actualmente, circular por calzadas y carreteras supone un riesgo para los ciclistas. El 90% de las muertes por accidentes de bicicleta son causadas por vehículos motorizados e incluso en este tipo de accidentes que no resultan en muerte, el ciclista suele sufrir lesiones graves. La DGT recuerda que los ciclistas tienen las mismas obligaciones que cualquier otro conductor y deben respetar las normas de circulación. El BOE ha publicado una nueva normativa que permite la construcción de carriles bici segregados en tramos de carreteras estatales, pudiendo eliminarse parcial o totalmente el arcén para su instalación. Esta medida busca mejorar la seguridad de los ciclistas, garantizando continuidad y prioridad en la circulación. Esto permitirá crear una red ciclista continua, segura y conectada. En la práctica, esta nueva ordenanza abre la puerta a que puedan construirse vías ciclistas contiguas a las carreteras estatales. El Estado podrá reducir o eliminar los arcenes para construir carriles bici siempre que no se ponga en juego la seguridad vial, no se perjudique el funcionamiento de la carretera y se dé continuidad a las rutas ciclistas existentes. Con esta nueva regulación, el objetivo es crear itinerarios ciclistas seguros, mejor conectados y adaptados al aumento del uso de este medio de transporte en toda España. La estrategia nacional está orientada a aumentar los desplazamientos en bicicleta y reducir la siniestralidad.

0: ahora sí, nuestra querida tertulia económica, Paco Vocero, buenas noches.
1: Buenas noches, ¿qué tal?
0: Y calurosa noche.
1: Y muy calurosa noche,
0: sí, sí. Tanto en Sevilla como en Córdoba, ¿eh?
1: Por supuesto.
0: El fin de semana ha estado bien, ¿eh? Del termómetro, ¿eh?
1: Ha estado oportuno para dormir, con un ventilador con aire acondicionado, sí.
0: Pues del Córdoba, ¿qué decimos? Bueno, no ha habido grandes noticias, pero tampoco tragedia.
1: Exactamente, ¿no? Era lo que ya se preveía con los últimos partidos. No era muy complicado llegar a jugar los playoffs. De hecho, si hubiera ganado, además, todos los partidos, se hubiera quedado a 3 puntos incluso del límite, que ha estado en 72, ¿no?
0: Y al final han apretado.
1: Con lo cual, efectivamente, pegaron un apretón. Con lo cual, bueno. Pero bueno, mira, tenemos al Málaga y al Almería, que si suben son dos equipos
0: andaluces. Se ha dado la pregunta en segunda división, que nunca ha estado tan barato quedarse en segunda división.
1: Exacto.
0: Porque con 43 puntos se ha quedado, por ejemplo, el Cádiz, cuando normalmente hacían falta 50, 51, 49, y nunca ha sido tan caro jugar el playoff de ascenso a primera división como este año.
1: 72 puntos.
0: 72 son, puntos.
1: Es mucha tela.
0: Con esos puntos se ha llegado a ascender directamente.
1: Sí. Y en primera se ha llegado a ganar

0: Diga consentido a punto, ¿eh? No hace mucho tiempo.
1: Antonio Ramírez Arellano, hablar contigo es hablar de...
2: De Champions.
1: De Champions, tío. Es que, claro, es que cuesta trabajo contigo y con Pozzi. Es contento lo bético, ¿no?
2: Estamos muy contentos, estamos ahora relamiéndonos del éxito.
1: Eso sí que son dinero, ¿eh?
2: Sí, eso es otra cosa.
1: Son muchos dinero,
2: ¿eh? Además, yo recuerdo la vez anterior que jugamos la Champions, la primera que la jugamos, ¿no? Y recuerdo haber ido conmigo al campo, cuando le ganamos al Chelsea y todo.

0: O sea, se repite, ahora es él el que viaja por toda Europa siguiendo el Betis, con lo cual el último 6 años está haciendo una maravilla, está disfrutando mucho.
1: Pues es que es una inyección económica, leía el otro día, de un mínimo de 25 millones de euros. ¿Eh?
0: Correcto, eso permite hablar de otras cosas y lo que hace falta es gestionarlo con prudencia.
1: Porque fíjate con el Sevilla.
0: Fíjate lo que pasa.
1: Hay un champion y fíjate cómo está.
0: Sobre todo si pierdes un poco el... pierde un poco la perspectiva de dónde estás y quién eres realmente, ¿no? Hay que mirar con habilidad y mirando en el largo plazo y siendo listo a la hora de gestionar esta situación, que de momento nos tiene muy contento. Ahora toca que los directivos del Betis den la talla también en la gestión de la esta nueva oportunidad.
1: Eso lo esperamos. Sandro Pozzi, buenas noches.
2: ¿Qué tal? Buenas noches.
1: Satisfecho desde que ha llegado, volviste a Sevilla, el Betis no ha dejado de jugar una competición europea, ¿eh?
2: Pero Antonio tiene razón, al final es cómo gestiona lo que tienes, el activo y la expectativa. Y claro, la expectativa es enorme, es evidente que no vamos a ganar la Champions, pero también hay que saber gestionar el recurso y sobre todo esa capacidad extra que tiene de liquidez, usarla bien para afianzar tu equipo.
0: Sí, es una circunstancia curiosa, porque estos años previos de clasificación europea, con un buen papel, nos ha hecho estar en el bombo 2, parece ser, del Champions del año que viene, lo cual nos da la posibilidad de tener buenos cruces y vamos a ver, ¿no?, qué es lo que sucede y sobre todo los equipos que
1: otra vez... Ahí la liguilla, ¿no?, que son cerca de 10, 12, 13 partidos, ¿no?
0: Sí, digo, pero que partimos de cabeza de serie, ¿no?, y puede ser que sean algunos cruces favorables, ¿no? Estamos en el bombo 2, ya digo, que es una de las
2: cosas... Y luego que tenemos un estadio más grande.
0: Y tenemos un estadio...
2: Por comparar aquella que tú mencionas.
0: Es verdad, verdad. Es uno de los estadios más grandes de España y más grandes de Europa. Estamos ahora.
2: Con lo cual debería favorecer.
1: Bueno, pues enhorabuena evidentemente al Real Betis Balompié, también al Córdoba, que no asciende ni juega en liguilla, pero ha hecho una temporada más que potable y menos mal que no ha caído en tragedia el Cádiz Club de Fútbol. Esperemos que el año que viene tenga una mejor temporada. Bueno, analizamos ahora la actualidad económica, que pasa sin lugar a dudas por la actualidad internacional. Empiezo contigo, Pozzi, porque la situación económica mundial... de nuevo viene lastrada por la guerra en Irán, que parece que no acaba, que si hay un preacuerdo, que si no lo reconoce una parte, que si lo reconoce otra parte, que si hoy sí, mañana no, pero el Banco Central Europeo ya alerta sobre cómo puede afectar a la actividad financiera y también a los países endeudados, y anuncia seguramente una subida de tipos en su próxima reunión.
2: Sí, es evidente que tienen que subir tipo de interés porque incluso antes de la guerra ya sabíamos que se había llegado al nivel más bajo. Entonces, si tienes presiones inflacionistas que no puedes controlar, lo lógico es que suba tipos de interés. Estamos hablando de subir desde bastante bajo, con lo cual, en términos prácticos, no es un gran impacto. El problema es que estamos ya pasados los 100 días de conflicto. Este era un conflicto que supuestamente se había definido para 3, 4, 5 o 6 semanas como mucho. Y a día de hoy, en este mismo instante, por mucho que Trump te quiera vender la moto, lo que hay es un completo estancamiento. Y luego hay un factor agravante que lleva ahí latente desde hace varias semanas, pero que no se le está prestando ninguna atención, y es cómo la escalada militar que está llevando a cabo ahora mismo Israel en el Líbano, que es una bestialidad, es una gasificación del Líbano, país completamente soberano, ya se vuelve en un condicionante para que haya un acuerdo de paz en Irán. Por tanto, al final, lo que te demuestra esto es que la comunidad internacional no pinta nada, Europa no pinta nada, los países árabes no pintan nada, y aquí el que está dictando al final el ritmo de cómo se va a resolver este conflicto es Benjamín Netanyahu, el primer ministro de Israel. Y mientras esta situación esté así, el estrecho de Hormuz bloqueado, Irán va a pedir lo que tenga que pedir, porque en el fondo a ellos van a la suya. Con lo cual, seguramente cuando volvamos del verano, estaremos en la misma situación. Y entonces ya estaremos en esos plazos que son los que preocupan a la Unión Europea. Todo lo que sea la misma situación a partir de julio, esto empieza a crear una serie de problemas encadenados que ya no se van a poder controlar. Hasta ahora mismo todo se centra en mantener la capacidad de gasto que tenemos los ciudadanos. A partir del mes de julio esa ecuación va a cambiar y los políticos se van a tener que poner las pilas. Y en España se va a combinar con la crisis política interna.
1: Paco.
3: Sí, yo creo que totalmente de acuerdo. A mí me sorprendió además Que lo veríais una entrevista con Trump última en la que decía que no tenía que haber empezado.
2: Y que además no ha, y que además lo de los militares a ellos no le importaban.
3: Exactamente, ¿no? No, yo creo que la situación sí es preocupante en el sentido de que incluso aun solucionándose el conflicto, el petróleo.

0: No tiene visas de o visos de bajar del entorno de los $100, según la inmensa mayoría de los informes que vemos de casas de análisis, de aquí a final de año, e incluso el año que viene estarían todavía por debajo del periodo de antes del conflicto. Es decir, que la situación, la inestabilidad, va a durar muchísimo. De cualquier forma, la primera cuestión. La realidad es que yo creo que es que el despiste es mayúsculo. Yo es que creo que no sabemos realmente lo que puede pasar. A pesar de todo, la incertidumbre es tan enorme que nos podemos encontrar con cualquier sorpresa positiva o negativa, no solamente en julio, es que no la podemos encontrar ahora en junio, no la podemos encontrar en septiembre. Es tremendo el nivel de incertidumbre. Lo del BCE ya lo habíamos comentado aquí ya bastante tiempo, que se daba que este año no habría bajada y que en todo caso se daba una posible subida. Se ha anticipado por el conflicto, se anticipa ahora. Bien es cierto también que el otro día, cuando se leyeron las actas del BCE, se decía que la subida de este 0,25 en junio sería muy improbable, porque además incluso había un grupo importante en el Consejo de Gobierno que hubiera optado, si se hubiera puesto sobre la mesa, haberlo subido en abril, pero que la segunda que se apostaba en los mercados en septiembre podía estar más lejana, sencillamente porque Alemania y Francia, que están muy gripadas, el crecimiento francés también se conoció el otro día, una décima, y la inflación, que vamos a conocer, la inflación armonizada de la Unión, de la Eurozona, la vamos a conocer el miércoles, está ahí en ese entorno del 3. Pues, en ese sentido, la situación es muy compleja, pero sobre todo es que es una situación con muchísima incertidumbre. Y luego ya me quedo con ese último apunte. Aquí, para nosotros, la situación se complica enormemente con la parálisis política. Porque es necesaria, no necesaria, es que la parálisis política, yo no veo de luego al gobierno tomando ningún tipo de iniciativa. Llega el verano, la situación en la que está, estamos como estamos, llega septiembre, queda ya la recta atrás del ejercicio de la legislatura. Hablar de presupuestos es muy complicado. Sería un milagro si hubiera unos presupuestos. En fin, que es una situación que va a seguir funcionando por una especie de inercia, ¿no? Lo que esperemos es que no se nos vaya la inflación muy por encima, no se nos vaya, como hay algunos análisis, como en el caso de Funcas, que hablan del 4%, esperemos que eso no pase, porque sería
1: la
0: muy...
1: era 3.2 que se mantenía y había habido la rebaja en el IVA.
0: Exactamente, ¿no? Y la rebaja en el IVA, que precisamente esta mañana ha finalizado, ¿vale? No sabemos además todavía, que es curioso, porque se han estado reuniendo el vicepresidente del gobierno con los agentes sociales para ver qué pasaba, pero no han tomado ninguna decisión. Entonces esto, la última espoleta está el 30 de junio, ¿no? Cuando ya acaba definitivamente el paquete de ayuda, o si tenemos suerte de que haya una interrupción y la ayuda se mantenga, al menos, por ejemplo, que yo lo veo muy razonable, en el IVA de la luz y del gas, especialmente la luz, entrando ahora un verano tan duro como el que vamos a ver que va a entrar.
1: Antonio.
2: Pues me uno a lo que han comentado mis compañeros, ¿no? El comportamiento del Banco Central Europeo y de otros agentes pues está siendo el previsible, porque hay margen para subir, dado lo bajo que están los tipos de interés, y estamos dentro del margen de lo previsible. Ahora bien, evidentemente, en una situación como esta, lo que es muy pernicioso es que se prolonguen las incertidumbres, ¿no? Habíamos dicho varias veces en esta tertulia que no es la primera vez que había una guerra en el Golfo Pérsico, no era la primera vez que teníamos una guerra en Oriente Medio, pero que esta es la primera vez que tenemos una guerra con Donald Trump, y con lo que supone este tipo de personaje y este tipo de gobierno, que efectivamente ya dice que no sabe cómo se metió en esto, es incapaz de cerrarlo, porque claro, para cerrarlo tiene que escribir negro sobre blanco una derrota estratégica. Él ha perdido estratégicamente esta acción, y eso es así. Ahora, ¿cómo se puede consumir, cuál es el consumo interno que tiene en su país ese fracaso? Eso él tiene que medirlo mucho, porque las elecciones de midterm son inmediatamente que volvamos del verano, y juega con esos márgenes a ver qué puede hacer, yo creo, ¿no? Y como bien se está diciendo aquí, los precios del barril de petróleo no tiene visos de bajar, entre otros motivos porque de momento no está a $200, eso llaman los expertos la atención sobre el tema, gracias a las reservas estratégicas. Si las reservas estratégicas no hubieran estado llenas, estaría a $200 el barril. No está a $200 por eso, pero se están consumiendo las reservas estratégicas. Por lo tanto, cuando se resuelva el conflicto completamente, en el momento que sea, lo primero que habrá que hacer es rellenar otra vez la reserva estratégica, con lo cual la demanda
1: a 100
2: será.
1: Pavos.
2: Exactamente. Y la demanda será muy alta y seguirá el precio durante un tiempo. De tal forma que esto no tiene visos de cambiar a corto plazo, y por lo tanto se entiende que las autoridades bancarias centrales estén tomando medidas ya, porque evidentemente la previsión es en ese sentido, ¿no? Y como bien decís, me imagino que ahora

0: hablaremos, esto se engancha con una situación propia que nos dificulta hacer planes a medio plazo y largo plazo.
1: Efectivamente, de eso queríamos hablar, porque cerramos un poquito el angular en el contexto internacional, evidentemente, que del que no se puede extraer España, pero decía Pozzi en su primera intervención que esto se une después del verano, si esto sigue así, a la crisis interna que tiene el país. Y en este sentido, por lo menos la inestabilidad política. Y ahí os quiero preguntar, ¿cómo afecta a la economía, a la confianza de los mercados, de los inversores, de los empresarios, de los propios sindicatos, la actual situación judicial que pesa sobre el gobierno central con varios casos diseminados, pero que todos concluyen o en el PSOE o en el gobierno? Antonio, empiezo ahora contigo.
0: Pues evidentemente, igual que en el caso anterior, lo que verdaderamente genera problemas para la economía no es una cuestión de corto plazo, sino las perspectivas de largo, ¿no? El asunto es que llevamos ya tanto tiempo en una situación de incertidumbre que llama la atención, ¿no? Yo creo que llevamos solo tres presupuestos en 8 años, ¿no? Creo que ese es el orden, ¿no? Que es el instrumento básico de planificación económica, evidentemente. Se puede sustituir por medidas coyunturales, pero resulta llamativo que vamos a pasar a una legislatura entera. Creo que ya lo hizo la Comunidad de Madrid Ayuso, en la anterior, la verdad, pero bueno, que se haya vuelto una costumbre, pues resulta verdaderamente preocupante. Pero sobre todo, como yo creo que nos referimos a en este caso concreto, es que no existen perspectivas de que disminuya la incertidumbre, porque la presión sobre el gobierno por las distintas cuestiones pues está generando un clima de aún mayor inseguridad de qué es lo que puede pasar, ¿no? Y está generándolo porque los socios, digamos, convencionales del gobierno de esta legislatura están ya alejándose de la marcha forzada. Algunos están reclamando elecciones, evidentemente las reclaman con la boca chica porque saben que no van a apoyar de momento una moción de censura, de tal manera que un gobierno que puede continuar, yo creo que va a seguir este gobierno. Otra cosa es a ver hasta cuándo puede aguantar. Ya hay algunas voces que hablan de antes de final de año. En todo caso, eso es 6 meses antes o 6 meses después de 2027, que ya estamos hablando casi del final, el final de la legislatura. Y entonces lo que sucede es que hay una situación de enorme incertidumbre en muchos sentidos, algunas generadas por los asuntos que ya estamos hablando y hemos visto en el bloque anterior, pero otros muchos temas que son de orden de medio y largo plazo que se deberían poder abordar y que con un gobierno en una situación como esta pues es muy difícil, ¿no? Porque además están rotas las relaciones con el principal partido de la oposición, de manera que la situación es muy poco halagüeña en ese sentido. Lo que sí que es verdad es que en casa del ciego el tuerto del rey. Tal como está Europa, España está estupendísimamente en materia económica. Seguramente de las grandes potencias económicas europeas, España es la que está mejor. De tal manera que estamos disfrutando todavía de una serie de ventajas y, bueno, lo que sucede es que habría que pensar que no lograríamos si además estuviéramos pacíficamente entre nosotros en términos políticos, ¿no?
2: Sí, yo creo que los vientos de cola, efectivamente, están ya en una situación muy complicada. El principal viento de cola son los fondos europeos, los últimos tramos que nos quedan, y ya estamos fuera prácticamente de programa, es decir, con lo cual ese va a estar apagado. El que más nos puede ayudar a pasar este verano va a ser precisamente las cifras turísticas, que dan dan otro año récord y pueden activar y mantener activa bien la economía. Pero aquí hay un problema grande que tiene que ver con la inversión. La inversión lleva varios años en niveles bajos.
1: Óscar Martín, buenas noches.
3: Muy buenas noches.
1: Y muchísimas gracias por atender siempre la llamada de 7TV Andalucía, secretario general de UGT en Andalucía. Lo primero, evidentemente, antes de hablar de la conformación del nuevo gobierno, de esas negociaciones, de los resultados de las elecciones, es irnos a la actualidad, que viene marcada, sin lugar a dudas, por un buen dato del paro en el mes de mayo, ¿verdad?
3: Sí, ha habido una reducción importante del desempleo en Andalucía y en el país. En Andalucía han sido 9.000, más de 9.000 personas las que han dejado esa lista del desempleo, que es un dato positivo. Menos de 548.000 desempleados en Andalucía, también un dato muy relevante. Pero es cierto que el 70% de ese desempleo que hemos tenido en este mes de mayo pues obedece el 70% a las contrataciones del sector servicios. Por lo tanto, son contrataciones muy puntuales, muy de temporada, muy de campaña, y que a la vuelta de la esquina, pues lógicamente, desaparecerán.
1: Y estamos
3: lectura concreta, pero es cierto que luego, en el trasfondo, vemos que el cambio del modelo productivo tan ansiado, tan demandado en Andalucía, pues no termina de consolidarse,
1: Fernando. Por ahí quería yo

0: seguir la entrevista. ¿Se están sembrando las bases para no depender de la estacionalidad y del sector servicios?
1: Pues obviamente, en base a los datos objetivos que manejamos, no. El modelo efectivamente no cambia de un día para otro, necesita años de transición, pero por supuesto hay que sentar las bases de ese cambio, de esa modificación y de esa nueva andadura. Y en ese sentido, es verdad que bueno, tenemos sectores específicos en Andalucía, desde la aeronáutica, el tema de la energía verde, que van dando pinceladas de hacia dónde podíamos dirigir nuestro modelo, pero la realidad hoy es que 550.000 andaluces necesitan y quieren trabajar y no pueden hacerlo, y hay una precariedad muy importante en términos de salario, de condiciones, que son la realidad del día a día, a pesar de los datos macroeconómicos, que es cierto que en términos de creación de autónomos, en términos de exportaciones, etcétera, son datos positivos y son datos históricos, pero la realidad del día a día no se trasladan esos datos macroeconómicos a la calidad de vida de las personas, de las familias trabajadoras, en las que no perciben esos datos exitosos.
0: Porque hay un dato exitoso que ni soñábamos años atrás: 3.600.000 andaluces cotizantes. ¿Qué le dice esta cifra? ¿Son 3.600.000 andaluces o son menos andaluces de esta cifra con dobles o triples trabajos?
1: Claro, sabemos que la realidad no es esa. No son 3.600.000 cotizantes, sino que hay personas en Andalucía, y las conoces tú, y las conozco yo, que tienen uno, dos, tres, incluso hasta cuatro trabajos por horas, y que al final vienen a cotizar por horas, de aquella manera, trabajando más de lo que realmente se les cotiza. En definitiva, volvemos a poner encima de la mesa el gran problema de la precariedad que tenemos en Andalucía en términos reales, y que lo vivimos especialmente en algunos sectores como el del el sector servicios.
0: Señor Martín, le hemos invitado para que nos valore el resultado de las elecciones y, sobre todo, ¿qué espera usted del nuevo gobierno resultante de las urnas? Patronal y sindicato, a los que hemos estado entrevistando en las últimas semanas, han pedido tanto a PP como a Vox que haya un gobierno pronto. ¿Qué le pide la UGT?
1: Bueno, yo el tema de la prontitud lo dejo como elemento secundario. Lo primero que hay que pedir es que el gobierno que salga de la nueva configuración y que venga a gobernar Andalucía, lo que tiene que tener una visión implementada, una visión reposada sobre la sociedad andaluza, sobre los verdaderos problemas que tienen los trabajadores y trabajadoras, sobre los problemas que tiene la sociedad andaluza, y esa tiene que ser el primer criterio que debe tener el gobierno que quiera tomar las riendas de esta gran comunidad y quiera hacerlo con seriedad, con rigor, con responsabilidad, y hacerlo, por supuesto, bien, mirando a la gente, a los problemas que tiene la sociedad, para darle soluciones, porque realmente la política se trata de ser el instrumento de la sociedad, es un instrumento que está al servicio de la sociedad, no a la inversa, no la sociedad está al servicio de la política. Y por lo tanto, el nuevo gobierno, pues lógicamente, desde la Unión General de Trabajadores, pues la petición es la que hacemos cada vez que hay elecciones, que haya una sensibilidad hacia el mundo del trabajo en términos de salario, de condiciones, de acceso a la vivienda, de mirar a las personas con discapacidad, de intentar erradicar esa siniestralidad laboral, esa batería que siempre es nuestro pilar de exigencias al gobierno, y que esperamos, y que espero y deseo que el nuevo gobierno las tenga en su eje central de acción política.
0: Ha dicho usted muchas cosas, ahora las analizamos una por una, pero déjeme pensar, o le pido que piense exclusivamente en su sindicato. ¿Teme la Unión General de Trabajadores, habida cuenta de que los precedentes nos dicen que los acuerdos firmados por el PP y Vox en otras comunidades han reducido a la mitad las asignaciones a los agentes sociales? ¿Temen ustedes que se ponga en peligro el diálogo social?
1: Mira, lo que haya pasado en otras comunidades no tiene por qué ser norma de aplicación, en este caso en Andalucía. Lo que vayan a hacer o dejen hacer con los sindicatos, el gobierno sabrá. Nosotros volvemos a la misma tesis, en la que lo que queremos y nuestro trabajo no es otro que el de reivindicar, el de proteger y

0: salvaguardar las condiciones de trabajo de la clase trabajadora. Y ese va a ser nuestra pelea con el nuevo gobierno en San Telmo, en el que desde el diálogo social, que creemos que es una verdadera herramienta, un verdadero instrumento de transformación, de crecimiento económico, político y social y sindical, creemos que el diálogo social tiene que ser el eje de la política del nuevo gobierno, si quiere gobernar mirando a la gente, si quieren gobernar mirando a los agentes sociales y económicos, que somos los interlocutores válidos, tal como dice la Constitución española en su artículo 7. Por lo tanto, el diálogo social y la concertación, si el nuevo gobierno es inteligente, lo centrará en el centro de sus políticas para poder hacer políticas para todos y para todas los andaluces.
1: ¿No teme usted ningún retroceso en derechos sociales?
0: Vamos a ver.
1: No por voluntad del PP, sino porque Vox lo imponga.
0: Bueno, si Vox cree que esa política de imposición, de minusvalorar derechos, de degradar derechos, de eliminar derechos, cree que es el camino, yo creo que están equivocados. Y el mensaje es muy sencillo. La política tiene que ser un elemento de construcción. De construcción nacional, de construcción de sociedad, de cohesión de los pueblos y de las personas, y no tiene que ser un elemento de confrontación. No puede ser que las políticas que se quieran plantear vayan en contra del medio ambiente, en contra de la igualdad, en contra de la negociación colectiva, en contra de la memoria democrática. Lógicamente, eso no es construir sociedad. Yo creo que un partido político que no coge el camino de la construcción, de la coherencia para hacer cosas en pro de la sociedad, sino mirando única y exclusivamente a un pequeño colectivo, se está equivocando.
1: Señor Martín, le pregunta a María Iglesias y Juan Esteban Poveda.
2: Bueno, pues por ir un poco en la línea de lo que estabais hablando, sí me llama la atención que por una parte ha dicho que va a ser su lucha, va a ser nuestra pelea, tal cual ha dicho el tema de la concertación social, pero lo veo muy conciliador en relación a esa postura de Vox. Por ejemplo, en la manifestación del domingo pasado en Madrid, ¿a usted no le alarma la hostilidad hacia los sindicatos al corear consignas? ¿Usted no teme que el fascismo los tenga en la diana como los tienen los medios de comunicación libres, por ejemplo? ¿No hay un motivo de alarma, yo creo que es fundamentado, en que no estamos hablando de ideología, estamos distinta derecha e izquierda, sino que es que aquí ya están irrumpiendo, y la cumbre que ha habido en Oporto el fin de semana de supremacistas blancos, donde ha estado Rocío de Mer representando a Vox, no tenemos que ponernos un poquito con las orejas atentas, porque esto ya sobrepasa la diferencia ideológica, democrática.
0: Pues efectivamente, María, vamos a ver, nosotros, hablando en este sentido, ponemos un ejemplo, y es que nosotros vemos la dirección de las sociedades como si fuéramos nosotros cuatro o mucha gente en un barco queriendo llegar, en este caso, a la orilla. El barco tiene vías de agua y la política que quiere hacer, en este caso, un partido de ultraderecha en España, es que en vez de taponar, de ayudarnos, de que el barco no se hunda, de que podamos llegar todos a la orilla, es decir, pues como Fernando es de determinada raza, pues lo tiramos por la borda, como Juan Esteban. O sea, esa política contra la propia humanidad, contra las propias personas, es un error de base. El intentar atacar, en este caso, a los inmigrantes, que sabemos que estamos en un país en el que la pirámide poblacional está invertida y que realmente, gracias al porcentaje de personas emigrantes que están trabajando, se están sosteniendo el sistema de pensiones en este país, y que, lógicamente, esto no funciona con el DNI de la persona autóctona, zona del lugar, del país, sino que esto funciona pagando impuestos, pagando IVA. De esa manera es como se consigue que el sistema funcione. Pues lejos de eso, hay un partido que lo que quiere hacer son ciudadanos de primera, ciudadanos de segunda, y romper un principio de igualdad, un principio constitucional, que por lo tanto nosotros eso no lo vamos a permitir.
2: Y asfixiar a los sindicatos, entre otras cosas.
0: Bueno, que lo intenten, pero lo que sí queremos decir es que creemos que una cosa es hacer política desde diferentes puntos ideológicos de vista que construyen una sociedad desde diferentes prismas, y la otra es quebrar el sistema, intentar romper el sistema, en este caso, pues desde un punto de vista

0: fascista en el que creemos que no se pueden permitir que se ocupen espacios de lugar a políticas y políticos que van en esa dirección. Lo hizo la Alemania nazi dándole paso a Hitler y fagocitó a la derecha y luego vino lo que vino. Por lo tanto, ejemplos en la historia hay y yo creo que los partidos políticos deben de actuar con una gran responsabilidad. Lo digo desde el partido ganador con 53 parlamentarios y lo digo por el resto de partidos que tienen convicciones serias democráticas y que tienen que aportar en términos democráticos, en términos de realidades para mejorar la vida de la gente, una solución al problema de la configuración del gobierno de Andalucía y no dejar solo una única formulación como única salida.
1: ¿Cree que se deberían abstener?
0: Yo creo que es momento histórico, político, de actuar con responsabilidad. Y eso lo tienen que determinar los partidos, cuál tiene que ser su papel en este momento tan delicado y tan importante para el conjunto de la sociedad en Andalucía, para casi 9 millones de personas. Y yo creo que ahí es el momento de anteponer lo colectivo, de anteponer la sociedad a cuestiones partidistas, personales o puramente ideológicas. Yo creo que hay que actuar con una gran responsabilidad porque nos estamos jugando cuestiones que desde hace 45 o 50 años no nos las jugamos.

0: así nuestra querida tertulia de sabios y de sabia. Empezamos a saludar a nuestros queridos inmortales. Antonio Rodrigo Torrijos, buenas noches.
1: Buenas noches,
0: y muchísimas
1: Fernando.
0: Gracias por acompañarnos. Y te tengo que preguntar una cosa, porque se está preparando una, no sé si una manifestación, una concentración, una acción de protesta pacífica. ¿Para qué? Para defender la democracia. Una palabra grande que encierra muchas cosas. ¿Y por qué esa acción? ¿Está en peligro la democracia acaso?
1: Bueno, yo creo que es esto, Fernando Santiago, que acabamos de escucharlo. La inmensa mayoría de los españoles estamos viendo que hay una ofensiva reaccionaria contra la democracia en este momento, que eso es innegable, que en esa ofensiva reaccionaria se está pretendiendo derrocar o socavar al propio gobierno y a los valores democráticos, y que hay una cierta pasividad de determinadas instituciones del Estado respecto a abordar esta situación. Y en ese marco, un grupo de ciudadanas y de ciudadanos hemos convocado ya para el próximo día 17 de junio a las 20 horas en las setas de la Encarnación una concentración silenciosa, pacífica, que se nuclea solo y exclusivamente alrededor de una pancarta que tendrá el título Por la Democracia, porque se requiere, frente al silencio, la estulticia, la dejación y los peligros que en nuestra opinión corre la democracia en este momento, se requiere firmeza democrática, movilización pacífica pero firme en defensa de los valores de libertad, los valores de los derechos y también de la convivencia. Y aprovecho, ya que me lo preguntas, para invitar, por un lado, a todas y todos los sevillanos a que participen, independientemente de la posición partidaria o ideológica que tengan, a contribuir con su presencia a ese grito silencioso en defensa de unos valores y de un sistema que, con todas sus insuficiencias, tanto nos costó conquistar. Y también tengo la grosera actitud de dirigirme a las fuerzas políticas y sociales para que extiendan iniciativas ciudadanas como esta a todo el Estado. No se le puede dejar la calle a la extrema derecha. Hay que reivindicar los espacios y la democracia no se defiende sola. Tenemos que defenderla las y los ciudadanos. Así que, en este sentido, a todas aquellas y a todos aquellos que quieran, nos vemos el próximo día 17 a las 20 horas en las setas de Sevilla, defendiendo algo de todos, no parcialmente, que es la democracia.

0: democracia y los valores que la conforman.
1: Carlos Rosado, buenas noches.
2: ¿Qué tal, Fernando?
1: Buenas noches. ¿La democracia está en juego?
3: Bueno, la democracia por su propia naturaleza es frágil, ¿no? Porque se basa en equilibrio y si falla alguno de los elementos que conforman ese equilibrio, se pone en peligro. Por lo tanto, efectivamente, cualquier democracia siempre tiene que estar se tiene que estar alerta ante cualquier suceso que la ponga en peligro. En todas las cosas porque tenemos mucha experiencia, ¿no? Tanto propia como ajena, de cómo poco a poco, cuando la democracia deja de tener pulso, vienen otros y la suplantan, ¿no? Por lo tanto, yo creo que efectivamente este es un valor a defender permanentemente, y más si se levantan voces de alarma de que algo está pasando, ¿no?
1: Bueno, ahora vamos a hablar de esas cosas que están pasando, pero también le quiero preguntar a Pepe Fernández. Buenas noches.
4: Buenas noches, Fernando.
1: ¿La democracia está en juego? ¿Qué te parece esa iniciativa, esa concentración por la democracia?
4: A mí cualquier iniciativa que se tome para defender la democracia, a mí me parece que hay que darle la bienvenida. Y lo que ocurre es que a mí eso me retrotrae, desgraciadamente, a cuando era mucho más joven. Porque cuando uno era joven, hablo de los años 70, 80, estábamos justamente peleando por la democracia, ¿no? Y eso me inquieta bastante. Hemos vuelto atrás. Y creo que es bueno manifestarse, y además también creo que es bueno que eso no se quede solo en una manifestación de un día. Creo, y lo digo ante un veterano luchador como Antonio Rodrigo Torrijos, la libertad se conquista a diario y hay que machacar todos los días, porque si está en peligro la democracia, y hay signos evidentes de que lo está, debemos actuar. Porque hay algo sobre lo que debemos reflexionar. El otro día me llegó, como a miles y miles de españoles, a través del WhatsApp, me llega el sumario del caso Zapatero, del que supongo que hablaremos. Mi primera impresión al abrirlo y ver la primera página es quién empieza a levantar la voz, que es un supuesto sindicato fascista que se llama Manos Limpias. Entonces hay que reflexionar sobre cómo este tipo de organizaciones que no son democráticos, la democracia les está permitiendo socavar la democracia a través, iniciando procedimientos judiciales que al final acaban con X ingredientes añadidos por el camino, que yo creo que también de eso hablaremos, en el gran escándalo que desde luego está poniendo en peligro de momento al gobierno. Y por supuesto, si el gobierno está en peligro también la democracia, cuidado, porque la democracia hay que conseguirla a través de las urnas, de elecciones. Y simplemente ese es el camino decente y constitucional que debemos seguir. Desde luego, no ir contramano ni haciendo trampas como se están haciendo.
1: Gracias, Pepe Fernández. Y saludamos a nuestra última sabia en esta mesa, Amparo Rubiales. Buenas noches.
5: ¿Qué hay? Buenas noches.
1: A raíz de la convocatoria anunciada por Antonio Rodrigo Torrijos de un grupo de ciudadanos por la democracia, una manifestación pacífica en la ciudad de Sevilla, en la Seta de la Encarnación, le estoy preguntando a todos tus compañeros y te pregunto también a ti. ¿Está en juego la democracia en España?
5: Sí, está en juego la democracia en España y en el mundo. O sea, no es solo aquí, está en el mundo también, está Trump gobernando el mundo. Fijaros lo que ha pasado en Colombia ayer o antes de ayer, lo que ha pasado, bueno, lo que está pasando en todas partes, lo que está pasando con Irán, con Hormuz, y claro, y aquí mucho más. ¿Y tú sabes aquí por qué está en peligro la democracia? Lo digo así bote pronto, luego lo desarrollo. Por culpa de Feijóo. Es Feijóo el que nos está llevando al límite en el que estamos. Feijóo no tiene ya más tiempo y no sabe qué hacer. Es desesperada. Javier Pérez Royo lo escribía el otro día. Felipe González puso una moción de confianza, de censura, a Suárez y la perdió. Pero Felipe González le contó a los españoles qué quería hacer y qué iba a hacer y qué proyectaba y qué tenía, y perdió la moción de censura y ganó por 202 votos la elección en España. Más que nadie, nunca. Y este no sabe nada, este quiere que le resuelvan los problemas y no le queda más que una carta y le queda un año y no sabe cómo terminarlo. Y en ese año es capaz de hacer lo que está haciendo y más. Porque que no se os olvide que aquí ha estado también la embajada americana en todos estos líos que hemos tenido estos días, ¿eh? Que no se os olvide.
1: Hablan de la embajada americana y Israel también.

0: también, ¿no?
1: Eso, que Pepe lo sabe más que yo y bueno, y Carlos y mi compañero.
0: Bueno, saludados ya los cuatro integrantes de la tertulia de Sabios y de Sabia. Ahora sí, empezamos a analizar punto por punto los temas por los que los hemos convocado y sin lugar a dudas tenemos que hablar de la imputación de Zapatero y del caso Leire Díaz, que han sacudido de nuevo al gobierno central y al partido que sustenta a ese gobierno fundamentalmente, que es el Partido Socialista. ¿Cómo veis esos casos de corrupción que están afectando al gobierno y también al Partido Socialista? Antonio.
2: Bueno, pues con una mezcla en aquello que aparenta ser creíble de perplejidad y de molestia, y también como confirmación a través de esa, de ese tridente de un sector del poder judicial, del poder mediático, de ciertas fuerzas políticas y, por qué no, también de poderosos intereses económicos y financieros, pues digo, la confirmación de que es un elemento que, pudiendo parecer cierto, y habría que desbrozarlo a fondo, justifican o pretenden justificar lo que en el fondo es lo fundamental. Yo, en el tema de esta mujer Leire, y por supuesto lo de Zapatero no me lo creo, sinceramente esa es mi opinión, pero en el caso de esta mujer Leire y algunos otros, he tomado la decisión política y casi filosófica de mirar a la luna y no de mirar al dedo, de tal forma que eso que ha sucedido siempre ahora se está concatenando de manera organizada para justificar una operación de desestabilización que busca, por la vía corta y precipitada, cambiar un gobierno que es legítima y democráticamente constituido.
0: Carlos.
3: Verá, si estuviéramos ante un supuesto en frío, en papel, pues mira, que actúen las instituciones, ¿no? Pero claro, un sistema como el democrático español, donde hay un parlamento bicameral, una de cuyas cámaras se utiliza como un instrumento de agitación política y casi de tribunal bis. Cuando vemos el poder judicial, que teóricamente es un poder independiente, pero que muchos de sus integrantes han estado y han transitado desde la acción política y han estado yendo y viniendo de la vida política a la vida profesional. Y cuando tenemos una serie de instituciones del Estado en donde vemos que se responde a intuiciones o incluso apreciaciones subjetivas de los que están investigando, y si a eso se le añade el que hay quien va diciendo por ahí que el que tenga que hacer que haga, el que pueda hacer que haga, uno ya con la edad que se tiene dice, esto no es una casualidad, ¿no? Esto responde a algo que hace que pierda uno la confianza en que se diriman este tipo de cuestiones como las que tú planteas de forma objetiva. Así se pone uno en guardia. Esto es una forma tremenda de dinamitar las instituciones, porque claro, yo no confío en ellas, ¿no? Estaría más tranquilo si estuviera esto en manos de gente en la que pudiera confiar, pero es que no confío. Por tanto, me acojo a la presunción de inocencia, lo dije en la última vez que estuvimos aquí respecto al tema de Zapatero, y no hago presunciones, pero vas viendo que en otros pleitos van cayendo delitos que ya no se sostienen, se basa todo en que la señora, esta Leire, que yo la he conocido hace tres cuartos de hora, como todos, no tengo ni idea de quién es, da para que un señor de una institución de investigación como es la UCO diga que estaba dentro de una trama para proteger al gobierno de los adversarios, ¿no? Cuando está un juicio a punto de sentencia, como es el tema de la Kitchen. Yo, sinceramente, me cuesta trabajo ponerme a defender a unos o a otros, ¿no? Pero que no hay un confort democrático ahora mismo para que esto se pueda analizar con objetividad, eso es evidente. Y eso le quita credibilidad a los procedimientos y credibilidad también a las sentencias, ¿no?
0: Pepe.
4: Vamos a ver, me sumo prácticamente a lo que ha dicho Carlos, ¿no? Pero yo...

0: Yo dejaría sobre la mesa otra reflexión. Si en este momento a cualquiera de los presentes o ausentes se pone la UCO o la UDEF a investigarnos, estoy convencido que nos sacan algo fijo. A veces será verdad o a veces media verdad o a veces mentira. Es decir, vamos a ver, aquí se está dando por sentado que lo que dice la policía que investiga, supuestamente a las órdenes de un juez, eso es prácticamente una sentencia. No, insisto, lo de la presunción de inocencia siempre, no ahora que le afecta a personalidades importantes, creo que siempre, y en este caso hay que hacerlo así. Yo no creo que podamos calificar lo que nos está pasando como un laufar. Podemos decir que aquí lo que está siguiendo mucha gente es la consigna del señor Aznar de el que pueda hacer que haga, ni más ni menos. Y después cada uno mirando a su interior ya nos dirá si ha actuado conforme a ley o porque su pensamiento o ideología se lo permite. Es una situación compleja en la que estamos, donde creo que se mezclan un montón de cosas. Leyendo los sumarios, los autos judiciales, uno en principio dice, bueno, pero ¿y esto? Que en principio no es delito, pero ¿cómo puede hacer un señor de izquierdas estas cosas? Eso lo llevamos viendo hace un montón de tiempo. Eso es lo que realmente creo que le está haciendo especial daño al Partido Socialista y, de alguna manera, a la gente de izquierda y a la democracia, evidentemente, porque está alejando a mucha gente de que los partidos son un instrumento fundamental para gestionar la democracia en un país constitucional como el nuestro.
1: Está en juego el gobierno socialista. ¿Ha terminado la legislatura? ¿Estamos ante un gobierno corrupto o ante un caso flagrante de lawfare?
2: Va a terminar la legislatura, sí o sí. Porque hoy mismo el presidente del gobierno de España ha vuelto a intervenir en el círculo de empresarios de Cataluña. Ayer la propia presidenta del círculo le dijo a Feijóo que no iba a ningún lado con lo que había dicho, y hoy ha ido el presidente del gobierno y le ha dicho: de momento voy a aprobar los presupuestos. ¿Lo va a presentar? Lo aprobará o no, pero ya tiene un año para presentar los presupuestos y para darle contenido a la democracia. Ahora que digan los demás que no lo hace. Quiere decir, tiene iniciativas que te gustará más. Y la presidenta del círculo le ha dicho que estupendo y que adelante y que el señor Feijóo ya no tiene usted problema. Entonces, el problema es que la derecha no se resigna a estar tantos años sin poder y ha inventado todo lo que ha inventado. Yo voy a decir cosas de mi tremenda, ¿eh? Yo tengo una esmeralda en mi casa. En una ¿cómo se llama? La caja fuerte. Yo no se lo diga ahí a nadie, ¿eh? Porque digo yo, cuando yo veo la joya de la mujer de Zapatero, digo, hostia, y le digo a mi marido, digo, oye, ¿dónde está mi esmeralda? Y mi marido dice, ¿y eso qué es? ¿Sabes qué fue? Que mi madre me regaló, es verdad, mi madre me regaló cuando se murió, no sé si es, porque no me la he puesto porque no voy a ningún lado, ni me gusta, ni me interesa, ni nada, pero las tengo. Y mi madre me regaló una, luego me dijeron una vez, doctor, a lo largo de mi larguísima vida, que fuera a Brasil, que iba a Brasil, me dijeron, uy, allí las esmeraldas son baratísimas. Me compré esmeralda, me la montó aquí, no sé quién, mi hermano, alguien así, me la montaron y la guardé en la caja fuerte y ahí están. Pero tú imagínate que entran a mi casa y me registran y me ven las esmeraldas. Por cierto, la llevaba también el otro día Ana Botella, una preciosa, que no, preciosa, un broche aquí que te muere. Y unos pendientes, también llevaba la esmeralda. Entonces, ¿qué es lo que estamos haciendo? ¿Qué estamos haciendo? Estamos, bueno, pues eso, destrozando la democracia, destrozando el país, destrozando a los dos grandes partidos y a los demás, porque los demás también se ven afectados. Estamos destrozando a este país, y como yo no quiero destrozar a este país, porque yo he peleado para que la democracia exista, y yo he vivido aquí con vosotros. El caso de mi amigo Antonio Rodrigo Torrijos, lo hemos vivido juntos, ya llegamos tarde, ya le había costado a Antonio muchas cosas, le ha costado a Antonio, que lo sabe y lo hemos dicho y lo hemos repetido. Pues yo no quiero ni que le pase a nadie eso, ni a Zapatero, ni a nadie, porque hay una cosa que es presunción de inocencia. Y otra cosa, Pepe, que has dicho lo de los informes de la UDEF y de la UCO. Yo he sido delegada del gobierno, ¿eh? Y yo sé lo que es la policía judicial, cuando actúa como policía judicial. Yo

0: Tuve el caso Arni. Yo fui delegado del gobierno cuando el caso Arni. ¿Os acordáis del caso Arni? ¿O no habíais nacido? Vosotros sí, porque somos sabios y sabios.
1: Sí, había nacido, sí, había nacido.
0: ¿Tú
1: no, no, estaba en la facultad. Estaba en la facultad.
0: Bueno, pues yo fui la delegada del gobierno del caso Arni.
2: El juez.
1: Estaba haciendo, por cierto, prácticas en Onda Cero cuando este señor era el director de Onda Cero Andalucía. El caso Arni.
2: ¿Cómo se llama el juez que destruyeron la carrera y la vida?
0: Bueno, pues yo era. Y entonces, una cosa que dice la Constitución es que las pruebas, que eso es del Celama, del otro, del Calama, del otro juez que hay por ahí, se dice que las pruebas de la UDEF, que los informes de la UDEF no se pueden trasplantar, que está prohibido por la ley, que no se pueden trasplantar directamente los que dice la UDEF ni lo que dice la UCO a una. Porque se lo prohíben a los jueces, porque ellos hacen unas investigaciones, no tienen conocimiento jurídico el que tienen que tener, hacen unos informes que no son precisos y luego tienen los jueces, creo que lo dice Martín Pallín esto, o sea que no me lo estoy inventando yo, y luego tienen los jueces que adecuar. Lo que se ha dicho ahí tiene que adecuarlo a la sentencia. Yo siempre me acuerdo del caso Arni. Me acuerdo de cuando me enteré que me llamó el jefe superior de policía para decirme, delegada, mañana va a salir. Me enteré un poquito antes de que saliera. Mañana va a salir esto. Y fíjate lo que le costó al juez. ¿Cómo se llamaba el juez?
3: Rico Lara.
0: Lo que le costó al juez Rico Lara. Y a Jesús Vázquez. Y a todo el mundo. Bueno, pues yo era la delegada del gobierno de entonces. Yo quiero que se mantenga la presunción de inocencia, que es un artículo recogido en la Constitución. Y quiero que se nos trate por igual, que si a Montoro todavía no ha ido a declarar, que si el novio de Ayuso todavía no ha ido a declarar, que si la Púnica, la Kitchen y la otra y la demás allá, no sabemos nada de ella, porque vamos con estas prisas cuando afecta al Partido Socialista y tan lentos cuando los otros. Vamos a ver si somos por lo menos iguales todos ante la ley y ante la justicia. Lo de los jueces, yo no sé si había hablado de los jueces bien, más o regular. Lo de los jueces es impresentable. No que sean de derecha, sino son más de derecha. A ver si me dejas que te diga una cosa. Déjame un momento que te voy a leer solo esto de Gerardo Tecé, que es mi declaración de principio. Ahora no la encuentro, te voy a tener que dejar. Venga, habla tú y luego lo busco.
4: No, iba a decir que estoy de acuerdo contigo. El caso Arni posiblemente es de los casos más tremendos desde el punto de vista judicial que hemos podido ver en Sevilla, junto a otro caso que también os acordaréis, que fue el proceso a la película Rocío. No sé si os acordaréis, aquello fue
0: ahora
4: tremendo.
0: Se lleva razón.
4: Tremendo.
0: Sí, lo ha recordado Tortosa estos días.
4: Sí.
0: En las redes.
4: Yo conocí a Fernando Vergara, éramos amigos, a su mujer, vivimos aquello directamente y yo asistí a las sesiones del juicio y la verdad es que me sorprendió y lo tengo clavado en la memoria. Me sorprendió aquel día porque yo le había tratado y creía que era un hombre de talante abierto. La actuación del fiscal, que era Alfredo Flores.
0: Y el del caso Arni.
4: Salió al Alfredo Flores más tremendo y la verdad es que el alegato contra el acusado, al que acabaron condenando, la película ha estado secuestrada y quitada en medio un montón de tiempo, ahora está colgada en YouTube, ¿no? Quiero decirte, ese caso fue muy tremendo y el caso Arni también. Porque el caso Arni, por contextualizar, salta en un momento en el que en España han estallado pues el caso del Banco de España, que si Correos, que si toda la corrupción que se le achacó al PSOE en ese tramo. Entonces solo faltaba la corrupción sexual de menores y alguien creyó que era el momento de sacar el tema a cuenta del caso Arni. Y es más, en determinados despachos políticos de Sevilla, de la derecha, se llegaron a hacer listas de supuestos clientes del Club Arni, con la intención de filtrarlo. Porque a todo esto, y termino, desde los medios madrileños, o los medios de Andalucía que se controlan desde Madrid, solo les interesaba el morbo. Querían saber los nombres, los supuestos clientes de esos bares. Y unos y otros, me consta, llamando diariamente a las delegaciones de Andalucía pidiendo esa información.
1: Bueno, vamos a pasar página de la política.
0: Me queda un momento,
1: sí,
0: un momento.
1: Vamos a pasar página de la política nacional, si no hablamos de Andalucía.
0: Una declaración de principio que quería yo hacer al principio. Los jueces deberían meter en la cárcel a todos los putos rojos. Así se acabarían los cuestionamientos y las dudas sobre la independencia de la justicia. Ahí quiero estar yo. Con los putos rojos en la cárcel, todos.
1: ¿Eso quién lo firma?
0: Gerardo TC, se me ha olvidado, lo iba a decir.
1: Un breve apunte, Antonio, que si no nos vamos de Andalucía.
3: Yo creo que hay que hacer un esfuerzo por elevar el tema. ¿Hay laufare o estamos en presencia de un ejercicio normalizado?

0: De la justicia. ¿Dónde se encuentra el laufare? No en la persecución tan solo, Pepe, en mi opinión. 12 años del caso Púnica, sin sentencia. 17 años de la Gürtel, y todavía no se ha cerrado el caso. 10 años de la Kitchen, y aún no hay sentencia. 8 años del caso Montoro, y aún no ha declarado. Informe de la UCO, 2 años ya del novio de Ayuso. ¿No contrasta eso con la prisa y la diligencia con la que se están abordando los casos que afectan presuntamente al gobierno? Ahí es donde está la raíz del laufare, la doble vara de medir, el uso de los tiempos, la prevalencia de los casos y el olvido de otros. Hay sectores de la judicatura que están inmersos objetivamente en una operación cavernaria de golpe contra la democracia y contra el gobierno, y yo lo sigo sosteniendo.
1: Se te ha olvidado un caso importante en la lista, conviene actualizarla, la operación Poniente. 14 o 15 años de proceso
2: en Almería.
1: A día de hoy todavía está rulando por el Supremo, hay recursos en el Supremo. Quiero decir que ahí se robaron no sé cuántos millones, 50 y tantos millones, según la sentencia al final, y aquello duró 14, 15 años. Nadie colaboraba en la investigación. Cuando la Hacienda de España tenía que aportar, era gobernada por un color, aportaba; cuando llegaba otro color, no lo aportaba, y así sucesivamente. Y eso no es justicia. Hablamos de casos como esos, pero es que en Andalucía hemos padecido una macrocausa, 14, 15 años de instrucción.
2: Bueno, pasamos página y nos situamos precisamente en Andalucía, precisamente en el día en el que se ha firmado el acuerdo PP-Vox en Castilla-León, que reproduce, casi calca, los acuerdos en Aragón y en Extremadura. Viene reflejada, constatada, firmada por ambos partidos, por tanto, acepta la imposición de la extrema derecha al Partido Popular de la prioridad nacional. Y Vox entra en el gobierno de Castilla-León con una vicepresidencia y 2 consejerías. Y claro, todo esto ocurre cuando el PP en Andalucía tiene que empezar a negociar. Todavía no lo ha hecho, todavía no ha habido ni una llamada de cortesía, pero estamos tan solo a 7 días de la constitución del Parlamento, en la que veremos ya el primer gesto que debe haber por el reparto de fuerzas en la mesa del Parlamento andaluz. Pepe, ¿qué está pasando? ¿Por qué no negocian PP y Vox? ¿Por qué quien debiera tener prisa, que es el PP, no tiene prisa? ¿Y por qué está poniendo tan nervioso a Vox pues esa indiferencia de los populares?
1: Yo es que creo que nos están vendiendo una moto.
2: O sea, ¿tú crees que están negociando?
1: Yo creo que están hablando. Negociar quizás sea ese tramo final ya con cámaras y más. Están hablando, es lógico. Si no están hablando, son una panda de irresponsables. Que estamos a 7 días de que empiece el baile. Entonces, a mí me parece que están hablando. ¿De qué están hablando? Bueno, pues a lo mejor este negar el diálogo lleva implícito que están hablando de cosas un poquito jorobadas. Y que Juanma Moreno Bonilla estará poniéndose en su sitio. Y además tiene, yo creo que el presidente Bonilla tiene motivos para ponerse en su sitio, en el sentido de ustedes tienen 2 escaños. Yo he sacado 50 y tantos diputados.
2: Bueno, no tiene 2. Tiene 15.
1: Bueno, ya, 15, pero digo que los 2 escaños, perdón, que le falta para la mayoría. Que al final, bueno, sumarle eso y exigirle lo que le van a exigir, que yo creo que ahí está el debate. Yo creo que Vox en Andalucía le está exigiendo exactamente lo que han pedido en Castilla y León.
2: Lo mismo.
1: Lo mismo. Y si
2: Bonilla... Son 3 acuerdos calcados. Exacto. Una vicepresidencia en las 3 comunidades, 2 consejerías y prioridad nacional.
1: Es decir, que casi con seguridad, si el señor Moreno Bonilla sigue siendo presidente, tendremos un vicepresidente / vicepresidenta de Vox. Es la impresión que tengo a día de hoy. Pero creo que deben estar hablando en esa apuesta en común, porque lo vamos a ver ya. Es que el reloj está marchando y el calendario también, y la mesa del Parlamento se tiene que constituir, el Parlamento y demás. Y para entonces tenemos que saber por dónde va el aire. Y entonces lo vamos a confirmar todo.
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0: Hola, ¿qué tal? ¿Cómo están? Hemos abierto la ventana del sector primario en Andalucía. Vamos con lo más destacado de esta semana en nuestro sumario.
1: La Fundación Primaflor y la Universidad de Almería preparan ya la sexta edición de las jornadas de la Cátedra sobre Agricultura Sostenible y Alimentación Saludable. La cita será el 3 de noviembre en Pulpí, bajo el lema Empresas que perduran en el tiempo. Primaflor celebra este año su 50 aniversario y nos visitan el plató de Agro 7, Eduardo Córdoba, director general. El campo andaluz avanza sin detenerse hacia la digitalización. La innovación y la tecnología se han convertido en el mejor aliado de agricultores, técnicos y empresas para ahorrar recursos, ser más eficientes y mejorar la rentabilidad. El Agro Innovation Day de ICOS Advance ha sido un foro muy participativo en el que se ha puesto de relieve que podemos controlar nuestros cultivos desde una pantalla táctil. La sandía se ha convertido en uno de los productos estrellas de la agricultura bajo invernadero y al aire libre de la provincia de Almería. Ya es el segundo cultivo en superficie de esta zona de Andalucía. Almería es el primer productor y exportador de sandía de España. El principal mercado es el alemán.
0: Recorremos ya las redacciones de 7 Televisión Andalucía de la mano de nuestros compañeros. También vamos conociendo lo más destacado en las diferentes provincias.
2: La Asociación de Productores y Exportadores de Fruta y Hortalizas de la Región de Murcia, ProExport, ha celebrado su Asamblea General en el espacio escénico de Pulpí, en la provincia de Andalucía.

Almería. Lo ha hecho bajo el lema Unido ante los desafíos globales, en la que se resaltó especialmente la cooperación regional entre Murcia y Almería como clave para defender un modelo agrícola competitivo y sostenible. En palabras del presidente de ProSport, las campañas agrícolas no deben verse como una amenaza entre sí, sino como una oportunidad. Cuando Murcia y Almería se entienden, gana el sector.

0: y cuando el sector se une, gana España en los mercados internacionales. Destacó también la alta participación institucional, con el presidente de la región de Murcia, Fernando López Mira, el consejero de Agricultura, Pesca, Agua y Desarrollo Rural de la Junta de Andalucía, Ramón Fernández Pacheco, el consejero de Agua, Agricultura, Ganadería y Pesca de la región de Murcia, Joaquín Buendía, y el alcalde de Pulpí, Juan Pedro García, así como el presidente de FEPEX, Cecilio Peregrín.
1: La campaña de girasol en Andalucía arranca con buenas expectativas generales. Cooperativas Agroalimentarias de Andalucía estima que la superficie se consolida por encima de las 195.000 hectáreas en toda la región. En cuanto al destino final del girasol andaluz, la gran apuesta es el Alto Oleico, alrededor del 75% del girasol sembrado. Se trata de un producto muy demandado y rentable para la industria aceitera. A pesar de que se espera una buena cosecha en volumen, los agricultores afrontan la campaña con cierta incertidumbre por la volatilidad de los mercados internacionales y los altos costes de los insumos, lo que estrecha considerablemente los márgenes de beneficio neto en el momento de la venta.
2: Los premios PROA reconocen a los referentes del sector marítimo andaluz. La séptima edición se ha celebrado en el Puente de Motril, organizados por el Clúster Marítimo Marino de Andalucía. Se trata de una cita ya consolidada como uno de los principales reconocimientos al talento, la innovación y el compromiso con la economía azul, así como el sector marítimo marino en el sur de Europa. Entre los premiados destaca Ignacio Álvarez Osorio, director de Puertos de Andalucía, el cual ha recibido el premio Horizonte Azul. La Autoridad Portuaria de Málaga, por su parte, ha recibido el premio Impulsa Territorio. Estos galardones reconocen iniciativas y trayectorias destacadas en 11 categorías, las cuales abarcan prácticamente todos los ámbitos de la economía azul, entre ellas, por ejemplo, el emprendimiento, excelencia empresarial, reconocimiento, corresponsabilidad social, sostenibilidad, internacionalización, seguridad y defensa, así como turismo azul y desarrollo territorial.
3: Palabras de agradecimiento y de reconocimiento a las personas y entidades que a lo largo de la noche van a recibir una distinción, acreedores de los méritos suficientes en distintas disciplinas que engloban esta realidad tan transversal de la economía azul.
4: Podríamos decir, sin miedo a equivocarnos, que la sandía es la fruta andaluza del verano. La tenemos disponible desde finales de abril, gracias a los invernaderos solares de Almería y de la costa de Granada. Un sistema de producción que anticipa el verano, que anticipa esta fruta, y además lo hace en condiciones de máxima calidad y sabor. Es seguramente uno de los productos que más ha evolucionado desde la semilla hasta la mesa de los consumidores, y hoy hay sandías de distintos calibres, tamaños, negras, rayadas, con la carne roja como siempre, pero también naranja, amarilla, con sabores que nos recuerdan a frutas exóticas y, muy importante, desde hace ya bastante tiempo, sin pepitas. Desde COESPAL, la Asociación de Organizaciones de Productores de Frutas y Hortalizas de Almería, llevan 7 años desarrollando una campaña que lleva por título La Primera Sandía Europea. Cada año cambia de claim y este año el lema elegido ha sido La que más sabe. La que más sabe en cuanto a sabor, pero también en cuanto a la experiencia de los productores, de los agricultores. Y esta semana COESPAL ha hecho balance de la campaña. Ya es el segundo cultivo en superficie en la provincia de Almería, y Almería, solo Almería, produce cada año el 52% de las sandías de toda España, una fruta que además se exporta y en su mayoría se destina al mercado alemán.
5: A seguir trabajando en el campo por seguir teniendo la mejor sandía europea, la primera y mejor sandía europea, la que más sabe, y porque nosotros seamos capaces de ponerla en valor a través de los medios de comunicación que tengamos a nuestro alcance.
6: La sandía es un ejemplo de cómo un producto puede evolucionar hasta convertirse en el emblema de una provincia como es Almería.

0: después del pimiento en superficie, es el cultivo más importante, el tercero en producción. Poco a poco se ha ido ampliando su calendario, es decir, antes se centraba en el mes de abril, mayo, junio, pero con el aire libre y la apetencia de muchos mercados se ha ido expandiendo hacia el mes de septiembre e incluso, perdón, agosto, septiembre e incluso un poquito en octubre.
1: Desde la Diputación Provincial de Almería y de la marca Sabores Gourmet estamos encantados de volver a colaborar un año más con esta campaña de Coespal, la primera de Europa, la sandía que más sabe, que es la sandía de Almería. Somos sin duda el motor de la agricultura en Europa, somos un ejemplo en sostenibilidad, somos un ejemplo en trabajo diario y sin duda la sandía es uno de esos productos estrellas que estamos obligados a defender como almerienses.
2: Agricultura sostenible y alimentación saludable, ese es el nombre de la cátedra que sostienen Primaflor, la Fundación Primaflor y la Universidad de Almería. Tienen una actividad que llega cada año en el otoño, pero se presenta, se da a conocer en primavera para que los interesados puedan ir liberando sus agendas. Se trata de la jornada, la sexta ya, dedicada a la agricultura sostenible y la alimentación saludable, que este año se va a celebrar el próximo 3 de noviembre, de nuevo en Pulpí, en el espacio escénico, con capacidad para unas 600 personas, y que este año va a mirar, lleva como lema, el valor de las empresas que perduran en el tiempo. De esta jornada y otros asuntos importantes vamos a hablar a partir de este momento en Agro 7 con el director general de Primaflor, con Eduardo Córdoba. Muy buenas.
3: Muy buenas.
2: Bienvenido
3: buenos
2: a nuestros
3: días.
2: Estudios.
3: Muchas gracias.
2: 6 ediciones ya y en torno a 2.000 personas han pasado ya por esta actividad en el último pueblo de Andalucía por Levante, que es Pulpí.
3: Así es, David. 6 años ya que esperamos con muchísimas ganas que llegue esta sexta edición, que como bien has comentado, el día 3 de noviembre, donde volvemos a reunirnos. Volvemos a reunir a todo el sector, empresas colaboradoras, clientes, tanto nacionales como internacionales, un buen grupo y un buen elenco de ponentes referentes de lo que es el agro y la distribución española, pues lógicamente pues, para dar un mensaje de calado, que como bien sabes, David, que eres el presentador de la jornada, es en las empresas que perduran en el tiempo.
2: Un lema que tiene mucho que ver con este 2026 y lo que significa para Primaflor, ¿no? Una empresa que cumple medio siglo de vida.
3: Efectivamente, en febrero cumplimos 50 años, nos vamos haciendo mayores y lógicamente con la ilusión de un pasado con las cosas bien hechas y esperemos con un futuro prometedor. Efectivamente, 50 años en la agricultura son muchos años, lo cual quiere decir que somos una empresa que ha cuidado su entorno, ha cuidado su producción, sobre todo ha cuidado a las personas y seguimos trabajando para prepararnos, qué duda cabe, para los retos que nos han de venir.
2: Bueno, es una jornada profesional que pone sobre la mesa los retos del sector, además lo hace contando con profesionales de primer nivel. Este año el director de AECOC, que es la asociación, la única que reúne a fabricantes, productores y distribución en España, más de 30.000 empresas en ese paraguas, y José María Bombatí va a ser el encargado, ¿no?, de abrir esta jornada.
3: Efectivamente, como no puede ser de otra manera, para un evento ya para la sexta edición y sobre todo siendo el 50 aniversario, tenía que abrir una persona absolutamente referente en el gran consumo español y lógicamente no hay mejor persona para ello que el amigo José María Bonmatí, el cual bueno, nos dará unas pinceladas seguramente del sector y acto seguido pues también nos acompañará otro referente sectorial. Fuimos compañeros allá por el año 2000 en Continente, Miguel Ángel Miguel, director general de MAU San Miguel, que seguro que nos van a dar una visión bastante transversal, un poco de la evolución también, seguramente, no quiero hacer spoiler, de la evolución que han llevado sus cadenas, pues para ser no solo empresas referentes, sino cuáles son los hitos o palancas que hay que cumplir para perdurar en el tiempo.
2: Dos visiones muy interesantes, profesionales, además, seguramente enfocadas al mercado, son dos grandes conocedores, cada uno en su espacio, Miguel Ángel de Miguel, en el gran consumo, y José María Bonmatí en el gran consumo, pero también tiene una visión muy global, ¿no?, a través de AECOC.

0: de los diferentes congresos que también organiza esta entidad, ¿no?
1: Sin duda, Miguel Ángel es un hombre forjado, nacido y forjado en el retail y luego crecido profesionalmente en lo que es el gran consumo. Y José María, bueno, no lo vamos a tener que presentar nuevamente. Seguramente José María nos haga un enfoque por su posición como director general de la Asociación Española de Codificación Comercial, nos hará una visión general de lo que es el gran consumo y los mercados y seguramente Miguel Ángel lo aterrizará un poco más en clave operativa por las funciones que desempeña actualmente en su organización.
0: Uno de los grandes atractivos de esta jornada de la Fundación Primaflor y de la Universidad de Almería a través de la cátedra es precisamente esa mesa de debate que reúne a la distribución cada año. Ya son muchas las cadenas, los profesionales que han pasado por ese espacio escénico de Pulpí, de la mano de Primaflor, y este año se repite formato con nuevas empresas, con nuevos referentes de la distribución en España.
1: Sí, David, se repite formato por el hecho de la gran acogida que está teniendo el compartir preguntas, retos e inquietudes al final con los actores del retail español y por lo tanto de la gran distribución. Genera mucho debate luego en la sala durante la jornada. En este año nos acompañarán efectivamente tres auténticos referentes con tres perfiles absolutamente diferentes de lo que son las compañías. Por un lado estará José Juan Fornés, director general de Juan Fornés Fornés, más y más Comunidad Valenciana y Alicante, un retailer compitiendo en zona dura, con el gran líder, con uno de los grandes líderes del retail nacional y creciendo de manera sostenida pese a la competencia que puede tener. Le acompañará también Francisco González, director general de SUPSA Supermercados, una cadena regional, marquista, haciendo muy bien las cosas en su zona de influencia, donde seguro que nos va a dar una visión de cómo competir desde la visión regional con operadores de ámbito nacional. Con Paco, con todos me une una gran relación, pero Paco González fue jefe mío. Cuando yo empezaba en gran distribución, en Continente, perdonar por él, pero fue jefe mío allá por el año 90 y pico en el hipermercado Continente de Torrevieja. Ha pasado ya mucho tiempo. Seguro que nos va a dar grandes pinceladas de cómo competir desde lo local a nivel nacional. Y luego nos acompaña el director comercial de la central de compras más grande de Europa, que es Josep Martínez, director comercial de Grupo Euromadi, el que seguro que nos cuenta también cómo aunar una estrategia de éxito para poder unir a tantos operadores tan sumamente diferentes, integrando desde empresas nacionales como puede ser un Alcampo a empresas locales como pueda ser un Más y Más, por ejemplo.
0: Bueno, hemos desgranado el programa, ¿no? De la mesa. Otra de las cosas importantes de esta cita es ese encuentro entre profesionales, entre proveedores, clientes, amigos, ¿no? Compañeros del sector, organizaciones profesionales también, que se produce en Pulpí, donde Primaflor tiene sus raíces bien ancladas a la tierra.
1: Donde tiene sus orígenes y su futuro, sin lugar a duda. Al final es un formato, el de la jornada, no solo con las participaciones de los diferentes ponentes y mesas redondas, sino con las pausas pertinentes para fomentar, que duda cabe, el networking, el diálogo y la comunicación, pues al final entre todos los agentes de la cadena de valor. Vienen, como hemos comentado, pues clientes de retail, nacionales o internacionales, ya confirmados, todos los agentes y operadores de servicios que hacen que podamos tener nuestra actividad, todo tipo de proveedores, insumos, proveedores de servicios financieros, amigos, colaboradores, mucha gente de diferentes sectoriales, Asempal, Proexport, Coespal, y por lo tanto un foro muy profesional, con muchísimas ganas de compartir y debatir un rato agradable.
0: Cuando hablamos de Primaflor estamos hablando de la empresa líder en hoja verde en nuestro país, uno de los referentes también dentro de Europa, en el mercado británico además. Y con esta jornada imagino que lo que tratáis es de generar un espacio de debate, de análisis, donde esté todo el sector, donde todo el mundo tenga cabida y además devolver de alguna manera al entorno gran parte de lo que os brinda día a día.
1: Bueno, una de las premisas de la Fundación Primaflor, que es colaboradora de la Cátedra Universidad de

0: Almería y Primaflor precisamente es ese, devolverle al entorno todo lo que hemos recibido durante todos estos años de, con muchísima atención a lo que es nuestra gente, nuestros empleados, nuestros compañeros, fomentando y tratando de ayudarles y acompañándoles en todo su día a día y en su desarrollo personal y profesional. Desde esta premisa, lógicamente, la jornada, pues como comentamos, es un foro de diálogo, un foro de comunicación, en el cual cada año pues, tratamos de tocar, de desarrollar y de ampliar pues un tema de referencia o un tema que pueda ser candente. Como sabes, hemos tocado temas de la mano de obra, hemos tocado temas en otras ediciones del talento, hemos hablado,
1: el agua.
0: Hablado del agua, el reto climático que tenemos del agua, y este año pues bueno, retamos a nuestros ponentes y a nuestros acompañantes y a nuestro auditorio a hablar un poco de futuro y qué hacer y qué valores hay que tener pues para que las empresas perduren en el tiempo.
1: ¿Qué tiene que tener, Eduardo, una empresa hortofrutícola para que perdure en el tiempo? Como en el caso de Primaflor, además hablamos de una empresa familiar que se ha convertido en una gran empresa.
0: Constancia, coherencia y foco. Primaflor es una empresa grande que gestiona en torno a las 7.000 hectáreas, pero con una gestión, una dirección, una gestión externa, pero no ha perdido nunca, y lo digo como en positivo, no ha perdido nunca lo que es la esencia de empresa familiar, cuidando, tratando los orígenes, cuidando el campo, tratando a la gente y siendo muy coherente en lo que dices con lo que haces. Mucha constancia, mucho amor por la agricultura, mucho desarrollo tecnológico y sobre todo pues seguir perseverando y mantener lo que es la esencia de nuestros fundadores, que son los que pusieron la semilla para cumplir en este año 50 años.
1: Estamos entrando en el verano, ya vamos cuesta abajo hacia el tiempo de calor, se va acabando la campaña, todavía quedan unas cuantas lechugas que recoger, ¿verdad? Todavía quedan unas cuantas que posicionar en el mercado, pero ¿qué balance podríamos hacer de un año, no sé si duro, complicado, cuál es la palabra? Porque ha habido de todo, ha habido calor, ha habido una sucesión de tormentas, lluvias, bueno, climatológicamente ha pasado absolutamente de todo, granizo, hielo, después como consecuencia también de eso, plagas, falta de herramientas para combatir esas plagas. ¿Cómo valoramos esta campaña?
0: Pues como decía David, como decía mi padre, hemos sufrido con gozo. Al final somos resilientes en el agro, pero ha sido una campaña dura. Me centro lógicamente en los productos de hoja, en la campaña de hoja, que son los que comercializa nuestra compañía. Ha sido una campaña dura, muy dura. Nuestro año es 1 de julio, 30 de junio, acabamos en 30 días. Yo llevo 19 años en la compañía y nunca había vivido, hemos vivido muchas cosas, pero un año con tanta inestabilidad es la primera vez que es tan sumamente acuciado. Arrancamos en verano con un verano climatológicamente muy, muy complicado, un invierno duro con muchísima agua, un granizo el 28 de diciembre hizo muchísimo daño en la zona, con las complejidades que eso lleva aparejadas de retrasos en la plantación, reducción de productividades, reducción de aprovechamientos. A todo esto le añadimos restricciones fitosanitarias conocidas, que no vamos a incidir, que lógicamente dificultan y tensionan lo que es el manejo del campo, y ha sido un año complicado, tan complicado como que en hoja hemos tenido solo lo que es desde enero hasta el 15 de abril precios razonablemente aceptables, durante el resto del año bastante menos precio que el año anterior. Y a partir del día 15, pues bueno, se aceleró lo que es la producción en los países de Europa, provocando un incremento de productos sedentarios en lo que es en nuestra zona, con nuevamente hundimiento de precios. Año muy complicado para lo que es la partida de resultados de las compañías que vendemos productos de hoja.
1: Bueno, Eduardo está en el día a día, en la operativa, prácticamente en todos los niveles.
0: Front office.
1: Efectivamente. ¿Cómo se gestiona ese día a día ante una campaña como esta, en la que falta producto, en la que no sé cómo va a terminar de comportarse el clima y tampoco sé cómo voy a estar la semana próxima?
0: Bueno, aquí me gustaría hacer dos comentarios. Primero, un poco cómo se gestiona o cómo gestionamos en casa, y luego a colación de la situación excedentaria que se ha producido, si me lo permites, luego me gustaría hacer un comentario de cuál creo yo que es el problema principal de por qué se producen estas cosas. Bueno, las compañías, la transformación digital hay que acelerar en las compañías. Considero que somos una empresa

0: con muchísimo por hacer, pero tecnológicamente desarrollada. Las empresas ya no podemos ser notarios de lo que ha acontecido cuando pasa un mes o dos, sino que debemos anticiparnos y de ser predictores de lo que consideramos que puede suceder, para lo cual necesitas pues toda una serie de desarrollo de medidas analíticas que te permitan pilotar la información de la compañía. Hay que ir por delante, que te permita pilotar la información compañía para, en tiempo real, poder tomar decisiones para corregir desviaciones. Si puede ser antes de que se produzcan o mientras que se están produciendo, pero no cuando ya te han impactado en cuenta de resultados. Por lo tanto, hay que invertir en tecnología. Yo creo que ese es un reto. Y otro creo que es el aterrizaje de manera real, operativa y funcionando de la inteligencia artificial en las compañías, que todavía no está solucionado. Muchos proyectos en marcha, pero todavía ninguno de manera solvente, sin aterrizar. Y creo, si me permites, que todo esto se produce por un error que estamos, en plural, cometiendo en el agro. Yo creo que el agro debe abandonar sí o sí la agricultura de intuición. No se puede uno decir, bueno, pues voy a producir esto. La agricultura tiene que venir bajo una planificación estricta, analizando debidamente los programas que tienes o que consideras que puedes tener con tus clientes, porque todo lo que sea intuición es poner producto excedentario al mercado, y cuando pones producto excedentario al mercado, los clientes se están frotando las manos. No debemos de producir más, debemos de producir mejor. Menos es más. Es uno de los grandes problemas que ha habido en este ejercicio, que durante los dos o tres años anteriores se ha mantenido con bastante estabilidad. Y luego poner un producto excedentario en manos del retail, bien sea nacional o internacional, al final el modelo relacional es un modelo muy diferente en tamaño, y lógicamente impacta en cuenta de resultados, y es algo que afecta de manera inmediata a lo que es la parte operativa. Hay que eliminar la agricultura de intuición.
1: Eduardo, vosotros trabajáis el granel, pero también el listo para consumir, o sea, tenéis una gama de productos muy amplia que da absolutamente todas las soluciones a la distribución y al consumidor final también, ¿no? Y también al sí. Canal Horeca, que cada vez es más importante. ¿Cuál es el futuro? Estamos en el 50 aniversario de Primaflor. ¿El futuro se acerca más a ese listo para consumir? ¿Se va a mantener todo como está ahora mismo? ¿No podemos perder de vista el granel? ¿Por dónde va el mercado de la hoja?
0: Bueno, Primaflor efectivamente es una empresa muy diversificada que dio el giro en el año aproximadamente 2001-2002, de empresa agrícola a empresa agroalimentaria, con la inauguración de su negocio en aquel entonces de ensaladas cuarta gama. Negocio que hoy es el 50%, 45%, es el 45% de la facturación de Primaflor, y con una cuota de mercado en España. Las ensaladas se venden solo en España, una cuota de mercado cercana al 24%. Dicho esto, pues ese es el negocio que nos ha hecho aminorar la situación de campaña de primera gama que hemos tenido y obtener unos buenos resultados, porque la primera gama ha sido complicada. ¿Hacia dónde va el mercado? Bueno, el commodity, el convenience, es un punto sin retorno. No ha venido para quedarse y seguir creciendo, sino ha venido para avanzar posiblemente a mayor velocidad de lo que las compañías estamos siendo capaces de implementar los cambios. Ya hay algún gran empresario que augura que dentro de no sé cuántos años habrán casas sin cocina, y esto va a llegar. Los platos preparados en los dos últimos años están creciendo a doble dígito. Hay retailers que están creciendo por encima del 20 y del 22%. Se ha reducido el tiempo de permanencia de la gente joven en la cocina al día. Hace 5 años estaba en 25 minutos, hoy está por debajo de 21. Es decir, la aceleración de la comodidad, sin renunciar al sabor, a la calidad y a la conveniencia, ha venido para quedarse. Por lo tanto, las empresas tenemos que adaptarnos a ofrecer no solo esos platos preparados listos para consumir, sino toda una serie de baterías de productos auxiliares que acompañan para poder hacer la elaboración de esos platos.
1: Esto es muy interesante, ¿no? Porque vemos cómo el procesado y el ultraprocesado crecen en consumo algunos años a dos dígitos, ¿no? Y esto es espectacular.
0: Espectacular. ¿No?
1: Y el fresco tiene que competir con eso, sin perder de vista que es precisamente fresco, ¿eh?

0: Y eso hace un producto mucho más complejo en el mercado, ¿no? Porque su vida media es inferior, pero claro, hay que mantener sabor, ¿no? Hay que mantener frescura, hay que mantener salud, porque hablamos de vegetales y esto es la gran diferencia, ¿no? Que además del sabor, de la frescura, está la salud. Y todo eso hay que hacerlo atractivo, además, para un público cada vez más joven, que como tú decías hace un momento, tiene menos tiempo o menos interés, pero que realmente está menos en la cocina, ¿no? Esto es tremendo, ¿no?
1: Bueno, esto es el gran reto de esta categoría de negocios industriales. Al final, tienes que gestionar con las luces cortas para el día a día, pero con las luces largas de hacia dónde llevas tu surtido. ¿Cómo competir en productos listos para consumir absolutamente sanos y saludables con 5, 4, 5 días de caducidad versus a productos congelados? Bueno, pues al final es educación y es comunicación. Yo creo que aquí el sector. Todo es mejorable, pero creo que el sector está haciendo de manera esfuerzos importantes de comunicación, las empresas a nivel individual y sobre todo tenemos asociaciones como puede ser 5 al día. Lanzo un guiño a favor del grandísimo trabajo que están realizando, que al final su día a día es fomentar precisamente no solo el consumo, sino las virtudes saludables que tiene este tipo de categorías. Pero tienes que invertir en comunicación con luces largas, pensando en el consumidor posiblemente que hoy no te consume, pero que te va a consumir mañana. Independientemente, no tengo el dato muy fino en la cabeza, pero esto es de ayer, de una reunión de ayer con Kantar en casa, en Primaflor está cogiendo, tiene más tasa de penetración lo que es el producto fresco versus el congelado en ciertos targets de edad y está creciendo a mayor velocidad porcentual el plato preparado o la alimentación saludable versus el congelado o el procesado.
0: Bueno, recientemente en el Congreso de ICAO que se ha celebrado en Valencia, veíamos que Mimaflor, que es la marca a consumidor de Primaflor, ya se ha convertido en una de las marcas más reconocidas dentro del sector de los vegetales de nuestro país. Enhorabuena por la parte
1: Muchísimas
0: que le
1: gracias,
0: toca.
1: David. Muchísimo trabajo, mucho esfuerzo y más en un mercado o en una categoría tan complicada de hacer marca. Estamos muy lejos de los grandes marquistas como Del Monte, es el primero que me viene a la cabeza, pero bueno, sí que creo que estamos haciendo un gran trabajo invirtiendo en comunicación. Tenemos una máxima en casa que es pico, pala, coherencia y tiempo. Pico, pala y la estrategia pues hasta el final. Es complicado en productos frescos establecer marca.
0: Bueno, hemos comenzado hablando de ese 3 de noviembre, esa sexta jornada ya de la Cátedra Primaflor, Universidad de Almería. Este año, empresas que perduran en el tiempo y bueno, un elenco de profesionales, de expertos que bueno, pues, van a generar debate, van a abordar los retos del sector y bueno, imagino que va a ser un año más un gran encuentro profesional. En el que Pulpí va a estar una vez más en el punto de mira de todo el sector nacional. Eduardo Córdoba, director general de Primaflor, gracias por estar hoy con nosotros en Agro7.
1: David, muchísimas gracias. Muchas gracias.
0: Hoy en Elegido se está celebrando la primera feria del melón y la sandía. Elegido es el lugar que concentra mayor número de hectáreas dedicadas a sandía en la provincia de Almería y para los agricultores es un cultivo fundamental, no solo para la economía, sino que también genera mejores condiciones sociales y además desde el punto de vista de la alimentación y la salud es importantísimo, porque la sandía es fuente de salud, es uno de esos alimentos que nos hidrata, especialmente en los meses de más calor, como los que estamos entrando, y al melón le pasa lo mismo. De ahí que desde Elegido hayan querido dedicar un día a la sandía y al melón, una feria que se va a repetir año tras año.
2: Poner en valor dos productos de nuestra tierra, como es el melón y la sandía, que bueno, yo diría que son los mejores productos para cuidar nuestra salud y que además bueno, fijan mucho empleo en nuestro municipio y forman parte del principal motor económico de la provincia de Almería, como es nuestra agricultura. En años venideros

0: Nos lo llevaremos a mayo, que es cuando tenemos el grueso principal de nuestra producción. Y además, yo creo que es una fecha que nos interesa mucho más desde el punto de vista de la promoción.
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12: Cada año se ponen en circulación más de 20.000 toneladas de envases agrarios. Y de ahí la importancia de una buena gestión de estos productos. Se ha desarrollado una jornada en la que el sector público y el sector privado han abierto el debate en busca de soluciones, en busca de una mejor gestión de este tipo de envases.
13: Con el objetivo de abordar el reto creciente que supone la correcta gestión de los envases de plástico generados en el medio rural, autoridades y representantes del sector agrario se han dado cita en el encuentro Cosechando Sostenibilidad, el campo y la administración juntos por un reto común, organizado por Europa Press en colaboración con AEBAE.
14: Nuestra filosofía siempre ha sido explicar a las industrias o a las actividades productivas que hay una normativa, hacerles entender qué es lo que tienen que hacer, pero sin complicaciones, intentar hacer las cosas lo más fácil posible. Y eso es lo que queremos hacer también en el sector agrícola.
13: Según datos del Ministerio para la Transición Ecológica y el Reto Demográfico, más de 20.000 toneladas de envases agrarios se ponen en circulación cada año en el campo español.
15: Esos sistemas están establecidos para ahorrar costes, ¿a quién en este caso? Pues en primer lugar, agricultores y ganaderos, porque vuelvo a repetir, es que ya han pagado cada vez que compran ese producto, ya han pagado para que le gestionen ese envase. Solo tiene que, efectivamente, ir y depositarlo en el lugar adecuado.
13: El sector de los envases de plástico de uso agrícola se enfrenta a una de las regulaciones más exigentes y cambiantes de Europa.
16: Y los agricultores se dedican a producir, pero tienen que ser conscientes, como tenemos que ser todos, que hay una normativa. Dentro de esa normativa de requisitos legales de gestión está la gestión de residuos. Por lo tanto, también quiero destacar que si no fuera por las cooperativas que le facilitaban ese punto de recogida fácil, sencillo y accesible, los agricultores tendrían un problema.
13: Durante la jornada también se puso en valor la importancia de establecer canales de información, diálogo y transparencia con los grupos de interés.
17: Sector agrario es muy amplio y evidentemente somos muchos.

0: si no tenemos la información y la formación adecuada y con un proceso de llegar a los agricultores de forma correcta, evidentemente nos va a costar mucho. Y todavía, dentro de lo que es el esfuerzo que se ha hecho por parte de las administraciones, por parte de la consejería, todavía queda mucho por desarrollar.
1: El cumplimiento normativo y la innovación industrial son claves para el impulso de una auténtica economía circular en el sector agropecuario español.
2: Y después de una nueva edición del Agro Innovation Day que se ha celebrado una vez más en Adra de la mano de ICOS Advance, vamos a tratar de reconstruir parte de lo que ha sucedido en este gran evento dedicado a la innovación, a la tecnología, incluso a la inteligencia artificial, de la mano de Irene Domínguez, que es la directora de inteligencia artificial de ICOS Advance. Irene, muy buenas.
3: Buenas.
2: Bienvenida.
3: Gracias.
2: También está con nosotros el científico de datos de ICOS Advance, Raúl López. Muy buenas, Raúl.
4: Hola, muy buenas, David.
2: Bueno, un gran evento, ¿no?, a la altura de lo que se espera ya, ¿no?, de un Agro Innovation Day, Irene.
3: Así es. Teníamos la expectativa muy alta y la verdad que desde nuestra parte creemos que lo hemos conseguido. Estamos muy contentos con el evento.
2: Raúl, ¿tú qué destacas de un evento de este tipo? Además, de toda una mañana, ¿no?, de contenido, de participación.
4: El evento fue muy interesante, además, en comparación a cómo vino siendo las dos ediciones previas. El formato fue, entiendo que muy ameno, porque fue como una combinación de presentaciones de productos, más luego charlas sentadas, y yo creo que para la gente fue un contenido muy... muy fácil de disfrutar, y yo pienso que, por lo que he escuchado, la gente ha quedado muy satisfecha.
2: Bueno, ya que estáis aquí con nosotros hoy, vamos a hablar de inteligencia artificial. Yo creo que es lo que procede. Sois parte del equipo que está construyendo la inteligencia artificial de ICOS para sus herramientas, para su ecosistema. ¿Qué estáis haciendo exactamente?
4: Nosotros actualmente estamos haciendo la capa de inteligencia, valga la redundancia, que conecta todos los datos del campo. Es decir, estamos conectando datos de clima, datos de suelo, y de esa manera estamos consiguiendo facilitar al agricultor la toma de decisiones. Entonces, básicamente, ¿qué hacemos? Automatización de datos del campo para facilitar la toma de decisiones.
2: ¿Cómo se entrena una IA para que sepa de agricultura, o cómo se lleva a cabo este proceso?
4: Esa te la contesto yo, porque estoy yo más de la parte de lo que es Machine Learning. Ella te completará más la parte de generativa, que es su especialidad. Entonces, nosotros, para quien no lo sepa, llevamos ya 6 años trabajando en el sector.
2: ¿6 años entrenando?
4: 6 años la empresa ejerciendo su actividad. Con más de 15.000 hectáreas de cultivo sensorizadas, hemos capturado millones de datos de procedentes de nuestros sensores, y con todos esos datos han sido lo que han hecho posible entrenar nuestros modelos, junto con el feedback que hemos recibido por parte de los agricultores. Y ya digo, toda esa sensórica, nuestros 4.000 usuarios que disponemos, ha sido lo que ha nutrido todo nuestro sistema, que nos ha permitido entrenar los modelos, de los que hablaremos a continuación, y, por otro lado, dar conocimiento a toda nuestra inteligencia generativa.
2: El objetivo de todo esto es, por un lado, hacer la vida más fácil al agricultor, a los técnicos, a las empresas, pero además que la información que recibe y las decisiones que tome a partir de esa información sean también más eficientes, ¿no?, más certeras. Es el objetivo de todo esto, Irene.
3: Claro, al final lo que buscamos es asesorar a ese agricultor, bueno, tanto al agricultor como al técnico, pero que al final siempre son ellos los que toman esa decisión final. Es una ayuda más que le ofrecemos a cruzar miles de variables que tenemos y que las puedan interpretar y tomar una acción sobre su finca, sobre su cultivo.
2: Todo esto, que puede sonar todavía muy a ciencia ficción, es real, ¿no? A través de un móvil, a través de una tablet, hoy en día un productor puede realizar muchísimas funciones, incluso ni siquiera realizarlas, ver cómo se realizan solas, ¿no?, en función de los parámetros y las necesidades que ha preconfigurado.
3: Claro, nosotros, a través de la aplicación móvil que tenemos, pues ya directamente se le ha integrado la aplicación. Entonces la abre, está integrado el chat, despliega el chat y le preguntan lo que necesita.

0: y en cuestión de segundos pues tienes la respuesta.
1: Tenéis incluso algoritmos con nombres propios, ¿no? Esos son Raindrops, Seven Cats, todo este tipo de cosas.
2: Exactamente, David. Nosotros los algoritmos, el primero que se creó fue Raindrop, que venía a cubrir una necesidad por parte del campo, que era dar una recomendación de riego. Entonces, este algoritmo lo que hace básicamente es analizar la curva de retención del agua del cultivo y establecer unos rangos en los que se encuentra el suelo, si se encuentra en un estado de estrés, en un estado óptimo, un estado de saturación, y en función de eso, indicar al agricultor cuál es el momento óptimo de riego. Luego, posteriormente, se desarrollan los otros dos algoritmos, que serían Raindrop Pro y Seven Cast.
1: Bueno, esto son muchos años de trabajo, hay mucha tecnología, pero aquí también es importante la masa, ¿no? O sea, que el nivel de datos y además reales sea cada vez mayor.
0: Claro, al final los datos son los que dan ese conocimiento y los que aportan, digamos, el alimento a toda la IA, tanto sea IA generativa como IA tradicional. Sin los datos, la IA no hace nada. Entonces necesitamos las dos cosas, tanto el conocimiento de un experto o ese conocimiento agronómico, como los datos para poder responderte con tus datos de tu finca exactos, no una recomendación generalizada, que sea más personal.
1: Os voy a plantear una pregunta a los dos, ¿vale? ¿Quién sabe más? Ese agricultor experto que lleva toda la vida en su finca, con su cultivo, preocupado absolutamente de todos los detalles, o la inteligencia artificial a través de todos estos algoritmos, de todas estas soluciones que estáis implementando desde Ecosatvan? ¿Quién sabe más realmente?
0: A ver, sin duda de primera, el que más sabe es el agricultor, porque es el que tiene los años de experiencia. Y eso una IA nunca lo va a sustituir. Pero al final, si le damos un poco la vuelta, realmente ese experto es el que está aportándole el conocimiento a esa IA para que la IA sí que pueda hacer lo que nosotros como humanos no podemos. Y es retener, memorizar todas las variables, todo lo que ha pasado a lo largo del tiempo y cruzar todos los datos, que estamos hablando de miles de variables. Entonces, ahí es donde de verdad está la ayuda.
1: La IA puede hacer todavía más experto a ese agricultor que está plagado de conocimiento.
2: Sin ninguna duda, porque como dice la compañera Irene, al final un agricultor tiene un conocimiento de muchos años, pero al final le es imposible en tiempo real llevar el control de todas las variables. En un momento puede estar preocupado por la variable que más le está indicando un problema en ese momento, pero no puedo olvidar otra serie de variables que están ahí. Entonces, la inteligencia artificial es capaz de hacer todo eso en tiempo real, llevar todo el control de todas las variables, incluso recordarle, oye, yo sé que este dato tú lo sabes, pero ahora mismo no lo estás teniendo en cuenta. Es decir, le va a recordar cosas que él conoce, pero que no está contemplando en ese momento.
1: Vamos a ir al grano, a entrar en el campo práctico, ¿no? Por ejemplo, qué está haciendo ya la IA de ICOS en el campo?
2: Bueno, yo voy a explicar un poco, porque he hecho la introducción a Raindrop, voy a explicar un poco los dos algoritmos, que son Raindrop Pro. Raindrop Pro se alimenta del algoritmo que expliqué, que es el Raindrop normal, que da los rangos de riego y permite anticipar el momento óptimo de riego en el próximo cultivo. ¿Cómo hacemos eso? Hacemos un análisis del manejo que ha tenido el cultivo de manera reciente, en qué momento ha regado, cuánto ha regado. Eso también lo completamos con datos de clima, tanto pasados como futuros, para tener una anticipación de cómo va a ser la demanda hídrica del cultivo. Y de esa manera somos capaces de anticipar una ventana horaria en la que será recomendable hacer el próximo riego, de tal manera que el agricultor con un día, con 2 días de antelación, va a saber en qué momento del día va a tener que acudir a su cultivo, si necesita acudir, o bien programar un riego para que su cultivo esté en perfectas condiciones.
1: Eso en materia de riego, pero hace más cosas la vuestra inteligencia artificial.
2: Efectivamente, ahora ya te completaré un poquito más. Voy a terminar de comentarte el tema de Seven Cast, que son la predicción del clima a 7 días. Que de esa manera ya el agricultor pueda anticipar cómo van a ser las condiciones de clima y ya, por ejemplo, con un día de antelación, 2 días de antelación, va a saber si su cultivo se va a enfrentar a una etapa de estrés y va a necesitar hacer alguna acción con anticipación. Entonces, en ese aspecto serían los algoritmos que tenemos actualmente entrenando

0: que nutren la parte de IA generativa, que es la que principalmente desarrolla Irene desde la parte de IA generativa. Y en esa parte es la que ella utiliza todos estos datos para asesorar al agricultor.
1: ¿Y qué hace la IA regenerativa?
2: Pues ahí hemos convertido que todos esos algoritmos que hasta ahora se visualizaban en diferentes pantallas, pues que sea directamente desde un chat. Abres el chat, lanzas tu pregunta y lo que estamos intentando conseguir es que todas esas interfaces pues ya no tengas que estar navegando a través de ellas, sino que lances la pregunta y que se crucen todos tus datos junto con los algoritmos que tenemos para darte la respuesta final, donde esté todo ya una recomendación que ya pueda accionar.
1: ¿Qué no puede hacer todavía la IA en la agricultura?
2: Pues ahora mismo el chat lo único que hace es recomendar, no actúa. La idea es que próximamente vaya actuando, pero ahora mismo lo que te da una recomendación final, que es, por supuesto, puede contener errores, lo informamos de ello, al final la confianza es la clave, pero que siempre el agricultor o el técnico el que toma la última decisión. Entonces, pues no puede actuar. Ni tampoco nos faltan algunas recomendaciones sobre algunos cultivos que estamos en proceso, e incluso pues también del riego de hidropónico. También estamos desarrollando otro algoritmo que Raúl está trabajando en ello y se incorporará también al chat para que te pueda dar esa recomendación para ese tipo de riego especial.
1: ¿Llegará un momento en el que esas recomendaciones dejen de ser recomendaciones y la IA haga y deshaga en base a lo que queremos de ella?
2: Sí, ese es nuestro objetivo. Pero al final, o sea, que tanto sea una recomendación como se lo preguntaría a un asesor o tu técnico habitual, como si es ya lo que queremos conseguir, que es que ya actúe, en ambos casos al final queremos que el usuario siempre tenga, el cliente tenga la decisión final. Y que si yo desde el chat te digo que quiero ejecutar un riego o programarlo mañana a las 9 de la mañana, que de verdad el usuario al final sea el que valide y diga que está de acuerdo que esa acción se realice.
1: Sí. Ahora mismo, cuando la IA no sabe de algo o no tiene la respuesta, no sé si se produce ese caso, imagino que sí. ¿Cómo actúa? ¿Qué, lo reconoce? ¿Es sincera? ¿Se
2: Lo
1: inventa
2: reconoce.
1: la solución?
2: Lo reconoce, no miente. Lo que hemos querido buscar, o sea, no lo hemos definido como una limitación, sino realmente como parte del diseño, ya que no hemos querido que la IA te recomiende como cualquiera otra IA generativa, que sí que te dan una recomendación que aparentemente puede ser correcta, pero aquí nosotros lo que queremos es el agricultor, su decisión última. Y tenemos en cuenta que una decisión o una recomendación que, por ejemplo, riegue hoy te puede arruinar, o sea, una mala decisión te puede arruinar pues, un año entero de trabajo. Y eso también repercute en el coste del agricultor y del técnico. Entonces, no queremos que por darte una recomendación porque faltan datos o porque no conocemos esa información sea incorrecta. Así que lo primero que hace el chat es informar de que esa respuesta no te la puede proporcionar, bien por el que le faltan datos o por el motivo que sea. Y al final, en caso de que no te pueda dar la respuesta ni siquiera ni un poquito de ella, deriva a soporte para que contactes directamente con nuestro equipo de soporte y te puedan dar una recomendación final.
1: ¿Cómo aceptan los agricultores este tipo de herramientas, la incorporación de la inteligencia artificial a su trabajo? ¿En función de la edad de esos agricultores es más fácil, más difícil? ¿Qué os dice vuestra experiencia, Raúl, Irene?
0: Bueno, actualmente ya es conocido que se está produciendo un relevo generacional en el campo. Tenemos una masa de agricultores, digamos, jóvenes, que ya son gente que ha nacido con las nuevas tecnologías, que con esta gente tenemos teniendo una adopción fenomenal. Esta gente nos está sirviendo como llave para los agricultores que ya llevan más tiempo, que son un poquito más reacios, a través de explicarle, pues yo estoy haciendo esto de esta manera, entonces les escucha y dicen, bueno, a ver, pues se interesan un poquito más por todo esto, que si hubiese sido de otra manera, ciertamente hay ciertos agricultores que hubiesen sido un poco reacios y hubiesen seguido haciendo las cosas pues como lo han venido haciendo hasta ahora.
1: De todas maneras, vuestras herramientas están pensadas para todo el mundo, ¿no? Son muy
2: Claro.
1: intuitivas, fáciles de utilizar, ¿no?
2: Claro, al final lo que hemos buscado no es que sería el miedo que podrían tener los agricultores, no es sustituir, sino ayudarte en el proceso a que tomes una decisión final con justificación, con decisión, una decisión que esté justificada. Y al final, pues eso, ahora mismo, si vas navegando entre las diferentes

0: fase, es verdad que tienes que ser un poquito más técnico y conocer interpretar los datos. Y con el chat, con esta IA generativa, lo que hemos buscado es pues que se adapte a todo tipo de técnicos, de agricultores, de todos los ámbitos. Y entonces pueda darte una respuesta pues como si cualquiera hablara con su técnico que tiene a su lado habitualmente. De manera que pueda ser para todo el mundo.
1: Al final la agricultura tiene una componente física importante, ¿no? Es una actividad dura, ¿no? La que hay que
2: Sí.
1: estar muy pendiente de la tierra, de las plantas, de los frutos, ¿no? Del riego, del clima, del mercado, ¿no? De muchas variables, ¿no? ¿Creéis que este tipo de tecnología que estáis desarrollando puede ayudar a ese relevo generacional que muchas veces en el agro, incluso en la ganadería, en el sector primario, en general se está resistiendo muchas veces?
2: Sí, yo pienso que sí. Obviamente, esa generación ya demanda tecnología que le facilite el trabajo, porque como indica, siempre se ha asociado el sector primario como un sector muy relacionado con el trabajo físico. Obviamente, en la medida en la que se vayan automatizando procesos de riego, de manejo del cultivo con pantallas de sombreo, nebulización, automatización de riego ya se sabe, y eso nosotros lo tenemos instalado en el campo, aparte de nuestros controllers, los Connect, que son capaces de ejecutar el riego cuando llega el momento óptimo de riego. Quiere decir que ya no necesita el agricultor acudir a su finca y abrir la llave para hacer el riego, ya puede automatizarlo directamente. Todo eso va a facilitar mucho la vida de los nuevos agricultores que se incorporen y liberarle un poco de esas tareas diarias que la tecnología puede hacer por ellos.
1: Incluso es una tecnología que abarca todos los sectores, no, no solo un tipo de agricultura, no, no solo la agricultura en invernadero, que quizá puede ser la más tecnológica o de las más tecnológicas en estos momentos, ¿no? Es una tecnología al servicio de todos los productores.
2: Sí, exactamente. Al final nosotros, nuestros dispositivos de medición están adaptados para cultivo protegido o al aire libre, sea un cultivo leñoso, un cultivo hortícola, cubrimos todas las posibilidades. Y puesto que cubrimos todas esas posibilidades, el agente es capaz de responder a todas esas casuísticas.
0: De hecho, son unos parámetros, digamos que hay algunos que son obligatorios que el usuario tenga configurado para que así esa recomendación final sea totalmente personalizada. No es lo mismo un cultivo en un invernadero o un cultivo que está al aire libre. Las recomendaciones son totalmente diferentes. Y
1: Todo
0: al
1: eso
0: final,
1: se tiene en cuenta, ¿no? A
0: claro,
1: través del
0: como
1: sistema.
0: mínimo tienes que tener una serie de configuraciones que le tienes que poder proporcionar al chat para que te dé esa recomendación, de forma que no sea generalista.
1: Bueno, pues esto es parte de lo que se contó en ese Agro Innovation Day celebrado en Adra. Yo le quiero dar las gracias a Irene por estar con nosotros hoy. Gracias, Irene.
0: Nada, gracias a
1: Y a
0: ti.
1: Raúl también.
2: Muchas gracias,
1: Gracias a
2: David.
1: seguir con la IA, seguir entrenando, seguir aportando soluciones para nuestros productores.
2: Bien, muchas gracias.
1: Nos vamos, nos marchamos. No tenemos tiempo para más esta semana, pero volvemos la siguiente. Y nos despedimos con imágenes de Brutal, un vídeo especial para todos ustedes que queremos compartir en este final del programa de hoy. Ya saben, ese evento que en el centro de la ciudad de Almería ha aunado agricultura y gastronomía verde con un gran protagonista como es Dani García. Hasta la próxima semana.
3: Agradecer a todos los patrocinadores y a las administraciones que nos han hecho posible que hoy tengamos este día brutal de gastronomía verde que complementa cada año que hacemos el Bestial, ese gran Congreso Internacional de Gastronomía Verde, que lo vamos a ir alternando uno cada año para siempre sensibilizar y visibilizar el gran trabajo que hacen nuestros agricultores y nuestros chefs poniendo en valor la agricultura de Almería y ese producto maravilloso.
4: Yo siempre digo que Almería no tiene producto, ¿no? Almería tiene carácter y se ven los productos que tiene, ¿no? Da gusto elaborar los productos, tanto, por ejemplo, en este caso, sandía, melón, o sea, todo producto de esa de Almería, darte cuenta que es el invernadero de Europa, ¿no? O sea que la verdad que súper contento.
5: Creo que han conseguido, la organización ha conseguido lo que quería, que era llevar la agricultura y la gastronomía al centro de Almería, que se mezclen con la agenda, que vivamos de cerca estos productazos que tenemos, que los probemos.
6: Los productos de Almería hay que comprarlos por varios motivos, pero principalmente

0: son los mejores. Segundo, están hechos con mucho cariño por todos los almerienses y además los tenemos muy cerca.
1: Realmente soy yo el que debería hacer un homenaje a este sitio, a esa tierra, donde verdaderamente me hace muy sencillo el hecho de poder cocinar. Así que espero que sigan así, porque además desde que empecé en la cocina con 19 años, hoy tengo 50, o sea, hace mucho, ha evolucionado tanto la cocina y también gracias sobre todo a los productos de esta zona.

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¿Saben? Llevamos 642 semanas con todos ustedes aquí en Siente Andalucía, este programa que se dedica exclusivamente a la industria turística andaluza y que llega semana a semana a Siete Televisión. Hoy vamos a hablarles de cosas como, por ejemplo, la limpieza del litoral de la Costa del Sol. Hablamos de una franja de casi 100 kilómetros donde, bueno, pues hay 15 embarcaciones encargadas de tener ese litoral en perfectas condiciones. Y también hablaremos de otros asuntos. Por supuesto, hoy abriremos con la noticia que creo que ha sido la noticia turística de la semana, que es la inauguración de esa pasarela, la más larga de España, que es un complemento más de esa marca, de ese espectáculo llamado Caminito del Rey. Pero antes de empezar, yo quiero iniciar hoy dándole una felicitación a Jorge Robles. Jorge Robles, que es el presidente de la Asociación Sevillana de Empresas Turísticas y que acaba de revalidar su cargo. Así que lo tendremos seguro cualquier semana de estas, porque es alguien que cada vez que le hemos llamado ha estado con nosotros. Recuerdo la primera vez, le habían nombrado el día de antes, se quedó un poco sorprendido que al día siguiente ya le estuviéramos llamando. Bueno, pues ha revalidado su cargo como presidente de esa Asociación Sevillana de Empresas Turísticas. Arrancamos Siente Andalucía con imágenes. Este pueblo es Enix, está en la provincia de Almería, es uno de los pueblos mágicos de España, en la parte nororiental del poniente almeriense, a 711 metros sobre el nivel del mar. Les digo, el agua espectacular, el agua de boca, el de beber. Y con el Pico del Molinero, que tiene casi 1.500 metros, está en el corazón de la Sierra de Gádor como punto más alto. También tiene playa, poca, pero es la playa del Palmer, la que también jalona este municipio almeriense que se llama Enix. Pues como les decía hace unos segundos, la noticia de la semana ha sido la inauguración, que ya está

0: disponible para cualquiera que vaya al Caminito del Rey, de esa pasarela de 110 metros de largo, 50 metros de caída y que ha sido inaugurada esta semana. Es la más larga de España, colgante, evidentemente, y que, bueno, pues es una delicia para el que no tenga vértigo, también se lo digo. Bueno, pues nuestro compañero Vicente Roca estuvo en la inauguración, donde también estuvo el presidente de la Junta de Andalucía, junto con el presidente de la Diputación Provincial de Málaga.
1: Con 110 metros de longitud, el Caminito del Rey estrena esto, el puente colgante más largo de toda España, una obra de ingeniería.

0: espectacular, que es ya toda una realidad.
1: Es un ejemplo. Un ejemplo de lo que estamos buscando desde hace ya tiempo en el Gobierno de Andalucía, un ejemplo de ese turismo sostenible y responsable que además dinamiza, en este caso, el interior de la provincia.
2: El Caminito por sí solo ha supuesto una auténtica revolución social, económica y turística en la zona, en todo el entorno y en toda la provincia. En los 11 años que han pasado desde su reapertura, más de 3,2 millones de personas han recorrido sus pasarelas.
1: Y el turismo interior ya no es un segmento secundario como lo era hace 15-20 años. Hoy representa prácticamente uno de cada cinco turistas que recibe Andalucía. Y crece, y este es un dato muy importante, crece por encima de la media del turismo andaluz.
2: El Caminito del Rey se ha consolidado como una potente marca propia, que hace más fuerte las marcas Málaga, Costa del Sol y Andalucía. Mirad lo que cuesta, los años que cuesta consolidar una marca, un destino propio que se conozca internacionalmente. Costa del Sol, Marbella, Andalucía. Caminito del Rey prácticamente en estos 11 años ya es un destino. Hay gente que viene al Caminito del Rey expresamente.
0: Y es que con 50 metros de caída libre esto es un auténtico reto para los más vertiginosos de cada casa. Una inversión de 1,5 millones de euros obtenidos directamente por los propios fondos del Caminito del Rey, como decimos, el puente colgante más largo de toda España con 110 metros de largo, hecho básicamente de una estructura de acero galvanizado.
3: Y hemos trabajado muy fuerte para poder llegar a este día con todo preparado y que esté todo seguro y bien acabado. Ha sido un trabajo de equipo, hemos estado mucho tiempo trabajando y para poder desarrollarlo. Y no es que sea una recta final, sino que ha sido un trabajo constante y a lo largo de tiempo. Aquí ha participado mucha gente con personal muy especializado.
4: Desde mi punto de vista, el reto más importante ha sido las cimentaciones, que no son tan visuales, no se ven, pero son anclajes muy profundos en roca, con activos, anclajes con material muy sofisticado, de meter la maquinaria para perforar en la pared, mientras que no se ha cerrado nunca el uso de la pasarela, y luego el montaje, pues contando con la experiencia de Solutioma y el apoyo técnico de la ingeniería, pues ha sido también un reto, pero ha sido muy divertido y muy intenso, los últimos meses sobre todo, muy intenso.
1: Trasciende de la frontera andaluza, trasciende de la frontera española, y esto es ya parte no solo del patrimonio andaluz, sino el patrimonio de Europa y, si quieren, de toda la humanidad.
5: La aerolínea EasyJet afronta la temporada de verano con una programación de 2,1 millones de asientos desde Málaga, un 1% más que el verano anterior, operando 23 rutas que conectan la Costa del Sol con 9 países, con Reino Unido, Suiza e Italia entre sus principales mercados. La base estacional de Málaga, que celebra este año su quinto aniversario, desde el inicio de sus operaciones en la ciudad, ha transportado a más de 40 millones de pasajeros desde y hacia la Costa del Sol, lo que refleja un crecimiento sostenido de la demanda y la importancia estratégica que Málaga ha adquirido dentro de su red europea. Actualmente, EasyJet es la tercera aerolínea del aeropuerto de Málaga con una cuota de mercado cercana al 10%, reforzando su posición como uno de los principales operadores internacionales de la Costa del Sol. Por su parte, la división turística de la compañía EasyJet Holidays ofrece 214 hoteles en la Costa del Sol y de cara a este verano prevé recibir a más de 51.000 viajeros en Málaga a través de sus escapadas y paquetes vacacionales, lo que sitúa a la ciudad como el undécimo destino con mayor volumen de viajeros dentro de su red, que opera actualmente en 123 destinos. Desde la apertura de la base de Málaga hace 5 años, más de 237.000 personas han viajado a la Costa del Sol con EasyJet Holidays, reflejo el atractivo sostenido del destino entre los viajeros europeos y de la importancia que mantiene Málaga dentro de la oferta vacacional de la compañía.
6: Les invito en Siente Andalucía a que conozcan un sitio formado por los municipios de Alozaina, Casarabonela, El Burgo, Istán, Monda, Ojén, Tolox y Junquera. Son 8 municipios que constituyen esa maravilla llamada, que además es un parque nacional y reserva de la biosfera, llamada Sierra de las Nieves. un destino, desde luego, único para cualquiera que le guste por los espacios abiertos, el turismo de naturaleza, y del que vamos a hablar en los próximos minutos con Tomás Rueda, que es...

0: El gerente de esa mancomunidad de municipios de la Sierra de las Nieves. Tomás Rueda, gracias por acompañarnos, bienvenido.
1: Muchas gracias, buenas noches y un placer estar con vosotros.
0: A mi espalda, no sé si él lo verá porque es que no está ni siquiera en la provincia de Málaga, está fuera, está haciendo otras cosas. Tengo una imagen del Torrecilla, que es una de las referencias, uno de los picos más altos que hay en la provincia de Málaga. Y la imagen, desde luego, de uno de los sitios únicos también que existen en esta provincia y que tiene especial abundancia en la Sierra de las Nieves, como es el pinsapar, pinsapos, esa especie de pino abeto que se da en muy poquitos sitios de Europa. Con eso a lo mejor valdría ya, ¿no?, para invitar a los andaluces a que se den una vuelta por la Sierra de las Nieves.
1: Sí, bueno, el pinsapo evidentemente es nuestro buque insignia, nuestra seña de identidad. El pinsapo, como bien dices, es un abeto, es una especie que no debería estar aquí teóricamente. Es un relicto de la época glaciar y que se quedó en Andalucía aislado cuando el clima cambió y que se puso a vivir, solo pudo vivir, en tres pequeñas localizaciones de las cordilleras béticas, de las provincias de Málaga y Cádiz, donde queda ese pinsapo en Grazalema, en los Reales de Sierra Bermeja y donde está el 85% de los pinsapares del mundo, que es la Sierra de las Nieves. Es, sobre todo, nuestra seña de identidad y un relicto de un pasado. Es un bosque absolutamente extraordinario que nos traslada al norte de Europa.
0: La Sierra de las Nieves, entre otras cosas, debe su nombre y la mancomunidad. Y esa zona en concreto, que es amplísima, bueno, pues esa maravilla, que además es reserva de la biosfera, que esta catalogación en Andalucía es la única, que yo sepa.
1: Sí, bueno, como hay varias reservas andaluzas, lo que ocurre es que se dan en Sierra de las Nieves, al igual que en Sierra Nevada y en Doñana, se da esa conjunción de ser Reserva Mundial de la Biosfera por la UNESCO y de ser Parque Nacional. Somos los tres únicos parques nacionales andaluces, los tres territorios de mayor valor ambiental claramente en Andalucía, y con esto la Sierra de las Nieves, con estas dos catalogaciones, demuestra que es uno de los insignias de los valores principales ambientales de toda España. Solo hay 16 parques nacionales en España, uno de ellos es la Sierra de las Nieves, y como Reserva Mundial de la Biosfera, pues tiene ese reconocimiento internacional que le hace comprometedor a un desarrollo sostenible.
0: El atractivo de esta zona es pueblos pequeños, pueblos blancos, metidos en la sierra, una sierra que, hombre, en esta época seguramente no, pero tiene nieve prácticamente durante todo el año y que es, como decía, un foco para ese turista de naturaleza que cada vez abunda más.
1: Sí, la Sierra de las Nieves, cada estación tiene lo suyo. El invierno es verdad que ese uso de la nieve que se hacía aquí, que se capturaba la nieve durante el invierno, se guardaba y se llevaba y comerciando con ella hacia muchas zonas de Andalucía, es lo que dio nombre a esta sierra. Pero claro, cada época, evidentemente las nieves están en invierno, posteriormente vendrá una primavera esplendorosa con muchísimas especies de floraciones, cría de muchísimas especies de fauna. Luego vendrá un verano que, bueno, en algún momento puede ser tórrido en calor, pero esa altitud que nos dan las montañas hace que sea mucho más fresco y mucho más llevadero que en otras zonas de Andalucía. Y luego vendrá también un otoño esplendoroso con un contraste de colores entre bosques caducifolios, bosques siempre verdes, con esos pueblos, como bien dices, a modo de manchas blancas en las laderas de las montañas que domina el verde. Bueno, pues evidentemente tanto paisajísticamente como ambientalmente, como humanamente historia, porque estos pueblos están cargados de historia, de una historia de relación estrecha con la naturaleza que les hace coexistir desde hace siglos, manteniendo la esencia. Bueno, pues yo creo que es un destino absolutamente extraordinario que muy pocos andaluces y muy poca gente conoce, porque la gente asocia la provincia de Málaga a esa playa, a esa costa, y el turismo lo asocia a ese modelo, pero no saben que justo pasar ese kilómetro que separa las montañas de la costa aparece un entorno absolutamente extraordinario, rural, serrano, de interior, auténtico, que nos ofrece la Sierra de las Nieves.
0: Hombre, yo he hablado con Tomás Rueda, porque nuestros estudios están en Málaga,

0: Y le decía que, hombre, es una alegría, sobre todo en invierno, cuando uno viene a trabajar, a la tele, y cuando entra por esa carretera del Guadalhorce, bueno, pues ve al fondo esa silueta blanca que está ahí, que la tenemos ahí a la mano. Es algo que rompe totalmente con esa otra imagen, de la costa, de la playa, de los chiringuitos, no tiene nada que ver.
1: Sí, bueno, yo me gusta comparar porque la Sierra de las Nieves, yo creo que la mejor comparación que podemos hacer en esa visual que estás diciendo, Lino, desde una Málaga costera ligada al mar, cálida, a unas montañas nevadas muy cerca, prácticamente en línea recta, desde Málaga puede haber unos 50 kilómetros a esas montañas, y es como hacer un recorrido, como si viajáramos desde el sur de la península ibérica al Pirineo, en esos 50 kilómetros. Es pasar por ese paisajes primeros, del valle, agrícolas, es un poco estepáricos en algunos sitios, de lo que podría ser La Mancha, e ir subiendo hacia el Pirineo, donde llegas a esas montañas tan altas, con nieve, con abetos, con un paisaje totalmente nórdico, y eso lo tenemos en Málaga, como digo, en 50 kilómetros. Podríamos recorrer paisaje, geología, flora, fauna, en 50 kilómetros, prácticamente como si atravesáramos la península ibérica. Eso es lo que ofrece, yo creo, que Sierra de las Nieves a la gran población de Málaga y de la Costa del Sol.
0: Hombre, y aparte, sin olvidar cosas propias de la gastronomía, del producto de la tierra. De hecho, hicieron ustedes una plataforma que creo que se llama Sierra de las Nieves Market, que me llamó la atención, ¿no? Cuando lo vi, digo, hombre, para vender producto local.
1: Correcto, tenemos una plataforma con donde la mayoría de los comerciantes de nuestra zona, que además ofrecen muchos de ellos producto auténtico, hecho a mano y hecho tanto artesanal como agroalimentario, nuestros quesos, nuestros vinos, se pueden comprar directamente ahí, en esa Sierra de las Nieves Market, que tiene su plataforma de comercio electrónico, igual que nuestra página web o nuestra aplicación, donde pueden accederse a los servicios turísticos de nuestro territorio, que hay muchas empresas que ofrecen barranquismo, senderismo, espeleología, paseos en bicicleta o a caballo, una forma directa y sostenible de conocer nuestro territorio, que es nuestro objetivo.
0: ¿Cómo le gustaría que estuviera posicionada la Sierra de las Nieves dentro de este mercado turístico, más en concreto en Andalucía, claro?
1: Bueno, evidentemente nos gustaría estar en el sector que nos pertenece, que es un sector de turismo ambiental, ecológico, rural, de calidad, porque tenemos que decir que nuestros hoteles, restaurantes, son hoteles y restaurantes de pueblo, pero que ofrecen producto de calidad, servicio de calidad. Hay hotelitos rurales donde al levantarse por la mañana vas a ver un paisaje como el que estáis viendo en las imágenes, abrir la ventana y encontrarte eso, escuchar a lo lejos un canto de un gallo o ver un rebaño de ovejas o de cabras pastando con el pastor allí, donde puedes hablar con ellos. Es decir, me parece que es un destino de mucha calidad y sobre todo pasear por nuestro parque nacional y las montañas que hay alrededor, que te va a meter en un territorio de naturaleza virgen, de naturaleza real y muy bien conservado.
0: Supongamos que un espectador de Almería, pongo por caso, dice, voy a ir a la Sierra de las Nieves, ¿cómo va a tener cómo se va a poder hospedar? ¿Cómo está la cosa de alojamiento?
1: Bueno, tenemos, como digo, una amplia red de pequeños, bueno, muchas casas rurales, también de muchísima calidad, se pueden encontrar por las plataformas habituales de búsqueda de alojamiento, también se pueden encontrar vinculando a través de nuestra página web, que es sierradelasnieves.es, que también conectará con las páginas de los ayuntamientos que ofrecen esos catálogos de alojamiento. Ahí vais a encontrar, como digo, casas rurales, pequeños hoteles, evidentemente una amplia oferta de nuestros compañeros y de viaje, que son los municipios de Ronda, por ejemplo, Benavís, Igualeja, Serrato, también Parauta. Todos los pueblos que antes ha citado que conforman la mancomunidad tienen una amplia red de alojamiento, desde camping hasta hoteles de 4 y 5 estrellas. También está, evidentemente, toda la red de alojamientos que tiene la Costa del Sol, porque, como digo, la Sierra de las Nieves está muy cerca, en coche prácticamente a 40 o 45 minutos de cualquier zona de la costa, con lo cual el alojamiento no es un problema. Y en cuanto a lo que sería

0: Comunicaciones, bueno, la provincia de Málaga ofrece comunicaciones muy buenas para llegar en AVE, para llegar en avión, para llegar en cualquier medio de transporte y conectarte con los autobuses o el vehículo particular que, como digo, en 40-50 minutos estás en el corazón del parque.
1: De momento, problemas de aglomeración no hay, ¿no? Aunque ustedes ya están pensando en el futuro y tienen la idea de instalar sensores para saber cuántos entran, cuántos salen, cuántos hay en cada momento dentro del Parque Nacional.
0: Sí, nuestro parque no es un parque que tenga una masificación, es evidente, como ocurre en otros parques nacionales, como puede ser el Teide o Ardesa o momentos puntuales picos de Europa. Nosotros, bueno, es un parque que está muy abierto al territorio, no tiene una masificación, pero sí es importante para nosotros conocer por dónde son las preferencias de la gente. Y estamos acabando concretamente, pues eso, una instalación de sensores a través de imagen y de contadores que van a contar vehículos y personas que acceden fundamentalmente al parque y que con el tiempo nos van a dar datos reales, fidedignos, que nos permita, para el caso de que pudiera darse algún problema de acceso mayoritario o puntual en algún lugar, pues tenerlo prevenido y tenerlo organizado. Como digo, ahora, salvo los momentos puntuales de grandes nevadas, que sí hay una afluencia muy grande y tenemos un protocolo que limita un poco el paso de vehículos y particulares y demás, salvo esos momentos puntuales, la Sierra de las Nieves está soportando muy bien la afluencia de visitantes.
1: Pues está en Andalucía, está en Málaga, esto no es una película, es la realidad, es la Sierra de las Nieves. ¿Han podido ustedes ver, mientras que hablábamos, cabras monteses? ¿Han podido ver, pues, también aves rapaces? ¿Se pueden encontrar cascadas, se pueden encontrar ríos? Me imagino que algún endemismo también tiene que haber. Vamos, que es un lugar único y además, como les decía, con esa reserva de pinsapos, que es un árbol muy raro, muy particular de esta zona y que en la Sierra de las Nieves pues tienen prácticamente, como decía Tomás, el 80-85% del total de pinsapos que hay en Europa. En fin, que no se lo piensen, que ánimo, que hay que conocer la Sierra de las Nieves. Tomás Rueda, que muchas gracias y que ojalá que esas ideas de sostenibilidad turística y enfocada a ese segmento del turismo de naturaleza pues sigan desarrollándose en esta maravilla llamada la Sierra de las Nieves.
0: Pues muchísimas gracias a vosotros por vuestro interés, Lino, y serán bienvenidas las personas que accedan a este paraíso natural de la provincia de Málaga y de Andalucía.
2: El Ayuntamiento de Almería ha adjudicado el contrato para poner en marcha nuevas rutas turísticas marítimas por el litoral almeriense, una iniciativa enmarcada en el Plan Turístico de Grandes Ciudades con la que se busca reforzar la promoción turística y la puesta en valor del patrimonio natural y paisajístico de la ciudad. El servicio contempla realización de rutas turísticas en una embarcación con una capacidad mínima para 70 pasajeros sentados y todos los medios necesarios para garantizar la accesibilidad universal. Las rutas tendrán como punto de salida y llegada el puerto de Almería y recorrerán algunos de los espacios más emblemáticos del litoral almeriense, como el Cabo de Gata. Con esta actuación, el Ayuntamiento pretende ampliar la oferta de experiencias turísticas ligadas al mar y favorecer el conocimiento del litoral almeriense desde una perspectiva ambiental, patrimonial y paisajística.
1: Este es el único programa dedicado íntegramente a la industria turística andaluza y dentro de esa industria hay un segmento que es el del golf, que desde luego supone un incremento importante en cuanto a los ingresos. Gastan más de 300 euros por persona y día el turista de golf. Triplica prácticamente la media de Andalucía lo que gasta este turista. ¿Qué pasa? Que para atraerles hay que hacer cosas, y cosas como por ejemplo el Leaf Golf, que es una competición que ha tenido lugar esta semana y que es la última antes del gran acontecimiento del golf internacional, que es el Open de Estados Unidos. Bueno, pues allí ha estado nuestro compañero Santi Muñoz y nos cuenta cómo ha ido este Live Open.
3: El consejero de Turismo en funciones, Arturo Bernal, asistía al Leaf Golf, un evento internacional celebrado en el Real Club Valdelagrana en Sotogrande, y destacaba el papel de Andalucía como un destino referente en turismo deportivo y en concreto de golf, un seguimiento que atrae a más de 1 millón de visitantes a la comunidad cada año.
4: 4 años consecutivos aquí en Valderrama, en Cádiz, en Andalucía, en España. Esta es una prueba además que tiene una significación especial porque es el último live antes del US Open y tenemos aquí a los mejores jugadores del mundo en este momento de calentamiento también para ese gran torneo que se celebra en Estados Unidos y por lo tanto pues solemos tener a los mejores jugadores del mundo.
3: Asimismo ha valorado que el turismo de golf tiene la capacidad de generar empleo estable, fijar la población a los municipios, dinamizar los territorios y crear oportunidades durante prácticamente todo el año.
4: El turismo de golf en Andalucía está provocando, está generando más de 5.500 millones de euros de los 16.000 que se generan en toda España. Esas son cifras de la Federación Española de Golf. Es decir, generamos más de un tercio de todo lo que se genera en España, se genera en Andalucía. Por lo tanto, estamos hablando de una industria muy potente que no solamente genera negocio directo en el turismo y en el golf, sino también empleo turístico y riqueza para otros sectores que de alguna forma se ven también transversalmente beneficiados por el turismo de golf.
3: Además, Bernal ha remarcado que el progreso en materia sostenible de los campos de golf, donde se realiza una apuesta mayoritaria por el agua reciclada para el riego, así como especies menos demandantes de recursos hídricos.
4: Ningún campo de golf en Andalucía, y sé que sobre todo esto hay mucho mito y hay mucho relato, ningún campo de golf en Andalucía se riega con agua potable, ninguno. Todos los campos se riegan con agua no potable. Y hay un 80% de ellos que se riegan con agua reciclada. No se riegan más con agua reciclada porque no hay suficiente infraestructura para que lleguemos a todos los campos. Y por esto le pido también al Estado, en su competencia, que es la Confederación Hidrográfica del Sur, que genere la suficiente capacidad e infraestructuras para que podamos llegar a todos los campos, como sería no solamente nuestro deseo, el de la Junta de Andalucía, sino también me consta que el deseo de todos los campos que tienen, como digo, una visión y una posición muy medioambiental y muy sostenible en la generación de este negocio turístico tan importante como es el turismo de golf.
3: Como dato a destacar, el turista de golf es el que más gasta en sus viajes con una media de 325 euros por persona y día, lo que representa más del triple de la media de gasto del turismo en Andalucía.
2: El municipio de Lanjarón, en la Alpujarra granadina, ultima los preparativos para celebrar la próxima noche de San Juan su afamada Carrera del Agua, que este año estrena su declaración como fiesta de interés turístico nacional y espera recibir unas 20.000 personas. La institución la celebra desde 1980, una celebración que ha crecido hasta convertirse en una de las citas más destacadas del calendario festivo andaluz y español. El alcalde de Lanjarón, Eric Escobedo, ha destacado que esta edición supone un momento histórico para el municipio y sus vecinos, que ha mantenido viva esta tradición generación tras generación. Para Escobedo, la declaración como fiesta de interés turístico nacional es un reconocimiento al carácter único de la Carrera del Agua y la implicación de todo un pueblo en una de las tradiciones que forma parte de la identidad de Lanjarón. La distinción de fiesta de interés turístico nacional supone una oportunidad para seguir posicionando a Lanjarón como uno de los referentes turísticos del sur de España, siempre desde el respeto a su historia y apostando por un modelo de desarrollo sostenible.
1: Así hemos llegado al final del programa de hoy. Les comentaba al principio, hemos abierto con la noticia de la semana, con la inauguración de esa pasarela del Caminito del Rey, que ya está puesta en servicio. Una pasarela que les invito a que vean cómo se ha gestionado, cómo se ha hecho, cómo se ha creado y cómo ha quedado. Así, nos vamos. La semana que viene volvemos. Programa 643 de Siente Andalucía, aquí en 7 Televisión. Tomen nota, seguro que les va a gustar. Hasta la semana que viene.

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0: El Ayuntamiento de Chiclana de la Frontera y Bertresa han puesto en marcha un nuevo servicio de limpieza con el objetivo de modernizar, ampliar y mejorar dicho servicio en el casco urbano y en el extrarradio. El nuevo servicio de limpieza urbana implica una inversión de 2.500.000 euros y conlleva una mayor cobertura, frecuencia de limpieza y mejora del rendimiento. Se han incorporado 45 vehículos nuevos destinados a la limpieza urbana, 142 contenedores y la renovación de papeleras con la instalación de 120 papeleras al año. En cuanto al nuevo servicio de limpieza de playas, UTE Playa La Barrosa ha realizado una inversión de 2.100.000 euros destinados a una mejora del servicio con la ampliación de las temporadas y prestación de servicios, así como el aumento de la flota de vehículos con 21 vehículos y un total de 465 papeleras. El Ayuntamiento de Chiclana y Chiclana Natural, a través de la firma de estos dos contratos, reafirman su compromiso con el medio ambiente, modernizando el servicio de limpieza con tecnología avanzada. Nuevos vehículos eléctricos y maquinaria equipados con GPS hacen que la ciudad sea más eficiente y sostenible. Un servicio de limpieza más moderno, respetuoso con el entorno y alineado con las necesidades de hoy y del futuro.
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0: Esto ya está. Buenas tardes de nuevo con ustedes y vamos a seguir hablando de carnaval. En este caso vamos a hablar de una institución y con su presidente, una institución de carnaval muy interesante. Se llama el Aula de Cultura del Carnaval de Cádiz. Su presidente, que está con nosotros, es Antonio Montiel. Antonio, muchísimas gracias por
1: Hola,
0: venir.
1: Hola, muy buena. Aquí estamos para hablar del aula y para darle a conocer a los que nos están viendo qué es el aula, para qué sirve el aula.
0: Eso es.
1: ¿Y qué hacemos en el Aula de Cultura del Carnaval de Cádiz? Bueno, esta gente, ¿qué es lo que hace ahí?
0: ¿Qué es lo que hacen? Antonio, ¿cuánto tiempo de existencia tiene el aula?
1: Mira, te voy a contar el desarrollo y el porqué del aula. En el año 89-90 cuadro yo con Eugenio Mariscal Carlos. Eugenio, en aquel tiempo lo que había eran coleccionistas, es decir, había gente que guardaba las cosas, compraba los libretos, coleccionaba. Pero en Cádiz, institucionalmente, no se había apostado nada por el legado anterior, ni posterior, ni actual del carnaval. O sea, era una fiesta que venía en febrero
0: y se iba y ya está.
1: Pero ya está. Pero lo que quedaba lo recogían los coleccionistas. Vale. Porque ni el archivo municipal ni el ayuntamiento hacía nada por ello. De hecho, te cuento una historia que es para poner los pelos de punta, pero que te la cuento. En el año 88 saco yo el primer coro mixto en San Fernando junto con Paco Melero. Y el coro era Colorín Colorado. Y le digo a Paco, mira, yo me voy a acercar al Ayuntamiento de Cádiz o al archivo a ver qué hay, a ver si hay anteriormente algo
0: parecido
1: claro, para no rayar en eso. Pues tú sabes que antes se tenía muy en cuenta los nombres, la hecho. Total, que después de mucho andar, me dicen en el ayuntamiento, sí, bueno, el archivo de carnaval, arriba está en el piso de donde está el reloj, para situarnos. Total, que yo subí allí arriba y me llevé la gran decepción de que los legajos estaban tirados por el suelo, atados con cuerda y tirados de aquella manera. Yo me quedé allí perplejo, digo, bueno,
0: esto... ¿y ahora qué? Claro, ¿esto cómo puede ser?
1: Año 88, ¿eh? Bueno, pues en aquel tiempo Eugenio me empieza a hablar de que hay que ver, que no tenemos, que el anterior, que se nos va, que los viejos se nos van y no hay nada grabado y lo vamos a perder. Y nos reunimos una serie de coleccionistas y en el Café Correo, en el año 94...
0: Sí, de Juan Reyes, ¿no?
1: Se funda el Aula de Cultura del Carnaval de Cádiz. Y se funda con dos objetivos. El primer objetivo era recopilar todos estos datos que estaban difuminados por la sociedad gaditana en personajes que se dedicaban a recepcionar, ¿no? De hecho, una vez me dijo Pepe Vázquez, yo tengo un libreto del año 20 que no lo tiene nadie. Y yo le dije, bueno, no lo tiene nadie porque tú nos quieres, porque a mí lo que me interesa es lo que dice el libreto, no el libreto en sí.
0: Claro,
1: ¿sabes? Claro, claro. Ese año Pepe Vázquez y yo compramos el mismo tipo de escáner, en el mismo sitio. Él compró uno para él y otro compré yo para mí. Y empezamos a escanear cositas. Estoy hablando del año 94, ¿sabes? Eso ha ido evolucionando, y ya los poderes institucionales se han dado cuenta de que es importante no olvidar el pasado, de que hay que recuperar estas cosas. Entonces, pues claro, el Aula de Cultura ha tenido un apoyo institucional por parte del Ayuntamiento de Cádiz y la sede, que nos la dio Teófila Martínez en la calle Venezuela, que es la calle de la Barra del Faro, para situarnos, para que los gaditanos sepan dónde estamos.
0: Sí.
1: En la calle Venezuela, número 8, está la sede del Aula de Cultura del Carnaval de Cádiz. Allí puede ir cualquiera
0: Eso
1: a ver qué es lo que tenemos. Aquello es libre.

0: Es
1: ¿Estás
0: una
1: abierto?
0: Cosa, aunque sea privada,
1: sí, pero
0: aunque sea privada y esté costeada con el sufragio económico de nuestro socio, vale, que en total somos hoy unos 60-61 investigadores, muchos de ellos doctores en historia, ¿sabes? Licenciados en pedagogía, en fin, que pues todas estas personas pagan una cuota anual para sostener el ESO. Esto unido a con una ayuda que tenemos anual de la excelentísima Diputación de Cádiz, pues nos da margen para hacer nuestras cosas y nuestras actividades de gestión. Hoy por hoy, por ejemplo, el año pasado, sacamos todas las coplas de todos los libretos de todas las agrupaciones que fueron al concurso oficial de agrupaciones del año 60. Esto lo estamos haciendo desde el año 48. O sea, desde el 48 al 60 tenemos publicados 7-8 libros,
1: sí,
0: nada más que con todas las letras de todas las agrupaciones. Es una forma de decir, tú no te vas a perder.
1: Ya está aquí. Está.
0: Ya está aquí.
1: Antonio, ¿y cómo? Me imagino que los que conocen la institución se ponen de acuerdo, o sea, se ponen en contacto con ustedes,
0: de hecho,
1: y ofrecen los...
0: De hecho, nosotros hace seis años fundamos la Cátedra de Carnaval de la UCA. Nos pusimos al habla con el rector anterior, no con Casimiro, esta hora, con el anterior, y fundamos la Cátedra de Carnaval en la UCA, que la dirige Alberto Ramos, catedrático de Historia. Cuando Alberto Ramos tomó las riendas de la cátedra, pues algunos se reían, ¿no? Como diciendo, cátedra de UCA, cátedra de Carnaval, cátedra de Carnaval. Pues la cátedra de Carnaval está rindiendo, está haciendo y está sacando cosas que estaban ocultas con sus estudios y con su eso. De hecho, este verano hay un curso de verano en la UCA,
1: sí,
0: que lo lleva a la cátedra, sí, sobre el papel de la mujer en el carnaval, es decir, sí, que ahí vamos tocando. Y en noviembre hay otro curso de la cátedra también en la UCA, es decir, estos son cursos abiertos, pueden participar todo el que quiera, se apunta en Selama, en la página de la UCA,
1: sí,
0: y puede participar perfectamente.
1: Pues solo tenéis abierto todos los días aquello.
0: Sí, no, los martes y los jueves.
1: Los martes y los jueves.
0: Sí, el compromiso, vale, que tuvimos nosotros con el ayuntamiento es que los martes y los jueves de 6 a 8 estaba abierto.
1: Vale, vale.
0: De todas maneras, hay un correo que es aula.carnavalcadi@gmail.com para todo el que quiera ponerse de acuerdo de al habla con el aula.
1: Vale.
0: Nosotros tenemos ahora mismo un servidor que presentamos en la UCA hace ya 3 años, y ese servidor contiene los miles de archivos de vídeo, de audio, de fotos, de libretos que están en el aula. ¿Eh?
1: Vale.
0: Pero están digitalizados y están ahí. ¿Para qué están ahí? Pues están ahí para las personas que están estudiando o que hacen un máster,
1: sí, sí,
0: ¿sabes?
1: Sí, sí.
0: Tienen acceso a ellos. ¿Cómo se accede al servidor de la NAS? Se accede escribiendo a la UCA, a la cátedra.
1: Uh-huh.
0: Escriben a la cátedra, le dicen para qué quieren esa investigación y la cátedra filtra ese acceso a la NAS, ¿sabes? Porque también ha venido gente al aula diciendo, mire, a mí me gustaría que me proporcionaran ustedes toda la obra de Antonio Martínez Ares. Nosotros no podemos hacer eso porque eso tiene unos derechos y nosotros somos respetuosos con los derechos de los autores. ¿Cómo le voy a dar? ¿Usted para qué quiere esto? No, es que yo soy coleccionista. Si usted es coleccionista, vaya usted comprando las cosas. No, no puede usted comprarlas. Esto está para el servicio público, pero para el estudio,
1: para el estudio y investigación.
0: El engrandecimiento
1: de Antonio, yo recuerdo que en la época de ¿cómo se llama? Rodríguez Piñero, ¿no?
0: Sí, sí.
1: Se grababa para el ayuntamiento,
0: sí,
1: concurso entero.
0: Sí. Se grababa y está grabado.
1: Y está grabado, ¿no?
0: En aquel tiempo era Fundación Gaditana del
1: Fundación
0: Carnaval.
1: Fundación del Carnaval.
0: Sí. Además aparece el logo de Fundación
1: Gaditana
0: del Carnaval.
1: Sí, sí, sí.
0: muchos archivos de esos se han perdido.
1: Claro, porque eran vídeos, ¿no?
0: Y eso sí, se han perdido. Y otros, hay gente mañosa que le quitan la mosca, que le llaman, y lo hacen propio. Lo ponen en YouTube. Algún día se arreglará esto del YouTube, porque vamos, esto es una vergüenza.
1: Claro.
0: De que haya tantas cosas que no son tuyas, que las tengas ahí, tú te cobrando por tener esas cosas ahí, ¿sabes?
1: ¿Son muy celosos los coleccionistas de sus cosas?
0: ¿Cómo?
1: ¿Son muy celosos de sus cosas? ¿O son en el momento que tú escaneas y eso ya no hay tanto problema, ¿no?
0: Bueno, hay de todo. Hay gente que tiene la colección y no se la enseñan a nadie.
1: Sí.
0: Y hay gente que también tiene verdaderos archivos, verdaderos grandes archivos, ¿no? El caso de nuestro fundador, de López Prat, pues López Prat tiene un archivo muy importante, que lo tienen sus hijas y que lo tienen ahí pendiente a ver si lo pueden vender. Pero nosotros no tenemos dinero para ojalá pudiéramos comprar ese archivo.
1: Claro, claro. Y Antonio, tú llevas de presidente, tú fuiste presidente durante un periodo.
0: En el aula. Este es mi segundo mandato como presidente.
1: Segundo mandato.
0: ¿Sabes?
1: Sí.
0: Sí. Y estuve un mandato anterior, en el año 12, que fue cuando doña Teófila nos cedió la sede. Que la sede aquella, para que tú te sitúes, era el centro cultural de la villa.
1: Sí.
0: Se accedía por las dos partes.
1: Sí.
0: Se accedía por la zona del Campo del Sur y se accedía por la calle Venezuela. Entonces, gracias a esos dos desniveles que hay, porque hay un desnivel entre Campo del Sur y Venezuela, pues en medio está la biblioteca. Y de la biblioteca para abajo es nuestro.
1: Sí.
0: Y de la biblioteca para arriba es municipal y trabaja con su biblioteca, ¿sabes?
1: Antonio, tú profesionalmente te has dedicado más bien a la docencia.
0: Sí, yo he sido maestro de primaria toda la vida de Dios.
1: Toda tu vida. Hasta que te jubilaste.
0: Sí, me jubilé en el colegio Cacería de Ocio.
1: ¿Y has vivido en San Fernando?
0: Sí, en San Fernando.
1: Pero bueno,
0: tú tienes mucho contacto
1: con Cádiz continuamente, ¿no?
0: Bueno, yo prácticamente vivo en Cádiz. Claro. Duermo en San Fernando, es lo que digo yo. Yo vivo en Cádiz y duermo en San Fernando.
1: ¿Por qué vives en Cádiz? Porque te traslado casi todos los días.
0: Por un día con otro estoy siempre aquí.
1: Claro.
0: ¿Sí?
1: Claro.
0: A los hechos me remito.
1: Bueno, y también te ha interesado la gastronomía, te ha interesado la cocina. Y ahora presides una institución, me parece.
0: Esto lo heredé de mi madre.
1: Sí.
0: Lo de la cocina lo heredé de mi madre porque mi madre decía, Antoñito, venga, ayúdame, venga, ponte a pelar ajo, ven, párteme almendra, desplúmame la gallina. O sea que le ayudaba a ella de chico. Y la verdad que la cocina es una cosa muy apasionante y me gusta.
1: Claro.
0: Me gusta, soy cocinita,
1: sí,
0: entre comillas. Y en el año, hace 12 años, pues junto con Pepe Oneto, que es un gastrónomo importante, pues fundamos, y junto con unos cuantos más, claro, fundamos la cofradía isleña Los Esteros.
1: Los Esteros.
0: Y la misión de Los Esteros, desde su fundación, era la puesta en valor de la riqueza que teníamos en nuestros marismas, que es una cosa que nunca se le ha dado importancia, porque yo recuerdo que de chico en las marismas lo que tiraban eran las lavadoras viejas, los colchones, todas las mierdas iban a la marisma, ¿no? Inclusive aquí en Cádiz había un caño de mierda que salía para el Campo Azul.
1: Sí.
0: O sea, nunca se ha valorado el entorno. Esto, ¿cómo se está valorando ahora?
1: Antonio, si tú le tuviera que decir a un profano lo que es el pescado estero y por qué tiene ese valor que tiene, ¿qué le diría? ¿Cómo lo explicaría?
0: Sencillo. Eso es muy sencillo. Yo, por ejemplo, cuando en mayo o en junio veo pescado estero, yo me tengo que reír. Me tengo que reír. ¿Por qué? ¿Por qué? Porque le están llamando pescado estero al pescado de piscifactoría. Que hay. En la piscifactoría hay distintas, ¿no? Hay de engorde, de... Pero no es el pescado de estero tradicional que conocemos nosotros de siempre. El pescado de estero es el pescado que entra en el estero.
1: Es más,
0: se cierra la compuerta y nos

0: sale.
1: Vale.
0: Y ha entrado pequeño y allí búscate la vida.
1: Claro.
0: Dentro del estero hay, un campo trófico que comen de todo, sí, porque hay desde alga, hay fitoplancton, hay animales, hay crustáceos, hay animales para el engorde y el pescado sigue una cadena trófica,
1: sí,
0: ¿sabes?
1: Sí.
0: Sigue, uno se come a otro y allí
1: se cría un...
0: ¿Qué ocurre? Que el estero recibe aguas limpias todos los días.
1: Claro.
0: Pero agua, ¿no vale? Por una malla y allí entra pescado, pero no sale nunca. Todo el pescado que está dentro...
1: Pero el agua sí, y oxígeno...
0: Allí por ejemplo, la gente no sabe que en la provincia de Cádiz, en la zona marismeña, existen 5 tipos de lisas diferentes. Tú vas a la plaza y dices, ¿ves una lisa? Y es una liseta, ¿sabes?
1: Vale.
0: O es una zorreja, o es un...
1: Sí,
0: un arburito, o es un alburejo.
1: Misma familia, pero...
0: ¿Vale? Es decir, que hay 5 especies de lisa.
1: Sí.
0: También está la Spagus aurata, que es la dorada de toda la vida de Dios,
1: sí,
0: que nosotros conocemos como zapatilla.
1: Vale.
0: Por lo menos la zona de las marismas, la zona de San Fernando, cuando la dorada tiene menos de 1 kilo, es una zapatilla.
1: Sí, una zapatilla.
0: Y ya cuando es grande, es dorada.
1: Antonio, la piscifactoría es un estanque donde se echan pescado a engordar con...
0: Y le echa de comer.
1: Y le echa de comer pienso.
0: Eso es.
1: Y eso no tiene nada que ver.
0: Pienso.
1: No tiene nada que ver.
0: Nada.
1: Y el pescado salvaje o del mar, ese sí es el que se pesca directamente
0: el salvaje,
1: en el mar.
0: Claro. El estero es salvaje.
1: Sí, es salvaje, claro. Porque come
0: El estero es salvaje. No, tú no le echas nutrientes.
1: No.
0: Ellos se tienen que buscar la vida. Es un pescado salvaje.
1: Claro.
0: Allí...
1: Y es difícil de encontrar ahora mismo, ¿no?
0: Entonces... Es que tiene su tiempo.
1: Vale.
0: El estero, te lo cuento rápidamente.
1: Sí.
0: Te lo cuento rápidamente. El estero se despesca, los esteros se despescan normalmente, cuando yo era chico, se despescaban en noviembre, diciembre. Ahora se despescan antes. ¿Por qué? Porque el cambio climático afecta y vienen los cormoranes del norte, vienen antes. Un cormorán es un bicharraco que se come todos los días de 3 a 4 kilos de pescado. De 3 a 4 kilos de pescado. Entonces, no solo se los comen, sino que muchas veces los mata. Entonces, cuando viene el cormorán, tú tienes que adelantarte y despescar el estero, porque no te quedas sin pescado. Por eso se empiezan a despescar en septiembre.
1: Ah.
0: Septiembre y octubre se despesca el estero. Cuando... Noviembre se termina de despescar. Cuando se ha terminado de despescar el estero, se deja la compuerta abierta. Y empiezan a entrar las mareas, a salir las mareas, entra las mareas, entra pescado, sale pescado, entra pescado. Y está abierta. Diciembre, enero, febrero, marzo. Y a finales de marzo, primero de abril, se echa la compuerta. Con marea llena, lo que haya dentro es lo que hay dentro.
1: Vale.
0: Y ya se empieza a darle agua todos los días.
1: Vale.
0: Se levanta la compuerta con una red y va entrando pescado.
1: Quiere decir que
0: todo pescado que entre se queda allí.
1: Se queda allí. El pescado de estero es el que se hace después, o sea, el que sale del despesque y dura un tiempo.
0: Del que te he dicho yo.
1: Y los restaurantes, por ejemplo, bueno, lo tendrán, pero durante un tiempo nada más.
0: Durante este tiempo.
1: Claro.
0: Hombre, tú puedes congelar.
1: Sí.
0: También, ¿no?
1: Sí,
0: puede congelar, es decir, este pescado es salvaje.
1: Vale.
0: Una dorada, una espada dorada.
1: No es lo mismo, pero está bien también, ¿no, Antonio?
0: Claro, sí, pero es pescado de estero.
1: No es lo mismo.
0: Que tengamos su fecha.
1: Vale.
0: Cuando vamos para la plaza en octubre o noviembre y vemos el pescado de estero, las lisetas, o vemos los alburitos, los que tienen la mancha amarilla, vemos con las escamas todo lleno de grasa, esos pescados de estero.
1: Claro.
0: Pero no me vaya a buscar pescado de estero en mayo ni en junio, porque no hay.
1: No hay. Pero bueno, el atún pasa también, que es que hoy en día lo congelan.
0: El atún, gracias a los japoneses,
1: sí,
0: que nos enseñaron muchísimo,
1: sí,
0: gracias a los japoneses se congela a 62 grados bajo cero.
1: Eso es.
0: Y conservan todas sus propiedades. Magnífica, ¿sabes?
1: Claro.
0: Sí, entonces, el atún te lo puedes comer en cualquier época del año, que te mantiene bien.
1: Antonio, tú también has sido autor y de carnaval.

0: Y ha sacado cosas,
1: también,
0: ¿no?
1: Sí, claro.
0: O sea, te ha gustado como protagonista.
1: Sí, sacado.
0: ¿Y te venía para Cádiz?
1: He dirigido siempre los coros en Cádiz. Yo he sido autor de coro. Porque en los colegios lo que he sacado son chirigotas infantiles.
0: Sí.
1: Yo estuve en Padre Franco y en Padre Franco saqué una, dos, tres, cuatro chirigotas infantiles. Cuatro que participaban en los concursos en San Fernando. A Cádiz no vinieron.
0: Sí.
1: ¿Sabes? Sí. He sacado romancero, pero principalmente coro. Empecé con el coro mixto con Paco Melero, ahí saqué cinco coros dirigiéndolo con él.
0: ¿Le hacías música o la dirigía nomás?
1: Lo dirigía. Paco hacía letra y música de los coros.
0: Vale, vale.
1: Anteriormente, que de ahí salió el coro Colorín Colorado, lo que teníamos fue una agrupación familiar.
0: Sí.
1: ¿Sabes?
0: Sí.
1: Que la escribía yo,
0: sí,
1: eso sí. Pero Paco dijo, mira, pues por el año que viene podríamos sacar un coro, arme un buen tango, y sacamos el coro.
0: Antonio,
1: con él saqué cinco coros.
0: Ah, sí.
1: Después lo dejé y volví en el año 2000.
0: Sí.
1: Con Federico Gavilán hice La Gran Vía.
0: Sí.
1: Después volví en el año 2007 con mi hijo y hice hasta el 10. Uh-huh. Hasta el 10.
0: ¿Y qué experiencia? ¿Fue buena experiencia,
1: bien,
0: Antonio?
1: Bien,
0: no veas.
1: Es que
0: te lo pasaste estupendamente.
1: El que saca un coro o disfruta de un coro, cuando vive el carnaval, no quiere otra cosa.
0: Claro.
1: Porque lo vive intensamente y disfruta de él montonazo.
0: Claro.
1: ¿Sabes?
0: Claro,
1: es
0: claro.
1: Otra historia. Por eso ahí tiene el coro de Luis Frade, por ejemplo,
0: sí,
1: que Luis ha sacado muchísimos coros con Adela,
0: sí,
1: pero cuando terminó su vida, digamos, de concurso, pues sigue sacando
0: coros
1: en la calle y disfrutando.
0: Que
1: me dice Antonio, ¿cómo me lo paso en la calle?
0: Claro.
1: Y realmente es así.
0: No, me dice que tenemos que ir terminando. Antonio, entonces, por cerrar, ¿se te ha quedado por decir algo del aula? ¿Del aula de cultura
1: no,
0: carnaval?
1: No, simplemente que, hombre, nosotros que estamos recogiendo legados de gente que tienen cosas y que sus padres o sus abuelos se han muerto y quedan esas cosas tiradas y que muchas veces no se les da el valor, que por favor, que el aula de cultura recoge estas cosas. De hecho, hemos recogido hace dos años todos los tipos de Basilio, del coro que salía en el coro de la Salvinia, Basilio,
0: sí,
1: y hoy están en la Casa del Carnaval en buceo.
0: Exacto.
1: Están expuestos todos allí.
0: Sí,
1: es decir, que nosotros no cogemos las cosas para guardarlas, cogemos las cosas para ponerlas en valor.
0: En valor, claro, darle utilidad.
1: Así que así
0: bueno,
1: estamos.
0: Bueno, Antonio, pues nada, pues muchísimas gracias, te agradezco mucho que hayas venido y
1: muy
0: nada,
1: bien.
0: Hasta siempre.
1: Aquí nos tienes.
0: Muy bien, bueno, muchas
1: lo que
0: gracias.
1: Tú quieras.
0: Y a ustedes muchas gracias también por estar ahí y hasta el próximo programa y muy buenas tardes.

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0: Hola, muy buenas noches, bienvenidas, bienvenidos a La Orilla, programa de 7 Televisión en el que cada martes repasamos aquí la actualidad de la Bahía de Cádiz, una actualidad que pasa por muchos asuntos diferentes, la política, la economía, la sociedad. El otro día tuvimos algún deportista y hoy daremos protagonismo a la cultura. Estará con nosotros el director del Festival South. Hoy precisamente se han dado nuevos detalles de cómo va a ser este festival dedicado a las series y hablaremos también de una feria del libro que llegará la próxima semana, la Feria del Libro de San Fernando, una feria dedicada este año a Sherlock Holmes y todo lo que tiene que ver con los detectives de esa época. Bueno, pues una de las cuestiones también que vamos a abordar hoy tiene que ver con algo que hemos ido haciendo en las tres últimas semanas, que es repasar estos tres últimos años de mandato en el Ayuntamiento de Cádiz y también saber cómo en la ciudad de Cádiz se encara el último año de mandato antes de las elecciones municipales. Antes de eso va a llegar un verano, así que de todo eso vamos a hablar con el alcalde de Cádiz, Bruno García. Muy buenas noches.
1: Muy buenas noches, muchas gracias, Pedro, por invitarme.
0: Bueno, estamos a punto de comenzar la temporada del verano, que es una de las grandes temporadas para Cádiz, todo lo contrario de que pasa en otras ciudades donde se baja el ritmo, aquí pues se acelera. ¿Cómo se está presentando el verano ya en Cádiz?
1: Bueno, es verdad que en verano es cuando más personas tenemos en la ciudad y donde la ciudad tiene que estar, digamos, que pues muy, pues tiene que dar los servicios de la mejor manera posible, ¿no? Siempre cuidando todo el año, pero es verdad que digamos, es una época exigente para la ciudad en lo que tiene que ver con los servicios y lo que tiene que ver con la cultura, con el ocio. Y la verdad es que bueno, pues queremos responder con una agenda importante de cultura, que estos días vamos a ir conociendo poco a poco, pero desde luego vamos a también ofrecer ese buenos servicios, que es lo que tenemos que hacer con las playas, con el transporte, que es muy importante que esté bien, y la limpieza, por supuesto, la seguridad, pues con todo. Ese es el trabajo del día a día, pero sin olvidar pues la grande, aprovechar también este verano para hacer también, empezar grandes obras como se van a empezar en este año, ¿no?
0: ¿Y se llega a tiempo para este verano? Porque la oposición está criticando el hecho de, por ejemplo, de que no esté lista la megafonía y está muy justo todo lo que tiene que ver con el tema de seguridad y con un reproche de Autonomía Obrera que ha, bueno, pues querido denunciar el acuerdo que se llegó con la policía local y ese complemento para la policía local que cubre el servicio de playas.
1: Sí, bueno, que la megafonía en los próximos días se instalará con el contrato que se ha planteado administrativo y pronto se pondrá en servicio, ¿no? Y luego el tema de la seguridad, me extraña que la oposición hable de la seguridad, teniendo en cuenta que cuando tuvo la oportunidad de poner seguridad en la playa, lo que hizo fue eliminarla y sacar a los policías de la calle, de la playa, algo que la verdad que nunca hemos entendido. Nosotros, como cada año, lo vamos a hacer en verano, a partir del 15 de junio, que es lo que se acordó en pleno, y eso es lo que vamos a ir haciendo en los próximos días, pues por supuesto la seguridad hasta la playa. Pero no entiendo muy bien ese concepto de la oposición, en la que cuando tiene la oportunidad de poner seguridad en la playa, lo que hace es eliminarla, y cuando lo ponemos otro, en este caso, pide que sea lo antes posible. Bueno, esa es la típica contradicción, son muchas, pero esta desde luego la oposición es bastante grande.
0: ¿Y la policía local contará con ese complemento a pesar del reproche que está haciendo Autonomía Obrera?
1: Bueno, la policía va a hacerlo en la fórmula que lo hemos venido haciendo estos años y lo va a hacer de la

0: En la playa, con todo respeto, eso ha sido este equipo de gobierno, que ha sido el que ha conseguido que vuelvan a la playa, ¿no? Porque además se genera una cosa ahí muy importante, y es que muchas personas en la playa, en todo el entorno, especialmente en Santa María, donde el año pasado pues tuvimos algún conflicto, conflicto en el de la convivencia. Así que yo también pido desde aquí convivencia, porque al final se trata de que los jóvenes, los mayores, todos podamos convivir la mejor manera posible para que todo el mundo pueda tener el mayor espacio. Un espacio maravilloso como el de la ciudad de Cádiz, que nos ha costado a todos los gaditanos cuidarlo a través de los años. Este año hemos sufrido además la dificultad del temporal, estamos mejorándolo para que esté en pleno rendimiento. Y pues, sinceramente, yo creo que queda que entre todos, y desde luego la seguridad de la ciudad, de la policía, pues sea un muy buen verano en la playa, ¿no?
1: Además, se ha querido reforzar este año el aparcamiento de cara precisamente al verano, que es uno de los momentos donde en el año más se sufre la falta de aparcamiento en la ciudad, con nuevos planes, con nuevos colores y con nuevos estacionamientos gratuitos.
0: Sí, hemos querido hacer dos fórmulas muy evidentes. Una, generar más aparcamiento, físicamente más aparcamiento. Uno, orientado claramente a los vecinos de la barriada con el Campo del Cura, que está funcionando, la verdad, que muy bien, ya está en marcha. Y otro segundo, que refuerza, es el de Navalips, que refuerza, digamos, este contexto en torno al paseo marítimo. Y yo creo que también el año pasado lo hicimos como zona verde, pero este año hemos pensado que debe ser en zona blanca, digamos, libre. Y estamos convencidos que a partir de junio Navalips va a mejorar, va a dar cierto desahogo en ese espacio. Pero eso es generar más aparcamiento. Pero luego hay otra manera de hacerlo, que es blindar y proteger el aparcamiento para los gaditanos y las gaditanas. Y eso es lo que hemos hecho con un nuevo modelo, por el cual, digamos, ampliamos sin duda la capacidad que va a tener un gaditano, una gaditana, de poder aparcar en su ciudad. Blindamos, protegemos, damos prioridad en este caso a los gaditanos residentes, a los empadronados en la ciudad de Cádiz, siempre dejando en cada zona un área de zona blanca, zona libre, zona azul, que hay muy poco, pero va a haber zona naranja, que es donde conviven la zona verde y la verde, y la zona verde, que claramente es para los gaditanos, ¿no? Por tanto, bueno, creemos que había un problema y con eso queremos darle solución, ¿no?
1: Y contemplar nuevas bolsas de aparcamiento antes de que termine el mandato.
0: Bueno, hemos puesto Campo del Cura, que es un aparcamiento táctico, otro que es en la Baliz, como les he dicho, en breve también uno que llevamos trabajando mucho tiempo, que es un tema muy enconado y es mucho tiempo, que es Segunda Aguada, donde se incorporan, creo que son 100 aparcamientos, o entre 80 y 100, 90, no sé exactamente ahora mismo, pero eso es una cosa importante. Y luego, si eso es a corto, uno ya hecho, otros que se te van a hacer el 1 de julio, otros también en el mes de julio, y luego estamos planteando y estamos trabajando para que la Avenida Astilleros y proyectos ya más a largo plazo pues puedan recuperar esas plazas de aparcamiento que se perdieron, ¿no? Y bueno, ese trabajo es un trabajo que va a ir avanzando y que pronto podemos informarles sobre ello, ¿no?
1: Bueno, termina esta temporada, digamos, escolar con varios conflictos laborales abiertos en el ayuntamiento y además bastante sonoros porque se movilizan prácticamente cada día. En este caso, las que ahora forman más ruido son las limpiadoras de dependencias municipales. ¿Cree que hay alguna solución que pueda calmar los ánimos de este colectivo?
0: Bueno, no lo hacemos para calmar o no calmar los ánimos, lo hacemos para hacerlo bien y acertar en la toma de decisiones, ¿no? Y lo que hacemos en este caso, estamos, yo creo que desde luego en todos los ámbitos estamos buscando soluciones, ¿no? Y eso es lo que vamos a hacer, y hasta que nos encontremos la solución no vamos a parar. En este caso, y tanto en la ayuda a domicilio como en la limpieza, que también son algunos asuntos que están sobre la mesa, todos tienen una base común, y es la ley de contratos del sector público. Nosotros como ayuntamiento, cuando elegimos o cuando no elegimos, cuando tomamos una empresa que es la que va a dar el servicio, lo hacemos en base a un concurso público. Un concurso público que está obligado con una serie de garantías públicas para que cualquier empresa se pueda presentar. Seguimos esas normas, y cuando sigue esas normas, la empresa adjudicataria se concede porque técnicamente tiene un respaldo y porque técnicamente tiene una baremación que te obliga a elegir a eso. Eso, algunos, Pedro, tú lo sabes muy bien, eso cómo funciona, no todo el mundo lo sabe. Y en ese contexto, en este caso, lo que está pasando con la limpiadora, en este caso del servicio de limpieza de los colegios y de los ayuntamientos, es que la empresa que digamos que ha tenido más puntuación, pues nos han pedido que revisemos esa puntuación porque puede tener algunas circunstancias que nos lleven a ese cambio. Y eso es lo que estamos haciendo, analizando, revisando, y cuando tengamos la situación, pues podremos resolver. En cualquier caso, el servicio no se ha resuelto. Nos pasa con ayuda a domicilio, que teniendo un servicio que ha mejorado con lo que estaba con el gobierno anterior, pero claramente, evidentemente, hay dos debates, uno sobre el cómo

0: al servicio, los servicios se da bien porque el servicio lo dan las mismas trabajadoras y trabajadores que daban el servicio, pero la empresa no está pagando del todo bien, o en algunas situaciones no ha pagado del todo bien, y eso es lo que le estamos sancionando, y eso es lo que estamos requiriendo a la empresa para que haga. En ese proceso se ha ido avanzando, pero no tenemos la, digamos, ese es el punto en el que estamos mejorando cada uno de los contratos, y eso es el planteamiento que estamos haciendo, cumplir con el contrato, con los contratos, cumplir con la ley. Siempre, siempre de la mano de los trabajadores, atendiendo con esas reclamaciones, tratando de darle soluciones, pero siempre con la base de la ley. Decir lo contrario sería mentir, pero creemos que con la base de la ley y con el trabajo que se haga, pues seguro que se van a poder solucionar.
1: Ahora mismo, ya ha citado ayuda a domicilio, que le están pidiendo ya no solo que retire a esta empresa porque no paga convenientemente, sino que municipalice este servicio, al igual que han tramitado, han iniciado trámites todos los ayuntamientos de la bahía. ¿Se lo está planteando el ayuntamiento debido no solo a la presión de las trabajadoras y de la oposición, sino de otros alcaldes que le están indicando el camino a Cádiz de cómo hacerlo?
0: Bueno, ahí hay tres cosas que acabas de decir. Una es nosotros, cuando llegamos al ayuntamiento, el ayuntamiento llevaba 5 años con el servicio caducado, 5 años. Y ellos han sacado un mes antes de las elecciones, el gobierno anterior, es decir, Adelante y el Partido Socialista, que es el que le apoyó, sacó un concurso con 15 euros la hora y que quedó desierto. Un concurso para hacerlo privado, no hacerlo como tenemos ahora, no este concepto de no, vamos a hacerlo municipalizarlo, que tuvieron 8 años para hacerlo, no lo hicieron. Ahí acordamos con los trabajadores para seguir con el servicio, ampliar y dotar con presupuesto para poder mejorar las condiciones laborales de los trabajadores. De hecho, había una famosa reclamación, muy famosa, que se cumple, que son 200 euros más cada mes. Y eso se está cumpliendo con el pliego que nosotros sacamos. Y había una tercera fase, que será que cuando acabe el contrato, plantearse o no lo que hablabas de la municipalización. Actualmente lo que estamos haciendo es cumplir con el contrato. Se abre un debate ahí sobre si el contrato no se puede rescatar. En la pregunta anterior he respondido que todavía no se da la circunstancia para poder rescatarlo. Pero lleguemos al debate a la municipalización. Y has planteado que otros municipios lo están haciendo. Es cierto que municipios lo están haciendo, pero también es cierto que la circunstancia de la ciudad de Cádiz no tienen por qué ser igual en otro municipio, porque de hecho no lo son en muchos servicios. Pero dicho eso, lo que hemos dicho nosotros es que estamos observando las luces y las sombras de las municipalizaciones, no de la bahía, en cualquier espacio. Porque, créanme, a veces solo se pone el foco en las luces, pero también hay debilidades. Y para poder tomar la decisión cuando acabe el contrato, o antes de que acabe el contrato, para que si se toma esa decisión, pues tiene cierta continuidad, estamos en ese tiempo, debemos observar los beneficios sociales que tiene hacerlo y también algunos problemas que pueden convertirse también en problemas sociales. Y eso es lo que estamos observando. La palabra observar, ¿qué tiene detrás? Pues se trata de ver, de analizar, de estudiar y de alguna manera luego tomar la decisión. Y si me preguntas si estamos haciendo eso, la respuesta es sí. Estamos observando, analizando, para luego tomar una decisión. Pero tomar una decisión en base a una información, porque la información hay que tomarla en su globalidad. Esa no es nuestra responsabilidad y créanme que lo estamos cumpliendo.
1: Bueno, otro de los servicios también que ha tenido la atención del ayuntamiento es el de la limpieza viaria, que también hemos sabido también a través de usted que en algún momento ha sido sancionada por no cumplir el pliego completamente. La empresa Valoriza, ¿cómo está ahora mismo la relación entre esa empresa y el ayuntamiento? Y si cree que ahora mismo la ciudad está a lo limpia que debería según este contrato.
0: Yo lo hemos dicho muchas veces y lo vuelvo a decir. Nosotros cuando llegamos al ayuntamiento nos encontramos este concurso hecho, esta licitación, esta empresa que había elegido el gobierno anterior. De hecho, se habían presentado varias y esta era la tercera. La primera, creo que la primera y segunda renunciaron y quedó en esta tercera. En nuestra opinión, el contrato es corto y que no responde a la necesidad que tiene la ciudad. Lo he dicho en muchas ocasiones, lo vuelvo a decir, y nuestra intención a futuro, obviamente, es tener un servicio como la ciudad requiere en el día a día. Ahora bien, teniendo la empresa que tenemos, que no la elegimos nosotros, hablábamos a la pregunta anterior, donde tenemos que defender nuestro contrato, nosotros estamos exigiendo que se cumpla el contrato y estamos exigiendo, digamos, con las fórmulas que tiene la legal, digamos, una herramienta que tiene el ayuntamiento, que es requerir, sancionar, una serie de hacer un seguimiento. Eso se está haciendo. ¿Cuál es el estado de la limpieza? Actualmente, desde luego, no está como nosotros queremos que esté. El invierno no ha sido malo, no ha sido un problema en invierno. La lluvia, menos frecuencia en la calle, días más cortos, una serie de

0: se ha dado servicio, pero ahora mismo la ciudad llega a un punto en el que hay que estar muy exigente. Y esa exigencia se la estamos trasladando a la empresa. Y vamos a ser muy exigentes, porque tiene que cumplir. Y créanme que lo que estamos haciendo todos los días es hacer que la empresa cumpla. En base a un contrato que no es el mejor para la ciudad, pero vamos a hacer que con ese contrato que tenemos como base y la exigencia del ayuntamiento, en los próximos días se note una mejora. Hay momentos que estamos más limpios y hay momentos. Y a día de hoy, les soy sincero, sincero, queremos mejorar porque lo como está ahora, queremos que esté mucho mejor.
1: ¿Y cómo se le está exigiendo?
0: Pues se requiere a base de seguimiento diario, a base de estar un control permanente en las horas de jornada, en exigencia, en los calendarios, en el contrato. Bueno, hay un acto y también pidiéndole, digamos, determinados refuerzos cuando se dan situaciones donde, por ejemplo, pues, esta mañana, un caso práctico esta mañana, no esto, pues hemos limpiado la Alameda después del fin de semana, hoy no tocaba, por decirlo de la manera, pero a veces se ensucia y hay que abordar situaciones independientemente de que lo ponga al cuadrante. Para eso están los concejales, para eso estoy yo también, están, bueno, pues todo el equipo intentando tratar de ver en algunos momentos que hay que hacer todo un refuerzo, se tenga que hacer ese refuerzo. Hoy, por ejemplo, esta mañana ha amanecido la Alameda como no queríamos que amaneciera, y en este caso, después del fin de semana, pues le hemos pegado un buen repaso esta mañana.
1: Bueno, pues
0: ha llegado también maquinaria nueva después también de mucho tiempo. La maquinaria es más potente, eso nos ayuda más, pero insisto, soy consciente, le digamos tiempo, le digamos exigencia, y mi intención desde luego es que mejore mucho más.
1: Bueno, si todo va normal, ya queda menos de un año para que lleguen las elecciones municipales, elecciones donde bueno, sabremos qué va a pasar a partir de esos 4 años. Le queda menos de un año, por tanto, para cumplir alguno de los proyectos pendientes. ¿Cuál diría que es su prioridad ahora mismo en este año que queda?
0: Bueno, yo tengo como dos ámbitos muy claros. Uno que es las heridas abiertas que tenía la ciudad, que son esa melancolía en la que siempre vivimos, que la resignación de joder, a Cádiz nunca llega nada. Ese camino cuando entramos desde luego, cuando además tienes como teníamos un ayuntamiento absolutamente parado, como era el gobierno de Kichi y todo su equipo, con el apoyo del Partido Socialista, eso era un camino, y ese camino, pues sinceramente, lo hemos dado la vuelta, ¿no? Y luego hay otro camino, que es el camino de lo social, donde hemos sido capaces de invertir un 30% más de lo que se hacía antes de que nosotros llegáramos, ¿no? Pero las heridas eran muy evidentes, y lo vamos a poner nombre, Portillo. Dentro de muy poco, dentro de un mes prácticamente, incluso menos, vamos a poder poner la primera piedra al portillo. El cementerio lleva del año 92.
1: La primera piedra, veremos la primera piedra este mes o el mes
0: no
1: que
0: sé
1: viene.
0: Cuándo te vas a coger vacaciones, pero antes del 1 de agosto la vas a poder
1: ver.
0: Te espero en esa primera piedra. Y eso va a dar un camino pues de muchos años de parálisis, ¿no? Nos pasa con el cementerio, que también llevaba ya mucho tiempo en parálisis. Pero luego hay muchos, ¿no? Estamos apretando para el tema del hospital.
1: ¿Cuántas primeras piedras cree que va a poder poner antes de que llegue? Ya sabe que hay un periodo previo a las
0: elecciones. Bueno, pero vamos a partir, no estamos partiendo de una primera piedra. Que no pisen los ciudadanos y los gaditanos que vamos a poner primeras piedras. No, lo que hemos hecho es recuperar el Castillo San Sebastián, hemos recuperado el Torreón de las Puertas de Tierra, hemos abierto entre catedrales, hemos abierto Casa del Obispo, hemos abierto el Foso del Pelícano, que llevaba desde hace 25 años cerrado, hemos abierto el baluarte del Corderojón, hemos abierto el Campo del Cura, como hemos dicho, para aparcamiento, hemos puesto, ya está en obra, Valcárcel, que antes era una reclamación para la ciudad, desde luego, y ahora ya está en obra. Portillo, vamos a empezar a la obra. El hospital también estamos apretando mucho, el Instituto del Rosario, que es algo también muy importante, la Escuela de Hostelería, también vamos a ponerlo en marcha. La Ciudad de la Justicia, que se ha quedado una parte desierto, vamos a apretar para que se pueda sacar, y estamos trabajando, y bueno, la obra de la integración municipal. Son todas heridas que juntas nos daban a decir que no pasaba, que la ciudad no se invertía y que la ciudad estaba en parálisis. Bueno, pues todas estas ya se han solucionado, y le tengo que decir con todo respeto al mundo que en todas el Ayuntamiento de Cádiz forma parte de la solución, en todas. Y por tanto, bueno, pues, y hay una muy bonita, de la que estos días vamos a tener información. El Teatro Pemán.
1: Eso, mira, se lo iba a preguntar.
0: Bueno, donde este año, este verano, pues vamos a tener muy buena noticia. Pero eso, es como dicen, lo vamos a saber esta semana.
1: Será este verano y habrá espectáculo, que es lo que se espera, ¿no?, por parte de ese público.
0: Habrá espectáculo muy gaditano.
1: Bueno, pues un espectáculo muy gaditano para el Teatro del Parque, otra de las novedades, o una de las novedades que conocimos durante otra campaña electoral, la andaluza,

0: tenía que ver con el balneario de La
1: Sí.
0: Palma. Juanma Moreno todavía no ha formado gobierno, pero todo apunta a que va a seguir siendo presidente y, por tanto, tiene que cumplir esa promesa de entregarle ese balneario al ayuntamiento. ¿Qué va a hacer el ayuntamiento con el balneario?
1: Todo lo que se reclamó, todo lo que se prometió en las elecciones, todo está absolutamente vigente y todo se va a hacer desde el hospital hasta lo más pequeño, todo se va a hacer. Y en eso, efectivamente, había una reclamación. Bueno, en mi opinión, ese espacio que hace un trabajo excepcional dentro, con todo lo que es el centro, ese centro no se va a perder. Esa actividad muy importante, arqueológica, fundamental también para la ciudad. Pero pensamos que ese espacio pueda tener a futuro otro uso. Así que el planteamiento en el que estamos ahora es...
0: ¿Y se imagina qué uso puede tener un edificio
1: Pues
0: como
1: mira,
0: ese?
1: Nosotros, si te digo la verdad, tenemos varias opciones. No hemos decidido, no hemos decidido, porque estamos todavía en tiempo de esa toma de decisión. Pero lo que sí tengo clarísimo, que todo pasa porque tenga que ver con los ciudadanos y los ciudadanos y los gaditanos puedan disfrutarlo. De alguna manera que todavía, bueno, pues hay que plantearlo, pero creo que todavía le queda tiempo a que suceda. Eso fue una, lo dijimos claramente, una medida a largo plazo, porque tienes que buscar un espacio para que el centro subacuático se vaya. Ahora lo que va a pasar, que eso sí es muy importante, lo que no es a corto plazo, es la obra que se va a hacer, que se va a empezar después del verano, de rehabilitación, 1 millón de euros para rehabilitarlo, porque está para rehabilitarlo. Y bueno, yo creo que es muy positivo esto y bueno, también otras de las heridas que, por cierto, con ese contexto del teatro romano, que también empieza la obra, ¿no? Pero todo lo que se reclamó se va a poner. Y aquí, pues queda tomar esa decisión, sinceramente, Pedro, que todavía no hay que tomarla, pero sí va a ser algo que sea abierto a la ciudadanía y
0: En
1: la
0: algún
1: respeto
0: momento el
1: como
0: anterior
1: espacio.
0: gobierno habló de un restaurante que se le iba a ceder a un privado. ¿Eso sería una posible opción?
1: Bueno, yo no descarto en el sentido de, bueno, lo que sí creo que tiene que tener un uso público y que esté abierto a la ciudadanía. No, si ha estado cerrado con un servicio público, porque estaba dando un servicio público, seamos, eso es así, pero bueno, digamos muy cerrado, yo creo que es un espacio para tener. En ese contexto, además, un contexto de recuperación de Valcárcel, un contexto de la trasera de Valcárcel, que vamos a generar un espacio público como el primer nivel, pues yo creo que todo eso va a generar muy. Yo creo que ese entorno en los próximos años va a recuperar un. Va a tener un. Ya lo tiene por el sistema amarillo del mundo, y lo simbólico, estuvo aquí rodeado, todo estuvo en
0: Sí,
1: fondo,
0: está
1: como si estuviéramos
0: muy
1: allí.
0: evocador, muy evocador.
1: Pero dicho eso, pero todo ese espacio ya lo es. Pero como lo es y es tan importante, cuidémoslo, y eso es lo que queremos hacer del ayuntamiento.
0: Bueno, dentro de los últimos programas que hemos tenido han estado el portavoz del PSOE en el Ayuntamiento de Cádiz, también el de Adelante Izquierda Gaditana. Los dos han dicho que si depende de ellos volverán a ser candidatos a la alcaldía de Cádiz en 2027. Bruno García, ¿usted va a ser el candidato a la alcaldía por el Partido Popular en 2027?
1: Esa frase está bien, la verdad, como eso, si dependen de ello, de eso. A ver, yo tengo muy claro que, a ver, yo tengo toda la ilusión del mundo y la verdad que me hace ilusión acabar todos estos proyectos que hemos puesto sobre la mesa, que ya están en marcha. Hay muchas cosas que hacer, muy importantes, quizás el más importante que no hemos dicho y yo quiero resaltarlo clarísimo, el proyecto más importante que tiene esta ciudad, al que le tenemos que dedicar más inversión, más presupuesto, se llama vivienda pública. Y eso es lo que también me quiero dedicar. Ahora mismo actualmente tenemos 106 viviendas en construcción, estamos con el objetivo de 227 en estos 4 años, y vamos a ponerlas en marcha y garantizar 227. Ese es nuestro objetivo y yo desde luego tengo toda la intención del mundo de sumar, de crecer lo que tiene que ver con la vivienda. Y en ese sentido tengo toda la ilusión del mundo para seguir. ¿Cuándo hay que decirlo si voy a seguir o no, digamos, como candidato? Pues yo creo que todavía no hace falta, todavía no hace falta. Me puse una fórmula que era ver si la ciudad, si era capaz de que la ciudad, mi equipo, no yo, todo el equipo, si éramos capaces de la ciudad avanzaba. Y si avanzaba, tomaríamos la decisión. Desde luego, lo que tengo claro es que la ciudad va avanzando. A partir de ahí, ¿cuándo decirlo? Bueno, pues todavía no hay necesidad de decirlo. Lo que sí tengo claro es que estoy centrado en el día a día.
0: ¿Y le podríamos ver en alguna otra lista, por ejemplo, al
1: no,
0: Congreso?
1: No. Mi lista se llama Cádiz, lista única. Bruno Cádiz, Bruno Cádiz, Bruno Cádiz. Ni Congreso, ni Senado, ni Junta, ni para arriba, ni para abajo, ni nada de eso. Ni nada de eso.
0: Ni ayuntamiento, ni o ayuntamiento o nada.
1: Ayuntamiento de Cádiz o ayuntamiento de Cádiz. Esas son las dos opciones que hay.
0: En los últimos días ha habido, bueno, los últimos...
1: Pero sabes, pero no por... porque estamos en un punto en el que... Mira, Pedro, la administración pública en esta y todas, todo va muy lento. Los procesos... Tú muchas veces cubres las ruedas de prensa con nosotros y a veces vamos y decimos, tenemos el proyecto y ahora la licitación y después de la licitación la adjudicación

0: y ahora la puesta en marcha. Entonces ese proceso es muy lento. Y llevamos trabajando 3 años, yo creo que con mucha intensidad, y los resultados se están viendo ahora de manera muy evidente. Pero hay mucho cosas, hay mucho trabajo hecho. A mí me gustaría que ese trabajo llegara a la ciudadanía y que la ciudadanía, en este caso, se vea bien, que sigamos. Yo creo que ahí queda mucho por hacer y nosotros estamos convencidos que lo podemos hacer bien.
1: En los últimos meses, últimas semanas sobre todo, se ha tensionado un poco la situación o la relación con los partidos de la oposición a cuenta de diferentes temas. Hace unos meses fue esas comisiones de investigación que se abrieron en torno al servicio que había de atención a las personas sin hogar y también al caso de un asesor de Adelante que fue contratado. No sé cómo siguen esas comisiones, ¿están paradas?
0: No, siguen adelante. Se han constituido, tengo entendido, y en los próximos días pues vamos a acordar un calendario. Esta mañana también hemos estado con el secretario revisando un poco el calendario, pero por supuesto esas comisiones se van a dar las dos, una en la que tiene que ver con las personas sin hogar, con el que plantea la oposición, y otra que también nosotros aprobamos y que además podíamos haber rechazado, tanto cuando tenemos las fotos para rechazarlo, dijimos que no, queremos dar toda la información, y una segunda, que es la que tiene que ver con esa contratación en este caso, que está bajo secreto sumario, no, que está judicialmente y que además pues tiene imputado al anterior alcalde y aparte del equipo de gobierno anterior, y sobre eso pues queremos información porque hay cosas que queremos saber. Ese es un contexto que ahí hay algo que tendremos que abordar, y lo vamos a abordar. Se va a ir avanzando en el mes de julio y probablemente en septiembre o octubre pues tengamos, digamos, se pueda celebrar, ¿no? Porque hay unos calendarios que cumplir, tal mes de agosto, pero se va a ir dando continuidad a eso. Y lo segundo que me has hablado es sobre...
1: No, y la más reciente tiene que ver con lo de Juan Carlos Aragón. No sé si usted ya da por zanjado ese asunto o cree que tiene más recorrido, porque han sido bastante críticos con cómo actuó Adelante con este asunto.
0: Bueno, este asunto tiene dos vertientes muy claras. Una primera era lo relacionado con el autor. O sea, y está claro que nosotros respetábamos, queríamos, digamos, a la obra artística hasta el punto que obtuvimos la condena. Tan es así, tan evidente, que es que esto fue un viernes, un sábado, y es que el domingo yo mismo era el que iba a poner la estrella con todo el carnaval en general. El sábado tuvimos el conocimiento, frenamos, y en este caso, una vez que tiene la condena, tiene la sentencia, pues paramos, creemos, estoy convencido que hice, vamos, lo volvería a hacer mil veces más, porque es lo que tengo que hacer, lo haré ahí, y yo creo que quedó muy claro, la ciudad tiene muy claro que cuando pasa una situación así, pues el alcalde, su alcalde, yo, en este caso, actúo. Eso fue un camino, pero luego hubo otro asunto, también muy importante, porque ya está en la esfera de lo público, no estamos hablando del autor, estamos hablando de cómo debe actuar un ayuntamiento cuando tiene un conocimiento. Y lo que ha quedado absolutamente acreditado, es que el gobierno anterior lo sabía una serie de personas del gobierno anterior. Eso está claro. Y uno puede decir en este tiempo, bueno, eso lo dices tú, que eres del Partido Popular, o uno lo dices tú, que lo puedes. Perfecto, pues lo digo aquí claramente a la Cámara, no me crean a mí, no es necesario. Deben de creer al periodista que lo señaló, que eso estaba pasando. Deben de creer a las dos concejalas que lo han reconocido, y deben de creerle, en mi opinión, y yo creo que sería suficiente con eso, con que creyeran a la víctima. A la víctima hay que creerla siempre. Eso es lo que se ha dicho siempre, y eso es lo que hemos convenido. Sobre todo si además de la víctima viene con el respaldo una sentencia de los jueces, que ya, a ese sí que ya hay que creerle, digamos, con la víctima. Por tanto, se quedó muy claramente, muy acreditado, que lo taparon. Y ahora, ¿cómo ha quedado el tema? Nosotros ya no hemos hablado más del tema, pero también que quede muy claro que ellos no han respondido a lo que se le ha preguntado. Y la pregunta es muy sencilla: ¿por qué lo taparon? ¿Y cuál es la reacción de los de Adelante Andalucía? ¿Qué les parece que un equipo suyo, parte de su equipo, lo tapara? Y si no lo sabían todos, ¿qué les parece que unos lo taparan y otros que no? Quedan muchas preguntas. Yo, en este caso, no espero ninguna respuesta, porque han preferido decir que nosotros estamos señalando no sé qué historia. Pero la respuesta a la pregunta de verdad, el por qué lo taparon, aún no sabemos si esto no.

0: Ya lo sabe todo el mundo. Ya lo sabe todo el mundo. No hay respuesta, cada uno pues toma sus propias decisiones, ¿no?
1: Bueno, estamos ya terminando, tenemos que despedir al alcalde porque tenemos más invitados. De hecho, tenemos al director del South, vienen de presentar novedades de este festival que finalmente se ha podido mantener en Cádiz. Estamos en pleno Cádiz en danza. La cultura también es una de las vías que más ha querido usted defender como alcalde.
0: Hay dos caminos importantes, la infraestructura en deporte, que le hemos dado también, yo creo, una parte importante, no quiero hacer fuerza, y una clave, la cultura, el orgulloso de nuestra historia, por supuesto el South, bueno, Cádiz en danza, los que estaban, hemos intentado reforzarlo, y bueno, yo creo que este año va a ser un buen año, este año falla, muy importante, sabes tú también de eso, y vamos a intentar, bueno, pues que la cultura, o vuelvo a decir, la cultura nos tiene que aportar mucho a la ciudad, lo ha hecho siempre, lo ha hecho a lo largo de su historia, y nosotros como ayuntamiento tenemos que sumar para que eso sea. Así que gracias también a las otras instituciones que están aliadas, como la Diputación de Cádiz y la Junta de Andalucía, que nos ayudan también en este camino. A veces solo no podemos, pero con esto sí que, con todos otros, pues seguro que lo sacamos para adelante.
1: Vale, vamos a hablar ahora de serie. Muchísimas gracias.
0: Muchas gracias a vosotros.
1: Nosotros hacemos una pausa y volvemos aquí enseguida en La Orilla.

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0: Ahí lo están viendo, imágenes de la Feria del Libro de San Fernando, en la Plaza del Rey, el año pasado dedicado a un personaje tan entrañable como Mafalda y este año a otro personaje universal de la literatura, Sherlock Holmes. Dani Heredia, muy buenas noches.
1: Buenas noches, Pedro.
0: Bueno, responsable de esta Feria del Libro de San Fernando, organizada por el Ayuntamiento isleño, que tiene un plantel de literatos, de escritoras y escritores que van a pasar por esta feria. Comienza este lunes, ¿verdad?
1: Lunes 15 de junio hasta el sábado 20 de junio, 6 días de actividad intensa literaria en el centro de San Fernando.
0: Bueno, ¿qué tiene la Feria del Libro de San Fernando que en esos últimos años se ha convertido en todo un referente de las ferias del libro?
1: Me cuentan una autora que estaba hablando con ella esta mañana, que cuando salió el programa me dice como 40 o 50 personas esa misma mañana, oye, que voy a verte tal día. Ha creado expectación, está cada año más fuerte. Pepa Pacheco, la concejala, la delegada de Cultura y yo, creo que formamos un tándem bastante interesante, ya un poquito más enfocado en la parte más administrativa, yo en la parte más de programación, pero nos ayudamos mutuamente. Ella tiene muchas ganas, viene de la parte técnica, lo sabes, es una política un poco no convencional, se le nota de dónde viene, es una gran trabajadora y me gusta mucho trabajar con ella. Y los dos tenemos ganas de hacerlo bien y de seguir creciendo y convertir, ¿por qué no?, a la Feria del Libro de San Fernando en el referente de la provincia y, ¿por qué no?, de Andalucía o uno de ellos.
0: Bueno, y solo ver, por ejemplo, el listado de escritores.

0: Escritorio que tiene que ser complicado también atraer a todos estos grandes nombres. Por ejemplo, va a estar una de las estrellas literarias del momento, como es Lucía Soya Sobral, con Comerás Flores, que es uno de los libros que todo el mundo la quiere, ¿no?
1: Sí. Me consta por Lucía que la editorial preguntó, porque tenía varias ofertas de la provincia, vamos a dejarlo ahí, para venir y se decantó por la de San Fernando. Por algo es, ¿no? Quizás, por lo que acabas de decir hace un rato. Sí, viene Lucía Soya, viene Karina Sáinz Borgo, viene Elvira Mínguez,
0: Antonio
1: Arantxa
0: Otero, Blue
1: Portavales, vienen
0: Jeans.
1: cerca de 100 personas, no llegan por muy poco, 97, 98, de lo cual un 60% son mujeres además. Eso lo miramos mucho también, que haya absoluta paridad y en este caso más mujeres que hombres.
0: Y en este caso, Sherlock Holmes, un
1: Sí.
0: personaje que yo decía de la literatura, pero también del imaginario colectivo, no
1: Sí.
0: ahora mismo. ¿Por qué este personaje y esa época victoriana?
1: Sherlock Holmes es el personaje de ficción, porque mucha gente, incluso en
0: Dudan de ser real.
1: Inglaterra, duda de si es real, si existió, es un personaje de ficción, y es el que tiene, de todos los personajes de la historia de la literatura, el que tiene más adaptaciones cinematográficas y de series. Y sigue absolutamente vivo con pastiches constantes que salen sobre él. Libros que salen sobre él, series como la rodada aquí en Cádiz y en Jerez. Me parece que el 1 de junio, ya entonces, se ha estrenado Enola Holmes la tercera parte. Es un personaje absolutamente vivo y apasionante. A mí me encanta. Yo soy fan de Sherlock Holmes, lo hablamos en su momento. Pepa fue como, ¿qué nombres tenemos que podemos manejar para el próximo año? Para este. Y prácticamente dijimos los dos Sherlock Holmes fue de acuerdo, ajá,
0: Bien.
1: adelante.
0: ¿Y cómo se va a reflejar ese personaje y
1: Ese
0: esa
1: personaje.
0: época en la feria?
1: La plaza, sobre todo la Plaza del Rey, la plaza principal ahora, el centro, el corazón de San Fernando, prácticamente se va a disfrazar de una plaza victoriana. La Feria del Libro cuenta con una fachada que es el 221B de Baker Street. Se está montando ya, hoy ha empezado a montarse. Y bueno, eso es las casetas, parece que estás comprando, vas a comprar libros en una feria del libro casi victoriana, ¿no? Es una inmersión temporal en la que el lector, a la lectora, los paseantes, los asiduos a la feria van a encontrarse en la Plaza del Rey.
0: Tematizarlo ha tenido éxito siempre porque
1: ¿Sí?
0: el año pasado, por ejemplo, pues, con Mafalda, pues todo el mundo quería hacerse allí sus fotografías. Una de las claves del éxito de una feria es también cómo las librerías asumen como propio el recinto y la propia feria. ¿Cuál es la relación de la Feria del Libro con los libreros de San Fernando y el entorno?
1: Magnífica, magnífica. No solo son de San Fernando, ¿eh? Hay tres librerías nuevas este año. Cada vez, bueno, pues tenemos más peticiones para formar parte de la Feria del Libro. Es que han abierto en San Fernando en este último año tres librerías nuevas, que es la Casa del Libro, que está en el centro comercial de Bahía Sur. Dos pequeñitas de Bullcat y otra más que ha abierto del colectivo LGTBI más. Y bueno, estas tres librerías están junto con las otras librerías de San Fernando, varias de Cádiz y de Chiclana
0: Y de
1: también.
0: Chiclana.
1: Este año hay, si no me equivoco ahora mismo, 15 librerías, tres más que el año pasado.
0: Que es un incremento y también se busca también en cada año superar el récord de visitantes, ¿no? Un poco ese punto de que cada uno se pone la marca y cada vez
1: Sí,
0: tiene,
1: sí.
0: al llegar un momento que no se pueda superar
1: No,
0: más,
1: no.
0: pero se está superando, ¿no?
1: Ni las propias ventas de las librerías. El año pasado, con dos librerías nuevas que hubo el año pasado, prácticamente facturaron la misma cantidad que el año anterior, pero con dos librerías más. Este año hay tres más. A lo mejor llegará un momento que no se puede ir facturando cada vez más, ¿no? Pero yo no me pongo cifras de 12.000, que creo que fue mañana, el año pasado el número de visitas globales que hubo. Yo creo que si se presenta una plaza hermosa, bonita, tematizada, con una programación de primer nivel. Hay además esta palabra que ahora mi hija tiene 13 años, están las vibras, ¿no? Esta que
0: El
1: cuentan tanto,
0: aura, ¿no? Que
1: el
0: también
1: aura.
0: hablan del
1: Hay
0: aura.
1: buenas vibraciones en esa feria del libro, pues nos llevamos muy bien con los libreros. No sé, queremos crecer todos, hacerlo bien. que para mí es bastante importante porque no es tan fácil de encontrar. Si sabes que consultas o buscas un fontanero, va a tener que ir a tu

0: casa tres o cuatro veces porque nunca hace bien su trabajo. No digo los fontaneros, hablo en esta sociedad de muchos, y nosotros nos podremos equivocar, pero tanto Pepa Pacheco como yo creo que queremos seguir eso, creciendo, mejorando y ya pensando en muchas cosas para el año que viene, 2027,
1: que ya podemos intuir quizás una generación. Bueno, lo ha dejado caer, como también nos dejaba caer esta mañana, antes el alcalde de Cádiz esta noche, algunas cosas que también van a pasar en los próximos años. Dani Heredia, te deseamos a ti, a San Fernando, a Pepa, a toda la gente de los libreros de San Fernando, que es una feria llena de público, llena de éxito, que todo salga bien. Muchísima suerte.
0: Muchas gracias, Pedro.
1: Sherlock Holmes, como decía Dani, ha sido inspiración de muchas series y de series. Vamos a hablar ahora mismo con el director del South.
2: La luz de Cádiz tiene algo que ninguna otra cámara puede capturar. Es una luz que te acoge, que te invita a quedarte. Después de tres ediciones, South es Cádiz. South es Falla. South es mar. En octubre viviremos la cuarta temporada. South 2026. Como en casa, en ningún sitio.
1: Venimos anunciando desde el principio del programa que vamos a tener aquí a Carles Montiel, el director del South en casa, Cádiz, la casa del Festival South. Hubo un momento de alguna duda, pero finalmente se ha quedado aquí. Carles Montiel, muy buenas noches.
3: Hola, muy buenas noches, Pedro.
1: Bueno, y presentando hoy novedades, esta cuarta temporada, esta cuarta edición del festival, que viene con ganas después de esa cierta incertidumbre que hubo aquí en la ciudad por si se quedaba o se iba este festival de aquí, que nació aquí.
3: Pues, bueno, ya eso ya es el pasado, ¿no? Entonces, sí es verdad que, claro, era un momento en el cual pues teníamos que establecer las bases de futuras ediciones, también mirar un poco más allá de no solamente año a año y bueno, pues como todo este tipo de situaciones, pues generan una pequeña negociación y tal, y bueno, pero finalmente estamos muy contentos, muy satisfechos. Siempre quisimos obviamente estar aquí en Cádiz, esto nació para Cádiz y desde Cádiz y esa era la intención y por lo tanto estamos muy, muy contentos de finalmente pues poder también pensar, además, a partir de ahora, a medio plazo, incluso largo plazo. Es un acuerdo de 4 años, por lo tanto, pues la visión es mucho más amplia, ¿no?
1: Bueno, el Festival de Series, que hoy, justo en la Casa de Iberoamérica, ha presentado pues los avances, los pequeños avances que se pueden dar de la programación y sobre todo el cartel, la imagen que va a marcar esta cuarta edición, ¿no?
3: Sí, la imagen que ha diseñado Okuda San Miguel, un año más, y es el tercer año que Okuda diseña el cartel del festival. Bueno, tenemos una relación muy fluida con él. Él entiende muy bien el South, el espíritu del South, el espíritu de Cádiz también, y creemos que, bueno, que es un cartel maravilloso. Esperemos que a la gente le guste.
1: ¿Cómo qué objetivos han marcado para esta cuarta edición? ¿Cómo qué se puede adelantar ya de esta edición?
3: Hay varias cosas. Bueno, por un lado, hay un espacio nuevo que se incorpora al South. Vamos a la Casa de Iberoamérica a desarrollar las actividades de industria, también parte de las actividades de prensa. Allí, bueno, creemos que es un entorno maravilloso, es un muy buen entorno, lo vamos a probar este año y veremos también en el futuro si movemos o no movemos entre Casa de Iberoamérica y Palacio de Congresos, a ver qué acabamos haciendo, ¿no? Obviamente, estamos encantados y mantenemos el Teatro Falla, Tía Norica, y bueno, también estamos mirando de hacer una gran diversidad de actividades que vayan más allá de lo que hacemos dentro en los teatros, en los cines, ¿no? Bueno, las proyecciones que hacemos en los teatros. Entonces, eso por un lado. Por otro lado, hemos hablado de industria, hemos hablado de un país foco que va a venir este año a Cádiz, que es Dinamarca. Y Dinamarca va, bueno, a través de un acuerdo que hacemos con la Asociación de Productores Daneses, vamos a tener un número bastante importante, muy relevante, sobre todo, muy importante, gente que toma decisiones, de productores, de cadenas de televisión danesas que van a venir a Cádiz este octubre-noviembre y vienen básicamente a conocer la industria española, a conocer la industria andaluza y gaditana para ver.

0: Posibilidades de rodajes aquí en esta zona, en Cádiz, y también pues bueno, pues para establecer acuerdos de futuro, ¿no? Y también, por otro lado, nosotros conocer la producción danesa, el famoso Nordic Noir, el cine negro nórdico, que su origen, su germen parte de Dinamarca, donde han salido grandes novelistas y también grandes producciones audiovisuales seriadas. Y por otro lado, algo muy, muy importante, que es el primer premio de honor que hemos anunciado, y es para Ronan Bennett. Ronan él es irlandés, pero él vive en Cádiz. Lleva ya un tiempo viviendo aquí en Cádiz. Es uno de los grandes creadores de series. Lleva una vida discreta en Cádiz. No sé si mucha gente sabrá de él.
1: Vecino oculto que teníamos ahí, ¿no?
0: Exacto. Es un vecino oculto que bueno, ya lleva unos cuantos años viviendo aquí en Cádiz. Aparte de ser una persona maravillosa, es uno de los grandes creadores de series de los últimos años. Bueno, no de los últimos años, sino de las últimas décadas. Por ejemplo, podéis ver en Sky Showtime, se puede ver Top Boy, Mobland, Day of the Jackal. Pero después él, por ejemplo, también como guionista de cine, fue el guionista de la película de Michael Mann, Enemigos Públicos, la que protagonizó Johnny Depp, con Peter Cataneo. También fue guionista de una película de Peter Cataneo, el director de Full Monty. Es uno de los grandes, grandes escritores y guionistas anglosajones, y vive en Cádiz. Es un orgullo tenerlo aquí. Es un gaditano orgulloso, además, y creo que bueno, nadie mejor que él para recibir este premio. Y
1: Bueno,
0: muchas más cosas, ¿eh?
1: son muchas sorpresas que habrá en esta cuarta edición del Festival South, que además, bueno, esto va a servir para destapar un poco a este vecino que teníamos un poco oculto, pero darle ese premio de honor también merecidamente en un festival que busca también esa internacionalidad, ¿no? Que es otra de las grandes tareas también de fomentar las series de España y de servir también de vehículo para la presentación de nuevos proyectos o de estrenos. También habrá de eso, ¿no? En esta cuarta edición.
0: Sí, sin duda. No hemos anunciado todavía las series que van a participar este año en el festival. En principio, esto se anunciará más o menos sobre septiembre. De todas formas, obviamente ya hay unas cuantas series que están siendo cerradas por nuestra parte, tanto series internacionales como españolas. Y estamos muy contentos con la velocidad con la que estamos recibiendo propuestas de series para participar en el festival. Ya no solamente series, sino también series documentales. Y la verdad es que se está armando una parrilla muy, muy atractiva, creemos.
1: Bueno, una de las cuestiones también para dar estabilidad al festival es encontrar la fecha definitiva. Este año, digamos, es la más tardía porque va a ser entre octubre y noviembre, pero se había anunciado y creo que de momento se mantiene así, que en 2027 será en la primavera. ¿Por qué ese cambio? ¿Por qué es necesario ubicarla en primavera y si va a ser la definitiva?
0: Sí, sin duda alguna la idea es que sea la definitiva. Nosotros ya en esta negociación de una serie por los próximos años planteábamos mover la fecha del festival, moverlo a la primavera. Siempre fue una fecha que considerábamos que era la más adecuada, sobre todo porque durante el otoño hay un gran número de festivales, especialmente en España, que obviamente compiten con el nuestro. Es verdad que el nuestro, conforme ha ido creciendo, cada vez tiene más capacidad para imponerse a la hora de atraer las series más atractivas. Pero bueno, es obvio, pues hay un festival de San Sebastián que tiene muchísimo poder, también hay un festival de televisión en Vitoria en septiembre que atrae mucho también, sobre todo a ciertas productoras. Entonces, creíamos que la primavera estaba un poco aislada. Todas las televisiones también nos lo proponían. Creemos que es una gran oportunidad, no solamente nacional, sino internacional. Y en fin, 6 meses más tarde, justo 6 meses más tarde, después de la cuarta edición, haremos una quinta edición. De hecho, estamos realmente trabajando tanto para la cuarta edición como también algunos aspectos ya los estamos dejando para la quinta edición, que será del 30 de abril al 5 de mayo. Y la idea ya siempre va a ser quedarnos en esas fechas, obviamente, pues moviendo semana arriba.

0: semana abajo, en función de la Semana Santa, en función de un poco de ciertas pues festividades que hay por ahí que a veces pues pueden provocar que nos movamos una semana arriba o una semana abajo.
1: Bueno, pues de momento ya tenemos dos ediciones ya con fecha determinada, sí. Y en muy poquito tiempo. Es un festival que sirve también para evaluar cómo está funcionando el mundo de las series, el mundo audiovisual, el mundo de la televisión y las plataformas. ¿Estamos en un buen momento ahora mismo?
0: Estamos en un buen momento, pero también es verdad que es un momento un poco de concentración y de en el que no hay tanta expansión, ya no hay expansión como hubo después de la pandemia, porque salieron un montón de streamers, de canales que necesitaban contenido, que necesitaban producciones para cubrir su parrilla. Ahora no se está produciendo tanto, se produce un poco menos, se produce un poco menos en España, se produce un poco menos en el mundo. También los presupuestos ya no son quizás todo lo generosos que pudieron llegar a ser hasta hace un par de años y de alguna manera probablemente yo creo que al final la calidad se va a imponer sobre la cantidad en los próximos años. También hay un momento, este es un momento muy especial en la situación de las diferentes cadenas de los diferentes streamers, tal y como se llama, las compañías que, como todos conocemos, Netflix, Sky, HBO, porque, como quizás sabréis, Paramount y Skydance están en proceso de adquisición de Warner HBO, por lo tanto, va a haber ahí probablemente una concentración de streamers y eso quizás va a hacer que se produzca algo menos. Por otro lado, al final, las buenas historias se siguen produciendo, hay muchísimo talento y yo creo que tampoco el público lo va a sufrir, quizás es más algo, obviamente, de la industria.
1: Hablando de talento, el South desde su propio nacimiento ha buscado también el talento de aquí, de Andalucía, de España, para fomentarlo. De hecho, desde el año pasado se entregan premios, reconocimientos y también incentivos para que proyectos que todavía no han visto la luz puedan tener una visibilidad. De hecho, creo que fue el año pasado cuando se presentó La Roca, uno de los proyectos que Canal Sur, con el que Canal Sur se espera que vuelva, ¿no?, a la producción de series de ficción. O sea que también es un lugar para que nazcan ideas, ¿no? No solo ya ideas ya concebidas y plasmadas, sino para ver alumbrar, ¿no?, proyectos nuevos.
0: Pues sí, tenemos una sección que se llama South Boost, que básicamente son proyectos nacidos en Andalucía y son valorados por un equipo, por un jurado, que es un jurado de grandes profesionales, en este caso españoles, a veces siempre hay alguno internacional, y de South Boost lo que queremos obviamente es que salgan proyectos de aquí, de Cádiz, de Andalucía, que sean viables, que realmente tengan una posibilidad de ser efectivos, ¿no? También estamos planteando redimensionar, hacer más grande esta sección, porque creemos que es una sección que tiene mucho valor, que también es muy apreciada por los creadores locales, por los creadores andaluces, por los creadores gaditanos, las creadoras, y también queremos darle su justo valor. Y entonces estamos también ahí valorando hacer algo más con la sección de South Boost.
1: Además son historias muy pegadas a la realidad que nos rodea. ¿Qué tipos de historias están funcionando ahora mejor y que va a servir el South para verlas y ver cómo está evolucionando también el sector a nivel de contenido?
0: Pues te diría que quizás lo que más está funcionando sobre todo son los crímenes, cuando te hablaba de los Nordic Noirs y tal, eso realmente funciona mucho. Y cuando hablas con las cadenas es lo que normalmente suele generar las mayores audiencias para ellos. Después, a partir de ahí, la comedia también tiene su espacio, pero quizás estamos en un momento en el cual se está cambiando un poco, pero sobre todo yo te diría las historias de crímenes, las historias

0: Es la curiosidad, ¿no?, del ser humano, innata del ser humano por conocer cómo alguien pues comete un delito y cómo alguien lo investiga y tal. Pues, en fin, eso funciona y funciona muy, muy bien.
1: Bueno, sí, eso sí. Está viendo en muchos de los éxitos que vemos a diario y muchas de las series que salen que tienen que ver con eso. El festival ya tiene 2 años garantizados, tiene otros 2 más que todavía hay que ponerles esa fecha. ¿Dónde le gustaría ver el South para entonces, para cuando se cumpla este periodo de 4 años?
0: Bueno, con una con una internacionalidad realmente muy sólida, muy establecida. Lo que estamos haciendo, por ejemplo, este año con Dinamarca, ya estamos hablando con 2 países realmente, pero bueno, sobre todo creo que va a ser uno muy concreto para el año 2027, con mucha ambición para que la dimensión internacional del South sea realmente cada vez mayor. Que también creemos que ese movimiento de fecha va a facilitar mucho más que el nombre de Cádiz tenga esa dimensión internacional que estamos buscando. Obviamente en Cádiz el festival cada vez es más sólido, cada vez es más conocido localmente, en Andalucía, en España, pero tenemos que luchar porque ese valor internacional de este festival, que nació hace 3 años, que vamos, en el cual vamos a, bueno, ya vamos a cumplir 4 años, crezca en una dimensión que haga que bueno, que el foco de Cádiz y Andalucía sea un lugar muy relevante para generar trabajo, para generar producciones aquí, rodajes aquí en Andalucía, rodajes en Cádiz, generar básicamente negocio. Y después, por otro lado, que también pues que sea unos días en los cuales las gaditanas y los gaditanos pues se lo pasen muy bien, ¿no?, y se diviertan y vean las últimas novedades antes que nadie.
1: Eso es. Bueno, pues le deseamos, Carles Montiel, muchísima suerte al frente de este festival y que sean 2 ediciones, que salga todo perfecto tal y como lo han planeado.
0: Muchísimas gracias.
1: Nosotros nos despedimos por hoy. Ha sido un programa intenso el de hoy, así que nosotros nos vemos ya el próximo martes aquí en La Orilla. Que pasen una buena noche.

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0: Bienvenidos al programa Huella Animal, cada domingo a las 11:30 aquí en 7TV para toda Andalucía. Hoy abordamos un tema fundamental para el bienestar ciudadano, la salud pública. Para ello contamos con Juan Carlos Díaz Conejero. Él es farmacéutico del Sistema Sanitario Público Andaluz y nos va a contar cómo la labor de sus compañeros es esencial para prevenir enfermedades, proteger la salud y garantizar la seguridad alimentaria. Su trabajo, muchas veces invisible, es esencial para garantizar una sociedad más segura y más saludable. Bueno, pues estamos aquí con Juan Carlos. Buenos días, Juan Carlos, y muchas gracias por recibirnos para esta entrevista.
1: Buenos días, Ana.
0: Bueno, pues lo primero de todo es qué papel tienen los farmacéuticos y los veterinarios dentro del sistema público de salud y cómo contribuyen a la protección de la población.
1: Sí, lo primero que tengo que decir es que las funciones que desarrollamos los farmacéuticos y veterinarios del Cuerpo Superior Facultativo de Instituciones Sanitarias de la Junta de Andalucía están regulados en un decreto en el cual pues se regulan las funciones, en un decreto del año 2008, se regulan las funciones que realizamos tanto farmacéuticos como veterinarios. Estamos hablando en el ámbito de protección de la salud, en el cual está bajo el paraguas de la seguridad alimentaria, la sanidad ambiental y la zoonosis y epidemiología. También trabajamos en el campo de la promoción de la salud y también en el campo de la formación e investigación. Uh-huh. Dentro, digamos, esto de forma, digamos, genérica, si nos vamos un poquito a, bajamos un poquito a realmente lo que hacemos en este tipo de funciones, en el campo, por ejemplo, de seguridad alimentaria, pues los veterinarios están en los mataderos. A nivel, digamos, de calle, pues hacemos todo tipo de inspecciones basadas en el riesgo, hacemos supervisiones, auditoría, hacemos tomas de muestras para control de peligros y riesgos biológicos, químicos, hacemos también funciones a nivel ambiental. Estoy resumiendo un poco, son muchas funciones las que hacemos. Hacemos vigilancia y control en piscina, en temas de control y vigilancia de legionelosis, legionela, temas de zonas de baño, tanto marítima como continental. Piscina, eso son actividades todas programadas. Hacemos también el control de los centros de piercing y tatuaje. El control
0: qué interesante.
1: De, sí, también hacemos control de productos derivados de cannabinoides, biocidas, establecimientos biocidas, productos biocidas, productos químicos y el riesgo que supone, que reporta el uso de productos químicos peligrosos a nivel industrial y a nivel doméstico. Esas son actividades programadas. Actividades no programadas, pues hacemos todo tipo de alertas, denuncias, brotes que puedan surgir en el entorno alimentario, como la toxinfección alimentaria, brotes o clúster del tema legionela, son no programadas porque, bueno, no están puestas en ningún plan funcional, pero pueden surgir en cualquier momento. Denuncias, alertas alimentarias, como he dicho. Existe también un equipo provincial en cada provincia que trabaja 24/7 todos los días, por semana, son diferentes equipos provinciales para si surge en un momento determinado pues un brote en legionela, un brote en una toxinfección alimentaria, etcétera, que hay que solucionar y dar respuesta. Y bueno, es lo que más o menos es lo que hacemos.
0: Es un control, digamos, ¿no? De

0: desde lo público para prevenir que en cualquiera de esos contactos que el ciudadano pueda estar protegido, ¿no?
1: Correcto, eso en protección, me hemos dicho, hacemos, digamos, abarcamos tres campos. Uno es la protección, como estoy diciendo, subdividida un poco en seguridad alimentaria, salud ambiental. La salud ambiental, quiero concretar que estamos hablando no del medio ambiente como las funciones que hacen los funcionarios que trabajan en la Consejería

0: ambientales que pueden ocasionar riesgos para el bienestar y la salud de las personas, que es muy diferente, ¿no? Eso dentro de la protección de la salud, seguridad alimentaria y salud ambiental. Y también el tema de la zoonosis y vigilancia epidemiológica. Cuando hablo de zoonosis, por ejemplo, como un ejemplo, el virus de la fiebre del Nilo Occidental, lo que es el VNO, ¿no?, que estará muy de moda también, estará dentro de la... Efectivamente, que va aumentando de forma abrupta los casos que está habiendo y el control que estamos desempeñando todos los farmacéuticos y veterinarios. Eso desde el punto de vista de la protección. Desde el punto de vista de la promoción de la salud, hacemos menos, pero también hacemos, como puede ser, por ejemplo, el plan Evacole, que es el plan de la oferta alimentaria en centros escolares. También está el tema del tabaquismo, también lo vigilamos. O incluso también hacemos el tema de los proyectos locales en seguridad química. Por ejemplo, hacemos estudios, tanto proyectos europeos como proyectos locales, estudios de exposición al riesgo químico a nivel industrial o a nivel, lo que es la exposición profesional a nivel industrial. Esos son, digamos, un poco el tema de la promoción. Porque quiero incidir la prevención, que sería un pilar de los tres pilares de los que consta la salud pública, que es la protección, la promoción y la prevención, junto con la vigilancia epidemiológica. La protección y la promoción la hacemos, pero la prevención, eso forma parte del control que hacen los preventivistas, epidemiólogos, etcétera, etcétera, que como ejemplo, para que la ciudadanía lo pueda entender, estamos hablando, por ejemplo, de la vacunación que se hace, eso es prevención.
1: Supongo que es fundamental, ¿no?, porque es más importante prevenir antes de que ocurra.
0: Claro, todo lo que estamos hablando, tanto protección, prevención y... Perdón, protección, prevención y prevención, promoción, protección y prevención, forma parte de la salud pública y son barreras indispensables y fundamentales para que no tengamos que llegar al siguiente nivel, que es el nivel asistencial, que claro, es lo que se suele hacer,
1: que es cuando ya hay que actuar.
0: Que es cuando hay que actuar, ¿no? Entonces, la prevención, como digo, por ejemplo, está en el calendario de vacunaciones o, por ejemplo, los estudios de screening tan famosos que han salido a la palestra, a la opinión pública, en los últimos temas del
1: cribado
0: de cáncer de mama o de cáncer de cuello de útero, cervix, o el cáncer colorectal, ¿no? Son los que en Andalucía, que estaría formaría parte de los planes de prevención.
1: Y Juan Carlos, generalmente la gente de a pie, el ciudadano, asocia la salud pública con lo que es el hospital público o el centro de salud. Sin embargo, detrás hay mucho más, ¿no?, como nos estás contando, ¿no?
0: Sí, bueno, los hospitales y centros sanitarios son entes para dar un servicio asistencial a la población, ¿no? Nosotros, los inspectores del Cuerpo Superior Facultativo, Farmacéutico y Veterinario, tenemos por una ley del... Bueno, nosotros formamos parte, para que nos enclaven un poco, formamos parte del Servicio de Salud Pública de los distritos de atención primaria. Somos de primaria, no somos de especializada, formamos parte de primaria. Y además estamos ubicados, nuestros despachos están en los centros, suelen estar en los centros sanitarios de las poblaciones. La diferencia también a nivel de, lo que he comentado,
1: antes, asistencia... Lo que antes llamábamos el ambulatorio, de salud,
0: ambulatorio,
1: digamos...
0: centro de salud...
1: De los barrios...
0: Nos habilitan unos espacios para que podamos estar allí, pero siempre en primaria, no estamos en los hospitales. Ajá. Y la diferencia entre hospitales, centros sanitarios y nosotros, que nosotros, como he dicho antes, trabajamos en protección y promoción de la salud, y siempre en el ámbito de la salud pública, es decir, en un enfoque comunitario, colectivo de la población, mientras que la salud, digamos, que se desarrolla, que se hace a nivel sanitario por los médicos, enfermeros, TCAE, etcétera, es una salud desde el punto de vista asistencial individual, es muy diferente. Nosotros estamos siempre antes que ellos para intentar prevenir, para intentar proteger a la población para que no tengan problemas sanitarios a nivel alimentario, a nivel ambiental y tengan que, digamos, tengan que gastar el servicio asistencial. En ese sentido, nosotros siempre estamos en un paso previo al nivel asistencial.
1: ¿Podrías ponerme algún ejemplo concreto de cómo vuestro trabajo ha evitado algún mal ciudadano?
0: Sí, voy a decir algunos ejemplos, pero no puedo decir marcas ni puedo decir establecimientos, pero que quede claro que son casos que están en nuestra ciudad, bueno, uno muy famoso, si puedo decir nombre, porque saltó a la opinión pública en el año 2019, por ejemplo, el brote de listeriosis 2019 con el famoso... Es verdad que fueron competencias municipales, porque hay que decir que en Sevilla, Málaga y Granada las competencias en seguridad alimentaria lo llevan los ayuntamientos, aunque también con en connivencia con la Consejería de Salud. Pero bueno, fue un poco un trabajo, digamos, de colaboración. El famoso caso del Listeriosis, como he dicho, sí, la carne mechada.
1: La carne mechada,
0: en fin,
1: sí,
0: fue el caso más importante en la historia que ha habido de una infección.

0: por listeria monocitógena, que es la bacteria que lo provoca, murieron 3-4 personas, mujeres embarazadas, abortaron, etcétera, etcétera. Ese fue el caso más llamativo. Después ha habido casos en los últimos años, mira, el más frecuente, la semana pasada, por ejemplo, la incautación de más de 100 kilos de producto alimenticio en el Corpus de Granada, fueron incautados por nuestros compañeros y compañeras. Caso tan,
1: y evitó que llegara,
0: que
1: se comercializara.
0: Otro caso, en las ferias, por ejemplo, también se incauta mucha mercancía y son precisas la intervención de los servicios de inspección por los ayuntamientos. También, por ejemplo,
1: ¿cómo es ese servicio? Perdona, Juan Carlos, para que nos entienda.
0: Bueno, depende del ayuntamiento, pero piden servicio. Bueno, por ejemplo, yo cuando estuve en Conil 4 años...
1: ¿Llega el material?
0: Llegaba, encontraban a vendedores ambulantes vendiendo en Conil pescado de forma clandestina, y nosotros lo incautaba la policía local, y nosotros íbamos a hacer la inspección del pescado para ver si había que, digamos, se podía dar, por ejemplo, a un centro benéfico, a una residencia, o había que, nosotros, digamos, hacemos la inspección sanitaria del producto, ¿no? Y ya el ayuntamiento, la policía le pone la sanción correspondiente a la persona que hace esa actividad. Por ejemplo, hubo hace unos años, el año 2022, creo recordar, una contaminación de los huevos Kinder. ¿Conocéis los huevos Kinder? Sí. Por salmonela, un caso importante, no salió mucho a la luz pública, pero hubo una alerta importante de contaminación. Hace unos meses, de diciembre de 2025 a febrero de 2026, hubo más de 40 lactantes en España, también incluido en Andalucía, que tuvieron una sintomatología intestinal por contaminación por celeudina, que es una toxina que produce una bacteria que es Bacillus cereus, que estaba presente en la leche en polvo de leches en polvo que se venden de marcas muy conocidas aquí.
1: Bueno, entiendo entonces que si no existiera vuestro trabajo, ese control previo, estaría la población mucho más expuesta, ¿verdad?
0: Si no existiéramos nosotros y el resto de compañeros y compañeras que están en otras comunidades autónomas, que no se llamará cuerpo a cuatro, lo hemos llamado de otra forma, pero son compañeros veterinarios y farmacéuticos generalmente, pues habría crisis sanitarias graves y frecuentes, en primer lugar. En segundo lugar, el sistema asistencial que hemos hablado al principio, que ya no lo componemos nosotros, sino que son los médicos, enfermeros, lo que son los hospitales, los centros en primaria, pues estarían más colapsados de lo que actualmente están, que es mucho. ¿Por qué? Porque nosotros, como he dicho al principio, somos la barrera, somos el filtro que garantiza que muchas de las situaciones graves que puedan ocurrirse se paren antes, justamente con estos mecanismos de protección de la salud.
1: Que incluso podríamos estar hablando de un ahorro económico para las arcas públicas, claro.
0: Todo lo que suponga un desatasco asistencial, lógicamente la prevención, la promoción y la protección está pensado, y yo creo que es la sanidad del futuro. Sí, más que todo a nivel económico, todo lo que podamos prevenir, no solamente en este sentido, en este ámbito, también a nivel nutricional, si tenemos una buena alimentación, si hacemos deporte, si emocionalmente y mentalmente estamos bien o nos educan para que estemos bien, todo eso supone un ahorro para el sistema sanitario, no el andaluz, sino para todo.
1: Cualquiera,
0: y todo, no solamente en Andalucía ni en España, a nivel internacional, todo está enfocado, la OMS enfoca cada vez más la salud en ese sentido, en la protección, en la prevención y en la promoción, lo que es la educación sanitaria, para evitar tener que llegar al último punto, que es el nivel asistencial, todos ahorros, por supuesto.
1: ¿Vuestro colectivo cuántos profesionales lo conforman?
0: Sí, mira, exactamente lo dice el propio decreto, es más, un decreto blindado que nos permite, eso es el origen de nuestras demandas por parte de UGT, es un decreto que blinda en la plantilla del año 2008, de hace cerca de 20 años, somos justamente 888 u 889, no llegamos ni a 900 personas, 300 y pico farmacéuticos y 500 y pico.
1: Y si hay una vacante, hay que suplirla inmediatamente.
0: Si hay una vacante, se suple, lógicamente, el proceso es complicado porque tiene que pasar por intervención. Nosotros somos funcionarios, no somos estatutarios. Bueno, en fin, hay un proceso un poquito más complicado, que eso no es culpa de nadie, simplemente es por el régimen jurídico del cuerpo nuestro. Pero es muy difícil de aumentar de dotar la plantilla de más efectivos, es tarea imposible. Y estamos hablando de hace más de 20 años. Entonces, en fin, como podrás comprender, Andalucía ha crecido en 20 años y en los últimos 10 años ha crecido de forma desorbitada, el tejido empresarial, social, económico, y la plantilla es la misma.
1: Claro.
0: Y cada vez tenemos más programas, más planes, con lo cual esto va en detrimento de la salud pública de toda la ciudadanía de Andalucía.
1: Fíjate, algo que a lo mejor en un momento determinado era un objetivo, digamos, por arriba, claro, con el tiempo, 20 años, se ha quedado escaso.
0: Hacemos lo que podemos, hacemos mucho. hacemos muchísimo, pero se queda la cosa, nos hace falta una dotación extra de plantilla.

0: plantilla.
1: ¿Cómo describirías en una sola frase la importancia de la labor que hacéis desde el colectivo de farmacéuticos y veterinarios de
0: pues
1: la
0: Pues yo diría que, bueno, que somos invisibles para la mayoría, pero estamos presentes en la salud diaria de los ciudadanos, aunque no lo sepan.
1: Muy bien, y bueno, tenemos la, lo has comentado antes, tú tienes un poco esa, ese doble papel, porque eres trabajador, pero además eres representante de los trabajadores por UGT. Ahora mismo tenéis algunas demandas, ¿verdad? Tenéis sí. algunas reivindicaciones sí. que... ¿cuáles serían las
0: Sí, bueno, nosotros, fruto de una mesa técnica que abrió la administración, digamos, tuvo voluntad hace un mes y pico de abrir una mesa de diálogo para reabrir el tema del cuerpo a cuatro, del cuerpo superior facultativo, farmacéutico veterinario. El 14 de mayo tuvimos una mesa técnica en la cual se abordó todos los puntos del decreto 70-2008, que es el decreto que nos regula desde el año 2008, para abordar punto por punto. Lógicamente, para que podamos modificar el decreto de funciones, plantilla, etcétera, de nuestro decreto para adecuarlo a la realidad actual del año 2026, han pasado casi 20 años, es que hacer un nuevo decreto o hacer pequeñas instrucciones que parchen ese decreto. Se va a hacer y se va a intentar conciliar, pero eso lleva tiempo. Lleva tiempo porque el decreto tiene una fórmula jurídica que tiene y eso requiere unos trámites y eso lleva tiempo. Planteamos de que de igual forma que en las negociaciones, en la negociación que hubo de la oferta, la OPE de 2025, en octubre de 2025, que se negoció una oferta de muchas miles de plazas, hubo una voluntad política por parte del Gobierno de Andalucía, por parte del Gobierno de Juanma Moreno, de aumentar mediante un acuerdo del Consejo de Gobierno un contingente de casi 4.000 plazas añadidas dotadas presupuestariamente extras, 3.700 y pico. No hubo ninguna plaza para el cuerpo a cuatro, hubo plazas para muchas categorías que, por supuesto, apoyamos y
1: que eran necesarias también,
0: y son
1: claro.
0: necesarias y siempre van a ser necesarias muchas más plazas, y por supuesto que lo vimos con muy buenos ojos, pero del cuerpo a cuatro y de otra mucha categoría tampoco hubo. Lo pedimos, pero no hubo. Yo pienso, UGT piensa, que de igual forma, dada la situación, y quiero decir claramente dramática, no de todos los distritos, de todas las zonas de Andalucía en tema de salud pública, pero en alguna zona además que conozco.
1: ¿Y cuáles serían esas zonas, perdona?
0: Bueno, algunas zonas más que otras. Por ejemplo, la zona de Sevilla, algunos distritos, algunas áreas están tremendamente castigadas con un defecto importantísimo de plaza. Ahora explicaré eso qué repercusión tiene, pero es una repercusión importante en la salud pública,
1: claro.
0: Y en la salud pública, en los ciudadanos y en los productos que consumen, lógicamente, ¿no? Entonces, lo que pedimos es que haya una voluntad por parte del gobierno actual, cuando se cree, para que se haga una dotación extra de plazas para el cuerpo a cuatro, al margen de la negociación que se haga con el decreto y tal, que hay que hacerlo, es necesario, pero que se haga un acuerdo, un nuevo acuerdo del Consejo de Gobierno para reforzar la plantilla orgánica del cuerpo a cuatro, tanto de farmacéutico como de veterinario. Creemos que un contingente de ni siquiera 900 personas trabajando, yo conozco a la mayor parte de compañeros y compañeras del cuerpo a cuatro y se matan trabajando, incluso fuera de sus horarios, para hacer sus planes funcionales, para cumplir planes y programas, es complicadísimo. Se dejan muchas cosas que hacer, que siquiera lo comento ahora, para que la gente sepa lo que se deja de hacer, porque no hay profesionales. Y entendemos que tiene que haber una dotación presupuestaria extra para, si hay voluntad, se puede hacer. No pedimos 3.000 y pico plazas, ni siquiera 2.000 ni 1.000 plazas, pero que haya una dotación extra que sea, digamos, apropiada para que se puedan hacer todas las funciones que se hacen, muchas más que hace 18 o 20 años, y con un tejido empresarial y económico muchísimo mayor que el de hace 18 o 20 años. Pero hay enfermedades reemergentes, como puede ser la fiebre hemorrágica Crimea-Congo, que está viendo un aumento moderado de casos en Andalucía. Tema de, por ejemplo, de la inserción de los mosquitos tigre que están viniendo a la zona mediterránea andaluza, importando enfermedades tropicales como puede ser el Zika o el dengue o el diferentes tipos de enfermedades, incluso enfermedades locales que habían casi desaparecido, están reemergiendo por este tipo de vectores. Bueno, es decir, una serie de, por ejemplo, la leishmaniosis que es muy frecuente en perros,
1: en
0: también
1: perros, por flebotomos.

0: nosotros claro, en el programa.
1: Por transmisión por flebótomos, que son unos mosquitos pequeños que hay también, también por el tema de estas enfermedades emergentes, con lo cual vemos que bueno, cada vez más problemas, y lógicamente más problemas, más tejido empresarial. Hay una cosa que también quería comentar, hay muchas más empresas que antes. Al haber muchas más empresas que antes, se exporta. Andalucía en los últimos años está exportando muchísimo más que antes. Al exportar muchísimo más que antes, las empresas necesitan una cosa que se llama certificado de exportación. Hay empresas que generan al año de cientos y cientos y cientos de certificados de exportación. El certificado de exportación tiene que ser revisado, sí, y firmado por los compañeros.
0: Por el servicio público.
1: Y eso, claro, tiene que salir. Si no, el contenedor no puede salir a Estados Unidos, no puede salir a Túnez, no puede salir a Marruecos. Entonces, estamos bloqueando también la actividad económica. Entonces entendemos que nos hace falta una dotación extra de
0: profesionales. Sí, que está más que justificado el incremento de la actividad. Muy bien. ¿Vale? Mencionabas tú que hay determinadas cosas que no se están haciendo porque no está dimensionada la plantilla. ¿Cuáles serían exactamente esas cosas?
1: Sí, pues mira, yo me estoy haciendo ahora mismo altavoz de compañeros y compañeras que trabajan en la gestión de algunos distritos y áreas de gestión sanitaria, y me están diciendo que hay actividades que se están dejando de hacer justamente por esta escasez de recursos. Por ejemplo, los mataderos, por supuesto, los mataderos están perfectamente cubiertos, perfectamente garantizados por la presencia de los veterinarios, que tienen que estar allí, pero es verdad que los mataderos hay puntos críticos de control permanente. No solamente tiene que haber a lo mejor un veterinario, tiene que haber tres veterinarios para que estén en tres puntos críticos de, uh-huh, digamos, de exposición al peligro. Pues lo mismo no pueden, se está cubriendo, digamos, la seguridad, pero no la normativa, porque lo mismo no están cubriendo uno de los tres puntos que se tienen que cubrir. Uh-huh. Entonces, eso no se puede, no se debe permitir. ¿Por qué? Porque no hay suficientes veterinarios. Por ejemplo, hace unos años se hacía el tema de la legionelosis, que es una bacteria que produce, la legionela pneumófila, produce una enfermedad de origen total y absolutamente ambiental, por, digamos, inhalación de aerosoles contaminados, etcétera, etcétera. Bueno, pues antes hacíamos inspecciones de instalaciones de mayor y menor riesgo, y hacemos un censo y tenemos censado, y anualmente hacemos censo de todas las instalaciones de mayor y sobre todo de menor riesgo. Como no hay personal, se hacen las de mayor riesgo, pero las de menor riesgo no se hace. Esto tiene un especial hincapié, por ejemplo, en el afloramiento de alojamientos turísticos que está habiendo, que también tiene que tener un control de legionela, son de menor riesgo, en algunos casos, pero no se están haciendo todos o ninguno porque no hay personal.
0: Piscinas
1: siempre se han hecho, muchas o casi todas, y actualmente llevan años, en algunos casos, no en todos, en algunos distritos, que me dicen que no se pueden hacer porque no hay personal. Minoristas, por ejemplo, en la zona de Costa del Sol, restauración colectiva, bares, restaurantes, para que nos entendamos. Cuando llega el verano, que se cuadriplican y se quintuplican en unos casos. Conil, por ejemplo, yo he estado 4 años, yo he estado de inspector 4 años. Conil pasa de 20,000 habitantes a 120,000 habitantes, o a 100,000, se cuadriplica la población. Pues, como podrás entender, abren muchísima cantidad de bares, restaurantes, de sitios que no abren todo el año, abren del mes de abril hasta el mes de octubre. Y si el censo tengo en X y se me triplica el censo, lógicamente, si no me ponen a nadie allí, yo no puedo hacer todo el censo. Claro. Entonces, son todo suma y sigue, consecuencia de que no hay un refuerzo. Ponderado de uh-huh, del colectivo, uh-huh, para que puedan hacer todas las funciones.
0: Y que al final se está corriendo un riesgo, lógicamente. Uh-huh. Muy bien, pues ahí quedan esas demandas. Muchas gracias.
1: Muchas gracias a ustedes.
0: Hoy nos encontramos en la Sociedad Protectora de Animales y Plantas de Málaga. Aquí se encuentran dos perritos que requieren de adopción muy urgente. Por un lado está Yanko. A Yanko lo abandonó su propia familia diciendo que era muy inseguro y que debía estar siempre con doble bozal, que era una carga. Y nosotros, conociendo a nuestro Yanquito, qué rabia nos dan esas palabras. A pesar de tener 11 años, nos da la sensación de que nunca ha existido hasta que llegó a nosotros. Yanko es un perro al que han castigado por tener el corazón roto a pedazos. Pedía ayuda a gritos, pedía amor y respeto, y a cambio lo castigaron con el abandono y la indiferencia. Es un perro curiosísimo y juguetón, que cuando te busca se roza como un gatito para sentir ese amor que jamás le han dado. Sabe comunicarse muy bien con nosotros, por lo que pide su espacio cuando se siente amenazado, asustado o abrumado, y además lo hace de una forma muy respetuosa. Le gusta mucho jugar a la pelota y te la trae de vuelta. Además sabe sentarse, es muy obediente. En los paseos camina tranquilito a tu lado y todo le genera fascinación. Va olisqueando y viendo el mundo como si fuera la primera vez que lo hiciera. A veces pensamos que es la primera vez que alguien le permite ser él y se siente querido por nosotros, seguro. Ay, si vierais lo especial que es

y si lo mirarais con los ojos de amor con el que lo miramos. Ya los años pesan para nuestro querido Yanko, pues aunque dar paseos sigue siendo lo que más le encanta, también disfruta de estar tranquilo junto a nosotros tumbado en el patio. Dejar que lo acariciemos mientras le da el solecito en la cara y darnos unos cuantos besitos. Él no duda en expresarnos su amor. Solo buscamos una familia tranquila para él, que le guste pasear, ya sea por el campo, la playa, la calle, le deje su espacio cuando lo necesite y siempre tenga sus brazos abiertos cuando venga a llenarles la carita de besos. Por otro lado está Monty. Monty es un perrete que bajó del zoo sanitario. Tiene 14 añitos y con esta edad ya presenta artrosis. Sin embargo, no pierde esa alegría y esa actividad durante el día, buscando mimos y juego. Lo operaron hace poco de un tumor de bazo, pero ya está recuperado. Lleva casi 2 años con nosotros y nos preguntamos, ¿serás tú quien le dé su final feliz? Si estás interesado en darle un hogar a alguno de estos dos perritos, no dudes en contactar con la Sociedad Protectora de Animales y Plantas de Málaga. Os dejamos por aquí los datos. Y hasta aquí el programa de hoy. Como siempre, os animamos a participar en él enviándonos vuestra historia de adopción o las fotos y vídeos de vuestra mascota aquí a huellaanimal@7tvandalucía.es. Y hoy nos despedimos con un perrito espectacular. Se llama Felipe y nos envían sus fotos Carmen y Plácido. ¡Feliz domingo!

0: que tiene y un no sé qué.
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Saludos cordiales desde la Santa Iglesia Catedral de Córdoba, donde le vamos a ofrecer la solemne Eucaristía correspondiente al 11º domingo de tiempo ordinario. Preside el altar eucarístico don Pedro Soldado Barrios, canónigo emérito de la Santa Iglesia Catedral, concelebrada por sacerdotes de la diócesis cordobesa. Es el momento de darle la bienvenida a las televisiones locales y provinciales que se unen a nuestra retransmisión eucarística. En el día de hoy intervienen como auxiliares del altar Juan Manuel Rico y Pedro Nolasco. Acompañan, como siempre, musicalmente el coro polifónico de la Santa Iglesia Catedral, dirigido por el maestro escuela de la Santa Iglesia Catedral de Córdoba, el canónigo Antonio Murillo, acompañado al órgano por Manuel Calahorro. Así pues, queridos amigos, damos comienzo ya a esta celebración.

En el nombre del Padre, del Hijo y del Espíritu Santo. Amén. La gracia de nuestro Señor Jesucristo, el amor del Padre y la comunión del Espíritu Santo esté con todos vosotros. Bienvenidos a esta Eucaristía Dominical en la que nos encontramos con el Señor, que se hace presente a través de su palabra y de su presencia en la Eucaristía, y nos encontramos también con los hermanos. Doy la bienvenida a este hermano sacerdote que viene de Argentina. Pues nos preparamos pidiéndole perdón al Señor por nuestros pecados. Yo confieso

ante Dios Todopoderoso y ante vosotros, hermanos, que he pecado mucho de pensamiento, palabra, obra y omisión. Por mi culpa, por mi culpa, por mi gran culpa. Por eso ruego a Santa María siempre Virgen, a los ángeles, a los santos y a vosotros, hermanos, que intercedáis por mí ante Dios nuestro Señor. Dios Todopoderoso tenga misericordia de nosotros, perdone nuestros pecados y nos lleve a la vida eterna.

Oh Dios, fuerza de los que en ti esperan, escucha con bondad nuestras súplicas y pues sin ti nada puede la fragilidad de nuestra naturaleza. Concédenos siempre la ayuda de tu gracia, para que al poner en práctica tus mandamientos, te agrademos con nuestros deseos y acciones. Por nuestro Señor Jesucristo, tu Hijo, que vive y reina contigo en la

0: santo y es Dios por los siglos de los siglos.
1: La liturgia de la palabra en el día de hoy, en su primera lectura del libro del Éxodo. Seréis para mí un reino de sacerdotes y una nación santa.
2: En aquellos días llegaron los hijos de Israel al desierto del Sinaí y acamparon allí, frente a la montaña. Moisés subió hacia Dios. El Señor lo llamó desde la montaña, diciendo: así dirás a la casa de Jacob, y esto anunciarás a los hijos de Israel: vosotros habéis visto lo que he hecho con los egipcios, y cómo os he llevado sobre alas de águila y os he traído a mí. Ahora, pues, si de veras me obedecéis y guardáis mi alianza, seréis mi propiedad personal entre todos los pueblos, porque mía es toda la tierra. Seréis para mí un reino de sacerdotes y una nación santa. Palabra de Dios.
3: Te alabamos, Señor.
1: Seguidamente se cantará el Salmo responsorial. Nosotros somos su pueblo y ovejas de su rebaño.

0: Seguidamente se dará lectura de la carta del apóstol San Pablo a los romanos. Si fuimos reconciliados por la muerte del Hijo, con cuánto más razón seremos salvados por su vida.
1: Cuando nosotros estábamos aún sin fuerza, en el tiempo señalado, Cristo murió por los impíos. Ciertamente, apenas habrá quien muera por un justo. Por una persona buena, tal vez, se atrevería alguien a morir. Pues bien, Dios nos demostró su amor en que, siendo nosotros todavía pecadores, Cristo murió por nosotros. Con cuánta más razón, pues, justificados ahora por su sangre, seremos por él salvados del castigo. Si cuando éramos enemigos fuimos reconciliados con Dios por la muerte de su Hijo, con cuánta más razón

0: razón, estando ya reconciliados, seremos salvados por su vida. Y no solo eso, sino que también nos gloriamos en Dios, por nuestro Señor Jesucristo, por quien hemos obtenido ahora la reconciliación. Palabra de Dios.
1: Te alabamos, Señor.

Proclamación del Santo Evangelio según San Mateo. Llamó a sus 12 discípulos y los envió.

0: El Señor esté con vosotros.
1: Y con tu espíritu.
0: Lectura del Santo Evangelio según San Mateo.
1: Gloria a ti, Señor.

0: En aquel tiempo, al ver Jesús, las muchedumbres se compadecía de ellas porque estaban extenuadas y abandonadas como ovejas que no tienen pastor. Entonces dice a sus discípulos: la mies es abundante, pero los trabajadores son pocos. Rogad, pues, al Señor de la mies que mande trabajadores a su mies. Llamó a sus 12 discípulos y les dio autoridad para expulsar espíritus inmundos y curar toda enfermedad y dolencia. Estos son los nombres de los 12 apóstoles. El primero, Simón, llamado Pedro, y Andrés, su hermano. Santiago, el de Zebedeo, y Juan, su hermano. Felipe y Bartolomé, Tomás y Mateo, el publicano. Santiago, el de Alfeo, y Tadeo. Simón, el de Caná, y Judas Iscariote, el que lo entregó. A estos 12 los envió Jesús con estas instrucciones: no vayáis a tierra de paganos, ni entréis en las ciudades de Samaria, sino id a las ovejas descarriadas de Israel. Id y proclamad que ha llegado el reino de los cielos. Curad enfermos, resucitad muertos, limpiad leprosos, arrojad demonios. Gratis habéis recibido, dad gratis. Palabra del Señor.
1: Gloria a ti, Señor Jesús.

Querido hermano sacerdote, hermanos todos, miró Jesús a la muchedumbre y le dio lástima porque andaban como ovejas sin pastor. En este texto del Evangelio que se nos ha proclamado, vemos una vez más ese perfil, ese corazón misericordioso de Jesús, el que está pendiente de todos aquellos que lo seguimos, que está pendiente de nuestras necesidades, que abre su corazón a la gracia y que abre su corazón, sobre todo, a la misericordia, para que sintamos cerca de nosotros esa cercanía de Dios a través de su presencia acompañándonos en nuestra vida. Pero ese texto del Evangelio que se nos ha proclamado va unido también a la primera lectura que se ha proclamado del libro del Deuteronomio. Habló Moisés al pueblo en nombre de Dios y habló al

pueblo en nombre de Dios recordándole las hazañas que había hecho para sacarlo de la esclavitud de Egipto. Dios que manifiesta también su rostro más misericordioso con su pueblo, a la vez que le exige única y exclusivamente que lo sigan a él, que cumpla sus preceptos. Y cada uno de nosotros sabemos también cuáles son las andanzas del pueblo de Israel a lo largo de todo ese tiempo que va pasando por el desierto, camino de la tierra prometida, dando una de cal y otra de arena, muchas veces incluso dándole la espalda al mismo Dios que los ha rescatado, como digo, de esa esclavitud de Egipto. Rostro misericordioso de Dios nuestro Padre y rostro misericordioso de su Hijo en Dios, que se ha hecho presente en un momento de la historia. Y que si el primero escoge al pueblo de Israel como el pueblo de la salvación de él, al pueblo de Dios, nos escoge también a nosotros, recordándonoslo el apóstol San Pablo en la carta que escribe a los romanos, en esa lectura que se nos ha proclamado en segundo lugar. Hemos sido también rescatados del pecado por la sangre salvadora de su Hijo muerto en la cruz. Y vea el Señor que ese pueblo anda errante también, anda sin un fin para el que ha sido escogido, para el que ha sido llamado, dando también y sintiéndonos nosotros formando parte de ese nuevo pueblo por medio del bautismo, dando una de cal y una de arena en tantísimos momentos de nuestra vida. Y el pueblo sigue necesitando de ese rostro misericordioso de Dios. Pero Jesús escoge a los discípulos y simbólicamente en ellos representados nos escoge también a cada uno de nosotros para que cumplamos su ley y sobre todo para que nosotros demos frutos también en nuestras relaciones de esa misericordia que Él nos ha manifestado a través de su palabra, con el ejemplo de su vida y con su muerte redentora en la cruz. Tenemos que cumplir nuestra misión, tal y como nos ha recordado Jesús en esas palabras del Evangelio, simbolizada en esa elección de los apóstoles, de las que la Iglesia ha salido no solamente del corazón de Dios, sino también del seguimiento a Jesús de cada uno de los apóstoles, la Iglesia apostólica. Pues en este domingo del tiempo ordinario, Jesús pide a cada uno de nosotros actos de misericordia con aquellos con los que convivimos, que nos sintamos nosotros realmente queridos por Jesús y acompañados en nuestra vida por Él, alimentados por su palabra y alimentados por la Eucaristía. Pero desde ahí, que nosotros demos testimonio de esa fe, de ese corazón misericordioso de Jesús, pues practicando las obras de misericordia con aquellos con los que convivimos. Que así sea.

Creo en un solo Dios, Padre Todopoderoso, Creador del cielo y de la tierra, de todo lo visible y lo invisible. Creo en un solo Señor Jesucristo, Hijo único de Dios, nacido del Padre antes de todos los siglos. Dios de Dios, luz de luz, Dios verdadero de Dios verdadero, engendrado no creado, de la misma naturaleza del Padre por quien todo fue hecho, que por nosotros los hombres y por nuestra salvación bajó del cielo, y por obra del Espíritu Santo se encarnó de María la Virgen y se hizo hombre, y por nuestra causa fue crucificado en tiempo de Poncio Pilato, padeció y fue sepultado, y resucitó al tercer día según la Escritura, y subió al cielo, y está sentado a la derecha del Padre. Y de nuevo vendrá con gloria para juzgar a vivos y muertos, y su reino no tendrá fin. Creo en el Espíritu Santo, Señor y Dador de vida, que procede del Padre y del Hijo, que con el Padre y el Hijo recibe una misma adoración y gloria, y que habló por los profetas. Creo en la Iglesia, que es una santa católica y apostólica. Confieso que hay un solo bautismo para el perdón.

0: Perdón de los pecados, espero la resurrección de los muertos y la vida del mundo futuro. Amén. Nuestro Dios es el Dios de la misericordia y del perdón. Oremos a Él confiadamente.
1: Por la Iglesia, para que acoja a todos los hombres sin distinción de raza, credo o cultura, y les anuncie a Cristo como Salvador, roguemos al Señor.
0: Te rogamos, óyenos.
1: Por la multitud incontable de los desamparados, desatendidos, víctimas de nuestra sociedad egoísta, para que, apoyados en la esperanza, crean que Dios es capaz de hacer lo que promete, roguemos al Señor.
0: Te rogamos, óyenos.
1: Por los pecadores, para que no se sientan despreciados, sino que gocen de la misericordia de Dios en su Iglesia, roguemos al Señor.
0: Te rogamos, óyenos.
1: Por nosotros aquí reunidos, que hemos escuchado la llamada de los apóstoles, para que también nos sintamos enviados a proclamar la misericordia del reino de los cielos, roguemos al Señor.
0: Te rogamos, óyenos. Escucha, Señor, la oración de tu pueblo, que quiera ser suya la compasión de Cristo por todos los que sufren. Por Jesucristo nuestro Señor.
1: La colecta de hoy era destinada a Cáritas Diocesanas.

orad, hermanos, para que este sacrificio mío y vuestro sea agradable a Dios Padre Todopoderoso. Oh Dios, que según la doble condición de los dones que presentamos, alimenta a los hombres y los renueva sacramentalmente, concédenos por tu bondad que no nos falte su ayuda

En verdad es justo bendecirte y darte gracias, Padre Santo, fuente de la verdad y de la vida, porque nos has convocado en tu casa en este domingo, donde tu familia reunida en la escucha de tu palabra y en la comunión del pan de vida único y partido, celebra el memorial del Señor resucitado, mientras espera el domingo sin ocaso en que la humanidad entrará en su descanso. Entonces contemplaremos tu rostro y alabaremos por siempre tu misericordia. Con esta gozosa esperanza y unidas a los ángeles y a los santos, cantamos unánimes el himno de tu gloria.

Santo eres en verdad, Señor, fuente de toda santidad. Por eso te pedimos que santifique estos dones con la efusión de tu Espíritu, de manera que se conviertan para nosotros en el cuerpo y la sangre de Jesucristo nuestro Señor, el cual, cuando iba a ser entregado a su pasión, voluntariamente aceptada tomó pan, dándote gracias lo partió y lo dio a sus discípulos diciendo: tomad y comed todos de él, porque esto es mi cuerpo que será entregado por vosotros.

Del mismo modo, acabada la cena, tomó el cáliz y dándote gracias de nuevo lo pasó a sus discípulos diciendo: tomad y bebed todos de él, porque este es el cáliz de mi sangre, sangre de la alianza nueva y eterna, que será derramada por vosotros y por muchos para el perdón de los pecados. Haced esto en conmemoración mía.

Así pues, Padre, al celebrar ahora el memorial de la muerte y resurrección de tu Hijo, te ofrecemos el pan de vida y el cáliz de salvación. Y te damos gracias porque nos haces dignos de servirte en tu presencia.

0: pedimos humildemente que el Espíritu Santo congregue en la unidad a cuantos participamos del cuerpo y la sangre de Cristo.
1: Acuérdate, Señor, de tu Iglesia extendida por toda la tierra y con el Papa León, con nuestro Obispo Jesús y todos los pastores que cuidan de tu pueblo, llévala a su perfección por la caridad. Acuérdate también de nuestros hermanos que durmieron en la esperanza de la resurrección.

Y de todos los que han muerto en tu misericordia, admítelos a contemplar la luz de tu rostro. Ten misericordia de todos nosotros y así con María, la Virgen Madre de Dios, su esposo San José, los apóstoles y cuantos vivieron en tu amistad a través de los tiempos, merezcamos por tu Hijo Jesucristo compartir la vida eterna y cantar tus alabanzas.

El amor de Dios ha sido derramado en nuestros corazones con el Espíritu Santo que se nos ha dado. Digamos ahora con fe y esperanza. Padre nuestro que estás en el cielo, santificado sea tu nombre. Venga a nosotros tu reino. Hágase tu voluntad en la tierra como en el cielo. Danos hoy nuestro pan de cada día. Perdona nuestras ofensas como también nosotros perdonamos a los que nos ofenden. No nos dejes caer en la tentación y líbranos del mal. Líbranos, Señor, de todos los males y concédenos la paz en nuestros días, para que, ayudados por tu misericordia, vivamos siempre libres de pecado y protegidos de toda perturbación, mientras esperamos la gloriosa venida de nuestro Salvador Jesucristo. Señor Jesucristo, que dijiste a tus apóstoles, la paz os dejo, mi paz os doy. No tengas en cuenta nuestros pecados, sino la fe de tu Iglesia. Y conforme a tu palabra, concédele la paz y la unidad. Tú que vives y reinas por los siglos de los siglos, la paz del Señor esté siempre con todos vosotros. Podéis daros fraternalmente el saludo de la paz.

Este es el Cordero de Dios que quita el pecado del mundo. Dichosos los invitados a la cena del Señor. No soy digno de que entres en mi casa, pero una palabra tuya bastará para sanarme. El cuerpo y la sangre de Cristo me guarden para la vida eterna. Amén.

como auxiliares del altar en el día de hoy, miembros del equipo de sacristanes de la Santa Iglesia Catedral de Córdoba y que en esta ocasión son Juan Manuel Rico y Pedro Nolasco. Interviene en la parte música el coro polifónico de la Santa Iglesia Catedral de Córdoba, dirigido por el maestro escuela de la Santa Iglesia Catedral, el canónigo Antonio Murillo, acompañados al órgano por Manuel Calahorro. Decirle a ustedes que Pedro Soldado Barrios, tras los saludos protocolarios, ha comenzado su homilía haciendo referencia al Evangelio del día de hoy, donde vemos una vez más la misericordia del Señor, pero también el rostro misericordioso de Dios y de su Hijo. Hemos sido rescatados, ha dicho, por la sangre de su Hijo en la cruz. El pueblo sigue esperando de ese corazón misericordioso de Dios. Este domingo de tiempo ordinario, ha dicho, Jesús nos pide a todos nosotros que seamos también misericordiosos. Que así sea. Esto ha sido a grandes rasgos la homilía que ha ofrecido en el día de hoy Pedro Soldado Barrios, canónigo emérito de la Santa Iglesia Catedral de Córdoba.

Le recordamos que le estamos ofreciendo la Eucaristía correspondiente al 11º domingo de tiempo ordinario desde la Catedral de Córdoba. Preside Pedro Soldado Barrios, canónigo emérito, y concelebrada por un sacerdote argentino.

0: Oremos. Señor, esta santa comunión contigo que hemos recibido, anticipo de la unión de los fieles en ti, realice también la unidad en tu Iglesia. Por Jesucristo nuestro Señor, el Señor esté con vosotros. La bendición de Dios Todopoderoso, Padre, Hijo y Espíritu Santo, descienda sobre vosotros. Pues que paséis un feliz domingo y que el Señor os bendiga, os proteja y acompañe siempre. Podéis ir en paz.
1: Pues con este deseo del celebrante damos por finalizado a la Eucaristía del día de hoy, correspondiente al primer décimo primero domingo de tiempo ordinario desde la Santa Iglesia Catedral de Córdoba.

Córdoba. Es el momento de manifestar nuestro agradecimiento en primer lugar al Cabildo Catedralicio, que como siempre pone a nuestra disposición los medios técnicos y humanos para la realización de nuestro trabajo. Agradecimiento que hacemos extensible a las televisiones locales y provinciales que han compartido con nosotros esta celebración y como siempre al coro de la Santa Iglesia Catedral que da solemnidad a nuestro acto litúrgico. Todo esto lo hemos vivido en el día de hoy gracias al trabajo de nuestros compañeros que en el día de hoy han sido en realización Salvador Vela Jiménez, en control de cámara Lucas Fernández Flores y en sonido Javier Mateos Carrillo y el que les habla Francisco Pérez, que en nombre de todo ello les desean que disfruten de este domingo.

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El banco de germoplasma vegetal andaluz es un servicio público de conservación de especies amenazadas a nivel regional de la Junta de Andalucía, que está consorciado mediante un convenio a tres. Mediante la Universidad de Córdoba, que se encarga de la parte científica, la propia Junta de Andalucía con la Dirección General de Flora, que se encarga de la parte técnica del banco, y luego a través del INGEMA, del Real Jardín Botánico de Córdoba, que se encarga de la parte gerencial de la administración y de los gastos asociados al banco. Este convenio tiene ya

más de 20 años de historia, y recientemente se ha firmado uno nuevo con la Junta de Andalucía en el que se han aportado 800.000 euros para darle continuidad a este servicio público. El Banco de Germoplasma es un centro de conservación ex situ. Eso significa que tenemos semillas de especies amenazadas, de hábitats de especies y hábitats amenazados de todas las regiones biogeográficas de Andalucía, que se incorporan aquí a través de 4.000 accesiones, que son, bueno, 4.000 taxones en diferentes accesiones, que son diferentes poblaciones de diferentes especies que hay distribuidas por toda la comunidad autónoma de Andalucía. Todas esas semillas están depositadas aquí en el banco, y no es algo estático, sino que van saliendo y van entrando semillas y de diferentes especies para que el banco esté en red. No solamente depositamos y almacenamos aquí, sino que hay peticiones a nivel mundial para fines de investigación, para fines de conservación, de otras muchas entidades, ¿no? a nivel mundial. Este banco es muy importante desde el punto de vista global, porque, como sabréis, yo no sé si sabréis, la región de Andalucía es uno de los puntos calientes de biodiversidad vegetal del mundo. Es decir, tenemos una Andalucía tan heterogénea en cuanto a paisaje que alta montaña, costa, Valle del Guadalquivir, diferentes tipos de litología. Todo eso hace que ha habido mucha especiación de plantas vasculares durante miles de años en nuestro territorio, y eso ha hecho que tengamos una biodiversidad inmensa. Entonces es casi obligado por parte de la administración pública conservar y mantener esos hábitats, que a veces no se pueden hacer de manera in situ, es decir, porque tienen ciertas amenazas. Pero antes de que esas especies se puedan extinguir y se puedan recuperar el hábitat, mucho más pragmático y más rápido es tomar esas poblaciones de especies y conservarlas en forma de semilla. Esa información genética, como bien decía antes, se deposita aquí y a la espera de que esos hábitats se recuperen y se puedan restaurar las poblaciones de estas especies amenazadas. Para ello, esto lo hacemos básicamente en tres fases fundamentales. Una primera fase en la cual el material vegetal viene en forma de fruto, con cáscara, en forma de semilla, pero hay que procesarlo antes de que vaya a la segunda fase, que son las cámaras frigoríficas. En esa primera fase es donde nos encontramos, en el laboratorio, y ahí es donde mis compañeras técnicas pues se dedican a procesar todo, a desecar la semilla, a quitarle la parte carnosa, desinfectarla de cualquier agente que pueda ser patógeno, en definitiva para desecarlas también, en definitiva para dejarla muy bien preparada antes de incorporarlas a la parte fría y a la parte de cámara, que es donde van a tener la conservación. Antes de ello, también se me escapaba, se hacen también ensayos de germinación para ver el estatus y la viabilidad de esa semilla, que luego se harán a medida que se van conservando a lo largo de los años, pues también se extraen de vez en cuando algunos subconjuntos de las poblaciones y se van haciendo pues ensayos de germinación para ver cómo va siendo la viabilidad de la semilla en cuanto a germinación a lo largo de los años, ¿no? Si vemos que alguna semilla en frío pues ha perdido viabilidad, pues se vuelve a ir al campo y se vuelve a recoger, ¿no? Para mantener siempre ese banco en condiciones óptimas. Una vez que mis compañeras han conseguido preparar las semillas para llevarlas a las cámaras frigoríficas, se suelen dividir en diferentes lotes, básicamente en dos grandes tipos. Lotes donde las semillas van a menos 5 grados de congelación, en las cuales pues se usan para ese intercambio de conocimiento y de información genética que tenemos con otros bancos de germoplasma a nivel mundial, y también para hacer ensayos diferentes de germinación, para peticiones que nos hacen a través de Index Seminum, que es un listado de semillas que tenemos publicado para que ciertas instituciones mundiales pues nos hagan peticiones.

Y luego tenemos la parte de conservación a menos 20 grados, que digamos que es las semillas que no se van a tocar, que se van a quedar ahí para siempre, con periodo de 10, 15, 20 años, a la espera de que surjan necesidades de conservación o de restauración de los hábitats a los que pertenecen. Luego, ahí, una vez que eso ocurre, tenemos una tercera fase, que sería pues la de germinación y viverización, que es justo donde nos encontramos ahora, y es esta zona en la cual pues tratamos de poner en, no solamente ir más allá de la germinación, sino también intentar el establecimiento de plántula. Plántula es al final las plantas pequeñitas de un año, y ver a qué sustrato se adaptan mejor, a qué tipo de macetas se adaptan mejor, cómo pueden ir estas plantas avanzando en su ciclo de vida para, una vez que las tengamos viperizadas y con estos tamaños, pues puedan transportarse a la red de jardines botánicos de la Junta de Andalucía. Y allí sí se llevan a cabo ya los programas en sí de conservación y de restauración, ya en los que se implanta a nivel de planta, no de semilla, en los diferentes hábitats.

otra forma de que tenemos de conservación es cultivando las plantas que testamos. Cuando ya están varios años conservadas en frío, vemos cómo es su comportamiento. Y aquí tenemos el caso de Androsymbium gramin, europea, que antes se llamaba Graminium, que es una planta endémica y protegida de la zona de Almería. Y en este caso la tenemos desde el 2019 floreciendo, y lo que hacemos es colectar su semilla, y esa semilla cultivada la volvemos a guardar en las cámaras de frío, y tenemos una sesión más de esta planta, que en el fondo viene sus parentales son silvestres. Lo que pasa es que otra forma de también mantener las poblaciones sin alterar su hábitat natural, pues de esta especie. Esto no ocurre, por ejemplo, con esta plantita tan pequeñita de Antirrhinum caridemin, que también crece en las costas del Cabo de Gata, de Almería. Estas son obtenidas de las semillas de las plantas que tenemos al fondo, que llevan varios años cultivadas. Y que sus semillas al principio aquí en el invernadero no eran viables, pero en el momento que ya hemos dejado pasar polinizadores, pues este año hemos cogido bastantes semillas y vemos que son totalmente viables, y otra forma de conservar de forma cultivada especies amenazadas que su origen es completamente natural, de poblaciones naturales. Bueno, pues así tenemos nuestro invernadero, que lo que hacemos es los test de germinación, donde señalamos muy bien no solamente qué especie se trata, sino de qué población viene, incluso muchas veces de qué individuo. Cuando la propagación se hace por estaquilla, pues es muy importante para nosotros que sea el del individuo 1 o 2, porque el objetivo principal en la conservación es la variabilidad. Entonces lo que intentamos es siempre tener no solamente una población muy bien conservada, sino normalmente tener la mayoría de las poblaciones, tener material genético que las represente. Entonces, si la especie es anemófila, pues a lo mejor con tener pocas poblaciones hay una representación de todo, pero si la especie es muy selecta y necesita polinización cruzada y las poblaciones están muy, muy distantes, porque la amenazada normalmente muchas veces está muy distante, pues entonces es importante tener todo una representación del material genético de esa especie para tener más fuerza. Si hay que reintroducir, pues no reintroducir siempre con una misma forma de, por ejemplo, que se adapte a la sequía, pues a lo mejor unas que se adapten mejor a la sequía, otras, mientras más variabilidad genética, pues es mucho mejor la adaptabilidad luego de la planta en campo.

es muy importante, ya que es un servicio público de conservación de especies, que la población, la sociedad, que contribuye con sus impuestos a estos servicios, pues conozca lo que hacemos en el banco. Y para ello tenemos este centro de interpretación, es esta sala final, que es la parte visitable del banco, realmente la parte de laboratorio, la parte de vivero, por condiciones de higiene, pues de las propias especies, pues no la podemos presentar, pero aquí sí que contamos un poco todo el proceso que hemos venido contando en estos últimos minutos. Aquí pues contamos que es una semilla, de dónde viene, que si viene de fruto, cuando viene de fruto, realmente qué tipo de dispersión tiene, si es por el aire, si es a través de animales, si es en el estómago de los animales, si es en el pelo de los animales, también si es por el agua, que también hay ese tipo de dispersiones. Al final contamos un poco no solamente la biología de la semilla, sino también la ecología de las semillas, ¿no? Y aquí pues todo el personal que viene a visitar el Jardín Botánico de Córdoba pues puede venir a este centro de interpretación y ver particularmente lo que hacemos con todas las semillas del Banco de Germoplasma Vegetal Andaluz. Hay una parte importante de divulgación que tenemos que proyectar a la sociedad, como bien decía, y forma parte de un todo dentro del Jardín Botánico de Córdoba. Es un, como ya decía, el Banco de Germoplasma Vegetal Andaluz pertenece a la Junta de Andalucía, lo gerencia el INGEMA, y la parte científica pues nos encargamos la Universidad de Córdoba. Y desde de esa visión pues queremos siempre ser divulgadores y pedagógicos de para qué sirve el Banco de Germoplasma. Es importante que la sociedad conozca que es un servicio para no comprometer a las especies protegidas de Andalucía y que puedan estar disponibles para la restauración y la recuperación de los hábitats en futuras condiciones que pueden ser perniciosas para estas mismas poblaciones, como el cambio climático, el aumento de temperatura, etc. Y esto no solamente sirve para recuperar las especies en sí mismos, sino también para recuperar las poblaciones, las comunidades y los hábitats, que al final no solamente es una cuestión de biodiversidad, sino también de funciones de esos hábitats que nos brindan a la sociedad y tienen un retorno importante, como la conservación del suelo, la prevención de la erosión, interés turístico en cada una de las zonas biogeográficas de Andalucía, etc. Al final aquí se cuenta todo eso, ¿no? Que tenemos 4.000 especies protegidas en Andalucía y que tenemos la obligación administrativa y social de conservarlas.

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1: ¿Estáis contentos? 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Joder, ¿me habéis entendido? No jodas. No habéis entendido una mierda. Hostias. Fatal. Bueno, pues ya sigo. Es un rollo de puta madre. Vosotros os lo perdéis, hostias. Pues ya me retiro de aprender euskera. Pues lo hago tan mal, a tomar por culo. Ya no aprendo. Bueno, gracias a todos por venir. Saludos, amigos de Euskal Herria.

Buenos días, amigos de Bilbao, de Bilbo, amigos visitantes de Madrid, de Valladolid, de Santander, de Canarias, a todos. Gracias, gracias, gracias por este reencuentro. Y como decíamos ayer, hace 38 años, querida Milagros,

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Este 2026, Bilbao BBK Live celebra dos décadas de música, comunidad y cultura, con una conmemoración que se despliega más allá de Coveta Mendi y se extiende a lo largo de todo el año. El aniversario arrancó el pasado mes de febrero y continúa ahora con la presentación de un primer avance compuesto por 9 eventos que marcarán el pulso de esta edición tan especial. Este primer avance de la programación conmemorativa conecta cine, deporte, naturaleza, diversidad cultural y espacio urbano, ampliando el alcance del festival en la ciudad y el territorio. Como parte de este anuncio, se ha estrenado también una pieza audiovisual que repasa 20 años de historia a través de imágenes de archivo y momentos icónicos.

0: Celebramos 20 años, 20 años yo diría de uno de los hitos culturales más importantes de nuestra ciudad, el Bilbao BBK Live. Estamos hablando de dos décadas en las que no solamente se ha llenado de música Covetamendi, sino que ha dejado una huella profunda en la identidad contemporánea de nuestra villa. Cuando comenzó el festival, allá por el 2006, Bilbao ya estaba en plena transformación. Habíamos demostrado al mundo que éramos capaces de reinventarnos. Pero lo que quizás no nos estábamos imaginando en aquel momento es que aquel nuevo festival, tan rompedor, tan diferente, que nacía con ambición y con raíces también muy nuestras, iba a convertirse en uno de los referentes internacionales de la música en Europa. Y hoy no quiero aburrir con datos, pero sí me gustaría destacar algunas cifras de la edición pasada. Tuvimos más de 115.000 personas procedentes de más de 50 países, con un impacto económico que superó los 23,6 millones de euros y una participación de más de 100 artistas.
1: Y la gran novedad, el 7 de junio, Mendian, una de las grandes novedades de este año.
2: Va a ser el 7 de junio, es un evento gratuito y está muy enfocado a público familiar, intergeneracional y se compone de tres ámbitos, digamos. Uno de ellos, y para nosotros es muy importante, lo va a protagonizar la Orquesta de Cateura. La Orquesta de Cateura, Cateura es un vertedero en Paraguay. Entonces, esta orquesta lo que hace es generar y construir sus instrumentos con materiales reciclados del vertedero. Esto es un colectivo pues, que vive de reciclar todos los materiales que están en ese vertedero y digamos que hoy día es uno de los máximos exponentes de inclusión social. ¿Por qué? Porque los jóvenes y los niños utilizan la música como elemento de integración en la sociedad. Vamos a traer aquí a más de 25 músicos de la Orquesta Cateura y van a actuar ese día en un escenario que le hemos llamado Saborra.
1: En un enclave que ya es sinónimo de música y disfrute, este evento diurno de acceso libre propone una jornada donde la naturaleza se convierte en auditorio. El evento comenzará en Covetamendi y Irteera, una invitación a reconectar con el entorno desde el paseo y la escucha, y culminará con dos propuestas musicales únicas, un concierto sinfónico al aire libre y la actuación de la Orquesta de Reciclados de Cateura. En junio, la ciudad volverá a convertirse en escenario de Bilbo Jokoan, la competición oficial FIBA 3x3 que se celebrará los días 12, 13 y 14 en el centro de Bilbao.
2: Otro de nuestros cómplices es el Bilbao Basket. Entendemos que el Astur, tanto el Astur como el festival, tiene que colaborar con agentes de la ciudad y en este caso concreto vamos a colaborar con el Bilbao Basket apoyándoles en Bilbao Jokoan, que el año pasado fue un exitazo y este año pues probablemente también lo sea y queríamos estar con ellos ahí.
1: La conmemoración del 20 aniversario vivirá su momento más álgido con la celebración de Bilbao BBK Live los días 9, 10 y 11 de julio, una doble cita que abrazará tanto el corazón de la ciudad como la cima en Covetamendi. Como antesala de todo, el miércoles 8 de julio, José González ofrecerá un concierto muy especial en el Museo Guggenheim, coorganizado junto al propio museo y dentro de la programación Beresiak, marcando el pistoletazo de salida de esta edición con una actuación única en uno de los espacios más emblemáticos de la ciudad.
2: Vamos a coger el aperitivo, la apertura del festival, el miércoles a la tarde, y ya entramos en lo que es el festival como tal, que conocéis el cartel, y que no os voy a decir qué, pero van a pasar cosas. Entonces os animo a que vengáis al propio festival porque hay cosas que de pronto van a suceder allí.
1: 9, 10.

0: y 11 de julio llegará Bilbao BBK Live 2026, con una de sus ediciones más especiales hasta la fecha. Robbie Williams, Calvin Harris, David Byrne, Feca Twix, Lily Allen, Dani Fernández, Illes o Interpol son algunos de los cabezas de cartel de esta edición 2026. Otra de las novedades la podremos vivir el 12 de julio. Cuando el festival ya hubiera cerrado sus puertas, BBK Live presenta una nueva jornada, en este caso dedicada a nuestra música.
1: Juntos hemos hecho también que el festival no tenga barreras de ningún tipo, ni culturales, ni lingüísticas. Cada vez son más los grupos euskaldunes y este año creamos un día especial para la música en euskera. Para la música en euskera. Importante. Y por supuesto, sin barreras personales. El festival es un espacio de libertad y de diversidad. Hemos trabajado año tras año para que todo el mundo pueda subir a Covetamendi.
0: Y para concluir este primer adelanto de la programación especial del 20 aniversario, otro evento inédito irrumpe en el calendario del aniversario. Calle Latina se celebrará el 24 y 25 de octubre en el casco viejo de Bilbao y convertirá sus calles en un punto de encuentro entre Latinoamérica y Europa.
2: Calle Latina va a ser el 24 y 25 de octubre, será en el casco viejo, y lo que vamos a hacer es integrar y traer la cultura latina al centro de la ciudad también. Entonces, para eso contamos también con cómplices, que son la Asociación Asocolvas y la Asociación Mulisol, que tenemos aquí a Lidia con nosotros, que nos están ayudando un montón, porque además de traer a headliners de países de Latinoamérica, lo que vamos a hacer es contar con la gente pues, que ya está aquí y que hay artistas estupendos que van a participar en ese fin de semana y también va a ser gratuito, por supuesto. Entonces vamos a hacer una integración de esa cultura latina con pues, el casco viejo de Bilbao. Habrá danza, habrá música, habrá gastronomía y lo que va a haber sobre todo es buen ambiente, intentando siempre que la música acabe con el ruido.
0: Esto es solo una pequeña parte de todo lo que ofrecerá Bilbao BBK Live 2026 en su 20 aniversario. Queda mucha programación por anunciarse y estaremos a la espera de cubrirlo absolutamente todo desde aquí, desde Local Musical.

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Saludos, bienvenidos. Casi 53.500 estudiantes en Andalucía se acaban de examinar de la PAU, de la antigua selectividad, para acceder a la universidad. Es la cifra más elevada que se ha dado en la historia en Andalucía. Este jueves se han publicado las calificaciones, este jueves ha comenzado el plazo para solicitar vacante en alguna de las titulaciones. Como les decimos, se ha alcanzado la cifra más elevada de la historia en Andalucía. Eso hace que la presión por la nota aumente y que crezca también la demanda en centros privados. Normalmente cada año, bueno, hoy vamos a hablar de opciones para todos esos chavales. Normalmente, como digo, nos centramos en las universidades públicas tradicionales. Hoy vamos a hablar y vamos a poner el foco en otras alternativas. Vamos a estar en tres universidades, una pública, la Pública Internacional de Andalucía, y dos universidades privadas, la Loyola y CEU. Vamos a estar en las tres. Empezamos este recorrido en CEU Fernando III, en Bormujos, en Sevilla.

0: Bueno, pues ya la han visto en el vídeo, estamos en Sevilla, estamos en Bormujos, en el campus de la Universidad CEU en Andalucía, la Fernando III, aquí en Bormujos, en Sevilla, insisto, y nos acompaña y nos recibe Arantxa Manzanares, que es directora de la Escuela Politécnica. ¿Qué tal, Arantxa?
1: Buenos días.
0: Gracias por abrirnos las puertas de este campus. Si le parece, vamos a empezar por que los espectadores tengan una mínima idea de los datos esenciales. Lo hemos resumido mucho de esta Universidad CEU en Andalucía. Lo vemos en una gráfica que nosotros denominamos la ficha y ahora empezamos la conversación con usted. Bueno, pues en septiembre de 2023, el Pleno del Parlamento Andaluz aprueba, ahí lo ven, la Ley de Reconocimiento de la Universidad CEU Fernando III. Es la primera universidad del CEU en Andalucía y la cuarta del grupo educativo en España. Su campus está en Bormujos, acaba de concluir su segundo curso académico con 15 grados, 7 dobles grados, 7 másteres, y superando los 1.000 alumnos. Para el nuevo curso, lo ven también en pantalla, 2026-2027, pues ahí se prevé alcanzar cerca de los 2.000 estudiantes, sumando grado y posgrado. Se va a ampliar la oferta hasta llegar a los 19 grados, 7 dobles grados y 11 másteres universitarios. Todos los programas cuentan con créditos europeos oficiales. Más datos que podemos ver en el gráfico. La Universidad CEU Fernando III tiene más de 500 convenios de práctica firmados y su alumnado se beneficia de manera global de los más de 12.000 convenios que tiene suscritos el grupo CEU. La inserción laboral de los egresados CEU a escala nacional es de entre el 96 y el 97%. Y ya para terminar, si ven y se fijan ahí al pie de la gráfica que están viendo en sus pantallas, pues ven la dirección web informativa de esta universidad. Bueno, pues empezamos ya. Yo creo que lo más esencial, ¿qué creéis que aporta CEU, este campus, al sistema de universidad de Andalucía?
1: Bueno, pues yo creo que tenemos tres puntos muy importantes que son los grandes pilares que sustentan nuestra oferta académica. Que el primero es una excelencia en los planes de estudio, que además se basa en que estamos realizando permanentemente actualizaciones, con sus consecuencias aprobaciones por parte de ACUA, incorporando todas las nuevas tecnologías en cualquiera de los ámbitos que estamos, tanto en medicina como en empresa, como en educación, como en mi caso en la Politécnica, y de manera que los planes de estudio siempre están lo más actualizados posible, lo cual es fundamental en el mundo en el que nos estamos moviendo hoy en día, pues con toda la renovación tecnológica que tenemos, con la inteligencia artificial, ¿verdad?, y con todas esas herramientas que forman parte de nuestra

nuestra vida y van a tener que formar parte de nuestra vida. Entonces podemos presumir que nuestros equipos docentes están permanentemente trabajando en actualizar esas guías de aprendizaje, esas guías de estudio, de cara a que los alumnos pues estén actualizados. En segundo lugar, hablaría de nuestra formación humanística. Nosotros somos una universidad católica y creemos profundamente en la formación integral en valores. Eso hace que nuestros estudiantes tengan una educación espectacular, no solamente porque la formación en valores forma parte de nuestra identidad, sino también porque sabemos que para trabajar en entornos internacionales multidisciplinares hace falta una educación exquisita, excelente, y creo que

0: somos capaces de aportar esa educación, lo he dicho, tanto por los valores como por la manera de interactuar, la manera de hablar con equipos distintos, la capacidad de conciliación, de trabajo, bueno, pues eso, de trabajar juntos, ¿no? Y la tercera y muy importante es la empleabilidad. Nosotros aquí tenemos una conexión con una red de empresas en todos los sentidos también, tanto de empresas desde el punto de vista sanitario, desde el punto de vista de educación, desde el punto de vista de empresas, desde el punto de vista tecnológico, en la que estamos haciendo acuerdos con las mejores empresas del mundo que tienen sede en Andalucía, aquí en Sevilla, y podemos permitir que nuestros alumnos hagan prácticas en casi todos los entornos con facilidad.
1: Este curso habéis estrenado todas las titulaciones en el ámbito sanitario. Es verdad que CEU ya sí tenía más recorrido pues en titulaciones relacionadas con la educación o ADE o Derecho, ¿no? Son clásicos, digamos, de esta universidad. Pero ahora nos centramos, y usted dirige la Escuela Politécnica, hablamos de 6 titulaciones, 6 ingenierías, un máster en Big Data. ¿Cuáles son esas titulaciones, esas ingenierías, y por qué esas? ¿Por qué elegís esas?
0: Bueno, pues en primer lugar querría presumir y decir nuestro eslogan como Escuela Politécnica. Nosotros somos una Escuela Politécnica tecnológica. Nos queremos centrar en todos los grados y los másteres relacionados con la tecnología y el mundo digital, que es lo que, en mi opinión, más empleabilidad tiene y más futuro tiene, porque hay cero paro en el mundo de la tecnología. ¿Qué es tecnología? Pues tecnología es matemáticas, que es la precursora de todo. Por lo tanto, tenemos el grado de ingeniería matemática, que es un grado que está cada vez más de moda, pues por todos los procesos de optimización algorítmica, inteligencia artificial, complejidad computacional. Eso es lo principal para que la tecnología avance. Luego tenemos el grado de ingeniería de ciberseguridad, que también está muy de moda ahora mismo, por lo que todos sabemos, ¿no? La protección de los datos en todo ámbito, y tenemos nuestro grado de ciberseguridad que está teniendo mucha aceptación. Tenemos nuestro grado de ingeniería informática, que bueno, es el grado clásico, ¿no? El fondo de armario, ¿no? De cualquier persona que quiera hacer una carrera tecnológica, pues es como más vale para cualquier ámbito. Luego tenemos el grado de ingeniería biosanitaria, biomédica, donde estamos aplicando todos los temas tecnológicos a todo el tema hospitalario, tanto desde el punto de vista de gestión como desde el punto de vista, pues, de prótesis, máquina. En cualquier consulta de cualquier médico te encuentras una máquina, o sea, ya no puedes hacer medicina sin apoyarte en la tecnología. Luego tenemos otra ingeniería que está teniendo mucho éxito, que es la ingeniería de desarrollo de producto, para diseñar pues con dibujo en ordenador tanto piezas de aviones como piezas de sillas de IKEA, como lavadoras, como esa tiene mucho, es como la arquitectura de la ingeniería, ¿no? Uh-huh. Entonces, y por último, y la más importante, a la que más importancia le doy yo, es la ingeniería de las telecomunicaciones, porque la ingeniería de las telecomunicaciones es la base de Internet de las Cosas, IoT, que es un mundo que está empezando a surgir ahora, que será dentro de nada igual de importante que la inteligencia artificial, IoT. Y para eso hace falta estudiar ingeniería de telecomunicaciones, porque son las conexiones, cómo hablar con la lavadora, cómo hablar con el coche, cómo hablar con Siri. Cuando tú hablas con Siri y le dices, Siri, ponme la tele. Sí, eso, hay un ingeniero de telecomunicaciones analizando la voz y analizando los datos en todo, o para hablar con la NASA o para hablar con satélites. O sea, es una carrera profundamente interesante, y la que nosotros desde aquí damos como más multidisciplinar y más empleabilidad.
1: Uh-huh. Usted ha hablado de la importancia, cuando ha dicho, nosotros nos sustentamos sobre 3 pilares, ¿no? Ha hablado de la empleabilidad. ¿Cómo incluís en el programa académico los convenios que tengáis con empresas para prácticas, para formación?
0: Tenemos dos ejes para trabajar la empleabilidad. El primer eje es los acuerdos de prácticas que tenemos, que nos obliga el proyecto educativo que hacemos. Nosotros, cuando presentamos nuestro proyecto educativo a AQUA, tenemos que tener aseguradas las plazas con las empresas, de manera que si sacamos un grado con 50 plazas, pues tenemos que tener asegurado esas 50 plazas.
1: Porque las prácticas aquí son obligatorias.
0: Obligatorias, sí, son obligatorias. Entonces tenemos que, bueno, te digo, son obligatorias en casi todas las grados. No sé si habrá algún grado que se me escape y no lo sea, pero por lo menos en la Politécnica son obligatorias en todas. Entonces, esas asegurarnos que los alumnos, cuando salgan, van a tener su práctica garantizada en empresas de primer nivel, porque estamos hablando de Big Fours como Accenture, Deloitte, Pricewaterhouse, KPMG, EY. Estamos hablando de tecnológicas como Ayesa, como Indra, como NTT Data, como IBM, como Oracle, bueno, pues todas esas empresas tenemos firmado acuerdos de práctica. Ese es un primer eje. Y el segundo eje es tener acuerdos con las empresas para formar a nuestros alumnos durante

0: el grado o durante el máster en determinadas cosas puntuales que son necesarias para su formación. Por ejemplo, tenemos acuerdos puntuales con Cisco. Cisco es la gran empresa de las telecomunicaciones, todo el mundo conoce Cisco en el ámbito de las telecomunicaciones, o vamos a firmar acuerdos con empresas como Esri, que son empresas de GIS, o también tenemos planificado firmar acuerdos con SAP, con empresas de gestión de ERP, para que durante las prácticas los niños puedan hacer cursos específicos que se le ofrezcan, aparte del grado curricular obligatorio, que es el que tenemos proyectado con ACUA. Uh-huh. Son cosas adicionales que mediante nuestro instituto de posgrado pues nos ayudan a incorporar esas digamos mini créditos a sus créditos obligatorios.
1: ¿Ustedes tienen ayudas al estudio de alguna manera?
0: Por supuesto, nosotros somos una fundación y el objetivo como fundación es que todo el dinero que gana el CEU se revierta o en nuevos proyectos educativos o en becas para los estudiantes. Aquí el lema que tenemos es que ningún estudiante se quede sin poder realizar su grado por una situación económica o por una situación de vulnerabilidad. Uh-huh. Y en ese sentido estamos absolutamente abiertos.
1: Cuando hablamos también de las titulaciones tecnológicas, porque es verdad que hay otros ámbitos que los pide, ¿no? La internacionalización, le estoy hablando de internacionalización, pero también en el ámbito tecnológico tenéis programas para fomentar esa internacionalización, programas en el extranjero del alumnado.
0: Por supuesto, nosotros tenemos acuerdos con las mejores universidades del mundo. En Estados Unidos tenemos acuerdos con la UCLA o con la Universidad de Boston, y no solo las tenemos, sino que estamos trabajando permanentemente con nuestro vicerrectorado de internacionalización para identificar planes de estudio similares a los que tenemos nosotros y poder hacer acuerdos con nuevas universidades, porque para el CEU la internacionalización es obligatoria, no solamente desde el punto de vista de que nuestros alumnos vayan a estudiar fuera, sino desde el punto de vista de que vengan alumnos de fuera a estudiar con nosotros. En ese sentido tenemos un altísimo grado de integración de alumnos de todas partes del mundo. Uh-huh. y nos gusta muchísimo porque, claro, al final se hacen unas redes muy interesantes, porque los que vienen pues hacen su red de contactos unos con otros y ya en el futuro, pues cuando trabajen, se conocerán, ¿no? Ahí tenemos alumnos de Guatemala, alumnos de Perú, alumnos de Uruguay, alumnos de uh-huh. Chile, y nuestros alumnos también a su vez van también afuera.
1: ¿Y qué inserción ahora mismo, qué inserción laboral tenéis y sobre todo en qué titulaciones? ¿Cuáles son más punteras?
0: Es que ahora mismo, tengan en cuenta que nosotros en Sevilla llevamos poco tiempo. O sea, no, esa pregunta no te la puedo responder ahora porque estamos, como tú bien has dicho, en nuestro tercer año. Entramos
1: bueno,
0: en
1: como CEU Global sí,
0: ah,
1: ¿no?
0: Como CEU Global sí, como CEU Global tenemos una inserción, como tú has dicho al principio, del 90%, pero la UF3 está todavía,
1: claro.
0: Estamos en ello y esperamos llegar al mismo nivel que nuestros hermanos de Madrid, Barcelona y Valencia.
1: ¿Usted diría que este campus de Sevilla, de CEU en Andalucía, en definitiva, está ya bien dimensionado con las titulaciones que tiene, o la vocación es de seguir creciendo, tanto en titulaciones como en alumnado?
0: Absolutamente de seguir creciendo.
1: ¿Sí, de seguir creciendo?
0: Sí, por lo que te comentaba al principio, que si queremos seguir el paso de hacia dónde va el mundo, no tenemos más remedio que incorporar grados y másteres nuevos que acompañen a nuestro alumnado hacia dónde va el mundo. Imagínate que de repente, pues eso, lo que te he comentado de Internet of Things, sale un grado de IoT, que ahora mismo no lo tenemos, ahora mismo está insertado dentro de telecomunicaciones, pero igual que ciberseguridad salió como una carrera, un spin-off de informática, pues que salga un spin-off de IoT. Pues tendremos que montar el grado de IoT, y montar el grado de IoT es hacer nuestro programa Verifica, pedir nuestro proyecto con la Junta de Andalucía, que nos lo aprueben, tal. Entonces, eso es crecer, y si crecemos necesitamos más instalaciones. Gracias a Dios tenemos un campo enorme que nos permite crecer en los sentidos que queramos, y la idea, por supuesto, es seguir creciendo. Ya te digo, yo te hablo desde mi escuela politécnica, estoy segura que mis compañeros de medicina, mis compañeros de educación o mis compañeros de empresa tienen el mismo feeling, y al final lo que queremos todos es acompañar, ¿no? Y que no sea una universidad estática, sino que sea una universidad dinámica que vaya siempre acompañando al mundo.
1: Me quedan dos preguntas por hacerle, y el reto es difícil porque son dos preguntas muy abiertas, pero yo le voy a pedir que usted las responda muy breves. La primera, usted viene además del ámbito privado, ahora está dirigiendo esta escuela politécnica, pero usted viene de antes de haber trabajado en el ámbito privado. ¿Usted le teme a la inteligencia artificial?
0: En absoluto.
1: Vale.
0: La inteligencia artificial es como la máquina de vapor que cambió el mundo y va a cambiar el mundo para bien, porque ningún avance tecnológico es para mal nunca, porque siempre nos mejora la vida. Lo único que pasa es que hay que adaptarse, y da miedo adaptarse al cambio, pero va a ser maravilloso. Nada.
1: ¿Y la

0: última, para los estudiantes que le puedan estar viendo, para sus padres, ahora en estos momentos en los que hay tantísima incertidumbre de cómo enfocar el futuro, de qué hacer, ay Dios mío, me equivocaré, no me equivocaré, ¿qué mensaje le lanza a esos estudiantes y a los padres también, que también tienen lo suyo?
1: Bueno,
0: ¿qué
1: pues,
0: les diría?
1: A los estudiantes, que les queda todo lo mejor por vivir, estamos en una época buenísima. Todo el mundo dice que esta generación, no, yo digo todo lo contrario, es una generación que ha venido al mundo en un momento espectacular de cambio, uh-huh. y les queda todo un futuro y toda una maravilla por pasar. Y a los padres les animaría a que animaran a sus hijos a venir al CEU con nosotros, porque van a estar muy cuidados, van a estar muy tutelados, y tenemos todo el interés del mundo de hacer que Sevilla sea el futuro Silicon Valley en España, y que los estudiantes, pues, aquí van a estar en la gloria con nosotros.
0: ¿Plazo abierto ahora mismo?
1: Sí.
0: Bueno, habrá titulaciones ya, que, pero
1: sí,
0: plazo
1: tenemos,
0: todavía
1: mismo,
0: abierto,
1: ahora
0: ¿no?
1: mismo tenemos plazo abierto y tenemos todo el mes de junio para animarse, y animaría a venirse con nosotros.
0: Bueno, pues Arantxa Manzanares, directora de la Escuela Politécnica de esta Universidad CEU en Andalucía, CEU Fernando III aquí en Bormujo, en Sevilla, muchísimas gracias. La verdad es que aquí se está bien, se oyen pajaritos, se está muy bien. Ya en la clase ya no sé, pero aquí desde luego se está estupendamente. Ha sido un placer la conversación con usted, y hasta la próxima, hasta que nos vamos a ver, y mucha suerte. Muchísimas y enhorabuena
1: gracias.
0: También por montar todo ese follón que tiene usted con las ingenierías. Muchísimas gracias.
1: Muchísimas
0: Nosotros
1: gracias.
0: Hacemos, bueno, pues una primera parada, pero seguimos en el recorrido.

0: Pues segunda parada de nuestro recorrido, estamos en la Universidad Loyola, en Sevilla, y nos atiende José Antonio Muñiz, que es decano de la Facultad de Comunicación y Artes de esta Universidad Loyola. ¿Qué tal? ¿Cómo está?
1: Hola, ¿qué tal? Buenos días.
0: Gracias por... Bueno, impresionante la llegada. Claro, vivimos de la comunicación y la verdad es que es muy impresionante el plató que tienen en esta pues, facultad. No es común, desde luego.
1: Muchas gracias, sí.
0: Ya nos gustaría a las televisiones muchas veces tener este plató que tienen ustedes aquí. Así es que ya enhorabuena, solo por eso, porque es una ventaja para los estudiantes. Si le parece, antes de empezar nuestra conversación, vamos a resumir los datos más significativos de esta universidad en una gráfica que ya van a ver enseguida los espectadores en pantalla. Y a partir de ahí ya empezamos la conversación, como digo. Miren, la Universidad Loyola tiene 13 años de vida, su primer año académico fue 2013, tiene tres campus en Andalucía, Sevilla, Córdoba, Granada. En esos campus aglutina siete facultades con casi 6.000 estudiantes matriculados. Loyola oferta 34 grados, 37 dobles grados, 27 másteres y 10 dobles másteres. Dispone de más de 3.700 convenios de prácticas y colaboración con empresas. La inserción laboral de los egresados de esta universidad rebasa el 90% en grados y el 95% en másteres. Asimismo, Loyola tiene suscrito más de 200 acuerdos bilaterales con instituciones de 45 países. Es la tercera universidad privada en España en volumen de estudiantes en programas de movilidad internacional. Estos, digamos, son datos esenciales, lo más significativo para resumirle al espectador que nos está viendo ahora mismo desde cualquier punto de Andalucía. ¿Usted qué diría que aporta esta universidad al sistema de universidades en Andalucía? ¿Qué os distingue?
1: Pues nada, lo primero, muchas gracias por venir, es un placer teneros aquí y en vuestra casa para siempre, ¿no? Para todo lo que queráis. ¿Qué aporta? Bueno, pues aporta una mirada realmente diferente a qué es, qué debe ser y qué puede ser la formación universitaria en Andalucía, ¿no? Fuimos la primera universidad privada sin ánimo de lucro, me gusta subrayar, no pasa nada por tener ánimo de lucro, nada negativo, pero bueno, quiero recalcar que eso es una seña de identidad.

0: porque aquí no hay ningún fin económico. Aquí la misión que tiene esta universidad en Andalucía es otra diferente, ¿no? Y no es tanto formar técnicos y grandes profesionales, que por supuesto que lo es, ¿no? También, pero que eso lo puede hacer y lo hace cualquier otra universidad pública o privada de nuestro entorno, eso es evidente. Aquí, de alguna manera, lo que pretendemos ofrecer a la sociedad, a esas familias, a esos chicos y chicas que deciden venirse con nosotros a seguir formándose como universitarios y como personas, es despertar en ellos una vocación, ¿no? Realmente, no solamente darles herramientas, digamos, instrumentales, darle conocimientos prácticos y teóricos, sino realmente también despertar en ellos casi desde primero, en cuanto podemos, una vocación por una profesión determinada, ¿no? Una profesión que van a ejercer primero porque les gusta, porque es lo que se les da bien, ¿no? Que es un poco el primer mensaje que queremos trasladarles, que ellos tienen que estar en un sitio, en una carrera, en una facultad en la que se sienten a gusto y felices porque están aprendiendo lo que quieren aprender y porque entronca con su vocación, y que van a poner esa vocación al servicio, pues, de la sociedad, de una industria, de una empresa, de un entorno, de un país, de un mundo que les necesita, ¿no? Que necesita, yo creo, más que nunca, en cualquier profesión, y circunscribiéndola a las profesiones que incumben a la Facultad de Comunicación y Arte, ¿no? Necesita personas jóvenes más vocacionados que y con más, uh-huh, más vocación que nunca, ¿no? Cambiante, ¿no?
1: En la facultad de la que estamos ahora mismo hablando y donde hemos puesto el foco, en comunicación y artes, ¿ahora mismo de qué titulaciones estamos hablando? ¿Qué ofertáis?
0: Pues tenemos esas dos grandes áreas dentro de la facultad. El día de mañana, cuando vayamos creciendo, pues quién sabe, a lo mejor seríamos dos facultades diferentes, ¿no? Pero uh-huh, hoy por hoy somos una facultad con esas dos grandes áreas de conocimiento y de ámbito profesional, que son la comunicación por un lado y las artes por otro. Claro, dentro de la comunicación ya sabemos, Ana, tú y yo, ¿verdad?, que somos muy distintos los que venimos de publicidad a los que venís de periodismo o comunicación audiovisual. Bueno, tenemos esas tres grandes áreas dentro de la facultad, con una revisión de los planes de estudios que se hicieron mano a mano con la industria para enfocarlo precisamente a lo que estamos diciendo, ¿no? Que está demandando la industria de la publicidad hoy en día, la industria de los medios, del periodismo, y la industria audiovisual, de ficción, series, televisión, cine. Pues hemos hecho esos tres planes de estudio, llevan en vigente 3 años, son realmente recientes, en el que a publicidad le metemos una buena pata de marketing digital, a periodismo, esos fundamentos conceptuales e intelectuales que requiere todo buen periodista, acompañado de todo ese tsunami digital y tecnológico que requiere, que le llega encima a todo profesional y que necesita controlar. Y en comunicación audiovisual le hemos dado una buena carga de ficción y de entretenimiento, digamos, televisivo, audiovisual, porque, bueno, no deja de ser una industria brillante en nuestro país, con la producción continua de series, de las plataformas, etcétera. Esos son los tres grandes estudios de grado en comunicación. En artes, ¿no? Por terminar un poco, sí, con la panorámica de grados, ¿no? En artes empezamos con un grado en creación y producción musical, es decir, qué es lo que los conservatorios, que es donde se estudia música, digamos, de manera clásica, en todos los términos, ¿qué es lo que el conservatorio nos ofrece en términos de formación musical? Bueno, pues había todo un campo por explorar de creación y producción musical, que, bueno, pues está teniendo muy buena acogida, hay que decirlo, ¿no? Uh-huh. Y luego, al mismo tiempo, otra incursión en la formación artística, que hasta ahora en España, hasta hace nada, era, digamos, territorio de los conservatorios de arte dramático, pues como universidad también fuimos pioneros y lanzamos un primer grado universitario en artes escénicas y cinematográficas. Uh-huh. De alguna manera es un grado que prepara a los estudiantes para estar encima de un escenario, como la Escuela de Arte Dramático, pero también delante de una cámara, uh-huh, y, bueno, pues con toda esa formación audiovisual que requiere un artista, un actor, una actriz de manera completa.
1: Y cuando se repite, José Antonio, de manera tan machacona, que las salidas, que los sueldos más elevados están en la ingeniería, en las titulaciones que tienen que ver con la salud, uh-huh, ¿hay demanda y hay salida, uh-huh, y hay futuro cuando hablamos de este tipo de grados de comunicación y de artes?
0: Absolutamente. Vamos a ver, en general, ¿cómo diría? Lo principal es la vocación. O sea, uh-huh, eso es evidente, que si alguien se mete en ingeniería sin vocación ninguna, no termina de encontrarla, me cuesta creer que van a encontrar un trabajo excelente con una tabla, uh-huh, salarial fantástica, ¿no? Por el contrario, cualquiera que realmente tiene vocación por el periodismo, tiene hambre, o por la publicidad, o por lo audiovisual, o por las artes, por la música, o por las artes escénicas, no va a tener problema. Hoy en día hay mucho de todo y muchos en todos sitios, pero

0: Pero de verdad, y se lo digo muchas veces a mis alumnos en clase, al mismo tiempo es más fácil que nunca destacar. Es más fácil que nunca destacar. Y en términos de artes, por ejemplo, pues hay que decir que ya tenemos alumnos que no se han graduado todavía, que ya están trabajando con directores de cine de primerísimo nivel. No voy a decir nombres para no desvelar ningún estreno que próximamente vamos a tener, ¿no? Pero tenemos una alumna en concreto que ya es protagonista en una película de un director de cine de primera, ¿no?
1: Le tengo que hacer ahora preguntas más concretas, de respuesta más vale. Concisa.
0: Me estoy enrollando mucho, ¿no?
1: No, pero hay una parte de la entrevista más de desarrollar y hay otra más de concreción. ¿Cómo aplicáis aquí en la Universidad Loyola toda esa parte más práctica al programa educativo?
0: Bueno, tenemos este plató, como tú bien decías, sí. Que no deja de ser un aula. Este plató es un aula, es un plató, es un salón de actos. Aquí organizamos eventos de todo tipo, de premios, de reconocimiento a los trabajos de los alumnos, entrevistas, directos que hacemos también a través de internet, etcétera. O sea, la práctica está prácticamente, valga la redundancia, presente desde...
1: Desde el primer
0: curso. Eso no quita que no haya asignaturas de formación intelectual, teórica, etcétera, pero incluso así, pues la hacemos de manera muy procedimental, muy de competencias. Aquí mucho más, el foco mucho más lo tenemos en las competencias, en la formación de competencias, que en el traspaso de conocimientos, ¿no? Y máxime también con esta nueva realidad de la inteligencia artificial, ¿no?
1: La empleabilidad también, bueno, pues muchos padres sobre todo buscan, a lo mejor eligen una universidad por la empleabilidad, eso también lo da pues los convenios con empresas, las prácticas en este sentido son obligatorias, ¿cómo lo organizáis?
0: Las prácticas son obligatorias en los grados de comunicación, los grados de arte son opcionales y extracurriculares porque, bueno, tiene una casuística un poco diferente, ¿no? Es difícil encontrar unas prácticas en términos empresariales para un actor o una actriz, ¿no? Que los proyectos son más puntuales o que tiene un calendario mucho más diverso, ¿no? Por decirlo de alguna manera. Pero aún así hay prácticas extracurriculares. Tenemos un servicio fantástico de empleabilidad con el que trabajamos estrechamente y que toda la que quiere hacer prácticas en una buena empresa, en un buen medio, en una buena productora, etcétera, acaba haciéndola mucho antes de terminar su cuarto curso.
1: Y tenéis también 200 acuerdos bilaterales con hasta 45 instituciones en diferentes países, o hasta instituciones de 45 países. ¿Cómo funciona todo ese programa de internacionalización, de programas en el extranjero?
0: Esa es otra clave y otra de las facetas de esa mirada diferencial que quería poner Loyola, recogiendo ese espíritu, ¿no?, de la Compañía de Jesús, de los jesuitas, ¿no?, en una formación universitaria, ¿no? Esa mirada internacional e internacionalizadora que queremos inculcarle a los estudiantes, ¿no? Aquí desde el Erasmus clásico que tenemos todas las universidades españolas y europeas, que también tenemos acuerdos en ese marco Erasmus no solo con universidades europeas, sino con otras partes del mundo, fundamentalmente Estados Unidos, Hispanoamérica y también algunos países de Asia, interesante. Al mismo tiempo también contamos con la red propia de universidades jesuitas, más de 200 y pico en el mundo, donde tenemos con muchas de ellas una relación absolutamente estrecha. En nuestro caso, de la Facultad de Comunicación y Artes, hablamos de Loyola Chicago, Loyola Nueva Orleans. Esta noche llega la decana de Nueva Orleans aquí a estar con nosotros en la graduación. Para nosotros trabajar con estas universidades hermanas es fundamental. Entonces, tenemos el típico intercambio que puede hacer cualquiera, que de hecho cualquiera, evidentemente teniendo un mínimo de expediente académico, conocimiento de idioma, etcétera, todo estudiante que se quiere ir desde Erasmus en Loyola se puede ir. Pero además de eso, pues tenemos programas intensivos cortos de estancias formativas en otros países, ¿no? El año pasado hicimos en Uruguay, en la Universidad Católica de Uruguay, también de la Compañía de Jesús, un faculty led program que se llama, que es con un profesor, con un grupo de alumnos, se va allí 10-15 días a desarrollar un programa formativo cultural, de inmersión cultural, etcétera, ¿no? Es fantástico, ¿no?
1: ¿La inserción laboral alta?
0: Pues tú lo has dicho antes, ¿no? Hablamos de un
1: 90%. También, sí, pero esa es global.
0: En general,
1: en
0: media,
1: el caso pues, de esta facultad
0: igual,
1: también...
0: También la media funciona más o menos igual. Hay grados que van mejor o que tardan menos en cumplir ese ratio, ¿no? Hablamos de publicidad, por ejemplo, periodismo, a lo mejor tarda un poco más, pero en general tenemos una inserción laboral muy parecida.
1: Muy alta, muy
0: parecida.
1: ¿No?
0: Yo no solo me gusta, quiero recalcar que no solo en términos numéricos, de las cosas que más nos enorgullecen es cuando un empleador te llama, pues, o seguimos contactando con él por lo que sea, porque

0: colabora con nosotros o lo que sea, ¿no? Tanto un periodista, o un directivo de algún medio, o un director creativo de una agencia, y nos dice, oye, fantástico el alumno, hay que ver cómo destaca, hay que ver cómo se remanga, cómo es el primero que coge el micro, se va a la calle. O sea, que en ese sentido tenemos una inserción laboral amplia en términos numéricos, pero de calidad, tanto por los puestos que los alumnos alcanzan como esas empresas que reconocen el trabajo de nuestros alumnos.
1: Hay familias que pueden estar viendo esta entrevista y a lo mejor les preocupa el tema, el aspecto económico. ¿Tenéis algún tipo de ayuda al estudio?
0: Para nosotros es fundamental, y eso es una cosa que lleva en el ADN por esa tradición, ese legado de la Compañía de Jesús, de que todo el que quiera estudiar puede hacerlo, ¿no? O puede hacerlo. La barrera económica en Loyola no suele ser un problema. Aquí hay, si no me equivoco, no me fallan las cifras, casi 3 millones al año de becas. Becas de todo tipo, de excelencia a la nota, becas en términos socioeconómicos, ayudas y préstamos al honor, becas con terceras partes, instituciones, fundaciones, ayuntamientos de Dos Hermanas. Si hay problemas económicos en la familia en un momento dado, hay ayuda y flexibilidad de todo tipo. Es decir, nunca el dinero, nunca la matrícula es o debe ser un problema para estudiar aquí, siempre que el alumno estudie y, en fin, pues se merezca el esfuerzo que hace la sociedad, su familia y Loyola para que saque sus estudios adelante, ¿no?
1: Y José Antonio, para terminar, en estos días de tanta incertidumbre, que hay tanta tensión en las casas, niños que a lo mejor están dudando, que no saben cómo enfocar su futuro, que dudan, que tienen miedo a equivocarse, ¿qué mensaje les podéis lanzar?
0: Bueno, la verdad es que miedo nunca, porque además la equivocación en este sentido no existe, no pasa nada. La vida no es una línea recta y uno dice, me he metido aquí porque pensaba que tal y luego al cabo del año tengo que cambiar. No pasa nada. Como decía antes, la vida es muy larga y ahí todo suma, ¿no? En todo se aprende. Pero bueno, de cara a elegir una carrera universitaria, yo les diría que olviden los rankings de empleabilidad, que olviden los rankings de empleo, que olviden las tendencias del mercado en una carrera u otra, porque depende mucho, eso va a depender mucho de verdad de la vocación y de las ganas y del hambre. Nos lo dicen de verdad continuamente todos los empleadores en los distintos ámbitos profesionales que tenemos, con los que tenemos relación. Si realmente hay algo por el que se tiene vocación, que se apueste por ello. La vocación es algo muy sencillo, lo decía un libro muy famoso de Ken Robinson, se llamaba El Elemento, ¿no? Chicos, tenéis que buscar vuestro elemento. ¿Cuál es vuestro elemento? El elemento es descubrir qué me gusta hacer y al mismo tiempo se me da bien. Si a ti en tu vida, tú en tu vida encuentras eso que se te da bien y además te gusta hacerlo, estudie lo que estudies, vas a tener éxito. Vas a tener éxito y te va a ir bien, ¿no?
1: Bueno, pues con ese mensaje nos quedamos. José Antonio Muñiz, decano de la Facultad de Comunicación y Artes de la Universidad Loyola. En este caso estamos en el campus de Sevilla, pero hay dos más en Andalucía. Uh-huh. Enhorabuena por todo esto, porque es espectacular. Uh-huh. Y eso es que hay cantera y uh-huh. hay ganas de formar a más profesionales.
0: Por supuesto.
1: Muchísimas gracias y hasta la próxima. A ustedes, no hemos terminado. Hacemos una parada más.

0: Estamos ahora en la UNIA, la Universidad Internacional de Andalucía. Nos recibe su rector, José Ignacio García. ¿Qué tal, rector? ¿Cómo está?
1: Muy bien.
0: Muy bien.
1: Encantado de estar con vosotros.
0: Si le parece, antes de empezar usted y yo a hablar, vamos a refrescar la memoria o a informar de lo más esencial de esta universidad, los espectadores, que ya enseguida van a ver una gráfica a toda pantalla. Y ya vamos ya con esos datos que resumen la UNIA, que nace en 1994. Ya lo están viendo.

0: ahí en pantalla. Tiene 32 años, ha conseguido el sello de excelencia europea. Se reparte en 4 campus, en 4 provincias andaluzas: Sevilla, Málaga, Baeza en Jaén y La Rábida en Huelva. Ofrece, entre otros programas, docentes de posgrado, 30 másteres oficiales y 14 títulos propios. Alberga a más de 5.000 estudiantes. Hay alumnado de 50 nacionalidades. La UNIA ofrece más de 200 convenios con empresas. Puede presumir de una inserción laboral muy alta, por encima del 70%, aproximadamente esos son 20 puntos por encima de la media nacional, y dispone de 270.000 euros en becas y ayudas. No es todo lo que tiene que ofrecer la UNIA, pero bueno, es lo esencial. Rector, vamos a empezar contando a los espectadores dónde estamos. Este campus, de todos los que tenéis en Andalucía, ¿cuál es? ¿Dónde estamos?
1: Esto es el rectorado, esto es la sede del rectorado de la universidad. Aquí están los servicios administrativos básicos de ordenación académica, de calidad y la gerencia de la universidad. Y además, pues tenemos bastante actividad docente. Aquí tenemos un aula muy polivalente que sirve tanto para dar clase de máster oficial como para todo tipo de formación permanente a empresas que hacemos en esta casa.
0: ¿Cuál es, usted podría decir, cuál es la aportación principal de la UNIA al sistema público de universidades andaluza?
1: Bueno, la UNIA es un instrumento único, que Andalucía es la única comunidad autónoma de España que tiene. Es una universidad que trabaja de la mano del resto de universidades públicas andaluzas, de la mano de las otras 9 universidades, para 2 objetivos: para aumentar el ratio de internacionalización de alumnos internacionales que vienen a estudiar en Andalucía, y hacer esto sobre todo en el posgrado, en los másteres y en los doctorados, que es donde hay más versatilidad para poder cambiar de una manera rápida el programa y adaptarte a las nuevas demandas del mercado.
0: ¿A qué modelo de estudiantes, incluso de trabajadores, os dirigís?
1: Bueno, pues nos dirigimos a estudiantes que quieren especializarse, que una vez que han terminado su grado universitario o una vez que están ya insertos en el mercado de trabajo y que están trabajando, quieren una especialización en alguno de los campos de su expertise, que quieren una especialización en la aplicación de la IA, por ejemplo, que está muy de moda a su campo de trabajo, que quieren aprender técnicas de gestión de grandes bases de datos, o que quieren especializarse en tecnología educativa. Fíjate, por ejemplo, ese es uno de los másteres más exitosos: los maestros, los profesores de instituto, que necesitan aprender cómo introducir la tecnología educativa en sus aulas. Pues tenemos un máster que hace eso.
0: ¿Estáis creciendo? ¿Estáis en crecimiento?
1: Estamos creciendo muchísimo. No tanto en absoluto, los 5.200 alumnos que decías antes son más o menos los que teníamos hace 2 años, pero está cambiando el mix. Estamos creciendo mucho en posgrado oficial, en máster. Estamos creciendo, empezamos con, cuando yo empecé siendo rector, había 17 programas, y como tú bien has dicho antes, este año vamos a tener 30 programas de máster y 3 doctorados. Es decir, 33 programas en total, que hacen que más de 1.200 personas matriculadas aquí en la UNIA estudien posgrado, más otras 1.200 que estudian en el resto del sistema, porque nuestros títulos son interuniversitarios, son con otras universidades del sistema.
0: ¿Una vocación de crecer, o ya está más o menos bien dimensionada?
1: Bueno, queremos crecer un poquito más en posgrado. Esta universidad es una universidad que, según su ley de creación, hecha por el Parlamento de Andalucía en 1994, era una universidad de posgrado. Pues lo que queremos es que la mitad de nuestros alumnos, de esos 5.000 alumnos, sean alumnos de posgrado. Estamos en torno a los 1.800 si sumamos títulos propios y títulos oficiales, pues nos queda todavía unos 600, 700 alumnos para estar en el óptimo.
0: Rector, hablamos de una oferta bastante amplia, no podemos enumerarla toda, pero sí le pediría en qué sois más punteros o qué titulaciones destacaría, cuáles pueden ser más novedosas, más interesantes, más... ¿Qué destacaría?
1: Pues yo empezaría por las novedades. Este curso próximo, ahora ya el 17 de junio, que empieza la preinscripción...
0: O sea, a partir del 17 de junio... Cualquiera, ya uno se puede inscribir.
1: Cualquiera que quiera preinscribirse en alguno de los másteres oficiales de la Universidad Internacional de Andalucía lo puede hacer en el sistema, único que tenemos en Andalucía, que es el DUA, el Distrito Único Andaluz.
0: Sí.
1: Las principales novedades este año son 4. El año pasado tuvimos un máster de inteligencia artificial aplicado a la empresa y las finanzas, y este año lo complementamos con 2 más: un máster de inteligencia artificial aplicada a la salud, perdón, con 3. Inteligencia artificial aplicada a la salud, inteligencia artificial aplicada al aprendizaje de idiomas, e inteligencia artificial aplicada a la gestión pública y de instituciones.

0: sea que son tres nuevos programas que van a tratar de especializar a economistas, a gente de ADE, a gente de filología inglesa o filología francesa, cualquier filología, o a gente de políticas y sociología o de derecho, en cómo aplicar la IA a sus ámbitos de trabajo diario.
1: Porque a la IA no hay que temerla.
0: ¿Cómo que? En absoluto. En absoluto, la IA es un instrumento más, como cuando llegó la calculadora. Yo recuerdo cuando yo estudiaba que las cuentas las hacíamos a mano cuando estimábamos en
1: ese ejemplo no está bien traído, rector. ¿No? Decir que estábamos cuando se inventó la calculadora.
0: Bueno, ¿no? Es que ya somos mayores. Pero yo, en mi grado universitario que hice en los años 90, la calculadora era como un instrumento extraño. De hecho, algunos profesores dudaban si introducirla o no en los, ajá, exámenes. Ahora nadie duda que en un examen tienes que ir con calculadora. Bueno, pues la inteligencia artificial está y es muy buena que esté. Ahora, hay que tener y desarrollar pensamiento crítico. Hay que saber entender lo que te da la computadora para traducirlo a lo que tú quieres hacer. Y ese pensamiento crítico, esa habilidad innata, solamente te la da la especialización.
1: Lo hemos visto en el vídeo, rector, que es el modelo ELIA.
0: Sí. El modelo ELIA es nuestra principal aportación metodológica a la enseñanza de posgrado, yo diría, en España, o si me apuras, en Europa. Nosotros queremos hacer una enseñanza en línea, no masificada, sino que queremos una enseñanza en línea personalizada, que cada alumno tenga un acompañamiento personalizado de un tutor, no ya del profesor, que también, obviamente, es obvio que tienes un profesor en cada asignatura, pero lo que estamos introduciendo son tutores que hacen un seguimiento personalizado a la ejecución de cada alumno por separado dentro del máster. Hay alumnos que se quedan rezagados, alumnos que pierden el interés, y lo que queremos es recuperarlos. No queremos que haya abandono en nuestros másteres. De hecho, este año ha sido el piloto y no ha abandonado casi nadie, porque estos tutores lo que hacen es ayudarlos con las tareas, ayudarlos con las entregas, ayudarlos con sus problemas personales que puedan tener a lo largo del máster para que haya un acompañamiento mucho más personalizado.
1: ¿Y qué son las microcredenciales?
0: Las microcredenciales es otro instrumento que estamos desarrollando en todas las universidades, pero que aquí en la UNIA pues son muy importantes para hacer formación permanente a demanda, la formación de la gente que ya está trabajando, formación en microcréditos, en microcredenciales quiere decir cursos cortos donde te especializas en una herramienta, en una, donde te especializas en una metodología y que puedes apilar, que puedes acumular en tu currículum y que puedes tener. Cuando tienes varias microcredenciales, puedes llegar a tener un título mayor.
1: ¿Es una vía interesante?
0: Yo, para cualquier persona que esté ya trabajando, le diría que lo estudie y que lo analice, porque es la vía de la especialización a lo largo de la vida. Ya no podemos terminar de estudiar nunca, estamos estudiando siempre. Pero antes lo que hacíamos era acumular diplomas, ¿verdad? Todo el mundo, o certificados. Estos certificados son ahora las microcredenciales, que se apuntan en tu expediente académico online y virtual y electrónico, y que tú vas a poder computar como formación especializada y como formación propia, que te dará acceso a otros títulos mayores.
1: Para los que puedan estar pensando, yo esto me lo puedo permitir, o yo tengo un problema económico, hay ayudas, hay becas, ¿cómo financiarlo?
0: Sí, las microcredenciales en primer lugar son muy cortas, estamos hablando de 3, 5 créditos, 30, 50 horas de clase, no más. Por tanto, su precio es muy reducido. O sea, una microcredencial estándar puede costar entre 100 y 200 euros. Pero hay becas. Nosotros tenemos, gracias a la ayuda del Banco de Santander y con esfuerzo presupuestario propio, estamos ayudando a todos aquellos estudiantes que no pueden permitirse la matrícula en microcredencial, subvencionándole la mitad o a veces el 100% de la matrícula.
1: Rector, ¿usted diría a día de hoy que una formación de posgrado es una recomendación o es una necesidad?
0: Bueno, yo diría que para la gran generalidad de los estudiantes universitarios es una necesidad. Quiero decir, hay títulos universitarios que no requieren una especialización. Si tú eres maestro, si has estudiado magisterio, pues bueno, pues ya tienes todo lo que necesitas para opositar a ser maestro. Si quieres ser profesor de instituto, ya necesitas esa especialización. Ya necesitas un máster de profesorado de secundaria que ofrecemos nosotros, como ofrecen el resto de universidades públicas. Si estudias cualquier carrera general, economía, química, ingeniería, medicina, pues necesitas una especialización, necesitas seguir estudiando después de hacer tu grado universitario. Por tanto, yo diría que el posgrado es una necesidad, uh-huh, para el 85% o el 90% de los estudiantes.
1: ¿Cómo funciona la UNIA en cuanto a convenios, prácticas con empresas?
0: Bueno,

0: UNIA es una universidad internacional. Por tanto, un componente muy destacado de esta casa es que la mayoría de nuestros convenios, yo acabo de firmar esta mañana tres, si no recuerdo mal, tres convenios de cooperación con otras universidades extranjeras. En la UNIA hay mucha actividad internacional y, por tanto, de los convenios que citabas antes que firmamos el año pasado, pues yo te diría que la mitad, al menos, son con universidades del resto del mundo, porque lo que queremos es que haya muchos estudiantes que vengan a estudiar a Andalucía y muchos estudiantes andaluces que también se vayan a Andalucía.
1: De Andalucía.
0: Que se vayan a estudiar una parte de su programa a otros países.
1: Yo decía también, tenéis una inserción laboral bastante alta, 20 puntos por encima de la media nacional. En casi todas o en qué áreas fundamentalmente del conocimiento?
0: En casi todas. Ahí nosotros jugamos con ventaja, porque nuestros estudiantes son solo de máster. Entonces, un estudiante que ya se especializa con un máster tiene mucho mayor acceso al mercado de trabajo. Yeah. Si tuviésemos grado en esta universidad, pues nuestras cifras serían parecidas a las del resto del sistema. No quiere decir, aunque yo sí que tengo que decir que lo hacemos mejor que los demás, pero la ventaja cualitativa está sobre todo en que nuestra formación es muy especializada y, por tanto, el alumno, ya que la hace, ya tiene o un trabajo o tiene en perspectivas el trabajo. Y, por tanto, pues lo tiene más fácil para acceder al mercado de trabajo.
1: ¿Y cómo se integra la tecnología, la inteligencia artificial en el aprendizaje?
0: Bueno, pues nosotros lo estamos haciendo en nuestro día a día. O sea, en el máster de inteligencia artificial aplicado a las finanzas, que está terminando y que tenemos la graduación el sábado que viene, los alumnos han estado trabajando con todos los programas informáticos, con todos los gestores de bases de datos con los que se trabaja en los bancos, con los que se trabaja en la gestión de grandes empresas. Están trabajando en Python, están programando en C, están haciendo análisis de datos con el software estadístico más avanzado que hay en el mundo. Lo que hacen los alumnos es entender los programas. Uh-huh. En nuestros másteres los alumnos no aprenden propiamente a programar, porque eso es una especialización que requieren los ingenieros, y nosotros, la mayoría de nuestros másteres no van destinados a ingenieros, van destinados a estudiantes que quieren aplicar las herramientas a su trabajo diario.
1: Y a modo casi de titular y subtítulo y poco más, un mensaje a los estudiantes, a las familias que en estos días están ahora decidiendo, que no saben qué hacer, que tienen incertidumbre o temor a equivocarse, ¿qué se le puede decir?
0: Bueno, es difícil, ¿no?, dar un consejo con este nivel de generalidad, pero yo les diría, en primer lugar, que estudien lo que les guste, que no se dejen guiar únicamente, obviamente hay que mirar al mercado, pero la universidad no es una fábrica de empleados solamente, obviamente tenemos que mirar al mercado, pero si tú no estudias algo que te gusta, difícilmente vas a tener éxito en tu vida. Tienes que estudiar algo que te guste, ya sea filología inglesa, sea historia o sea ingeniería de telecomunicaciones. Tienes que estudiar algo que te apasione, que te guste, que tú, cuando vayas a clase, estés aprendiendo cosas que te llenan y que llenan tu interés. Eso en primer lugar. Y en segundo lugar, yo les diría que piensen en la universidad como un momento en la vida en el que vas a ganar muchas habilidades, muchas habilidades técnicas, pero también muchas habilidades que llamamos blandas. En las universidades, aunque a veces se nos critique, esto hacemos que los alumnos tengan que presentar en público, hacemos que los alumnos tengan que discutir los artículos. Ya no tiene mucho sentido que tú le preguntes a un alumno por un artículo científico, lo va a ver en la IA, en la IA le va a hacer un resumen de dos páginas y te lo va a hacer fantástico. Lo que el alumno tiene que hacer es discutir lo que le sale al profesor en ese artículo y debatir entre ellos para aprender. Esas habilidades blandas las vas a conseguir en la universidad si te empeñas, porque hay alumnos que piensan que lo de los trabajos, lo de los debates, eso no cuenta para la nota, es que eso cuenta para la vida y cuenta para tu trayectoria profesional.
1: Bueno,
0: y por eso
1: pues
0: es muy importante.
1: Con ese mensaje nos quedamos. José Ignacio García, rector de la UNIA, la Universidad Pública Internacional de Andalucía, la Universidad de Posgrado de Andalucía. Un placer, como siempre, que vaya muy bien.
0: Muchas gracias.
1: Que sigan creciendo como lo están haciendo.
0: Déjame un minuto simplemente para recordar a vuestra audiencia que están los cursos de verano de la UNIA también ahora mismo en oferta. Tenemos los cursos más antiguos de Andalucía y los segundos más antiguos de España en La Rábida, que empiezan ahora a primeros de julio, y luego tenemos los cursos de Baeza, los cursos de Málaga y los cursos de Jerez, donde haciendo cursos nuevos y están teniendo mucho éxito. O sea que, por favor, que le echen un vistazo a la web de la UNIA y que se patriculen en cualquiera de los 40 cursos que ofrecemos por toda Andalucía durante los próximos 3 meses.
1: Bueno, eso sí, muy importante. Si con la conversación con el rector todavía tienen duda, bueno, pues lo veíamos también antes en la gráfica, unia.es, y ahí tienen toda la información en la página web oficial de esta

0: universidad. Un placer como siempre, señor García.
1: Un placer inmenso para mí.
0: Y a ustedes, pues nada, hemos intentado aportar. Yo sé que es muy complicado en estos días, que hay tensión incluso en casa, pero que tampoco pasa nada. De momento, esto es lo que nosotros, insisto, aportamos en estos días de cara a la tarea de decidir cómo se va a enfocar el futuro. Gracias por estar ahí. Un placer y hasta la próxima.

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0: soy yo, la que te vio llegar con las manos manchadas de tierra y los ojos abiertos. La que te dio sombra cuando el sol mordía fuerte. Te enseñé a hablar con la boca llena de verdad, a no esconder el acento, a llevar el arte en la voz, la risa en los gestos y la guasa como defensa. 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

0: Hola, sóc la Míriam Victòria i us dono la benvinguda al programa de moda. Avui teniu amb tots nosaltres una persona amb molta personalitat, valgui la redundància, que és empresària, directora creativa de Le Troub i moltes coses més que avui podrem compartir aquí al plató. Ella es tracta d'Anna Fernández. Ella tiene una dilatada trayectoria en el mundo de la imagen, de la moda, del espectáculo y hoy podremos conversar con ella y conocer sus inicios, su trayectoria y secretitos que creo que también nos va a contar. Así que nada, millones de gracias, Ana.
1: A ti, por favor, siempre.
0: Que sé que con el trabajo siempre estás muy liada, viajas mucho por el trabajo, trabajas muchísimo, pero nosotros pues queríamos conocer tu faceta de empresaria y además directora creativa de La Troub. Pues gracias.
1: Nada, por favor. A ti por invitarme.
0: Gracias por venir. Queremos conocer un poco de ti y sobre todo conocer un poco los orígenes. No es difícil adivinar que trabajaste como modelo.
1: Sí, sí, tuve mi época, sí.
0: Tuviste una época. Sí, sí. Entonces, nos gustaría saber un poco cómo empezaste, cómo fueron tus inicios,
1: vale.
0: Cómo decidiste trabajar de modelo.
1: Uf, vale. A ver, mis inicios son de Sevilla, en Sevilla, más que de Sevilla. Y nada, era muy joven, estaba estudiando y bueno, me pararon por la calle una profesional, Marianne Schmidt, que era una coreógrafa,
0: sí,
1: y exmodelo.
0: Yo la conocí.
1: Ay, no me digas.
0: Sí.
1: Me encanta, además ella es, bueno, preciosa, una mujer divina. Y nada, me paró por la calle en Sevilla. Oye, o sea, estoy buscando modelos, estoy buscando chicas para hacer unos desfiles. Y bueno, me quedé así como un poco en shock, pero me apeteció. Era como que era un reto. Me encantan los retos en mi vida y ese fue el primero.
0: Qué bueno, así no sabía que era, sí, Marianne, y que justamente ya estaba en Sevilla, por eso te encontró.
1: No, muy fuerte.
0: Qué bueno.
1: O sea, entonces me dediqué durante 3 años, yo tenía en ese momento 14 o 15 años, era muy, muy, muy joven, y yo en ese momento estudiaba ballet y me hizo bailar clásico en las pasarelas, bueno, no sé, un poco lo que hago yo ahora, pero yo contrato artistas, pero yo en ese momento hice de artista también.
0: Claro, oye, sí, pues qué maravilla, sí, sí, y además, sí.

0: Es precursora porque el tema del espectáculo para eventos
1: Totalmente.
0: es algo que no se utilizaba en aquel
1: Sí.
0: momento. Por lo menos yo tampoco, en mi época de modelo, eso no se utilizaba.
1: No, no, para nada. Por eso digo que no era lo habitual. O sea, coger una bailarina, ponerte con un tutú y hacerte desfilar de puntillas toda una pasarela, mientras que las demás iban vestidas bueno, de diseñadores diferentes. Después yo ya me cambiaba de bailarina y ya hacía de modelo normal, pero bueno, así empecé. Sí.
0: Y te trasladaste a vivir a
1: Sí,
0: Barcelona
1: pero eso fue más
0: cuando más
1: tarde.
0: tarde.
1: Sí, no, eso fue durante un tiempo. También hice de imagen de Vittorio Luquino. Bueno, iba haciendo mis pinillos en Sevilla.
0: Qué bueno.
1: Y con 19 años, perdí el plazo de matrícula, estaba estudiando psicología. Y bueno, y de pronto pensé, bueno, para estar un año perdido aquí, pues voy a intentar y voy a probar pues el tema de la moda y me fui a Madrid. Empecé con la agencia Stars, con Bernardo, en ese momento. Iba sin fotos, sin nada, o sea, me lancé. O sea, la verdad que siempre he sido muy valiente y gracias a que soy muy valiente he tenido que, pues eso, afrontar muchas cosas. O sea, y gracias a todo eso, pues me he ido haciendo mi personalidad.
0: Muy bien, se nota, quiero decir que has estado vinculado al tema de la imagen y de la moda. Evidentemente eres una mujer con mucho estilo y referente para otras personas
1: Bueno.
0: que me consta que les gusta tu estilo, tu elegancia. ¿Qué opinas tú de la elegancia? Porque la gente dice que es una cosa que no sé si realmente es lo que dicen que es.
1: Para mí la elegancia es una actitud, o sea que, no sé, yo creo que una persona elegante no es la que lleve el mejor vestido ni el más caro. Yo creo que hay una parte de actitud de la persona que es la que te da la elegancia. Creo que la elegancia es sencillez, creo que la elegancia es no sentirte por encima de nada y que no pueda lo que lleves puesto contigo.
0: Muy bien,
1: Sí,
0: eso está muy bien.
1: ¿no?
0: Que lo que lleves no pueda
1: No es
0: contigo, sino
1: verdad,
0: que
1: sí,
0: eres tú la
1: eres
0: que.
1: tú. O sea, tú tienes que destacar con lo que lleves puesto, al revés, te tiene que potenciar, pero no porque lleves, no sé, yo creo que bueno, que es la actitud, ¿no? No sé.
0: Que tú eliges la moda, que la
1: Sí, no,
0: moda
1: total.
0: no te
1: Y
0: elige
1: de
0: a ti.
1: hecho, actualmente, o sea, yo, o sea, como modelo que fui, seguí la moda y tendencias, pero hasta que me he dado cuenta que la tendencia la marco yo. Y yo me pongo lo que me sienta bien, lo que me gusta, y no ponerme lo que toca, no sé, actualmente.
0: Muy
1: Lo
0: bien.
1: hice anteriormente.
0: Bueno, la moda es una evolución, ¿no?
1: Sí, sí,
0: También
1: sí.
0: como las personas. ¿Qué es lo que más te gustó de tu faceta de modelo? ¿Qué aprendiste que tú crees que fue realmente un valor en alza?
1: Bueno, lo que aprendí es a estar bastante tiempo sola, porque la carrera de modelo es estar bastante tiempo sola. Yo no fui modelo de pasarela porque no tenía la altura suficiente, hice algunos pinitos para cosas más normales, pero yo era más de fotografía y de publicidad. Y realmente pasas muchísimas horas dentro de o sea, de un estudio, haciendo fotografías con la estilista, con el fotógrafo, pero después tu vida, si tú no tienes una vida, depende de dónde estés, pues te quedas en el hotel y se acabó. Pero yo creo que aparte de eso, es haber sabido cuidarme, saber vestirme, saber conocer, o sea, conocimiento de mi persona, qué es lo que mejor me sienta, qué es lo que no, no sé, y me ha dado también muchos contactos. Sí,
0: Muy bien,
1: sí.
0: te quedaste ya en el mundo de la moda, de la imagen. ¿Cuál fue el siguiente paso de ahí
1: Sí, mi
0: a
1: siguiente.
0: trabajar para empresas de gran renombre?
1: A ver, antes de empezar como relaciones públicas, porque mi paso fue también como relaciones públicas, o sea, tuve una agencia de azafatas para ferias y congresos en la época de las Olimpiadas en Barcelona.
0: Ah, qué
1: Y fui
0: bueno.
1: una de las agencias oficiales y tuve una serie de clientes y la verdad que súper bien. Y después, bueno, y dentro, como tenía mucha azafata de imagen, porque yo venía del mundo de la moda, pues la verdad que hice también muchos desfiles, yo qué sé, pues para Vives Vidal, los de Igualada, bueno, he hecho muchas cosas, muchas, no sé, no sabría ahora, aparte de Vives Vidal, que le tengo muchísimo cariño, no sé, ferias de Gaudí, todas y más, ¿no? Pero bueno, no sé,
0: Muy bien, muy bien. Es
1: sí.
0: que tienes una trayectoria fascinante porque cuanto más hablo contigo, más voy descubriendo cosas nuevas. Luego estuviste de tuviste

0: en la empresa, es decir, sí. Empresaria es por vocación, porque siempre ha sido empresa.
1: Sí, sí, siempre no sé por qué, o sea, cuando yo ya tenía 24, 25 años, yo ya me sentía mayor. Y yo decía, tengo que, o sea, mi carrera ya está, quería dejar la moda, no entendía, por eso, o sea, quise ser empresaria, o sea, yo ya quería ser empresaria. No sé, porque siempre me ha gustado también la otra parte. No sé, el ser modelo me ha hecho ser empática

0: soy, en el fondo, no sé si soy un poco seria.
1: Bueno, seria, yo creo que tienes mucho sentido del humor.
0: Sí, sentido del humor tengo. Hombre, como buena andaluza, lo tengo, lo tengo.
1: Y naturalidad.
0: Bueno, también, también. Pero a ver, he perdido un poco el hilo, te estaba contando.
1: Sí, luego cuando empezaste, tuviste tu propia agencia de azafatas, como dijiste en el 92, una gran época.
0: Sí, sí, sí, sí, hombre,
1: por
0: súper
1: lo menos época. En Barcelona, con las Olimpiadas, con todo esto. Y luego seguiste de relaciones públicas para firmas conocidas.
0: Ahí tuve un break, que fue cuando conocí a mi actual marido, y mi único marido, vamos. Y entonces, ¿qué pasó? Que como él también se dedica al mundo creativo, él es artista, pues entre él y yo, pues yo me quedé más en casa para cuidar a nuestra familia. Entonces me dedico más en cuerpo y alma a mi familia y durante ese tiempo, ya cuando las niñas eran un poco más mayores, empecé a trabajar como relaciones públicas, como haciendo convocatorias para empresas de comunicación. Y he inaugurado y he hecho convocatorias para las mejores empresas de moda, pero empresas de lujo, como Bottega Veneta, Miu Miu, Prada, Yves Saint Laurent, o sea, he hecho en todas. Esto me ha dado también mucha psicología. La verdad que el inicio de mi carrera creo que me... ¿Cómo podría decir esto yo? Como que me abrió un poco.
1: Te ayudó muchísimo.
0: Sí, me ayudó mucho, sí, porque... Pero no porque a lo mejor... Porque me quedé en el tercer año, pero la vida me ha enseñado mucha psicología. Y a mí la gente me encanta, me encanta, me encanta, y aprendo mucho de ellas, sí. Sí.
1: Eso es verdad, yo creo que uno de tus sellos personales, independientemente de que tengas muchos, y que cuando la gente contrata tus servicios está contratando el sello de Ana Fernández, esto también me queda claro, es eso, es la cercanía, la empatía y la creatividad.
0: Sí.
1: Porque hay que decir que los espectáculos que montáis son maravillosos.
0: Sí.
1: ¿Cómo lo haces?
0: Uf, con mucha alma te iba a decir, porque yo me siento, o sea, le meto mucha alma y mucha entrega a todo lo que hago. O sea, yo me siento a veces un poco maga, porque de verdad me encanta repartir felicidad. O sea, me gusta, o sea, cuando tengo la entrevista con mi cliente siempre intento entender lo que él quiere. Muchas veces me dan libertad para hacer lo que quiero, que esto me encanta, y hay otros que tienen más claro lo que necesitan, pero yo, de todas formas, aunque me digan lo que necesitan, siempre pongo una parte mía porque me siento que, no sé, que quiero que las cosas emocionen. Yo las experiencias que hago y que intento hacer es para que dejen un sello de emoción, ¿sabes? O sea, la gente cuando se va de un sitio quiero que se vaya como diciendo, ojo, qué bien me lo he pasado, no me puedo creer lo que he vivido. Esto, para mí esto es lo más importante.
1: Que vibren con lo
0: que
1: haces,
0: vibren.
1: Que desde luego lo hacen. Estoy viendo imágenes, aquí salen en pantalla, del Etrop, de la Trop, que por cierto, ¿el nombre de dónde viene?
0: Pues, como realmente tiro de tanta gente, la troupe en francés era como más común, pero y mirando y pensando, me encantó lo de la palabra batallón, y batallón en inglés es la troupe, con dos O's, y me encantó. Y no sé, como que es
1: ¿Que te gustó?
0: Como muy simétrico el nombre.
1: Vale. Sí, es corto.
0: Es corto, es contundente.
1: De recordar.
0: Batallón, sí, sí.
1: Los espectáculos que haces son increíbles. Quiero decir que son fascinantes. Es como sumergirse en un mundo de fantasía.
0: Totalmente, sí, sí, sí. Yo ahora veo cosas que he hecho y la verdad que pienso, ostras, qué bien que hice esto, ¿no? Y porque nunca sentí, o sea, mis clientes quedaban contentos, pero perdona, gracias, muchas gracias. Estaba mirando para atrás, pobre.
1: Es que nos olvidamos que estamos aquí, ¿verdad, Ana?
0: Sí, sí, sí, sí.
1: Y entonces nos han dicho, mirar a las pantallas vuestras, esto es lo que ha pasado.
0: Sí, sí. Bueno, ya ves, o sea, un poco es magia, es dejarse llevar. Y yo hay veces que incluso cuando veo que la gente a lo mejor no vibra o que pienso que tengo que hacer un cambio, o sea, teniendo una escaleta súper mega estructurada, porque yo soy muy estructurada con esto, está todo absolutamente medido por tiempos, por todo. Y de pronto si veo que tal, cambio y me gusta también improvisar. Es decir,

0: chicos, esto, ahora vamos para allá.
1: Vale, o sea que sobre la marcha sí. También fluyes.
0: Bueno, pocas veces, pero también fluyo cuando de repente veo que hay que hacer un pequeño giro para que sea más contundente o potenciar el momento que estamos haciendo.
1: ¿El vestuario también lo seleccionas?
0: Sí, me encanta, sí. Me encanta meterme en el vestuario, o sea, me dedico bastante tiempo, aunque tengo gente que me lo elabora. Yo tengo un equipo maravilloso, yo no sería nadie sin todo el equipo que tengo. O sea, tengo artistas maravillosos, todos tienen una energía fantástica. Hay siempre en camerinos un ambiente buenísimo, no hay nadie, no hay mal rollo, no sé cómo decirte. Creo que esto es muy importante para poder transmitir esta energía que tenemos que hacer, porque es que entregamos mucha energía, mucha.
1: Totalmente.
0: Por eso te digo que yo para mí, o sea, soy como ciertamente, o sea, como, no ciertamente, o sea, me siento directora de energías. Chicos para arriba, chicos para abajo, venga, vamos para allá.
1: Totalmente, totalmente sí, de acuerdo sí. Contigo, Ana. Mm. Y también, bueno, hay que decir que también dais visibilidad a artistas.
0: Hombre,
1: porque
0: tanto,
1: haciendo
0: mucho.
1: Ese trabajo también sí. Es bueno, es una plataforma también para mucha gente.
0: Mucho, mucho.
1: ¿Verdad?
0: O sea, además, son todos de una talla, o sea, son todos fantásticos, son muy versátiles, te diría, muy... Es que hay algunos que cantan, bailan... todo, que lo hacen todo, o sea, hacen un acting buenísimo porque también interactuamos mucho con los invitados, que es la cercanía que a mí me encanta, o sea, porque primero dejamos wow en el escenario con una buena coreografía y después bajamos a interactuar con el público y los invitados para que esa cercanía transmita. Y eso para mí es lo bonito.
1: Es lo esencial.
0: Sí.
1: Pues maravilloso, lo digo porque, bueno, artistas que estáis viendo el programa, ya sabéis, contactar con
0: a
1: Ana.
0: A la troupe, contactar conmigo.
1: La troupe, y bueno, puede sí. Ser una gran oportunidad para visibilizar, además de pasarlo estupendamente. Vamos a aprovechar para hacer un intermedio de 2 minutos
0: vale.
1: Y volvemos aquí con todos vosotros y con Ana Fernández. Hasta ahora.

0: Pues aquí continuamos hoy con Ana Fernández, estamos disfrutando mucho de ella y de lo que hace, de los espectáculos. Así que, bueno, voy a aprovechar ahora que hemos hecho el intermedio, voy a introducir que como empresaria y tienes una dilatada trayectoria y experiencia, y así se ha quedado plasmado también en un libro del que tú formas parte. Ellas triunfan, este es un libro en el que me consta que plasmaron a mujeres de historias de empresarias del siglo XXI y que tú estás aquí. Ana Fernández, bueno, yo lo enseño para quien quiera verlo, aunque la tenemos aquí en persona, así que bueno,
1: bueno es un libro de muchas cosas, ¿eh?
0: De Judith Martínez, ¿verdad? Sí. Y las fotografías tuyas que son estupendas, que son de Elizabeth Serra.
1: Gran fotógrafa.
0: Pues nada, aquí lo tenéis, si queréis saber más de ella, ya sabéis, hay que buscarlo.
1: Y, muchas gracias.
0: Y nada, Ana, pues continuamos también con más cosas. Queremos saber un poquito también tú, ¿cómo te cuidas? Porque ya no sé cuánto tiempo te queda para ti.
1: Bueno,
0: ¿te queda?
1: Me queda, sí, porque, o sea, creo que parte de mi, bueno, de como soy, es que me encanta mi familia y necesito también tener tiempo para mi familia, aunque sea los fines de semana, pero quiero estar con mi familia y cuidarme. Pues sí, es que ya te digo que tengo mis rutinas y mis cosas, pero sí es verdad que no tengo tanto tiempo para poder hacer todo aquello que quisiera. Pero bueno, me cuido.
0: ¿Te cuidas? Sí. ¿Cuándo vas de compras? ¿Cómo te gusta comprar?
1: De compras voy poco. De pronto tengo un día que lo tengo fácil, que de pronto siento...
0: ¿Qué te apetece?
1: Siento que me apetece y digo, hoy necesito comprarme algo que me sienta súper mona. Y digo, hoy tengo un día fácil, me voy a comprar. Y me voy a comprar y además, sí es verdad que hay veces sí elijo las tiendas que me gustan, pero no me enamoro de lo que hemos dicho antes, me enamoro de cosas, bueno, que me vea yo, o sea, que, no sé, me encanta la moda, pero elijo siempre prendas especiales o muy sencillas y les suelo dar un toque con a lo mejor un accesorio grande o, bueno, un accesorio que sea diferente.

0: experiencial para lo que, para el estilismo que lleve. No sé, me gustan mucho los collares, los anillos, un buen bolso, los zapatos me encantan. Y mi rutina, bueno, también quieres que hable
1: Sí, de
0: de
1: cuidado.
0: cuidados de skincare y tal. He sido siempre muy constante, o sea, para el tema de belleza y de cosmética, siempre he sido muy, muy, muy constante. O sea, soy incapaz de meterme en la cama si no me quito, o si hago mi rutina, sí,
1: Desmaquillada.
0: me tengo que desmaquillarme, tonificarme, ponerme mi crema, o sea, voy, vamos, así. O sea, aunque sean las 4 de la mañana, pero yo lo hago. Y creo que eso, desde que tengo creo que 14, 15 años, creo que ese es mi secreto.
1: Ese es un gran
0: Sí, no,
1: consejo.
0: no es un consejo.
1: Es que eso es realmente es lo que, porque dicen que la piel tiene memoria. Si la cuidas
0: Totalmente.
1: toda la
0: Sí,
1: vida,
0: sí,
1: la
0: sí,
1: tienes
0: sí.
1: bien. Si no.
0: Claro. No, no, y he hecho mis locuras, que cuando era joven tomaba el sol muchísimo y me encantaba. Y ahora, bueno, ahora no, hace ya tiempo soy más consciente, sobre todo cuando te vas haciendo mayor, que necesitas tener la piel un poco más jugosa o un poco más joven, y para eso tienes que evitar un poco el sol, ¿no? Pero no, pero pienso que me encanta ponerme morena, estar morena en la naturaleza, o sea, creo que eso también te pone muy guapa. Y no sé, no, no sé, no, no sé, no sé qué decirte más.
1: Tienes una familia maravillosa,
0: Sí.
1: sé que tienes dos hijas guapísimas, espectaculares y que además están también en el mundo de la
0: Sí,
1: moda.
0: sí, sí, sí.
1: Así que una es un modelo
0: Sí.
1: internacional y la otra, ahora me dirás, me hablas un poquito de ella, si te
0: Sí,
1: parece bien, tiene una
0: claro.
1: marca de
0: Sí,
1: moda.
0: sí, sí, sí, sí. O sea, la verdad que tengo una familia todas de artistas y creativos, empezando por mi marido, que es actor,
1: Sí.
0: y bueno, es
1: Es
0: actor,
1: un actor
0: sí, un
1: conocido
0: actor
1: de mucho
0: conocido,
1: éxito.
0: exacto, de mucho éxito, o sea, es uno de los de Tricicla, y después él ahora, bueno, actualmente cuando ellos se separaron, él es el director artístico y creativo de Lío Ibiza, que está también en Mykonos, en Mallorca, en Londres, etcétera, etcétera. Bueno, él es un gran artista. Y mis hijas pues han seguido un poco en la línea, hicieron sus carreras, pero ninguna ha continuado con lo que estudiaron. Entonces, pues Julieta ha seguido un poco más mis pasos, pero mucho más potente. La verdad es que está siendo una modelo muy internacional, tiene una cara espectacular, es muy camaleónica, es muy exótica. Se llama Julieta Gracia, lo digo por si queréis seguirla
1: Es muy
0: en
1: guapa, yo he
0: Instagram.
1: visto
0: Sí.
1: fotografías y además está acaparando medios muy
0: Sí,
1: fuertes, o
0: sí, sí, sí,
1: sea,
0: sí. Sí,
1: que
0: sí,
1: hay que
0: sí.
1: decirlo, ¿no? Yo la he visto en Harper's Bazaar,
0: En
1: o sea, la he
0: Vogue, en
1: visto
0: él.
1: en Vogue, o sea,
0: Sí.
1: imagínate.
0: No, no, no. Campañas buenísimas, estupendas. Y bueno, y lo que también me encanta de ella, que también es muy natural y no se lo cree. O sea, me encanta que sea normal. Y su vida en casa y de familia, pues es normal. Y Carlota, la mayor, tiene una marca que se llama My Sport Frida, que es de accesorios y de moda, que está también triunfando mucho, y sobre todo internacionalmente todo lo vende online. Tiene un pequeño showroom aquí en Barcelona, en la calle, bueno, cerca de Aribau, en... Ay, no me sale el nombre.
1: Bueno, ya lo
0: Ya lo
1: buscaremos.
0: buscaremos, perdona. Y nada, y también me ha hecho abuela.
1: Eso yo no lo he dicho.
0: Ya, pero yo lo digo, me encanta. O sea, en el fondo yo me horrorizaba el tema de abuela. O sea, no quiero que me llamen abuela. Me llamará o nona o nana. Pero yo le digo siempre la nana, la nana, la nana. Y nada, bueno, es muy pequeñito todavía, tiene 5 meses y me está dando muchísima felicidad, sí.
1: Pues
0: Sí.
1: qué maravilla, porque es difícil muchas veces poder compaginar una
0: Sí.
1: carrera de éxito profesional con éxito personal
0: Absolutamente.
1: y familiar.
0: Bueno, yo creo que en casa nos respetamos mucho. Como tenemos vidas tan, no sé si la palabra sería alocada, no es, porque al revés, es súper estructurada y todos tenemos claro que estamos mucho tiempo en un avión, viajamos mucho y tenemos que afrontar muchas cosas públicas también, ¿sabes? Y bueno, pero bueno, lo respetamos. Mi marido está mucho tiempo fuera, pero nos queremos muchísimo, pero bueno, cada uno tiene su trabajo y sus responsabilidades.
1: Y como conocéis muy bien lo que hacéis cada uno de vosotros, me
0: Total,
1: imagino que ese también es el
0: exacto,
1: éxito,
0: es el
1: ¿no?
0: éxito, sí.
1: El
0: Total.
1: éxito. ¿Qué más, Ana? Cuando vienen a tu búsqueda, en tu búsqueda, ¿qué más podemos encontrar como empresaria? Es decir, ¿organizas espectáculos a medida? Digamos que eres como capaz de plasmar sueños. que la gente viene buscando que tú le hagas algún sueño, alguna experiencia inolvidable. Total.

0: ¿Qué es todo lo que podríamos venir a pedirte?
1: Hay emociones, ya lo he dicho antes, o sea, venirme a pedir felicidad, emociones, experiencias. Me encanta, no sé, desarrollar mundos. O sea, yo empecé como modelo, ya he dicho también que fui también empresaria, bueno, pero fui por un corto plazo, tuve la agencia de azafatas, pero después fui relaciones públicas. Todo esto, yo estaba dentro de unos proyectos, pero a mí lo que me gusta ahora es estar, o sea, manejar el proyecto completo,
0: crear,
1: desde la creatividad completa, o sea, es la visión, la dirección, la creatividad y hacerlo a mi forma, que es mi sello.
0: Ese,
1: o sea,
0: es su sello, exacto.
1: Yo me implico mucho en todos mis eventos y al final soy parte de él. Hay veces que de pronto veo qué tal y yo me lanzo a lo que haga falta. No, no sé, bueno. Yo creo que la gente que me conoce y que ha trabajado conmigo, no sé.
0: Sabe cómo eres.
1: Sí, sabe cómo soy, sabe que me entrego muchísimo y, no sé, le doy mucha alma, de verdad. Y si me dejan volar, volamos todos.
0: Vuelo.
1: Vuelo no, volamos.
0: Volamos, muy bien, claro que sí, en equipo, claro
1: volamos,
0: que sí.
1: Volamos.
0: ¿Cómo se presenta como el futuro inmediato? ¿Tienes algún proyecto ahora empezando?
1: Sí, bueno, gustaría? Ahora mismo estoy con mucho trabajo, estoy haciendo muchas inauguraciones, muchas fiestas, bodas, con la troupe. Pero tengo un pequeño proyecto que me hace mucha ilusión porque, no sé, que como para sentirme como un poco más yo y que sea algo más pequeño. Lo inicié hace poco, le llamo, son encuentros que hago en un espacio que tenemos en Paseo de Gracia, que realmente es mi despacho, y no sé, hago encuentros con personas que quieren estar, o que yo le haga la experiencia, o que ellos quieran hacer algo allá. Pero para mí es como algo pequeño, controlable, donde puedes conocer personalmente mejor a las personas. Porque al fin y al cabo, para mí son como intercambios de energía.
0: Muy bien.
1: No sé, esto todavía estoy iniciándolo, no sé por dónde iré.
0: Bueno, pero has hecho ya alguna cosilla.
1: Sí, sí, sí, sí, sí. Precisamente, mira, hice el encuentro de todas las empresarias del libro.
0: Del libro.
1: Sí, lo hicimos allá y entregué ya mi The Key Room, entregué la llave ya como para ser perteneciente al club.
0: Key Room. Era
1: The Key Room.
0: Muy bonito el
1: Key
0: nombre.
1: Room, sí. Porque es como la llave del alma. Yo quiero que la gente venga ahí, que deje sus cosas fuera y que se deje llevar. O por mí o por lo que ocurra.
0: Pues fantástico, sí, sí, sí. Ana. Fantástico. Ya por último, porque se nos acaba el tiempo, ya has visto que esto va volando.
1: Ay, sí, sí, va volando.
0: Va volando. ¿Qué consejo darías a la gente joven? Porque tú tratas con gente
1: sí.
0: joven. ¿Qué les dices? ¿Qué les quieres contagiar?
1: Que persigan
0: ¿Qué les quieres
1: sus sueños?
0: Comunicar?
1: Que para mí es que perseguir tu sueño y que lo que hagas, que te guste mucho, que vibres, que no sé, es que yo creo que para yo nunca he impuesto nada, por ejemplo, a mis hijas. Yo las he dejado ser lo que ellas han querido, porque creo que es muy importante. Cuando tú haces algo que no te gusta, es imposible transmitir y es imposible hacerlo, porque llega un momento en que tú dices, ¿qué hago? ¿Qué incómoda estoy? Es que hay que estar, en la vida hay que estar cómoda con todo, con lo que llevas, con lo que haces, con todo, no sé.
0: Perfecto.
1: Y yo estoy en un momento en el que creo que voy hacia esa naturalidad y esa autenticidad, porque creo que ahora ya me lo merezco. Antes, no es que me lo merezca, o sea, antes no me lo permitía. Tal vez la edad me da madurez, y el ser diferente a lo mejor no me había gustado tanto, y sin embargo ahora veo que es lo diferencial, que ser diferente es lo justo.
0: Es justamente el éxito,
1: el toque
0: personal.
1: Sí, sí.
0: Pues sí. No creo que tengas que esforzarte demasiado
1: no.
0: En ser natural y auténtica, porque ya lo eres.
1: Gracias.
0: De esencia. Y nada, pues te agradezco muchísimo que nos hayas dedicado este rato. Y nada, que no te perdamos de vista, que va a ser complicado,
1: no.
0: Y que cuando tengas más proyectos o cosas interesantes, ya sabes que aquí tienes las puertas abiertas.
1: Contigo, a donde quieras.
0: Ay, gracias.
1: Y yo quiero darte un beso, ¿te puedo dar un beso?
0: Ahora, pues yo no sé si nos dejan.
1: Pues sí, ¿por qué
0: si nos
1: no?
0: Dejan, como dice la canción,
1: pues
0: nos
1: venga,
0: vamos a dar un
1: pues
0: beso.
1: Sí. Gracias.
0: Gracias por venir. Pues mira, nos vamos a despedir juntas.
1: Venga.
0: Muchas gracias a todos ustedes por seguirnos aquí en De Moda y esperamos.

0: Vamos a ir compartiendo con vosotros personas tan inspiradoras como Ana y que vosotros disfrutéis tanto como yo lo he hecho.
1: Muchas gracias. Viva
0: Hasta
1: Miriam.
0: pronto.

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0: Muy buenas familia, bienvenidas y bienvenidos un día más, una semanita más aquí al Gallinero en 7TV, vuestro canal de confianza. Me encanta decir tonterías de este estilo. Gente, veranito, ¿no? Que lo tenemos ahí, con ya sabemos quién me niega a mí el cambio climático, con la calor que estoy pasando y todavía no hemos llegado al verano de verdad. En fin, bueno. Con todo y con eso, el carnaval sigue su curso, agrupaciones que ya anuncian los nombres del próximo concurso, del próximo carnaval, muchos acontecimientos, que empiezan ya las antologías, los contratos de verano, los festivales, etcétera, etcétera, etcétera. Y también se mueve ficha el carnaval académico, porque, por ejemplo, hemos tenido esta semana la presentación del cartel del próximo Congreso Internacional de Carnaval. Pero como yo tengo un compañero maravilloso, que es Diego Marchán, que es mucho mejor profesional que yo, y él ha hecho una pieza exquisita, cortita y al pie, contándonos esta presentación, pues yo cojo, me la quedo para mí y la metemos aquí. Ustedes se enteran perfectamente de todo y yo trabajo un minuto menos. Así que, dentro Diego.
1: El Congreso Internacional de Carnaval celebra el próximo mes de octubre su 25 aniversario con una edición que conmemorará una fecha redonda, medio siglo de carnavales en libertad. Una imagen del coro La Guillotina, su célebre entierro de las fiestas típicas, ilustra el cartel de un evento organizado por la Cátedra del Carnaval de la UCA con el apoyo del Ayuntamiento de Cádiz, la Diputación, Junta de Andalucía, el Aula de Cultura del Carnaval y la empresa ESI de Cádiz. El cartel ha visto la luz este lunes junto a este libro, las actas de la 24ª edición celebrada el pasado año y centrada en el carnaval como patrimonio inmaterial de la humanidad.
2: Se cumplen 5 décadas de Carnaval en Libertad y además tenemos la suerte que lo vamos a estudiar de forma pormenorizada en este 25 Congreso Internacional de Carnaval. Quiero recordarles 21, 22 y 23 de octubre para todos aquellos, como han dicho ya los coordinadores. Va a ser con grandes figuras de la fiesta y con importantes investigadores, así que invitar a todo el mundo que tenga interés en que participe de ello.
0: Bueno, y ahora sí que sí, ya aquí en nuestro formato habitual de entrevistas con un amigo de la casa, un amigo personal. Porque ahora hablaremos, le preguntaremos, ¿somos amigos de verdad, no? Porque si hablamos de otras cosas que no son carnaval, que somos amigos, ¿no? Estamos con Frank Quintana.
3: Hola,
0: ¿qué tal? Oye, somos amigos, ¿no? Porque si nos mandamos de vez en cuando mensajes hablando de otra cosa que no tiene nada que ver con el carnaval, es que somos colegas, ¿no? Oye, es verdad que el carnaval nos une para muchas cosas y, entre otras cosas, que lo sepa Cádiz, nos une en los ratitos previos a cantar en el teatro, que siempre, todos los años, echamos unas charlas maravillosas en los pasillos de Camerino, ¿verdad, Fran?
3: Sí, la verdad es que sí, mire.
0: Echamos allí unos ratazos, siempre acompañados de alguien que sí. Se cuela por allí y hablamos
3: del grifo de cerveza.
0: Del grifo cerveza.
3: O de una. Lo último fue unos dulces.
0: Unos dulcecitos árabes, ¿no?
3: Dulcecitos árabes.
0: Sí, sí. Ven para acá. Pues sí. Estábamos allí hablando de carnaval y yo he utilizado algunas de las cositas de que hablamos para no preparar esta entrevista.
3: Anda, que bien.
0: ¿Eh? No, a ver, los hijos de Cádiz. Yo he puesto aquí de cachondeo para darte un poquito de carga. 16. No es mal puesto tampoco, ¿no?
3: A ver. Todo depende de la expectativa con la que uno vaya, con cómo vaya dándose el concurso. Y bueno, pues parece poco. Cuando las expectativas del propio concurso apuntaban a una comparsa más potente en cuanto a clasificación y a fase. Pero también hay que decir que es un magnífico puesto mirando para atrás y viendo todas las que nos han llegado a la fase de cuarto. Comparsas muy buenas que también se quedan en el camino. Y dices, mira, pues ahí estamos. Bien.
0: ¿Cuánto de importancia le das ya, después de tantísimos años escribiendo y saliendo en carnaval, cuánto de importancia le das a la posición, a ese el ranking que te quedas en el concurso, que os quedáis en el concurso?
3: Yo creo que hay diferencia. Yo te hablo de mí. Uh-huh. De mí. Creo que hay una diferencia clara entre lo que el autor siente y lo que siente el componente. El numerito clasificatorio es muy importante para el componente. Vale. Muy, muy, muy, muy relevante para los componentes. Y para los autores, al menos, tampoco con una conversación que yo tengo.

0: con otros autores, colegas. Pero a nosotros creo que lo que nos importa es pasar de fase o no. O sea, tener la oportunidad de cantar otra vez más, dos letras más, y si no puede, pues te fastidia el no poder cantar otra vez más. Y después el puesto viene a ser algo relativo. El chasco puede ser cuando no consigues pasar. Vale, pues no pasa y el autor se queda ahí. Quería haber cantado más. Después te queda un poco más para arriba, un poco más para abajo. Yo conociendo, porque también conocemos después de años a los jurados, sabemos que ellos no le dan la importancia para nada que después tiene. Para mí es relevante, muy relevante el puesto porque es relevante para mis componentes. Y esto hace que sea más fácil o más difícil el carnaval siguiente.
1: Vale, porque cómo influye. ¿Ves? Ya, antes bromeábamos, familia, de que yo tengo aquí unas cositas apuntadas y ya no tienen nada que ver. ¿Cómo os influye una buena posición, una mala posición para el arranque del próximo carnaval?
0: Aparte de la posición, no todo es la posición, es cierto,
1: Bueno,
0: no todo es la
1: no
0: posición,
1: todo es la
0: porque también es
1: posición.
0: importante la imagen que genere el grupo, las sensaciones que deje, el buen sabor de boca o mal sabor de boca. No es lo mismo terminar en el puesto 18 con el paseíto, por ejemplo, que con el mismo puesto 18 con los Wonderful, por
1: Vale.
0: ejemplo. No es lo mismo, porque deja unas sensaciones muy distintas a la comparsa, o el 16 con los Hijos de Cádiz. La relevancia que tiene es que
1: Te
0: el
1: corto un
0: sí.
1: segundo, que se me ha ocurrido. ¿Cuánto de lo mismo es el 16 de los Hijos de Cádiz y el 18 del Paseíto?
0: ¿Cuánto de lo
1: De
0: mismo?
1: lo mismo y de diferente. Ahora
0: Pues
1: sigue con tu disertación si no se te olvida.
0: vale, ¿cuánto de lo mismo
1: O
0: hay?
1: sea, tú has dicho, no es lo mismo el 18 de los lo Wonderful y de los Paseíto por las sensaciones.
0: Exacto.
1: Si queda el 16, los Hijos de Cádiz, te he dicho el Paseíto. Porque creo que esa tenía mejores sensaciones que los Wonderful. No sé
0: Sí,
1: si.
0: claro.
1: ¿Vale? Las sensaciones del paseíto y de los Hijos de Cádiz están muy distantes.
0: No, son similares.
1: Y son dos puestos por encima.
0: Y son dos puestos, las sensaciones son similares. La diferencia fue que el paseíto se interpretó como un cierto escarnio ese puesto,
1: Ajá.
0: porque era una comparsa que podía aspirar a progresar en el concurso. Y no solo nosotros, sino la lectura un poco generalizada fue que el puesto fue no solo no pasar, sino además quedar especialmente bajo.
1: Haciendo saña.
0: Un poquito pues, quizá por el contenido político que tenía la comparsa o quizá por otros motivos. Y en el 16 de los Hijos de Cádiz también ha generado una buena sensación de comparsa que podía haber tenido mejor resultado o podía haber quedado donde ha quedado. O sea, que tampoco es que digamos que nosotros pensásemos que íbamos a quedar la tercera o la cuarta, ni mucho menos, sino que bueno, puede quedar mejor, también puede quedar peor. O sea, ya con la distancia uno lo ve. En el momento de concurso se ve uno también en las clasificaciones de los jurados, pero esto es ya un clásico en mis
1: Sí.
0: comparsas, que casi siempre está bien clasificada en todos los paralelos, en la opinión, en la prensa, que nos tratáis muy bien, que nos tratáis con cariño, nos miráis las coplas bien. Pues nos sentimos muy, muy contentos con esto y dices, mira, qué bien, va la comparsa para adelante. Y después llega el jurado oficial, que es el que decide, y decide dejarnos en cuarto y en un puesto así. La repercusión, volviendo a mi disertación, el componente que ellos se pasan el año entero dándose carga de quién ha quedado por encima, quién ha quedado por debajo, pues para ellos sí es relevante por lo visto esto de quedar la 14 en vez de la 16, la 15 en vez de la 18. A mí realmente me da igual, Iván. A mí personalmente me da igual. Más o menos uno sabe cuándo clasificatoriamente ha tenido verdaderas opciones de entrar a la siguiente o no. Un puesto 16 me da igual, que sea el 16, que el 18, significa que no he tenido ninguna posibilidad de pasar el corte a semifinal. Ninguna. E incluso, pues que aún queda la 18, incluso dice, miras para atrás y dice, mira, por lo menos entra un cuarto con los
1: Claro.
0: Wonderful, por lo menos entrado, ¿vale? Es decir, pues te quedas con esa lectura de lo que el jurado del fallo te da y acatas con deportividad, con disciplina. Dice, esto es lo que me han dicho. Perfecto, pues esto me lo llevo. Efecto de clasificación. ¿En qué influye? Pues que hay 300.000 comparsas cada año, movimientos por doquier, y el componente ciertamente mira bastante. Yo tengo la sensación de que mira bastante la clasificación anterior y se hace una expectativa. Si más o menos con Frank Quintana voy a quedar entre la 18 o la 16, y tengo aquí otra que puede quedar entre la 15 y la 13, que es lo mismo, Iván, porque es lo mismo, realmente. Pero se nota esa comparativa a la hora de optar por distintas propuestas o de quién va a salir de un grupo o quién va a entrar. Más bien es respecto a lo que antes se esperaba que iba a quedar el

0: grupo y al final lo que queda. Esa sensación de, uff, al final, más para abajo, saca a los componentes de esa comparsa. Y lo estamos viendo con algunos grupos que se empiezan a desmembrar cuando
1: No
0: no
1: tienen
0: se
1: éxito.
0: cumplen, no se
1: La
0: cumplen las
1: expectativa, ¿no?
0: expectativas clasificatorias.
1: Sobre las expectativas podríamos también hablar un programa completo sobre el
0: Psicología y
1: horizonte de
0: carnaval.
1: expectativas, la expectativa de cada uno, la expectativa que el público tiene de lo que va a ser cada uno. De lo que hablábamos con todo el cachondeo en esos pasillos, hablábamos mucho porque la verdad es que nos reímos mucho allí, mientras que sale un grupo, entra otro, ya hemos hecho nuestro trabajo. Tenemos esos momentitos que yo no lo cambio por nada, que esos son los momentos que me dan la vida a mí durante el concurso. Hablábamos de. Es que yo es que he querido traer una comparsa, lo traigo vestido de comparsa, ¿te acuerdas?
0: Sí.
1: Que es que vienen de escollera, que, o sea, que vienen de piedra ostionera, vienen de comparsa. Y eso encierra mucho más, Frank. O sea, aparte de la broma que hacíamos, que venía de comparsa, pero eso encierra una intención de hacer una comparsa concreta con un estilo de comparsa concreto. Te dejo
0: Que desarrolle. ¿Qué
1: desarrollar, por
0: quiere que
1: favor.
0: te cuente?
1: Cuéntame cuál es tu objetivo, porque cuando tú me dices quiero hacer una comparsa comparsa, ¿cómo defines comparsa?
0: Bueno,
1: Por ejemplo.
0: en cuanto al estilo de los hijos de Cádiz, ¿te
1: Claro,
0: refieres?
1: sí,
0: El
1: claro.
0: estilo de los hijos de Cádiz, pues intentamos hacer una comparsa que tuviera sonido y estilo, bueno, ochentero, finales de los 80 más bien. Ahí que sonase a comparsa con una formación en círculo, la presentación, con un anclaje muy claro en Cádiz y con un estilo de cante un poco más guerrillero del que yo suelo llevar. Con un estilo de cante más punzante, ¿no? Que suene bien, que suene bonito, sin estridencia, sin gritos, pero que fuera compacto y que fuera directo a ese estilo de esas comparsas que nos enamoraron a todos los de una generación, pienso. Y lo que es para mí la definición de comparsa moderna, no contemporánea, sino moderna,
1: Moderna.
0: de lo que es a partir de Antonio Martín, básicamente, a partir de Antonio Martín. Igual en otras épocas, he hecho comparsas incluso anteriores a Antonio Martín, como en Los Buscadores, que nos fuimos a Paco Alba Villegas.
1: Sí.
0: Pues en este año, Los Hijos de Cádiz, la intención muy clara era hacer una comparsa muy viñera, digamos, muy gaditana en ese sentido. Y muy de que fuera punzante y que cogiera pellizco, ¿no? Que tuviera ese pellizco. Creo que se consiguió. Creo que se consiguió dentro de lo que son también las características de un grupo como el nuestro, que no tiene las voces
1: Sí, que no tiene el
0: súper. Ahí
1: catalino.
0: está, evidentemente. Pero es cuestión de esto, porque al fin y al cabo el carnaval es hacer un carnaval, una comparsa, un grupo que tenga una coherencia interna entre el repertorio, lo que muestra también en vestimenta y el estilo de cante que lleve. Y después la calidad, pues uno tiene más, otro tiene menos, pues está claro. Y el autor igual, unos autores mejores, otros peores, unos que aciertan más, otros que aciertan menos. Pero que tú te definas por un estilo creo que es conveniente. Es decir, pues mira, traigo esta propuesta y va de esto. Este año la comparsa va de esto. Y ahí pues fueron los hijos de Cádiz que creo que quedó muy guay, la
1: Ahora
0: verdad.
1: vamos a ver, no, nosotros tenemos dos coplitas de camerino, que ya sabe que es lo que nosotros de lo que disponemos y a mí me encanta, pero que tenemos un par de coplitas, ahora pondremos la presentación y luego un paso doble. Pero cuando tú eliges eso, lo eliges por necesidades creativas, por un antojo, porque nada que ver con lo Wonderful, por
0: Nada
1: ejemplo,
0: que ver.
1: ¿no? Y bueno, tiene a lo mejor más similitudes con otras comparsas, pero en realidad bastante distintas, ¿no? Entre sí también, que eso es algo que también hemos hablado muchas veces, que te gusta jugar. ¿Qué inquietudes tienes tú antes de ponerte a escribir o a pensar, ni siquiera ya cuando te pones con el papel o con la guitarra, sino a pensar los hijos de Cádiz?
0: Pues igual que, por ejemplo, ahora la nueva comparsa, igual que todos los años. Termino un carnaval, cierro, saco las conclusiones que tenga que sacar y me pregunto a mí mismo si yo tengo algo que decirle al concurso, tengo que decirle algo al carnaval, tengo algo que decirle a Cádiz. ¿Qué tengo yo que decir? Yo empiezo por ahí. ¿Qué me gustaría contarle? ¿Qué me gustaría decirle? Y para decirle esto que quiero decir, si es que tengo algo que decir, normalmente tengo muchas cosas que decir,
1: Sí.
0: pues ¿quién me lo debe decir? ¿Qué personaje debería decirlo? ¿Y cómo entonces debería decir este mensaje que quiero transmitir? ¿Cómo debe decirlo? Y a partir de ahí se construye la idea. Digo, quiero decirle a Cádiz esto. En los

0: De Cádiz. Quiero decirle que Cádiz es mi madre, que Cádiz es la madre de los gaditanos y los hijos van ahí a cantarle y que los hijos están anclados a la roca y que los hijos son la pura esencia de su madre, ¿vale? Con la cual tienen una relación discordante, a veces de amor, a veces de odio, a veces de cariño y acercamiento, a veces de reproche y leanía. Y quiero tener, tengo claro ese mensaje, digo, ¿quién me lo puede cantar? Pues unos hijos de la roca. ¿Y cómo lo van a cantar? Pues si son hijos de la piedra ostionera, esto tiene que oler a mar por todas partes. Tiene que oler a piedra, esta comparsa. Y entonces ahí se monta todo lo que tenemos. Así, tal así. Cual te lo he dicho.
1: Bueno, pues perfecto. Yo creo que llega el momento justo de disfrutar una de esas coplillas que tenemos, ¿te parece?
0: Venga,
1: bueno. Bueno, Mari, vamos a soltar la presentación, ¿vale? Vamos a soltar la que les quedó bonita. A ver, ya sabéis, camerino. Sus primeros planos de gente medio guapa, de gente medio fea, y los compañeros rulando por allí. Así que nada, dentro vídeo.

0: después de disfrutar de esta presentación, el grupo, Fran, cuando tú llegas en septiembre del año pasado, por ejemplo, que no sé cuándo empezaste, pero lo más normal que fuera en septiembre, casi octubre, lo más normal, llegas, presentas la idea tal y como me la has presentado a mí, me imagino que lo tendrías igual de claro y que la explicación era casi la misma. ¿Qué te encuentras por parte del grupo?
1: A ver, los hijos de Cádiz también se tienen que interpretar en base a de lo que veníamos.
0: Ajá.
1: Venimos de un año de los Wonderful, donde las conclusiones son que la idea era compleja, el mensaje era difícil, no era muy carnavalero el mensaje, estaba bien el mensaje, era una buena intención, y un buen mensaje mal ejecutado. Mal ejecutado en cuanto a la propuesta visual, especialmente, quedó muy fea la comparsa. Y por tanto desconectamos a la gente, nosotros. Uh-huh. Nosotros mismos desconectamos al público del propio mensaje de la comparsa. Y entonces, a partir de esa lectura, de una muy buena comparsa, por cierto, que yo no voy a renegar jamás de lo uh-huh. Wonderful, lo que ocurre es que tuvo sus errores, que todo...
0: Bueno, está bien. A mí me gusta lo que has dicho de... un buen mensaje, pero poco carnavalero, ¿no?
1: Sí.
0: Es decir, el formato de las cosas. Es decir, hay cosas que lo puede decir en una columna de opinión, hay cosas que la tiene que decir con una fotografía, hay mensajes que se expresan mejor en un tuit, o mensajes que tiene el carnaval, tiene una obra de teatro, tiene... Y elegiste un mensaje que era poco carnavalero.
1: Exacto. Entonces, no quedó bien. ¿Que me va la marcha y que me gusta atreverme a cosas? Pues sí.
0: Claro.
1: Que eso conlleva aceptar que a veces te equivocas, o a veces no te salen bien las cosas. O también un año especialmente con bastante mala suerte en bastantes cosas que nos ocurrieron. Pero bueno, después de un año así, decido, los que quedamos de los Wonderful, decidimos que nos tenemos que quitar la espinita uh-huh. de haber alejado al público de nosotros, de la comparsa, y que tenemos que volver a conectar, y que tenemos que volver a esencia, y tenemos que volver a Cádiz, y tenemos que volver a algo que llegue muy claramente y que sea muy carnavalero. Y a partir de ahí empieza a generarse esta idea de los hijos de Cádiz. Con lo cual fue un año, el de los hijos de Cádiz, un año de revancha, y de revancha no personal, sino de los propios componentes que se quedaron y de los que entraron nuevos también querían sumarse a esa vendetta, digamos. Nos la tenemos que, nos la
0: una
1: tenemos
0: redención,
1: que cobrar.
0: Vamos a llamarla redención, ¿no?
1: Ahí está. Yo siempre he sentido que después de los Wonderful yo le debía otra comparsa a Cádiz. Yo le debía algo. Porque había quedado en deuda, yo no había estado bien, no había estado a la altura.
0: Claro.
1: Y esto, pues, hace que tú digas, venga, pues vamos a arrimar todo lo que se pueda, todo lo que se pueda, también en decorado, en escenografía, en vestuario, en todo hemos intentado aportar el máximo posible. Y ha sido una comparsa muy generosa en el esfuerzo y en la inversión. Hemos invertido muchísimo, económicamente para nosotros, un montón. Y por lo cual ha conllevado mucho trabajo, mucho sacrificio. Esto lleva a que cuando termina este año y vemos ese 16 que tú has visto,
0: claro.
1: Pues tú dices, por una parte, me he quitado, tenemos una sensación doble. Por una parte, te has quitado la mala sensación del año anterior, has vuelto a conectar con la gente, pero te das cuenta que a efecto de concurso da un poco igual, a efecto de clasificatorio, y que la comparsa parece estancada a nivel clasificatorio. Esto ha hecho que yo directamente termine el carnaval y dijera que no volví a sacar.
0: Ajá.
1: Y esto ha sido lo de este año. Hemos hecho un quiebro porque prácticamente los hijos de Cádiz cierran y como decir, muy bien, nos la hemos cobrado, nos quedamos tranquilos.
0: Y ya está.
1: Y hasta aquí llegó la cosa porque clasificatoriamente esto tampoco rinde mucho con toda la inversión que se hace para que después quede más o menos la comparsa igual. Pues de entrada... Ya sabes tú que yo no dependo del concurso para hacer carnaval.
0: Claro.
1: Yo no dependo de esto. Yo puedo hacer carnaval de muchas maneras. Y yo no voy a dejar de hacer carnaval. Pero dices tú, tanta inversión, tanto esfuerzo para que la comparsa no progrese en un concurso que va por otras líneas. Pues dices, pues para eso no concurso, ¿qué va? Pues saco comparsa, saco grupo para la calle, saco X.
0: Lo que sea.
1: Lo que sea. O hago carnaval de otra manera. Y prácticamente esa decisión ha estado tomada hasta hace tres semanas.
0: ¿Qué
1: hemos hecho?
0: ¡Bum! Que había anunciado. Bueno, eso ahora me lo contará porque nos vamos a ir a publicidad unos minutitos, porque alguien tiene que pagar el pienso de mis gatos. Y volvemos en un periquete, que es una palabra que me encanta y que se está perdiendo. Familia, dentro public.

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0: Bueno, familia, volvemos de publicidad, de este periquete. Ya le voy a decir periquete. Bueno, vamos al periquete. Estamos con Frank Quintana. Estábamos hablando de los hijos de Cádiz, de ese puesto 16, que tiene ese punto amargo detrás del esfuerzo. Hago un poco de recapitulación. Y de que no ibais a salir hasta hace 3 semanas que anunciáis la copla sencilla. ¿Este requiebro a qué se debe?
1: Pues este requiebro viene a ser que yo creo que el balance estaba bien hecho. Sigo pensando lo mismo. Sigo pensando que igual no merece la pena tanta inversión para obtener resultados clasificatorios no brillantes. Que el que tenga aspiraciones de brillo, es lógico que se gaste las perras y claro, lógico que busque esto, pero igual a nosotros no merece la pena tanto. Y que sigo pensando igual. El cambio viene a decir, porque hay gente que me insiste, oye, Frank, tío, pero tú puedes escribir, que yo, es que tu comparsa, no, y gente de dentro del grupo y gente de fuera, que conoce un poco mi plan, porque yo lo he tenido clarísimo desde que termina Carnavales, hasta hace, ha sido 3 meses, me ha dicho mi mujer, Gemma me dice, esta vez la vez que más te ha durado, él no, la vez que más te ha durado, digo, ah, vale, Y alguna gente pues me dice, Fran, pero de verdad tú, es que tus coplas están bien, Quillo, y el concurso en verdad, aunque no se te dé bien clasificatoriamente, pero el concurso te trata con mucho cariño.
0: El, digo, y el concurso verdad, agradece la comparsa de Frank Quintana.
1: Exacto.
0: La clasificación no, pero el concurso agradece, ¿no?
1: Agradece, mira, pues mira, aquí están, mira, venga, ahí está, venga, la siguiente. Y esta, claro, claro, para la siguiente fase de las demás. Entonces, pero dices tú, quiero hacer carnaval, quiero hacerlo, digo, para ir al concurso. Y digo yo, mira, al que me estaba dando el coñazo, le digo, Guillo, yo nada más que volvería otra vez acá si sacamos una comparsa que se llame La Copla Sencilla. Y aquí está.
0: Y aquí está, ¿no? ¿Cuánto esfuerzo, o sea, cuánto no? ¿Cuánto ya lo has hablado, Fran? Pero, ¿cómo es ese esfuerzo, sobre todo el económico? ¿De dónde sacáis vosotros la inyección económica para salir? Porque una comparsa que queda la 16, luego apenas tienes contrato, no tienes esos recursos que se tienen, los patrocinios tampoco son iguales, o sea, no tienes esos recursos y al final son gente, o sea, no creo que todo salga, sí, peor me lo pones, si todo sale del bolsillo de los componentes, del bolsillo del autor,
1: esto
0: no
1: es...
0: sé, ¿cómo os la ingeniáis?
1: Pues como se puede. La verdad es que aquí ya no hablo solo por mi comparsa, sino creo que podría hablar en nombre de todas las que están en ese tramo de competición, que es un tramo súper injusto, súper ingrato, mejor dicho.
0: Ingrato.
1: Perdón, injusto. Muy ingrato. Muy ingrato sacar una comparsa, digamos, de cuarto.
0: Ya.
1: O que aspira a semifinales. Muy ingrato porque no puedes ir de cualquier manera al falla, porque el público te espera y espera una

0: un nivel de calidad y de presencia en el Falla, no puede ir. Por tanto, como cualquier comparsa que va sabiendo que va a cantar una vena más, pues yo, sabiendo que voy a cantar una vena más, no me como el coco, ¿no? Nadie se comería el coco. Pero Frank Quintana o otros autores o otros grupos no pueden ir así. No deberían ir así, porque también le damos un cariño y un nivel a nuestro concurso. Pero después, si te pones a competir con las que quieres desbancar, con las que están más arriba y tienen mayor poder, hay unas diferencias notables, enormes, porque los componentes de las comparsas grandes pues no les requiere un esfuerzo de su casa, claro, económico. Entonces, tenemos grupos que tienen que dar unos niveles, unos estándares, pero sin recursos. Y esto es uno de estos bucles en los que me veo envuelto de año tras año. El componente tampoco quiere salir en una comparsa así, porque sabe que va a tener que poner pasta. Prefiere salir en una de las de arriba, que no va a tener que poner dinero, o que no va a tener que buscarse las mañas para ver cómo paga el tipo.
1: Claro.
0: Y paga todo, ¿no? Entonces, es muy complicado. ¿Cómo sobrevivimos? Pues, primero, nosotros tenemos la suerte de tener patrocinio, un patrocinio importante.
1: Ajá.
0: Que si quiere lo digo y si no...
1: Dilo,
0: no.
1: Dilo.
0: Precios de impresión. Precios de impresión, una empresa de Valladolid que apuesta por esta comparsa desde hace años, por la nuestra. Y además, de forma muy generosa, y le estamos súper agradecidos, porque si no, lo que viste el año pasado de los hijos de Cádiz no se habría podido ver sin su ayuda. Después, con el esfuerzo y el bolsillo de cada uno. A mí me duele en el alma que un chaval entre en mi comparsa, como han entrado este año, de 19, de 20 años, y tenga que decir, aquí hay que poner dinero, guillo, y hay que poner bastante dinero. Uh-huh. Con gente sin recursos, que se lo tiene que pedir a su madre. Me parece que esto no debería ser así, que un estudiante tuviese que hacer esto. Y después, vendiendo papeletas, haciendo lo que se pueda para sacar cuatro perras y llegar a fin de mes, como se dice, yo tengo eso como norma fundamental. Llevemos lo que llevemos, vamos con todo pagado. El día que cantamos el Falla, está todo pagado. Está todo pagado. De ahí que también tengamos artesanos, costureros, costureras, que año tras año también confían en nosotros y nos echan una mano, como nos la han echado tanto Manu Artifé como Jesús Tizón en el vestuario. Sé que ellos también saben con quién están, ajustan, porque saben que también nosotros respondemos. Humilde, pero buenos pagadores. Muy humilde, pero muy buenos pagadores. Y esto también te abre puertas, porque ven que somos gente seria. Y esto también ayuda a bajar un poquito, porque sé que ellos hacen esfuerzo por ajustar. Entonces, pues así sobrevivimos. Pero esto es un bucle, porque vuelve a quedar ahí, vuelve el componente de turno a valorar opciones económicamente más agradables, más rentables, o de concurso, y una vez y otra vez, tanto en escenografía como en componente, tú tienes que presentar una calidad. Pero estás ahí entre medias, ni puedes decir, bueno, pues cualquier cosa, porque no voy a pasar, ni tampoco puedes decir, quiero a lo mejor, quiero lo, tengo que llevar lo mejor, porque no puedes.
1: Vale. ¿Se te ocurre, se te planteas, aunque ya sé que lo has hecho en otras ocasiones, de forillo negro, concepto que te ayude a llevar forillo negro y ahorrar costes, pero adaptar la creatividad? ¿Sabes a qué me refiero, no? Un poco adaptar la creatividad de la comparsa a una comparsa que no necesitara escenografía.
0: Bueno, que hemos anunciado el nombre de la comparsa, ¿te acuerdas cómo se llama?
1: Vale, no hagamos spoiler.
0: No es la primera vez.
1: Claro.
0: No es la primera vez. Ya te he dicho, yo que estoy aquí abriéndome porque estamos entre amigos y con, claro, y con los amigos que nos escuchan. Estoy diciendo que no iba a volver a sacar porque no estaba dispuesto a volver a pasar por el sobreesfuerzo, uh-huh, la sobreimplicación tanto de componente como mía propia en tiempo, en dinero, en trabajo brutal, para después valorar que igual tampoco estás compitiendo realmente. Uh-huh. En cuanto a ir creciendo clasificatoriamente, pues para eso no concurso. Eso era mi primera regla. Digo, salvo que saque una comparsa que se llame La Copla Sencilla.
1: Vale.
0: Y hasta ahí puedo leer de eso.
1: Hasta ahí podemos
0: Pero
1: leer.
0: Si tiramos para atrás, por ejemplo, otro punto de corte que tuvo esta comparsa en su historia fue el año de los buscadores. Cortamos la historia anterior y partimos de cero. Partir de cero e hicimos una comparsa de escasos recursos y que al final quedó muy bien.
1: De hecho, hay dos, tres comparsas tuyas que se posicionan muy bien, que se barajan dos o tres años casi consecutivos, diría yo, que se barajan para la final incluso.
0: Sí.
1: Un poco, los que te conocemos,

0: que te seguimos de siempre, un poco se sube un escalón la comparsa, por decirlo de alguna forma. Sube un escalón, luego vuelve a bajar a la zona media.
1: Ahí está.
0: Creativamente, artísticamente, las inquietudes de decir cosas, ¿cómo te afecta a ti esa subida, esa bajada? Porque de verse codeándose
1: Finalista.
0: con los finalistas a otra vez luchar
1: Para entrar en cuarto.
0: para entrar en

0: dinero y de componentes, y a mí creativamente me afecta cero.
1: Motivación la misma.
0: Motivación cero me afecta. Es decir, yo hago una comparsa y hago los pacientes igual que he hecho los hijos de Cádiz, y los hijos de Cádiz, pues hasta un cuarto, y los pacientes estaba para final. Que al final quedó muy atrás, quedó clasificatoriamente el puesto 10, pero durante
1: Fíjate.
0: ese concurso se hablaba mucho de los pacientes como
1: Pues
0: posibles
1: fíjate que yo
0: finalistas.
1: pensaba que había quedado más arriba,
0: Todo el mundo.
1: ¿eh? Sí, ¿no? Estas cosas que pasan,
0: Probamos
1: ¿no?
0: algo parecido a la comparsa de Germán este año, que apuntaba final
1: Sí,
0: y quedó la 10 o
1: y
0: la
1: quedó la
0: 9, no me
1: 10,
0: acuerdo.
1: sí.
0: La 9 o la 10, Germán. Entonces, pues algo parecido. Algo parecido en aquella época. ¿Qué quiere que te diga? Yo cuando concibo lo que creo, lo que quiero decir, y también te digo otra cosa, no creo que mis repertorios sean mejores o peores por el puesto en el que queden. Yo estoy muy orgulloso de todas mis comparsas, cada una por su motivo, pero no considero que sean claramente mejores esas dos, los buscadores y los pacientes que estuvieron apuntando alto, que sean mejores que, por ejemplo, los hijos de Cádiz o el Paseíto. No creo que sean claramente mejores. Que tuvieron aciertos, sí. Que tuvieron aciertos que en ese concurso además le hicieron pegar arriba, sí.
1: Claro,
0: Que tenían
1: porque
0: grupos muy buenos, también.
1: también,
0: Paciente, un
1: también.
0: grupazo.
1: Porque tampoco hay una varita mágica, ¿no? Tú llevas escribiendo, bueno, espérate, desde el año antes del 2000 ya había
0: Sí.
1: 98.
0: Comparsa desde el 2020, desde el 2004.
1: Comparsa 2004, pero antes había hecho
0: Ha hecho
1: coro.
0: coro y chirigota.
1: O sea, pero comparsa, o sea, que llevas muchísimos años
0: Y
1: escribiendo. Una varita mágica no hay, ¿no? O sea, quiere decir,
0: qué
1: por
0: va.
1: más que analice,
0: Ni siquiera los que
1: por.
0: ganan la tienen. O sea, que
1: Ya.
0: fíjate yo. Que no gano
1: No,
0: nunca.
1: tú no sabes qué
0: ¿Cómo para
1: cosas.
0: tener de
1: Hombre,
0: hablar
1: uno
0: de
1: puede
0: varita?
1: saber más o menos qué cosas pueden. Sobre todo uno sabe cuando no vale nada, ¿no? O sea, cuando uno lo que tiene no está bien del todo, eso sí lo sabe y no lo llega a plantar y lo reescribe y lo rehace, ¿no? Eso sí te vas dando cuenta, ¿no? Ah, creo yo. Porque como espectador, en mi caso, es verdad que yo soy un espectador distinto porque también he escrito y porque además estoy y lo veo todo, ¿no? Y soy muy fanático del carnaval, me gusta mucho el carnaval. Fanático no, aficionado del carnaval, me gusta mucho el carnaval. Pero, ¿cuándo sabes tú que tienes una cosa? ¿O te das cuenta si una cosa le va a gustar a la gente antes de poner. Le va a gustar de verdad? O sea, cuando tiene algo mágico, tiene algo que se escapa un poquito al entendimiento.
0: Antes del falla, ¿te refieres?
1: Antes del falla.
0: Antes del falla hay cosas que puedes intuir y cosas que intuyes que van a ir mal.
1: Vale.
0: Pero realmente saberlo no se sabe. Creo que esto es lo que tiene esto que se llama el veneno. Uno de los venenos importantes del Carnaval de Cádiz, y esto es para hablarlo en nuestro podcast de
1: En
0: Psicología y
1: nuestro
0: Carnaval.
1: podcast largo, en los programas de 15 horas que
0: ¿Por qué
1: podríamos
0: engancha
1: hacer.
0: tanto el carnaval? ¿Por qué engancha tanto concursar?
1: Ya.
0: Uno de los grandes enganches, de los motivos de enganche, es que tú no tienes ni idea.
1: Ya.
0: Incluso yendo con lo mejor de lo mejor, igual llega allí, planta, y cuando. Eso sí, mientras estás cantando, desde bambalinas ya sientes por dónde va la cosa. Eso sí te lo da la veteranía. Cuando tú ya has ido a bastantes concursos, en las mismas bambalinas, cuando se está terminando el popurrí o cierra, dices tú, vale, ya sé de qué va este año.
1: Ahí ya sí sientes
0: Ah, ya
1: cosas.
0: tienes un retorno
1: Hay
0: de
1: mucha
0: falla.
1: energía de mucha gente dándote un retorno.
0: Un retorno que ya dices
1: De.
0: tú, vale. Después lo comprueba con los mensajes de los amigos, de la gente, con la prensa, con las redes, lo que la gente va diciendo. Y dices tú, ok, lo que he sentido ahí es lo que se ha sentido en general. O no. O no, pero vamos, normalmente ella tiene. Pero
1: Ya.
0: hasta ahí.
1: Nada. ¿Qué pasa? Yo siempre tengo la curiosidad porque. ¿Qué pasa cuando tú en diciembre te has dado cuenta, te das cuenta de que algo no está bien?
0: Pues
1: Porque
0: que,
1: pasa, ¿no? O sea,
0: claro,
1: igual,
0: te lo puedo
1: diciembre
0: contar.
1: y puede pasar un día antes
0: Claro,
1: también.
0: los
1: ¿Tú cuándo
0: Wonderful.
1: te das cuenta que los Wonderful puede que no vaya a conectar?
0: Pues los Wonderful empieza a ir mal desde octubre. Desde octubre empieza a trompicarse cosas. Y es ciertamente, y ellos lo saben porque fue un día catatónico, cuando nos probamos el tipo. Que ya vamos a cantar en nada. Y la última prueba de tipo, y mira que habíamos visto, habíamos intentado remontar la imagen, intentamos hacer cosas desesperadamente con aportes muy buenos de Lolo Barragán, que era el director, luchando ahí para sacar eso adelante. Y, pero el día de la prueba del tipo, el grupo se prueba el tipo, se mire y el grupo hace ahí, boom, boom.

0: y hubo que remontar ese bajón del grupo y del autor. ¿Qué hace? Pues dice, señores, para adelante. O sea, estamos aquí, hemos llegado hasta aquí. Tenemos una comparsa montada, un repertorio. Está bien, vamos a tirar para adelante, tío. Pero ya sabemos lo que hay. Un poco.
1: Yeah.
0: Efectivamente, cantan preliminares y te viene ese retorno. ¡Ay, pum! Un cachetazo, dices tú. Vale. Un poquito dices, se veía venir. La comparsa de los Wonderful en cuarto, una vez ya asimilado el tema y habiendo pasado cuarto, que mira, hemos pasado cuarto, salió con otra alegría, como diciendo, ya.
1: Sale con otra alegría y se recibe por parte del público de otra forma.
0: De otra forma también, porque dice, bueno, ya sabemos de qué va esta comparsa. Vale, de acuerdo. Le hicimos dos o tres arreglitos de alegría, de colorido al tipo, le hicimos algunos arreglos a la escenografía y el grupo ya salió sin complejo ninguno. Ya sale, en preliminares no, en preliminares sí sale el grupo acompleado porque sabía lo que llevaba de vestimenta, pero en cuarto ya no. En cuarto ya, una vez presentado todo, ya sabéis de qué vamos, cómo va esto, pues vamos. Y era una buena idea, ¿eh? Era una buena idea. Sigo pensando que era una muy buena idea artística. Lo que ocurre que no.
1: No.
0: No.
1: Mala consecución. Regular.
0: Mala ejecución.
1: Regular.
0: Error por mi parte desde el principio. Yo asumo todos los fallos de esa comparsa.
1: Hay veces que dan ganas de decir, dentro de 5 años voy a sacar la misma comparsa, voy a arreglar las cosas...
0: Pero vamos a intentar hacerla bien. ¿Eh?
1: Voy a arreglar las cosas que... Pero ahora mismo, el mismo concepto. Ya. A ver si cuela. A ver si cuela. Cuando te das cuenta de una cosa así en diciembre, porque te das cuenta, no es mejor plegar y marcharte, decir que yo esto no, esto así no está bien, sí. Esto, vamos a buscar la forma de pagarle a la gente que haya hecho lo que sea, pero así no vamos.
0: A ver, el grupo estaba muy, muy orgulloso de su comparsa en los Wonderful, por ejemplo, y del repertorio. Y de hecho,
1: si que estamos hablando de los Wonderful, pero que le puede pasar a cualquier autor en cualquier año.
0: Claro, a ver, tenemos historia al respecto.
1: Por suerte o por desgracia, tú lo sabes de hace un par de años y lo tienes fresquito, ¿no?
0: Claro, pero en el libro El corazón del ángel, de Ángel Subiela, hay un año, no me acuerdo cuál, porque ya hace tiempo que leí el libro, no me acuerdo, ni soy yo tampoco tan enciclopedia.
1: Sí, claro, yo tampoco.
0: Pero un grupo como el suyo, un director como él, puede verse el tipo puesto y decirle a costurera, esto se quita del medio y empezamos de cero.
1: Claro.
0: Quedan 3 semanas, un tipo de cero empezamos. Solo puede hacer un grupo así. Claro. Yo no puedo hacer eso. Yo no tengo capacidad económica para hacer eso porque debo dinero. En ese momento, ¿cómo voy a pedir otro más? Y encima un grupo que ha hecho un sacrificio enorme económicamente, se ve con el tipo y dice, madre mía, esto es lo que hemos gastado.
1: Esto es lo que hemos pagado.
0: Esto es lo que hemos pagado. Y tú le demuestras con factura, mira, ahí es que esto es lo que vale.
1: Ya está.
0: Pero dice, me cago lo más. Claro, porque esto, el dinero, como todas las cosas, es según lo que tú le rentes. Si no te renta, pues es caro todo. Claro.
1: Y es que en el momento que es el disfraz lo que ves que no funciona, tiene poco margen de
0: claro.
1: Solución. Porque una cuarteta de popurrí, pues son horas de ensayo. Te sientas, la reescribe.
0: Correcto.
1: Horas a ensayar y se soluciona, pero lo otro...
0: Correcto. Entonces, ¿qué haces? ¿Qué haces?
1: Pues tira. Pues,
0: tiras para adelante. Tiras para adelante y lo llevas con la máxima dignidad posible, intentando pues defender tu idea lo mejor que puedas. Porque, insisto, la comparsa estaba bien. Sigo pensando lo mismo y no voy a decir lo contrario.
1: No. Yo te lo pongo... Yo tampoco quiero ponértelo en duda. Vamos a escuchar un paso doble, ¿no? Que lo tenemos ahí en la recámara de Los hijos de Cádiz.
0: Vámonos.
1: Y ahora seguimos hablando y más hablar un poquito del año que viene, lo que me pueda decir. Vámonos, dentro vídeo.

0: Bueno, y estábamos hablando más de los Wonderful que de los hijos de Cádiz, pero bueno, también es verdad que los hijos de Cádiz, pues hemos hecho un repaso, hemos dicho que quedó a la 16 con muy buenas sensaciones, el grupo contento, me imagino, dentro de lo que cabe.
1: Claro que sí, y el autor también, cantamos preliminares y fue un subidón tremendo. Y la de gente que vino a decirme, me acuerdo sobre todo del Foso, se subió alguno y me dice, ¿tú qué te fumaste el año pasado? Por Dios, este era el Frank que queríamos ver, este era el Frank. Entonces esa satisfacción de volver a conectar con la gente que espera de ti un estilo, una forma de hacer carnaval, pues yo, la verdad que satisface mucho. Un reencuentro y un decir, te la debía, ¿no? Decírselo al Falla, Guillo, te lo debía. Déjame donde quieras, da igual. Pero igual, esto ya, de verdad, ha satisfecho por lo menos esa necesidad. Por eso también era un buen año de cierre, para que tú me entiendas.
0: Claro.
1: Para terminar y decir, mira, bien está. Ahora sí me puedo descansar. Ahora sí puedo parar porque me descanso, pero con una comparsa mía. Una comparsa que el público dice, esto es Frank. Entonces, muy guay, tío.
0: Muy guay.
1: Y después, bueno, la calle y todo, el grupo.
0: Claro,
1: el grupo,
0: sí, hace un carnaval después disfrutó.
1: El grupo, un grupo como pocas veces hemos tenido, ¿eh? De verdad, de unión, de alegría, de ir todos a una. Un grupo súper callejero, cantando, que se han quedado roncos, porque cantaban lo más grande y que cuando estaban roncos decían, y yo ya, aquí ya está, vamos a cantar otra vez. Y cantaban otra vez, tío. La verdad que encantadísimo.
0: Qué guay. Entonces, con esas buenas sensaciones, esta nueva idea de comparsa para el año que viene, ¿cuenta con el mismo grupo?
1: Pues yo les dije a todos que quien quisiera escuchar una propuesta, porque primero la primera reunión fue para decir que se acababa todo y que cerrábamos. Y todo el mundo, vale, pues no sé cuánto, no sé qué. Yo seguiría otro, yo ya tengo compromiso, que algunos ya salen en otros grupos. Y dije, a la semana siguiente que nos volvimos a ver, para ensayar alguna cosita, le dije, Guillo, se me ha encendido una bombillita. Quien quiera escuchar una propuesta, pero totalmente distinta, que me lo diga, que yo os cuento, y si queréis, tiro para adelante, pero con la copla sencilla.
0: Claro.
1: Y digo, ya el que quiera, ya esto ya hemos terminado el compromiso, aquí el que quiera. Y la cosa es que uno a uno fueron cayendo gotita a gotita, y la verdad que conservamos bastante masa del grupo, vamos, creo que continúan 9 o 10.
0: ¿9 o 10? Sí. O sea que habría 4...
1: 4 incorporaciones.
0: 4 incorporaciones. Y a la hora de hacer de buscar incorporaciones nuevas, ¿cómo se hace? ¿Qué metodología sigue una comparsa de mitad de la tabla?
1: Pues
0: porque comparsa, está claro que si tú eres finalista los últimos 4 años,
1: solo tienes que levantar el teléfono.
0: Solo tienes que levantar el teléfono o responder uno de los miles de mensajes que te escriben diciendo que si tienes hueco, acuérdate.
1: Exacto.
0: Pero una de mitad de la tabla, ¿dónde va a pescar?
1: Pues pescar como puede y donde puede. Como puede y donde puede. La verdad es que este año ha sido muy fácil. Muy fácil, porque prácticamente tenemos el grupo cerrado y ha sido, ya te digo, en 2 semanas. En 2 semanas ha sido todo. Y yo creo que en todos los grupos, yo no sé, en los demás, en el mío por lo menos lo hay, alguno que es más especialista en saberse los movimientos de las demás, que existe, porque yo, ¿qué quiere que te diga, Iván? Yo...
0: Si no me entero.

0: Yo que me dedico a esto.
1: Y mucho menos decir.
0: Noventero.
1: Yo le digo a esta gente, a los que lo llamo yo, que son los managers, ¿no? Los representantes. Que yo quiero un chavalito que cante bien, pero yo no conozco a chavalitos, que yo, nah. Igual los conoces tú. O entre ellos mismos. Pues mira, se ha quedado este que se ha quedado descolgado, estos dos que están aquí. A veces también de tus propios componentes anteriores, como ha sido en el caso ahora de este año, que hay gente que está por ahí que dice tú, que yo, tú no sales, Guillo, tú quieres salir. Venga, del tirón, Frank, claro. y se suman, ¿no? Con lo cual, guay, ha sido fácil.
0: Ha sido fácil, este año. Sí. Otro año lo ha tenido más complicado.
1: Hombre.
0: Porque también la desbandada ha sido más grande, a lo mejor.
1: Claro. Hombre, después de un mal año es más complicado.
0: Un mal año es más complicado. ¿Y qué espera, Fran? Porque ya estamos llegando al final. ¿Qué espera de... No, te iba a preguntar por el carnaval que viene, ¿no? Pero a mí me gusta mucho el proceso. Desde este verano hasta el carnaval. ¿Qué espera de estos meses que te vienen por delante de escritura, de guitarra, de grupo, de ensayo? ¿Qué esperas? Porque ya uno tiene que sumar eso y a lo mejor el concurso, que es importante,
1: sí.
0: Pero tiene que ser la guinda del pastel.
1: Hombre, yo creo que es una de las razones por las cuales se continúa al final. Porque el grupo ha tenido un año precioso, lo ha sido de cada 100 años, sin incidentes. Desde que empieza hasta que termina. Como hay una clara continuidad del grupo y del autor, ya sé lo que tengo, sé la gente que hay, sé cómo van a funcionar. Hemos creado también, los hijos de Cádiz también ha sido un importante año de renovación de estructuras de organización, de gestión económica, de tesorería, de todo. Hemos renovado muchas cosas, la imagen de la comparsa, el logotipo, todo. Se han creado estructuras, los hijos de Cádiz es un año de mucho currelo, muchísimo. Y ese currelo está hecho, con lo cual va a ser más fácil.
0: Claro.
1: Y vamos a disfrutar, ya estamos disfrutando, Iván. Ya se está disfrutando. Y más un año como la copla sencilla. El planteamiento para mí es que me voy a desanclar de esto, de que si 16, 18, el que quiera venirse conmigo, se lo he dicho, que se olvide de esto. Vamos a hacer carnaval. Y vamos a hacer nuestro carnaval. Quiero hacer una comparsa más mía que nunca, más pura que nunca, y que pase, siempre pasa un poco, pero que pase olímpicamente de resultados. Y ya está. Y el que crea que vamos a otra cosa, se equivoca, tanto de dentro como de fuera de la comparsa. Voy a hacer una comparsa porque quiero hacer carnaval, y el carnaval, el concurso, me permite hacerlo y exponerlo a mucha gente.
0: Punto. Última pregunta de sí o no. ¿Tiene ya el pasodoble de Medía?
1: No.
0: Vale. Muchas gracias, Fran. Nos vamos. volvemos a verte, a ver si este año puedo escapar al ensayo como tiempos pretéritos que iba y te hacía entrevista allí.
1: Digo,
0: con la gente. Pasa que cada vez cuesta más, la verdad, cuesta más. Muchísimas gracias por estar siempre pendiente del teléfono, de venir cuando te lo pedimos de un día para otro.
1: A vosotros,
0: y de disfrutar, tío. Disfruto mucho hablando contigo
1: de
0: carnaval, la verdad es que sí. Familia, nosotros nos vemos la semanita que viene aquí en 7TV para toda Andalucía. El gallinero, no se olviden. Adiós.

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0: que hagan, pero sin duda, claro que puede influir en su forma de gobernar, sin lugar a dudas.
1: Pues Germán, muchas gracias por venir por primera vez a Siete Economía, como has dicho tú al principio, pero esperemos que sea la primera de muchas y esperemos nada que verte por aquí por lo menos una vez al año para hacer un poco balance, análisis de cómo está SECIF en Andalucía en general, tanto en su apartado de empleados públicos, no de funcionarios, como también del privado, que hemos hablado un poquillo de ello.
0: Pues muchísimas gracias, estaré encantado de volver al programa.
1: Pues perfecto. Y a todos vosotros, muchas gracias por estar ahí un domingo más. Nos vemos el próximo domingo en Siete Economía. Buenas tardes.
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fundición de bronce. ¿Y qué se hacía después con ese bronce fundido? Ese bronce se fundía en los hornos y se transportaba a los moldes de los cañones, estaba vaciado, que es muy curioso porque esos fosos de colada donde se echaba el bronce fundido estaban aquí, estaban bajo tierra. ¿Por qué? Porque si ese bronce se echase en un molde que estuviese al aire libre, explotaría del calor. Es por ello que aquí debajo había unas fosas

siglo XIX, por aquí salía precisamente esos humos tóxicos, peligrosos para los trabajadores de la fábrica. De ahí esas diferentes alturas, y la parte obviamente donde más humo había era la propia fundición. De ahí que el techo de la fundición sea más alto, es el espacio más alto. No tiene que ver con una arquitectura puramente religiosa que nos puede recordar, sino que tiene que ver con una funcionalidad industrial, que era que los trabajadores de la fábrica les afectase lo mínimo posible esos humos tóxicos de la fundición, porque el cobre y el estaño son muy tóxicos fundidos. Y imagínate la temperatura absolutamente extrema que requería, y también el calor que sufrían los pobres trabajadores de la fundición de artillería, y el ruido también ensordecedor.

La fábrica en el siglo XIX sufrió una remodelación a muchos niveles. Y esta chimenea precisamente es del XIX, nos puede recordar también a las chimeneas de Pickman, de la antigua fábrica de loza de la Cartuja. Y en el XIX, que es cuando ya entra el ferrocarril, de hecho se pueden ver las líneas, por ejemplo, de esos carriles que servían para transportar hacia afuera y hacia el tren, bueno, los cañones y todo lo que aquí se producía. Y en el XIX también se cierra con esas tejas metálicas lo que antes había sido un patio al aire libre. Es donde hemos empezado, efectivamente, esos tejados aguas impresionantes que vimos antes. Es una obra decimonónica del siglo XIX, del momento en el que la revolución industrial, obviamente, supone una serie de transformaciones a nivel de producción en la Real Fábrica de Artillería de Sevilla, tanto la maquinaria industrial ya puramente eléctrica, como las máquinas de vapor y el ferrocarril. Ahí vemos el 1565, que es cuando Juan Morell compra los terrenos de esta fábrica, lo que fue la fábrica primitiva, y en 1634 es cuando el conde duque de Olivares compra la fábrica para la corona, para el Estado, y se convierte en una fábrica estatal, de ahí el nombre de Real Fábrica de Artillería. Al igual que la fábrica de tabacos de Sevilla, era la Real Fábrica de Tabacos porque pertenecía a la corona. Era un edificio, como te he comentado, puramente estatal porque era propiedad de la corona española, es decir, del Estado. Y otro emblema que no hemos visto es el Miguelete, que el Miguelete está encima de la cúpula, que parece la cúpula de una iglesia, de la catedral, de la fundición, de la gran fundición, y ese Miguelete es la veleta, que es básicamente un soldado de artillería del siglo XVIII, que con su escopeta, con esos fusiles que le llamaban así, pues señala hacia dónde va el viento, y es el emblema de la fábrica de artillería, aparte de la granada, que también es el emblema de la fábrica de artillería. Pero a nivel popular es muy reconocido la silueta del Miguelete que corona el techo, junto por supuesto a la iglesia de este barrio maravilloso del Arrabal de San Bernardo, un barrio que ahora tiene un nuevo recurso para visitarlo, que es la fábrica de artillería, y que, bueno, con todas las actividades culturales, pues la verdad que es una ventaja para Sevilla, ¿no?, el tener un espacio como este disponible para el público. Me parece una extensión la fábrica de artillería, por esa similitud, ¿no?, con la arquitectura religiosa, parece una extensión de la iglesia, y efectivamente la iglesia de San Bernardo, que es el corazón espiritual de este arrabal, que nos cuentan las crónicas que tiene su origen en el campamento del rey Fernando III en la conquista de Sevilla en 1248. De ahí el nombre de las calles que estamos viendo ahí, Santo Rey, la calle Cofia y todas esas nomenclator de las calles que tienen que ver con la conquista de Sevilla, porque el campamento del rey Fernando III, según cuentan las crónicas, estuvo aquí, se asentó aquí antes de la toma de la ciudad. Y efectivamente el corazón espiritual del barrio, la iglesia de San Bernardo. Y ahora, si te parece, podemos ver la parte visitable.

0: de la fábrica de artillería. En concreto aquí, ¿qué es lo que se hacía, Jesús?
1: Bueno, pues estamos en lo que se le llama actualmente la Sala Magallanes, que es un espacio cultural, pero originalmente, bueno, aquí lo primero que nos puede llamar la atención es que los techos son diferentes. La altura de los techos es más baja y además encontramos básicamente un techo de madera muy interesante, magnífico, pero no hay lucernas como las que vimos antes. Antes vimos lucernas, ¿por qué? Porque los hornos de fundición, al emanar esos gases tan tóxicos, requerían que los gases salieran por arriba. Aquí no tenemos fundición, esto no fue fundición, esto formaba parte de la fábrica, pero esto servía básicamente para taladrar los cañones. Recuerda que los cañones aquí en Sevilla, desde finales del 18, se hacían macizos, que mejoraban enormemente porque posteriormente, cuando se llevaban al campo de batalla, al haberse fundido de esa forma, no provocaban problemas de explosiones como antes te comenté. Entonces aquí lo que se hacía era básicamente con mulas, con un brocal, y se taladraba con el movimiento de las mulas, las máquinas de sangre que llamaban, y conseguían taladrar el cañón, que previamente se había hundido y vaciado en esos moldes, y se iba taladrando lo que es básicamente el agujero del cañón. Por eso es un espacio amplio que permitía efectivamente que los animales diesen esas vueltas. Y era el barrenado, bueno, básicamente el taladrar los cañones. Por eso aquí no vemos hollín ni vemos las lucernas. Y es un espacio que además, bueno, al ser la zona rehabilitada, que a día de hoy ya está en uso por parte de diferentes, bueno, entidades culturales, y gracias al Ayuntamiento de Sevilla pues tenemos un espacio disfrutable, ¿no?, para toda la ciudadanía.

aquí llevo dos charlas sobre la Sevilla fenicia y sobre la Sevilla romana, y ahora en marzo, tenemos el 19 de marzo, la charla sobre la Sevilla islámica. Y invito, por supuesto, a los espectadores que quieran venir a una actividad gratuita que organiza el Ayuntamiento de Sevilla y que, bueno, por supuesto, invito a todos aquellos que quieran venir a disfrutar de esa charla sobre historia y patrimonio de Sevilla. Y también otras actividades culturales, aparte de la mía, con el ciclo artillera, con teatro, con danza, con muchas cosas interesantísimas, aparte de lo que, bueno, yo ofrezco humildemente, que pueden disfrutar aquí viendo la página del ICA, del Ayuntamiento de Sevilla, toda la oferta cultural que tiene la Real Fábrica de Artillería, un espacio rehabilitado y, afortunadamente, ya como te digo, disfrutable por todo el público. Y afortunadamente el uso que va a tener, bueno, y que ya está teniendo, es efectivamente el cultural, por lo que para mí, que me dedico a la cultura, es verdaderamente un premio, ¿no? Y un disfrute absolutamente, el que un espacio como este, como tú comentas, con esta magnitud, sea para la cultura. No olvidemos que aquí, aparte de cañones, un punto también muy interesante de toda esa producción de artillería, aquí se fundió el Giraldillo, que si quieres, para terminar, te lo cuento allá afuera.

0: Bueno, pues ya estamos afuera en el patio, Jesús, y me has dicho que me ibas a contar cómo se hizo el giraldillo aquí en esta fábrica de artillería. ¿Cómo se hizo?
1: Y dirán los espectadores, ¿cómo que el giraldillo se hizo en una fábrica de cañones? Pues efectivamente, porque en el siglo XVI aquí había la tecnología suficiente como para hacer una obra magna de escultura como es el giraldillo, precisamente porque está fundido en bronce. Básicamente, de la misma forma que vimos antes con los cañones, con la fundición de bronce que después se echaba en esas fosas de colada enterrada,
0: sí.
1: Pues para hacer el giraldillo, que obviamente es una escultura, no es un cañón, se hacía el molde lo primero en barro de la escultura. Imagínate, básicamente una escultura de barro con la misma forma del giraldillo, pero a nivel esquemático, no exactamente con todos los detalles. Ahora, a ese barro, a esa escultura, se le colocaba cera de abeja, ¿vale? Y esa cera, los detalles se iban esculpiendo sobre la cera. Ahora después se le colocaba otra capa de barro encajada sobre la cera, y ahora se calentaba la escultura de forma que la cera, con unos orificios en la parte inferior, se derretía y se vaciaba. Se queda un vacío entre una capa de barro y otra, y en orificios superiores se entierra esa escultura bajo tierra, se le echa el bronce fundido, como a los cañones en las fosas de colada que vimos antes, y ese bronce fundido entra por esos orificios y cubre todo lo que es ese vacío. Posteriormente, cuando se enfría,

0: Se saca la cultura, se le retira y después se perfila, se dora y se trata, pero básicamente esa es la forma como se hizo el Giraldillo de Sevilla, que lo hizo Bartolomé Morel, hijo de Juan Morel, que fue el que fundó la fábrica de artillería de Sevilla, la familia Morel, que eran los grandes fundidores de Sevilla en el siglo XVI.
1: O sea, y esa escultura había que meterla bajo tierra con esa envergadura que tenía el
0: cañones. De la misma forma que los cañones, pero en este caso la escultura, que es el triunfo de la fe victoriosa, que como tú bien sabes, aparte de esa alegoría de la fe, es una veleta que de la misma forma que el Miguelete aquí en San Bernardo, pues encima de nuestra giralda, nos sigue indicando hacia dónde sopla el viento.
1: Había que imaginárselo también transportándolo hasta allí y subiéndolo.
0: Y subirlo con sistemas de andamios y de poleas, claro, en el siglo XVI.
1: Jesús, muchas gracias por este paseo por la fábrica de artillería.
0: Gracias a ti siempre.
1: Oye, qué bonito este lugar, además este patio con el que nos despedimos, que además abajo de las puertas pone hasta la fecha en la que se hizo cada uno.
0: En época de Carlos III y aquí tenemos incluso precisamente el nombre de Carlos III y ese 1780 que es cuando se realiza todo lo que es la obra de lo que básicamente la mayor parte de lo que hemos visto hoy es de época de Carlos III, del siglo XVIII.
1: Pues muchísimas gracias por el paseo,
0: a ti,
1: hemos
0: Ana,
1: aprendido
0: siempre.
1: Mucho contigo, Jesús.
0: Yo también aprendo contigo siempre.

Pues culminamos nuestro paseo por la fábrica de artillería de Sevilla. Aquí tienen la calle Cofia, esta es la puerta, otra de las puertas, ¿no? Entramos por allí y salimos por esta, que por cierto, esta vía que ven aquí ya es una vía por la que se puede transitar, está abierta al público en muchas horas, ¿eh?, al día. Y nos encontramos justamente en esta parte, la hemos visto desde arriba, desde las cubiertas. Esta parte que colinda con la parroquia de San Bernardo, centro neurálgico o centro sentimental del alma de este punto o de la ciudad. Nos despedimos aquí, espero que hayan disfrutado tanto como nosotros. Nos vemos en el próximo capítulo de Sevilla Obra Maestra. Adiós.

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1: Tiene que tiene.

¿Qué tal? Bienvenidos, bienvenidas a este programa de 7 Televisión, aquí en 7 Televisión Andalucía, para todas las provincias. Andalucía Paranormal, su programa de misterio, de investigación paranormal, de urbex, de historia, historia heterodoxa, de leyendas. Hoy con un programa en el cual nos vamos a ir a visitar un lugar que es un bar en Tocina. Hasta allí nos vamos a ir. Luego vamos a visitar un punto muy concreto de nuestra geografía, el Preventorio de Agromonte, un punto Agromonte en el cual se han manifestado muchos fenómenos paranormales. Y finalmente, una película que se llama Los demonios, con un carácter netamente histórico. Fíjense, Tocina, Agromonte y de demonios. De eso va nuestro programa de hoy. Con una editorial que siempre me gusta hacerle y referirle. Llega ya a las puertas del verano, ¿verdad? Va a ser una época intensa, por lo menos para mí, que es cuando me pongo a investigar durante todo el verano, todas las semanas, y luego, bueno, pues muchas de esas investigaciones son las que le emitimos aquí. Por eso cuando aparecemos en televisión y es invierno, muchas veces vamos en manga corta, y evidentemente es que está grabado durante el verano. El invierno es más complicado, y mucho más un invierno como este, en el que la lluvia ha hecho estrago tanto en el paisaje como en las vidas de tantas personas, ¿verdad? Por eso, si conoce sitios encantados en su provincia, si conoce de lugares que tienen famas de maldito o de que habéis fantasmas, háganoslo llegar. andaluciaparanormal.7tv@gmail.com. Se lo repito, andaluciaparanormal.7tv@gmail.com, porque miren ustedes, y a modo de editorial, la ayuda se agradece mucho. Cuando hay personas que te dicen, oye, pues yo trabajo en un hospital y ocurren estos hechos, y tienen la oportunidad de que te manden testimonios, fotos y demás, se agradece. Cuando te llaman de Córdoba y te dicen, esta es la facultad de Derecho y me ha pasado esto, ¿no?, y te dan el testimonio, se agradece, porque en el mundo del misterio también tiene que haber colaboración, ayuda. Que yo, por mi parte, siempre lo he dicho, yo siempre he procurado ayudar a esos grupos que surgen, a esas personas que me piden ayuda, o a esas personas que están conmigo, ¿no? Hombre, diferente es como me ocurrió el otro día, ¿no?, que recibí un correo electrónico de una persona que me decía, oye, mándame, no la conocía de nada, ¿eh?, la primer contacto que tenía, mándame un aparato tuyo que quieras una investigación, porque es que yo no tengo. Claro, yo voy a coger, te lo voy a enviar y ya está. Hombre, hay una cosita que se llama, te invito yo a la investigación, vente con tus máquinas e investigamos juntos, ¿no? Pero así, de esa forma, tampoco se hacen las cosas. La ayuda siempre es buena. Yo siempre he dicho, por ejemplo, cuando hablamos de inteligencia artificial, que la inteligencia artificial es una ayuda para poder recrear determinadas situaciones, determinados encuentros, un encuentro en una carretera que la persona no sabe escribir, y no te vas que con un actor a una carretera con el tráfico pasando para recrear aquello, ¿no? Pues mira, la inteligencia artificial te puede dar mucho juego. La ayuda siempre se agradece, y es de agradecido, es de bien nacido ser agradecido. Y siempre, bueno, pues nosotros vamos con la persona, nombramos la fuente, y si es necesario, bueno, pues nos la traemos aquí al estudio para que nos dé su testimonio, que también estaría bien. Andalucía Paranormal siempre busca territorios nuevos,

0: En esos territorios nuevos, en estos próximos meses, también vamos a ir desarrollando nuevas investigaciones, implementación de inteligencia artificial y bueno, y todo aquello que haga que este programa les resulte aún más grato. Comenzamos nuestro programa de hoy de Andalucía Paranormal yéndonos a Tocina, a un bar donde sus propietarios dicen que está encantado. ¿Qué sucederá? Vamos a verlo.
1: Quiero que observen lo que aparece en pantalla. Se trata de una pequeña esfera, un punto luminoso que parece pasearse por todo lo que es la zona lateral derecha de la pantalla y que fue grabada en el interior de un bar en una conocida localidad sevillana. A todo ello viene también a sumársele una serie de voces extrañas, de sonidos extraños, en la puerta de ese mismo establecimiento. Pero fíjense cómo esa luz parece deambular, dejándose ver por la cámara de seguridad y que de alguna forma viene a indicar que no se trata de un insecto, que ya está comprobado, ni de humedad, ni de polvo siquiera, sino que parece ser algo más. Parece ser una extraña orbe de origen indefinido que bascula por lo que es la pantalla. Debido a aquello, decidimos hacer una investigación en este mismo establecimiento. Gozando de la autorización y el permiso de sus propietarios, nos desplazamos hasta este punto 10 personas que tuvieron también la ayuda, la colaboración de los propios dueños. Y allí, en las mesas donde habitualmente se ponen los clientes, comenzamos a hacer diferentes pruebas. En la imagen, Toñi Nieto haciendo una sesión de péndulo para tratar de captar energías, pero también, en total silencio, estábamos grabando psicofonías o tratando de grabar esas voces de nadie, como son las psicofonías. Y también psicoimágenes con un determinado software especial. Los resultados fueron variados. El local es amplio. Dispone de varios salones en los cuales llama la atención particularmente el despacho de su actual propietario, pero también una pequeña zona de almacén. En los registros térmicos, como se puede apreciar en pantalla, todo parecía normal. No había fenómeno hasta ese momento de termogénesis. Pero sí es cierto que se escuchaban pisadas, que se escuchaban sonidos, que en un momento dado podían resultar ser filtrados de la calle o tal vez sí por la propia sonoridad del edificio. No era vinculante y por tanto no podíamos decir a ciencia cierta que en este lugar estuvieran ocurriendo hechos extraños. Pero las pruebas seguían. En otro punto de este establecimiento, un equipo de personas trataba de captar también psicofonías y hacía sesiones de aislamiento para poder, a nivel sensorial, captar lo que pudiera haber en el interior. Y muy pronto, las personas que venían acompañando al equipo, sobre todo aquellas que tenían una mayor sensibilidad en el orden mediúmico, hablaban de una anterior propietaria, de la gobernanta, que estaría paseándose por esa zona sensible de la que hablaba anteriormente y que es esa zona de almacén. Un establecimiento que ha sido, en otro momento de su particular historia, plaza de abastos y en donde en la parte trasera del mismo también se registraron posiblemente, según nos indica el propietario a modo especulativo, una zona donde se fusilaron personas. El equipo se vuelve a distribuir, vuelve a buscar esas partes tan notorias donde se producen esos fenómenos y se producen

0: nuevas pruebas, nuevos aislamientos y también tratar de captar psicofonías como por ejemplo en el almacén, ese punto en el cual se registraron variaciones de temperatura, alguna que otra psicoimagen indefinida y donde las REMPOT, esas máquinas que en ocasiones tienen apariencia de muñeca, pues también parecían tener comportamiento extraño. Sonaban ocasionalmente, pero también es cierto que debido a la cantidad de equipo eléctrico, como refrigeradores, máquinas expendedoras, que están en este mismo lugar, pueden provocar falsos positivos y por tanto es mejor no manifestarse hasta que no tuviéramos una idea clara de lo que estaba sucediendo en este punto. Seguían las pruebas. El propietario indicó que en una de esas sesiones en las que se trataba de grabar psicofonía, notó como algo extraño le rozaba el labio, como si fuera una caricia. Los compañeros que estaban realizando la investigación igualmente notan pisadas. E incluso en la zona de almacén, en este momento en pantalla, nuestra compañera Ana sintió como si alguien estuviera dentro, en un punto en el que también nos indicó el propio propietario actual, que era el antiguo matadero, la antigua zona de carnicería. Quizás eso explicaba esas visiones de sangre en este mismo punto y en el que desde luego nos dejó con la sensación de que podía haber algo más. No fueron los únicos testimonios que hubo en este mismo sitio, porque se procedería a hacer también una prueba con un aparato que se llama el casco de Dios, desmontado de su armazón, que es bastante aparatoso, y en el cual las compañeras Esther y el compañero y Ana y el compañero Alex estuvieron realizando diferentes pruebas con ellos. Resultado variopinto, desde el no satisfactorio en este caso, en el caso de Alex, en el que no pudo prácticamente sentir nada o percibir nada, hasta los compañeros que estaban allí, Ana y también la compañera Esther en este momento en pantalla, que trataban de concentrarse, tratando de captar precisamente lo que allí había. Una persona con un vestido largo que se paseaba en el lugar y que decían que era la antigua gobernanta. Pero todo esto con un carácter especulativo, hasta que no se demuestre lo contrario. Sea como fuere, es una investigación intensa, interesante, que desplazó a una decena de personas a este mismo lugar y en el que los resultados aún se siguen analizando y aún seguimos teniendo las puertas abiertas a volver a uno de esos sitios en la provincia de Sevilla que dicen estar encantados.
1: Sí, en la mesa, porfa.
2: ¿Nos puedes decir tu nombre, por favor?
1: Misterio.
2: ¿Por qué no lo quieres decir?
1: ¿Te gusta estar en este lugar? ¿Pasaban mucho tiempo aquí?
2: ¿Quieres jugar a las cartas?
1: ¿Qué quieres primero?
3: ¿Cuál es la señal que nos vas a dar?
1: ¿Se acostaron aquí? ¿Puedes dar un golpe, por favor? ¿Dónde quieres que bajemos? Aquí no hay sótano.

0: ¿Podría darme su nombre?
1: Podría darme. ¿Por qué odias tanto?
2: ¿Qué pillo hacer, eh?
3: Eres el mal.
1: Sí.
2: ¿Por qué?
1: Algo frío, ¿no? El elefante.
0: ¿Me puedes decir quién eres?
4: Te voy a arrancar si no lo conoces.
1: Lo que sí, yo
3: también tú notas corriente de aire.
2: Es que da un parpadeo.
1: Yo no toco
3: con el aire. Pero
2: que da un parpadeo.
1: Yo por ahí me siento mucho calor ahora, tío. Y además, te das un momento. ¿Eres tú quien está detrás mía?
0: Máquina. ¿Te quieres hablar por aquí?
2: Sí.
0: ¿Eres la buena alta?
2: Ah, que dude.
0: ¿El mensaje que me has dado para
2: el modelo de aquí
0: es correcto?
2: Hola, de los fines, ¿verdad?
1: Yo también lo digo.
0: ¿Quieres que se lo diga?
1: Alarmante.
0: ¿Puedes hablar con ese aparato antes de que cortemos la sesión? No te va a hacer daño.

0: ¿Qué es lo que tenemos que
1: entender? Si venir al escogido, vamos a hacer la sesión. Una vez que cerremos el mes ya no podréis contactar con nosotros. ¿Podéis venir a despedidos, por favor?
2: Vale, que tiene que ir a la partida.
3: La calle.
0: Yo soy Javier. Él tenía está sentado Ramón. A mi izquierda, Rosa. Y más a mi izquierda, Alex. ¿Quién eres tú? ¿Cuál es tu nombre, por favor?
1: ¿Por qué estás aquí?
0: ¿Quieres que nos callemos un poco? ¿O qué tipo? El sonido. Ahora mismo no estamos en nadie escondido.
2: Sí.
0: ¿Sí?
2: Ah, no.
0: Ah, pero no está escondido.
2: Pero está escondida.
1: ¿Está con la otra?
0: ¿Acompaña a Ana?
4: Y de toxina a un sitio con historia.

0: el sanatorio de Agramonte, un lugar encantado, un lugar monumental, donde ocurren hechos extraños y donde les garantizo que uno puede llegar a pasarlo muy mal. Estuvimos allí con Grupo Cero. Vemos esa investigación.
1: ¿Te administraban alguna medicación o alguna terapia en especial?
2: ¿Qué es lo que más echas de menos de estar vivo?
1: Eso he entendido.
3: Yo he entendido hola también, ¿eh? He entendido hola también.
4: Decidimos dar por finalizada la sesión de Ghostbox, ya que no tenemos más registros de interés. Damos paso a nuestra última adquisición, que es, ni más ni menos, que una cámara termográfica. Con este aparato podemos ver a tiempo real todo tipo de variaciones térmicas en el entorno. Subimos al piso superior y damos comienzo con la prueba.
2: ¿Vale?
5: Sí.
2: ¿Estás aquí? ¿Me puedes tocar una mano? Esta mano. ¿Puedes tocar alguna parte de mi cuerpo? ¿O hacer que cambie yo de temperatura?
5: ¿Te puedes poner a su lado, por favor?
6: De momento no se aprecian cambios.
2: ¿Puedes tocarme la cara?
6: Intenta tocarle la mano.
5: Su mano derecha.
6: ¿Puedes tocarle la mano izquierda?
5: Se oyen golpes, parece que sea al aire, ¿no?
2: Sí.
5: Por favor, sitúate a su lado o delante de él, de nuestro compañero.
2: O tócame la mano, dame las manos.
1: ¿Puedes darle las manos?
5: Solo queremos ayudarte, no queremos que tengas miedo.
2: Ojo, ¿tengo las manos igual de calientes?
6: Sí.
5: ¿Por?
2: No está más fría.
4: Seguimos sin obtener resultados significantes. Nos movemos a uno de los corredores y esta vez soy yo el escogido para continuar con la prueba.
1: ¿Te puedes, por favor, situar aquí a mi lado?
7: Es más, me voy a poner aquí para que tengas hueco para estar aquí frente a mí, enfrente de mí, perdón.
1: Si te tiendo mi mano derecha, ¿me la puedes dar? Te invito a que me des la mano. Es más, me voy a quitar el guante para que me la puedas dar mejor. ¿No te gustaría darme la mano? A mí sí me gustaría que me la dieras. ¿Te gustaría que fuéramos a la iglesia?
6: ¿Puedes intentar tocarle las manos?
3: O ponerte a su lado. Abrázalo.
1: Te invito a que me abraces, por favor. ¿No me quieres abrazar? Acabo de ver un ruido por ahí. ¿Tú no has oído, Juanjo?
6: No, yo no.
1: Me gustaría que nos des una señal, que des un golpe o te sitúes aquí conmigo. Que hagas que aquel aparato detecte tu presencia. Estoy haciendo un ruido ahí, ¿eh?
3: Sí.
6: Yo también.
1: ¿Tú lo has oído?
3: No.
1: Y es el mismo de antes. ¿Tú lo has oído esta vez?
6: Esta vez sí.
1: Vale.
4: Dichos ruidos nos ponen en alerta, así que nos movemos para descubrir su procedencia.

0: No olvidamos interactuar ante la posibilidad de que haya origen paranormal.
1: ¿Puedes dar otra señal de que estás aquí?
0: Pero no sacamos nada en claro. Continuamos con la prueba, pero esta vez lo hacemos en una de las zonas más potentes del lugar, la iglesia.
2: Si estás aquí conmigo, acércate, te doy la mano. Tengo una luz roja en mi mano izquierda. ¿Puedes acercarte a ella? Intento tocarte. ¿Te molesta que pintaran un pentáculo en medio de la iglesia? ¿O acaso te gusta?
3: ¿Te gusta porque eres una entidad negativa?
1: ¿Solías venir aquí a buscar consuelo cuando estabas enfermo?
2: Voy a dejar el detector aquí en medio. Intenta hacerlo saltar.

0: Llegados a este punto, decidimos hacer un cambio de cámaras. Y es que nos parece una buena idea hacer uso de nuestras cámaras IR, quedándonos en completa oscuridad y viendo solo lo que capta el Night Shot de estas videocámaras. Y resulta que, apenas comenzamos, parece haber cierta actividad.
1: Lo están tocando, ¿eh?
2: Sí.
1: ¿Está grabando, no? Hola, ¿hay alguien aquí? Vale, voy a ponerme... Vale, no... Esto es muy complicado, ¿eh?
3: Vale, estamos ahora mismo totalmente oscuras aquí, en la iglesia.
1: En medio del pentáculo que hay en el suelo, que no sé si se verá... no se ve... Sí, aquí.
3: Vamos a hacer una prueba ahora del PeaPod.
1: Hemos dejado el PeaPod aquí con el sensor de campos. Estamos totalmente a oscuras, no vemos nada. Informaros que estamos en la iglesia.
4: Aunque estéis viendo unos reflejos en las cámaras, es de la luz infrarroja. Os repito que estamos totalmente a oscuras.
1: Vale, vamos a comenzar con las pruebas. Ha saltado el PeaPod. Y creemos que lo ha hecho saltar algo... Y tocar el PeaPod otra vez de nuevo.

0: Necesitamos una señal. Tócalo, por favor.
1: Hemos venido de muy lejos para verte. Por favor, queremos saber que estás aquí y que no hemos venido en vano.
2: ¿Recuerdas a alguno de nosotros de alguna otra visita? ¿Puedes tocarle una vez si te acuerdas de alguien de nosotros?
0: Si no quieres que estemos en la iglesia, por favor, haz saltar el aparato y así nos iremos a otro lugar.
3: ¿Habéis oído?
2: Sí. Como un quejido, ¿no? ¿O un animal o...?
4: Aunque los micrófonos de nuestras cámaras no captan el sonido, escuchamos algo que nos perturba. Dudamos de si se trata de algún animal. Volveremos a escuchar de nuevo este sonido en breve.
1: ¿Puedes repetir este sonido, por favor?
3: ¿Han hecho ritos satánicos aquí? Si han hecho ritos, ¿podrías tocar alguno de los dos aparatos?
0: Yo incluso te diría de probar a poner estos aparatos fuera del pentáculo. A ver si es que yo creo. Afecta o algo, ¿no?
4: Hacemos caso a Juanjo y decidimos sacar los aparatos del pentáculo, para ver si dicho símbolo está influyendo en la poca actividad. Apenas lo hemos alejado cuando el PEAPOD muestra un extraño funcionamiento que nos deja estupefactos.
3: Aquí hay una roca. ¡Eh!
0: ¿Qué es eso?
3: ¿Eso qué es? ¿Has oído otra vez? ¿Has oído otra vez? Eso tiene que ser un gato. Eso no lo ha hecho nunca.

0: Es la primera vez que este aparato se comporta de esta forma. Nuestro desconcierto es máximo y tenemos que encender los focos para comprobar qué está ocurriendo. Lo más sorprendente de todo es cómo dichos sonidos parecen formar melodías.
1: Es que funciona a la perfección, ¿eh?

0: ¿No será la pila? Es que se para.
1: El funcionamiento errático y extraño del aparato continúa. Realizamos diferentes pruebas para descubrir qué le está ocurriendo, pero no llegamos a ninguna conclusión. Así que decidimos apagar el aparato y continuar con la investigación. Situamos una cámara IR en la entrada de la iglesia y una segunda en el corredor del piso inferior. Sacamos grabadoras y continuamos con una sesión de captación de psicofonías.
0: Toma posición. Vale, perfecto.
1: Apenas hemos comenzado a grabar cuando una voz irrumpe en una de las grabadoras.
0: Vale, perfecto. Vale, perfecto. Nos gustaría que te comuniques con nosotros, ya sea bien tocando el PeaPod o dejando un mensaje en las grabadoras.
2: Queremos saber si estás bien, si te sientes cómodo aquí o te quieres ir y no puedes abandonarlo, el lugar.

0: ¿Venías a rezar aquí en busca de esperanza?
1: ¿Recuerdas la última vez que viniste aquí?
2: ¿Fue la enfermedad de la tuberculosis lo que te mató?
3: ¿Te podrías materializar en alguna de las cámaras infrarrojas que tenemos puestas?
1: ¿Te sentías querida por la gente que cuidaba este lugar, la gente que os cuidaba, o por vuestros familiares que venían a veros?
0: ¿Echas de menos estar aquí, con la gente que conocías? ¿Venir a orar?
3: ¿O salir a la terraza a tomar el aire fresco como hacíais para curar vuestras enfermedades? ¿Lo echas de menos?
1: ¿Tenías amigos aquí? ¿Amigos a los que echas de menos o amigos con los que estás ahora?
4: Volvemos a movernos. Esta vez accedemos al piso superior y nos adentramos en uno de sus corredores. Como estamos registrando poca actividad, decidimos dividirnos para ver si así las entidades se animan a interactuar con nosotros. Juanjo decide situarse en una de las habitaciones mientras que yo me dispongo a deambular por el sanatorio. Zapico se dirige, finalmente, a lo que creemos fue un quirófano.
0: Bueno, nos hemos separado ahora. Cada uno nos vamos a meter en una habitación.
5: ¿Hay alguien aquí? Informarte que estoy solo. Estoy solo por aquí.
0: Estoy en lo que antiguamente era el quirófano, que veo unos laboratorios, si no me equivoco.
6: ¿Hay alguien en esta habitación? ¿Conmigo? ¿Puedes hablar a la grabadora? ¿Decir algo?
0: ¿Hay alguien aquí?
5: Y si quieres darme una señal, la escucharé.
6: Hemos estado en iglesia y hemos visto que hay un pentáculo...

0: dibujado en el suelo. ¿Te molesta? ¿Te enfada?
1: Eras una enferma que estabas ingresada aquí. ¿Me puedes decir cuál era tu mal?
2: ¿Puedes dar un golpe? ¿Mover una ventana?
0: ¿Acaso estás cansado o cansada de que vengamos aquí a molestarte y lo que deseas es paz?
2: ¿Puedes darme una señal para que crea todavía más en ti, en vosotros? Por favor, no venimos aquí a molestaros ni a obligaros a interactuar con nosotros. Solo somos personas que creemos en vosotros y nos preocupamos porque estéis bien, porque nos deis fe y alguna señal de que existís. Y demostrárselo al resto de personas que hay vida después de la vida.
1: Vale, voy con la grabadora en la mano. Voy a intentar que se comuniquen conmigo. Acabo de adentrar en una sala que no conozco. Uf.
0: ¿Sabrías decirme el nombre de algún médico que trabajaba aquí, o enfermero o enfermera?
1: ¿Estás aquí?
2: ¿Te molesta que la gente venga aquí y os haga preguntas continuamente? ¿Algunos no os tomen en serio o os da igual?
1: ¿Quieres que baje al sótano?
0: ¿En qué año crees que estamos? ¿O fecha?
3: Decido disminuir la intensidad de mi foco debido a que escucho algo que me alerta.
1: Estoy oyendo un coche.
0: Estoy sintiendo escalofríos. Me recorre un aire frío por la cara y por el cuerpo.
1: Informar a mis compañeros de que estoy viendo el coche en las cercanías.
3: Creo conveniente avisar a mis compañeros de lo que acabo de oír, pero apenas he subido cuando un ruido a mi espalda me sobresalta.
1: Acabo de oír un ruido detrás, justo, tío.
3: Y no solo eso, sino que para colmo me desoriento sin saber qué camino tomar.
1: Siento decir. Me acabo de perder. ¿Era por aquí?
3: Por suerte, no tardo en ubicarme y hallar el camino de vuelta. Recorro toda prisa el pasillo e informo a mis compañeros. No volvemos a escuchar ningún coche, así que continuamos con total normalidad. Procedemos a realizar grabaciones en el quirófano.
1: Esto era un quirófano. ¿Te operaron aquí?
4: ¿Acaso es que falleciste aquí en esta sala, en lo que era el quirófano?
2: ¿O solo fue algo temporal y saliste de aquí y hiciste tu vida fuera de aquí?
1: Si es así, ¿por qué has vuelto a este lugar?
2: ¿Tenías a alguien aquí, algún amigo al cual estabas muy unido y por eso has vuelto aquí con él? ¿Puedes decirnos tu nombre o el de tu amigo?
4: ¿Recuerdas el nombre del doctor que te operó o del médico?
1: ¿O el nombre de alguna de las monjas que os cuidaban? ¿Alguna en especial que le tuvieses cariño o por el contrario, que no te gustase?
4: ¿Es cierto que algunas personas que aquí fallecían los incineraban en un horno? ¿O los enterraban en el cementerio que hay más abajo?
3: Desconocemos la procedencia de este misterioso silbido.

0: Sabemos de un hecho en este sanatorio y en esta sala, un testimonio donde cuentan que esa puerta que tengo delante se cerró de golpe, atacando a una persona. ¿La cerraste tú? Si la cerraste tú, ¿la puedes mover en este momento?
1: ¿Te gustaba estar en la terraza de fuera, tomando el aire?

0: Nos parece un lugar muy interesante este antiguo quirófano, así que decidimos realizar otra sesión de Ghost Box en el lugar. Y los resultados están a la altura de las expectativas.
1: ¿Te operaron aquí?
2: Sí, lo he entendido perfectamente. Te pregunto que si te operaron aquí, porque tenemos entendido que esto era un quirófano. Y si te operaron de aquí, ¿de qué te operaron? ¿Nos puedes decir cómo salió la operación que te realizaron aquí?
3: ¿Nos puedes decir en qué año te operaron y si salió bien?
4: Hola.
1: Hola.
3: Hola, ¿qué tal? ¿Estás aquí?
1: He oído otro hola, ¿eh? ¿Acaso padecías tuberculosis?
3: ¿O padecías otra enfermedad del pulmón?
1: ¿Esa voz qué ha dicho?
3: Yo he dicho he entendido tuberculosis, ¿no? Pero no sé si habrá dicho eso.
0: Aunque es lo que cree oír, revisando el audio nos surgen serias dudas. Así que hemos preferido dejarlo a vuestra interpretación.
2: Si no era tuberculosis, ¿qué enfermedad era la que tenías?
1: Esa voz ha hablado entre varias.
3: ¿Podéis decirnos todos vuestro nombre, uno detrás de otro, por favor? ¿Seguís estando enfermos en esta vida? ¿Otro tipo de enfermedad que nos permite salir de aquí?
1: ¿Qué ha dicho?
0: Lo que escucho me parece desconcertante. A pesar de que la voz habla con bastante rapidez, parece que estoy en lo cierto y nos transmite este mensaje.
1: Es que yo he entendido algo muy extraño. Mi madre me asesinó. Quizá me ha parecido, lo revisaré en la cámara, pero...
3: ¿Has dicho concretamente que tu madre te asesinó? ¿Te refieres a que te trajo aquí, te abandonó y te dejó morir en este lugar?
2: Bueno, creemos que estamos en una sala de autopsias. El por qué lo creemos es por lo siguiente. Aquí parece que había un banco bastante grande. Esto tiene pinta de ser un sumidero, lo que suponemos que era el canalón de que iba a la mesa. Estas vías, estos canales, pudieran ser para cuando lavaban los cadáveres un desagüe. Tenemos también aquí los anclajes de donde estaba la mesa.
5: Ahí, en estos extremos, para las otras patas.
2: Esta mesa puede ser donde dejaban los utensilios médicos. Y si seguís por aquí, aquí debían estar los grifos para lavarse las manos o lavar los utensilios.
0: Y sin olvidar la puerta, situada estratégicamente en una zona donde podían sacar a los cadáveres rumbo al cementerio, lejos de miradas de otros enfermos.
2: Bueno, y aquí tenemos una puerta que da al exterior, da a la parte trasera. Lo más lógico sería que esta puerta estuviera más alejada de las zonas principales para que los enfermos aquí internos no vieran los cadáveres.
0: Procedemos a realizar más pruebas en esta sala. Activamos grabadoras y situamos el sensor de campos en lo que pudo ser un banco donde dejar el instrumental médico.
1: Queremos saber si en esta sala de autopsias te realizaron la autopsia a tu cadáver.
2: ¿Por qué estás en esta habitación tan tétrica? ¿Qué te atrae de ella?
3: ¿Puedes abrir la puerta que hay detrás de mí?
1: ¿Es por esa puerta donde sacaron tu cadáver, tu cuerpo, hacia el cementerio?

0: Si fue por la tuberculosis, puedes dar una señal, hacer un ruido que te escuchemos.
1: Mira, se está moviendo el detector de campos. No llega a saltar, pero veo el agujero moverse. Mira.
0: Vale.
2: Gracias.
1: ¿Puedes repetirlo? Por favor.
0: Vale.
1: Repítelo otra vez.
0: Otra vez, por favor.
1: Por favor, con más fuerza. Haz que suba la aguja, que se enchufe la luz, esa que parpadea. Mira. Muy bien.
0: Vaya. Queremos darte las gracias porque harás esto.
1: Te damos permiso para que uses la energía de las baterías, de las cámaras, no hay problema.
3: En este mismo momento puedes apagar mi cámara si quieres.
0: Si eso te ayuda, te damos permiso para que lo hagas.
1: Mira, a tope. Es que a tope, ¿eh?
0: Lo curioso es que me acerco yo y para.
1: Y se ha parado. ¿Puedes repetirlo, por favor? Hazlo saltar.
3: ¿Quieres que me aleje para que puedas hacerlo saltar? Voy a alejar.
1: Y se mueve un pelín. Por favor, con más fuerza. Está la hoja así, moviéndose.
0: Si pruebo a darte la mano, ¿te sirve de algo? ¿Puedes tocar mi mano?
1: Repítelo, por favor.
3: Me da una cosa rara en los dedos, Con un pequeño calambreo, descarga eléctrica, quizás.
0: Acerca tu mano a ver si notas algo.
1: ¿Puedes tocar mi mano? No tengas miedo.
4: Juanjo procede a sacar de nuevo la cámara termográfica, así como el PEAPOD, con la esperanza de que éste haya retomado el buen funcionamiento. Y apenas lo hemos sacado de la mochila cuando una peculiar voz nos aborda.
5: ¿Puedes hacerlo saltar para demostrarnos la fuerza que tienes o que te puedes comunicar con nosotros?
0: ¿Notas alguna variación?
1: No.
0: ¿Por qué no interactúas ya?
3: Quizás si tocas el aparato de la antena te gusta. ¿Te gusta más que el que has estado tocando?
1: Mira, se está moviendo. Se está moviendo.
0: Lo estoy viendo.
1: Hazlo saltar, por favor. Hazlo saltar. Otra vez.
4: Continuamos durante un largo periodo de tiempo con la prueba, pero la actividad parece haber disminuido. O al menos eso parece hasta que Juanjo procede a cambiar la batería de mi foco. Es aquí cuando el sensor se activa con extremada insistencia. Nos movemos de nuevo. Transitamos los largos corredores del complejo hasta volver de nuevo al sótano. Juanjo monta una de las cámaras IR en medio del túnel. Para mejorar la calidad de la visión nocturna, complementa al foco grande infrarrojo un par más de menor tamaño, con sus respectivas baterías. Cuando todo está listo, nos marchamos, dando paso a un aislamiento total que realizará Juanjo.
1: Pues nada, voy a hacer el encierro aquí en el famoso sótano o túnel del sanatorio de Tagaramonte, del Moncayo. Estoy totalmente a oscuras, como siempre, no hay ningún tipo de luz. Hemos puesto un foco de infrarrojo grande en la cámara y tenemos dos focos pequeños detrás alumbrando desde la escalera. Voy a estar con una grabadora para ver si se capta alguna psicofonía. Y esta vez, como novedad, lo que he hecho ha sido poner un pulsómetro alrededor del pecho y aquí en la muñeca tengo un... Un segundo. Vale. Voy a ver si se ve la cámara. Vale, tengo... no se ve bien. Bueno, lo digo yo. Ahora mismo tengo 96 pulsaciones y me va subiendo. Voy a ir a mi posición y

0: empezaré con el entierro, finalmente.
1: La parte más castigada, parece.
2: Aquí es donde he estado yo antes. Aquí he estado yo antes.
3: ¿Hay alguien aquí conmigo?
2: Mira, aquí es donde... Aquí es donde sacaban a los enfermos a tomar el aire. El aire del Moncayo.
3: Bueno, decir que tengo ahora mismo las pulsaciones a 110 y me está subiendo. Estoy oyendo ruidos.
1: Hace muchísimo, muchísimo frío. Os lo aseguro.
3: ¿Me podrías decir cómo me llamo, mi nombre?
2: ¿Te sacaban aquí? ¿A que tomaras el aire del Moncayo? ¿Puedes dar una señal si estás por aquí todavía?
4: Si os fijáis, Zapico sigue algo con la mirada, algo que la cámara no registra. Realmente extrañado, se vuelve buscando aquello que le ha alertado.
5: Cuando has hecho la primera pregunta, ¿me estabas enfocando a mí por casualidad?
2: No lo sé.
3: ¿Quién está provocando esos ruidos?
1: Fíjate cuando mires el vídeo.
5: Sí, hay un momento que hago yo así con la cabeza, así mirando como así para atrás.
1: ¿Por qué?
5: Porque me he visto una cosa pasar por aquí, pero...
1: ¿Sí?
5: Sí, sí.
1: Vale,
5: sí,
1: pues...
5: Súper lento, además.
1: Como un orbe en directo, pero blanco, ¿eh?
3: He de decir que estoy un poco nervioso. Tengo las pulsaciones en 147. He hecho unos cuantos encierros, pero este, la verdad, es que de momento me está haciendo poner bastante nervioso.
2: Vamos a iniciar una sesión de psicofonías aquí en esta terraza, que es donde se acaban a los enfermos a tomar el aire del Moncayo. ¿Hay alguien aquí con nosotros?
3: ¿Os trataban bien aquí o mal?
1: ¿Te sacaban aquí junto con tus compañeros enfermos a tomar el aire?
3: ¿Qué echas de menos de la vida?
2: ¿Guardas buenos recuerdos de cuando te sacaban aquí? ¿Las tardes de verano?
5: ¿Os aliviaba que os sacaran a todos aquí a respirar el aire puro?
3: De momento tengo las pulsaciones en 138 y la verdad es que corre una brisa bastante helada que me pone los pelos de punta.
4: Y apenas unos pocos segundos después de este registro psicofónico, algo alerta a Juanjo. Su sobresalto es mayúsculo y hace que sus pulsaciones se eleven considerablemente.
3: Además, continuamente soy. Bueno, decir que acabo de... Acabo de enchufar la luz porque, bueno, he oído un ruido que me ha puesto nervioso. Tengo las pulsaciones en 150.

0: Esos ruidos, ¿quién los está provocando?
1: Y nuestra película de hoy es Demonios. Nos vamos y vamos a encarnar a un personaje, a un sacerdote del siglo XVII de la ciudad de Loudun. Un caso histórico de posesión en grupo, más amplio que se conoce de esa época y que esta película recoge esos hechos. Vemos ese tráiler. 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

peso y o si requieren de algún tratamiento previo de preparación, neutralización, separación de fases. 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El Ayuntamiento de Chiclana de la Frontera y Vertresa han puesto en marcha un nuevo servicio de limpieza con el objetivo de modernizar, ampliar y mejorar dicho servicio en el casco urbano y en el extrarradio. El nuevo servicio de limpieza urbana implica una inversión de 2.500.000 euros y conlleva una mayor cobertura, frecuencia de limpieza y mejora del rendimiento. Se han incorporado 45 vehículos nuevos destinados a la limpieza urbana, 142 contenedores y la renovación de papeleras con la instalación de 120 papeleras al año. En cuanto al nuevo servicio de limpieza de playas, UTE Playa La Barrosa ha realizado una inversión de 2.100.000 euros destinados a una mejora del servicio con la ampliación de las temporadas y prestación de servicios, así como el aumento de la flota de vehículos con 21 vehículos y un total de 465 papeleras. El Ayuntamiento de Chiclana y Chiclana Natural, a través de la firma de estos dos contratos, reafirman su compromiso con el medio ambiente, modernizando el servicio de limpieza con tecnología avanzada. Nuevos vehículos eléctricos y maquinaria equipados con GPS hacen que la ciudad sea más eficiente y sostenible. Un servicio de limpieza más moderno, respetuoso con el entorno y alineado con las necesidades de hoy y del futuro.

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¿Saben? Llevamos 642 semanas con todos ustedes aquí en Siente Andalucía, este programa que se dedica exclusivamente a la industria turística andaluza y que llega semana a semana a Siete Televisión. Hoy vamos a hablarles de cosas como, por ejemplo, la limpieza del litoral de la Costa del Sol. Hablamos de una franja de casi 100 kilómetros donde, bueno, pues hay 15 embarcaciones encargadas de tener ese litoral en perfectas condiciones. Y también hablaremos de otros asuntos. Por supuesto, hoy abriremos con la noticia que creo que ha sido la noticia turística de la semana, que es la inauguración de esa pasarela, la más larga de España, que es un complemento más de esa marca, de ese espectáculo llamado Caminito del Rey. Pero antes de empezar, yo quiero iniciar hoy dándole una felicitación a Jorge Robles. Jorge Robles, que es el presidente de la Asociación Sevillana de Empresas Turísticas y que acaba de revalidar su cargo. Así que lo tendremos seguro cualquier semana de estas, porque es alguien que cada vez que le hemos llamado ha estado con nosotros. Recuerdo la primera vez, le habían nombrado el día de antes, se quedó un poco sorprendido que al día siguiente ya le estuviéramos llamando. Bueno, pues ha revalidado su cargo como presidente de esa Asociación Sevillana de Empresas Turísticas. Arrancamos Siente Andalucía con imágenes. Este pueblo es Enix, está en la provincia de Almería, es uno de los pueblos mágicos de España, en la parte nororiental del poniente almeriense, a 711 metros sobre el nivel del mar. Les digo, el agua espectacular, el agua de boca, el de bebé. Y con el Pico del Molinero, que tiene casi 1.500 metros, está en el corazón de la Sierra de Gádor como punto más alto. También tiene playa, poca, pero es la playa del Palmer, la que también jalona este municipio almeriense que se llama Enix. Pues como les decía hace unos segundos, la noticia de la semana ha sido la

0: inauguración, que ya está disponible para cualquiera que vaya al Caminito del Rey, de esa pasarela de 110 metros de largo, 50 metros de caída y que ha sido inaugurada esta semana. Es la más larga de España, colgante, evidentemente, y que, bueno, pues es una delicia para el que no tenga vértigo, también se lo digo. Bueno, pues nuestro compañero Vicente Roca estuvo en la inauguración, donde también estuvo el presidente de la Junta de Andalucía, junto con el presidente de la Diputación Provincial de Málaga.
1: Con 110 metros de longitud, el Caminito del Rey estrena esto, el puente colgante más largo de toda España, una obra de ingeniería espectacular que es ya toda una realidad.
2: Es un ejemplo de lo que estamos buscando desde hace ya tiempo en el Gobierno de Andalucía, un ejemplo de ese turismo sostenible y responsable que además dinamiza, en este caso, el interior de la provincia.
3: El Caminito por sí solo ha supuesto una auténtica revolución social, económica y turística en la zona, en todo el entorno y en toda la provincia. En los 11 años que han pasado desde su reapertura, más de 3,2 millones de personas han recorrido sus pasarelas.
2: Y el turismo interior ya no es un segmento secundario como lo era hace 15-20 años. Hoy representa prácticamente uno de cada cinco turistas que recibe Andalucía. Y crece, y este es un dato muy importante, crece por encima de la media del turismo andaluz.
3: El Caminito del Rey se ha consolidado como una potente marca propia, que hace más fuerte las marcas Málaga, Costa del Sol y Andalucía. Mirad lo que cuesta, los años que cuesta consolidar una marca, un destino propio que se conozca internacionalmente. Costa del Sol, Marbella, Andalucía. Caminito del Rey prácticamente en estos 11 años ya es un destino. Hay gente que viene al Caminito del Rey expresamente.
1: Y es que con 50 metros de caída libre esto es un auténtico reto para los más vertiginosos de cada casa. Una inversión de 1,5 millones de euros obtenidos directamente por los propios fondos del Caminito del Rey. Como decimos, el puente colgante más largo de toda España con 110 metros de largo, hecho básicamente de una estructura de acero galvanizado.
4: Y hemos trabajado muy fuerte para poder llegar a este día con todo preparado y que esté todo seguro y bien acabado. Ha sido un trabajo de equipo, hemos estado mucho tiempo trabajando y para poder desarrollarlo. Y no es que sea una recta final, sino que ha sido un trabajo constante y a lo largo del tiempo. Aquí ha participado mucha gente con personal muy especializado.
5: Desde mi punto de vista, el reto más importante ha sido las cimentaciones, que no se ven tan visuales, no se ven, pero son anclajes muy profundos en roca, con activos, anclajes con material muy sofisticado, de meter la maquinaria para perforar en la pared, mientras que no se ha cerrado nunca el uso de la pasarela. Y luego el montaje, pues contando con la experiencia de Solutioma y el apoyo técnico de la ingeniería, pues ha sido también un reto, pero ha sido muy divertido y muy intenso. Los últimos meses, sobre todo, muy intenso.
2: Trasciende de la frontera andaluza, trasciende de la frontera española, y esto es ya parte no solo del patrimonio andaluz, sino el patrimonio de Europa y, si quieren, de toda la humanidad.
6: La aerolínea EasyJet afronta la temporada de verano con una programación de 2,1 millones de asientos desde Málaga, un 1% más que el verano anterior, operando 23 rutas que conectan la Costa del Sol con 9 países, con Reino Unido, Suiza e Italia entre sus principales mercados. La base estacional de Málaga, que celebra este año su quinto aniversario, desde el inicio de sus operaciones en la ciudad, ha transportado a más de 40 millones de pasajeros desde y hacia la Costa del Sol, lo que refleja un crecimiento sostenido de la demanda y la importancia estratégica que Málaga ha adquirido dentro de su red europea. Actualmente, EasyJet es la tercera aerolínea del aeropuerto de Málaga con una cuota de mercado cercana al 10%, reforzando su posición como uno de los principales operadores internacionales de la Costa del Sol. Por su parte, la división turística de la compañía EasyJet Holidays ofrece 214 hoteles en la Costa del Sol y de cara a este verano prevé recibir a más de 51.000 viajeros en Málaga a través de sus escapadas y paquetes vacacionales, lo que sitúa a la ciudad como el undécimo destino con mayor volumen de viajeros dentro de su red, que opera actualmente en 123 destinos. Desde la apertura de la base de Málaga hace 5 años, más de 237.000 personas han viajado a la Costa del Sol con EasyJet Holidays, reflejo el atractivo sostenido del destino entre los viajeros europeos y de la importancia

0: que mantiene Málaga dentro de la oferta vacacional de la compañía.
1: Les invito en Siente Andalucía a que conozcan un sitio formado por los municipios de Alozaina, Casarabonela, El Burgo, Istán, Monda, Ojén, Tolox y Yunquera. Son 8 municipios que constituyen esa maravilla llamada, que además es un parque nacional y reserva de la biosfera, llamada Sierra de las Nieves. Un destino, desde luego, único para cualquiera que le guste por los espacios abiertos, el turismo de naturaleza, y del que vamos a hablar en los próximos minutos con Tomás Rueda, que es el gerente de esa mancomunidad de municipios de la Sierra de las Nieves. Tomás Rueda, gracias por acompañarnos. Bienvenido.
2: Muchas gracias, buenas noches y un placer estar con vosotros.
1: A mi espalda, no sé si él lo verá, porque es que no está ni siquiera en la provincia de Málaga, está fuera, está haciendo otras cosas. Tengo una imagen del Torrecilla, que es una de las referencias, uno de los picos más altos que hay en la provincia de Málaga, y la imagen, desde luego, de uno de los sitios únicos también que existen en esta provincia y que tiene especial abundancia en la Sierra de las Nieves, como es el pinsapar, pinsapos, esa especie de pino abeto que se da en muy poquitos sitios de Europa. Con eso a lo mejor valdría ya, ¿no?, para invitar a los andaluces a que se den una vuelta por la Sierra de las Nieves.
2: Sí, bueno, el pinsapo evidentemente es nuestro buque insignia, nuestra seña de identidad. El pinsapo, como bien dices, es un abeto, es una especie que no debería estar aquí teóricamente. Es un relicto de la época glaciar y que se quedó en Andalucía aislado cuando el clima cambió y que se puso a vivir, solo pudo vivir en 3 pequeñas localizaciones de las cordilleras béticas, de las provincias de Málaga y Cádiz, donde queda ese pinsapo en Grazalema, en los reales de Sierra Bermeja y donde está el 85% de los pinsapares del mundo, que es la Sierra de las Nieves. Es, sobre todo, nuestra seña de identidad y un relicto de un pasado. Es un bosque absolutamente extraordinario que nos traslada al norte de Europa.
1: La Sierra de las Nieves, entre otras cosas, debe su nombre y la mancomunidad, y esa zona en concreto, que es amplísima, bueno, pues a esa maravilla, que además es reserva de la biosfera, que esta catalogación en Andalucía es la única, que yo sepa.
2: Sí, bueno, como hay varias reservas andaluzas, lo que ocurre es que se dan en Sierra de las Nieves, al igual que en Sierra Nevada y en Doñana, se da esa conjunción de ser Reserva Mundial de la Biosfera por la UNESCO y de ser Parque Nacional. Somos los 3 únicos parques nacionales andaluces, los 3 territorios de mayor valor ambiental claramente en Andalucía, y con esto la Sierra de las Nieves, con estas 2 catalogaciones, demuestra que es uno de los insignias de los valores principales ambientales de toda España. Solo hay 16 parques nacionales en España, uno de ellos es la Sierra de las Nieves, y como Reserva Mundial de la Biosfera, pues tiene ese reconocimiento internacional que le hace comprometedor a un desarrollo sostenible.
1: El atractivo de esta zona es pueblos pequeños, pueblos blancos, metidos en la sierra, una sierra que, hombre, en esta época seguramente no, pero tiene nieve prácticamente durante todo el año y que es, como decía, un foco para ese turista de naturaleza que cada vez abunda más.
2: Sí, la Sierra de las Nieves, cada estación tiene lo suyo. El invierno, es verdad que ese uso de la nieve que se hacía aquí, que se capturaba la nieve durante el invierno, se guardaba y se llevaba y comerciando con ella hacia muchas zonas de Andalucía, es lo que dio nombre a esta sierra. Pero claro, cada época, evidentemente las nieves están en invierno, posteriormente vendrá una primavera esplendorosa con muchísimas especies de floraciones, cría de muchísimas especies de fauna. Luego vendrá un verano que, bueno, en algún momento puede ser tórrido en calor, pero esa altitud que nos dan las montañas hace que sea mucho más fresco y mucho más llevadero que en otras zonas de Andalucía. Y luego vendrá también un otoño esplendoroso con un contraste de colores entre bosques caducifolios, bosques siempre verdes, con esos pueblos, como bien dices, a modo de manchas blancas en las laderas de las montañas que domina el verde. Bueno, pues evidentemente tanto paisajísticamente como ambientalmente, como humanamente historia, porque estos pueblos están cargados de historia, de una historia de relación estrecha

0: con la naturaleza que les hace coexistir desde hace siglos, manteniendo la esencia. Bueno, pues yo creo que es un destino absolutamente extraordinario que muy pocos andaluces y muy poca gente conoce, porque la gente asocia la provincia de Málaga a esa playa, a esa costa y el turismo lo asocia a ese modelo, pero no saben que justo pasar ese kilómetro que separa las montañas de la costa aparece un entorno absolutamente extraordinario, rural, serrano, de interior, auténtico, que nos ofrece la Sierra de las Nieves.
1: Hombre, yo hablaba con Tomás Rueda, porque nuestros estudios están en Málaga, y le decía que, hombre, es una alegría, sobre todo en invierno, cuando uno viene a trabajar, a la tele, y cuando entra por esa carretera del Guadalhorce, bueno, pues ve al fondo esa silueta blanca que está ahí, que la tenemos ahí a la mano. Es algo que rompe totalmente con esa otra imagen de la costa, de la playa, de los chiringuitos. No tiene nada que ver.
0: Sí, bueno, yo me gusta comparar porque la Sierra de las Nieves, yo creo que la mejor comparación que podemos hacer en esa visual que estás diciendo, Lino, desde una Málaga costera ligada al mar, cálida, a unas montañas nevadas muy cerca, prácticamente en línea recta, desde Málaga puede haber unos 50 kilómetros a esas montañas, y es como hacer un recorrido como si viajáramos desde el sur de la península ibérica al Pirineo en esos 50 kilómetros. Es pasar por ese paisajes primeros del valle, agrícolas, es un poco estepáricos en algunos sitios, de lo que podría ser La Mancha, e ir subiendo hacia el Pirineo, donde llegas a esas montañas tan altas, con nieve, con abetos, con un paisaje totalmente nórdico, y eso lo tenemos en Málaga, como digo, en 50 kilómetros. Podríamos recorrer paisaje, geología, flora, fauna, en 50 kilómetros, prácticamente como si atravesáramos la península ibérica. Eso es lo que ofrece, yo creo, que Sierra de las Nieves a la gran población de Málaga y de la Costa del Sol.
1: Hombre, y aparte, sin olvidar cosas propias de la gastronomía, del producto de la tierra. De hecho, hicieron ustedes una plataforma que creo que se llama Sierra de las Nieves Market, que me llamó la atención, ¿no? Cuando lo vi, digo, hombre, para vender producto local.
0: Correcto, tenemos una plataforma con donde la mayoría de los comerciantes de nuestra zona, que además ofrecen muchos de ellos producto auténtico, hecho a mano y hecho tanto artesanal como agroalimentario, nuestros quesos, nuestros vinos, se pueden comprar directamente ahí, en esa Sierra de las Nieves Market, que tiene su plataforma de comercio electrónico, igual que nuestra página web o nuestra aplicación, donde pueden accederse a los servicios turísticos de nuestro territorio, que hay muchas empresas que ofrecen barranquismo, senderismo, espeleología, paseos en bicicleta o a caballo, una forma directa y sostenible de conocer nuestro territorio, que es nuestro objetivo.
1: ¿Cómo le gustaría que estuviera posicionada la Sierra de las Nieves dentro de este mercado turístico, más en concreto en Andalucía, claro?
0: Bueno, evidentemente nos gustaría estar en el sector que nos pertenece, que es un sector de turismo ambiental, ecológico, rural, de calidad, porque tenemos que decir que nuestros hoteles, restaurantes, son hoteles y restaurantes de pueblo, pero que ofrecen producto de calidad, servicio de calidad. Hay hotelitos rurales donde al levantarse por la mañana vas a ver un paisaje como el que estáis viendo en las imágenes, abrir la ventana y encontrarte eso, escuchar a lo lejos un canto de un gallo o ver un rebaño de ovejas o de cabras pastando con el pastor allí, donde puedes hablar con ellos. Es decir, me parece que es un destino de mucha calidad y sobre todo pasear por nuestro parque nacional y las montañas que hay alrededor, que te va a meter en un territorio de naturaleza virgen, de naturaleza real y muy bien conservado.
1: Supongamos que un espectador de Almería, pongo por caso, dice, voy a ir a la Sierra de las Nieves, ¿cómo va a tener cómo se va a poder hospedar? ¿Cómo está la cosa de alojamiento?
0: Bueno, tenemos, como digo, una amplia red de pequeños, bueno, muchas casas rurales, también de muchísima calidad, se pueden encontrar por las plataformas habituales de búsqueda de alojamiento, también se pueden encontrar vinculando a través de nuestra página web, que es sierradelasnieves.es, que también conectará con las páginas de los ayuntamientos que ofrecen esos catálogos de alojamiento. Ahí vais a encontrar, como digo, casas rurales, pequeños hoteles, evidentemente una amplia oferta de nuestra...

0: compañeros y de viaje, que son los municipios de Ronda, por ejemplo, Benavís, Igualeja, Serrato, también Parauta, todos los pueblos que antes has citado que conforman la mancomunidad tienen una amplia red de alojamiento, desde camping hasta hoteles de 4 y 5 estrellas. También está, evidentemente, toda la red de alojamiento que tiene la Costa del Sol, porque, como digo, la Sierra de las Nieves está muy cerca, en coche prácticamente a 40 o 45 minutos de cualquier zona de la costa, con lo cual el alojamiento no es un problema. Y en cuanto a lo que sería comunicaciones, bueno, la provincia de Málaga ofrece comunicaciones muy buenas para llegar en AVE, para llegar en avión, para llegar en cualquier medio de transporte y conectarte con los autobuses o el vehículo particular que, como digo, en 40-50 minutos estás en el corazón del parque.
1: De momento, problemas de aglomeración no hay, ¿no? Aunque ustedes ya están pensando en el futuro y tienen la idea de instalar sensores para saber cuántos entran, cuántos salen, cuántos hay en cada momento dentro del Parque Nacional.
0: Sí, nuestro parque no es un parque que tenga una masificación, es evidente, como ocurre en otros parques nacionales, como puede ser el Teide o Ardesa o momentos puntuales picos de Europa. Nosotros, bueno, es un parque que está muy abierto al territorio, no tiene una masificación, pero sí es importante para nosotros conocer por dónde son las preferencias de la gente. Y estamos acabando concretamente, pues eso, una instalación de sensores a través de imagen y de contadores que van a contar vehículos y personas que acceden fundamentalmente al parque y que con el tiempo nos van a dar datos reales, fidedignos, que nos permita, para el caso de que pudiera darse algún problema de acceso mayoritario o puntual en algún lugar, pues tenerlo prevenido y tenerlo organizado. Como digo, ahora, salvo los momentos puntuales de grandes nevadas, que sí hay una afluencia muy grande y tenemos un protocolo que limita un poco el paso de vehículos y particulares y demás, salvo esos momentos puntuales, la Sierra de las Nieves está soportando muy bien la afluencia de visitantes.
1: Pues está en Andalucía, está en Málaga, esto no es una película, es la realidad, es la Sierra de las Nieves. ¿Han podido ustedes ver, mientras que hablábamos, cabras monteses? ¿Han podido ver, pues, también aves rapaces? ¿Se pueden encontrar cascadas, se pueden encontrar ríos? Me imagino que algún endemismo también tiene que haber. Vamos, que es un lugar único y además, como les decía, con esa reserva de pinsapos, que es un árbol muy raro, muy particular de esta zona y que en la Sierra de las Nieves pues tienen prácticamente, como decía Tomás, el 80-85% del total de pinsapos que hay en Europa. En fin, que no se lo piensen, que ánimo, que hay que conocer la Sierra de las Nieves. Tomás Rueda, que muchas gracias y que ojalá que esas ideas de sostenibilidad turística y enfocada a ese segmento del turismo y naturaleza pues sigan desarrollándose en esta maravilla llamada la Sierra de las Nieves.
0: Pues muchísimas gracias a vosotros por vuestro interés, Lino, y serán bienvenidas las personas que accedan a este paraíso natural de la provincia de Málaga y de Andalucía.
2: El Ayuntamiento de Almería ha adjudicado el contrato para poner en marcha nuevas rutas turísticas marítimas por el litoral almeriense, una iniciativa enmarcada en el Plan Turístico de Grandes Ciudades con la que se busca reforzar la promoción turística y la puesta en valor del patrimonio natural y paisajístico de la ciudad. El servicio contempla realización de rutas turísticas en una embarcación con una capacidad mínima para 70 pasajeros sentados y todos los medios necesarios para garantizar la accesibilidad universal. Las rutas tendrán como punto de salida y llegada el puerto de Almería y recorrerán algunos de los espacios más emblemáticos del litoral almeriense, como el Cabo de Gata. Con esta actuación, el Ayuntamiento pretende ampliar la oferta de experiencias turísticas ligadas al mar y favorecer el conocimiento del litoral almeriense desde una perspectiva ambiental, patrimonial y paisajística.
1: Este es el único programa dedicado íntegramente a la industria turística andaluza y dentro de esa industria hay un segmento que es el del golf, que desde luego supone un incremento importante en cuanto a los ingresos. Gastan más de 300 euros por persona y día el turista de golf. Triplica prácticamente la media de Andalucía lo que gasta este turista. ¿Qué pasa? Que para atraerles hay que hacer cosas y cosas como, por ejemplo, el Leaf Golf, que es una competición que ha tenido lugar esta semana y que es la última antes

0: De el gran acontecimiento del golf internacional, que es el Open de Estados Unidos. Bueno, pues allí ha estado nuestro compañero Santi Muñoz y nos cuenta cómo ha ido este Live Open.
1: El consejero de Turismo en funciones, Arturo Bernal, asistía al LIV Golf, un evento internacional celebrado en el Real Club Valdelagrana en Sotogrande, y destacaba el papel de Andalucía como un destino referente en turismo deportivo y en concreto de golf, un seguimiento que atrae a más de 1 millón de visitantes a la comunidad cada año.
2: 4 años consecutivos aquí en Valderrama, en Cádiz, en Andalucía, en España. Esta es una prueba además que tiene una significación especial porque es el último LIV antes del US Open y tenemos aquí a los mejores jugadores del mundo en este momento de calentamiento también para ese gran torneo que se celebra en Estados Unidos y por lo tanto pues solemos tener a los mejores jugadores del mundo.
1: Asimismo ha valorado que el turismo de golf tiene la capacidad de generar empleo estable, fijar la población a los municipios, dinamizar los territorios y crear oportunidades durante prácticamente todo el año.
2: El turismo de golf en Andalucía está provocando, está generando más de 5.500 millones de euros de los 16.000 que se generan en toda España. Esas son cifras de la Federación Española de Golf. Es decir, generamos más de un tercio de todo lo que se genera en España, se genera en Andalucía. Por lo tanto, estamos hablando de una industria muy potente que no solamente genera negocio directo en el turismo y en el golf, sino también empleo turístico y riqueza para otros sectores que de alguna forma también transversalmente beneficiados por el turismo de golf.
1: Además, Bernal ha remarcado que el progreso en materias sostenibles de los campos de golf, donde se realiza una apuesta mayoritaria por el agua reciclada para el riego, así como especies menos demandantes de recursos hídricos.
2: Ningún campo de golf en Andalucía, y sé que sobre todo esto hay mucho mito y hay mucho relato, ningún campo de golf en Andalucía se riega con agua potable, ninguno. Todos los campos se riegan con agua no potable. Y hay un 80% de ellos que se riegan con agua reciclada. No se riegan más con agua reciclada porque no hay suficiente infraestructura para que lleguemos a todos los campos. Y por esto le pido también al Estado, en su competencia, que es la Confederación Hidrográfica del Sur, que genere la suficiente capacidad e infraestructuras para que podamos llegar a todos los campos, como sería no solamente nuestro deseo, el de la Junta de Andalucía, sino también me consta que el deseo de todos los campos que tienen, como digo, una visión y una posición muy medioambiental y muy sostenible en la generación de este negocio turístico tan importante como es el turismo de golf.
1: Como dato a destacar, el turista de golf es el que más gasta en sus viajes con una media de 325 euros por persona y día, lo que representa más del triple de la media de gasto del turismo en Andalucía.
3: El municipio de Lanjarón, en la Alpujarra granadina, ultima los preparativos para celebrar la próxima noche de San Juan su afamada Carrera del Agua, que este año estrena su declaración como fiesta de interés turístico nacional y espera recibir unas 20.000 personas. La institución la celebra desde 1980, una celebración que ha crecido hasta convertirse en una de las citas más destacadas del calendario festivo andaluz y español. El alcalde de Lanjarón, Eric Escobedo, ha destacado que esta edición supone un momento histórico para el municipio y sus vecinos, que ha mantenido viva esta tradición generación tras generación. Para Escobedo, la declaración como fiesta de interés turístico nacional es un reconocimiento al carácter único de la Carrera del Agua y la implicación de todo un pueblo, una de las tradiciones que forma parte de la identidad de Lanjarón. La distinción de fiesta de interés turístico nacional supone una oportunidad para seguir posicionando a Lanjarón como uno de los referentes turísticos del sur de España, siempre desde el respeto a su historia y apostando por un modelo de desarrollo sostenible.
0: Así hemos llegado al final del programa de hoy. Les comentaba al principio, hemos abierto con la noticia de la semana, con la inauguración de esa pasarela del Caminito del Rey, que ya está puesta en servicio. Una pasarela que les invito a que vean cómo se ha gestionado, cómo se ha hecho, cómo se ha creado y cómo ha quedado. Así, nos vamos. La semana que viene volvemos. Programa 643 de Siente Andalucía, aquí en 7 Televisión. Tomen nota, seguro que les va a gustar. Hasta la semana que viene.

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Muy buenas familia, queridos amigos de Alianda. El programa de hoy jueves se deja grabado, se prepara porque tenemos invitados de fuera, tenemos artistas que quizás no pueden a la hora que solemos hacer el directo. Esta mañana, primera hora de jueves. Entonces, una vez que terminó el programa, nos llegó la tristísima noticia, la trágica noticia de que fallecía nuestro queridísimo Miguel Salado, guitarrista jerezano que a los 44 años se ha marchado ya al tablao de los cielos y que nos deja asumidos en un gran dolor. Evidentemente lo queríamos, era un buen amigo, ha estado en esta casa varias ocasiones y nosotros creemos oportuno dejar el programa tal cual lo teníamos previsto. Y la próxima semana le dedicaremos un especial, por supuesto, con testimonio, amigos y sobre todo actuaciones. Un guitarrista que ha fallecido, como decimos, la mañana del jueves, de una forma no repentina, porque teníamos la información de unos días, pero sí bastante trágica y dolorosa. Le mandamos el pésame a toda la familia y también a la familia del flamenco. Así que nosotros ahora, después de esta cabecera, haremos nuestro programa que ya teníamos preparado, pero queríamos anunciaros esta información y sobre todo adelantarnos a que la próxima semana haremos un especial que yo creo que también es oportuno que pasen unas ciertas horas para que podamos abordar el tema de una manera...

Pues comenzamos ya el programa de hoy, siempre agradeciendo el seguimiento que recibimos cada semana, esos saludos que nos llegan de cualquier parte y sobre todo cuando estamos por la calle, pues también las críticas hay que aceptarlas, nos encanta que nos saludéis. Nosotros empezamos el programa de hoy dándole la enhorabuena a esos jóvenes que se han presentado al concurso Manolo Soler de la Fundación Cristina Jeren y que han sido los finalistas y también, por supuesto, al ganador, en este caso un jerezano, el joven Manuel Jiménez, que se ha hecho con el concurso en esta edición. Tenemos también que darle la enhorabuena a Rosa Enrile, que se ha llevado la beca Cristina Jeren. Manuel Jiménez ha hecho lo propio con la beca Acciona. Y también Lola Rosendo, con el tercer premio, otra beca para la Fundación Cristina Jeren. También hay que mencionar que Natalia Caro y Natalia García van a estar dentro de una beca del Ballet Flamenco de Andalucía. Allí estuvo también Patricia Guerrero, su directora, para hacer entrega de estos reconocimientos. Así que enhorabuena sobre todo a Manuel Jiménez, que es el primer premio y también pues pertenece a esa nueva jornada del flamenco jerezano en el baile y en la danza. Así que enhorabuena a todos ellos. Y nosotros vamos a hacer una primera parada para hablar de lo que ocurrió en el Centro Cultural Flamenco Don Antonio Chacón con la actuación del Tolo, que estuvo soberbio y además fue un recital en el que hubo una entrega absoluta, un cantador que no entiende de dobleces, que no entiende de medias tintas, él mismo reconoció, dice, yo soy de los que me tiro el precipicio, y así lo demostró un cantador de la saga de los Carpio, acompañado majestuosamente por la guitarra de Domingo Rubici, las palmas pues de Ali de la Tota y Javi Peña. Así que nos vamos a quedar en este primer bloque con un momentito de esa actuación brillante por Bulería por Soleá.

Ahí teníamos al Tolo cantando en esas bulerías para escuchar, como se suele decir en Jerez, un ciclo que, por cierto, concluirá el próximo viernes 12 con la actuación de Tomasa Guerrero, La Macanita, una actuación estelar. Sabemos que Macanita no suele estar muy presente dentro del ciclo de las peñas flamencas, ni en Jerez ni en otras peñas de Andalucía, ni incluso

de España, pero bueno, hay ocasiones y que hay que estar presente. En este caso, ella dedicará su actuación, igual que la Peña, por supuesto, a Tía Juana, la del Pipa, que como sabemos, pues pasa por un momento delicado de salud. Nosotros desde aquí cada semana prácticamente le mandamos un fuerte abrazo porque sé que nos ve cada semana y que la queremos muchísimo. Así que para ella, pues esta actuación en la que estará acompañada.

0: El que llegue primero podrá sentarse y el que llegue al final lo mismo ni puede acceder. Pero bueno, esas son las cosas de libre acceso. Por apuntar un poco más, pues ese mismo día en Jerez estará la proyección dentro de ese ciclo de Las Cadenas, de la Peña Las Cadenas, esta peña joven de Jerez, en el Jardín de Berta, en la calle Barja, en el barrio de San Miguel, se proyectará Inés, hermana mía, un documental donde está Inés Bacán, Pedro Peña, Pedro Bacán, toda la familia de Utrera, Tere Peña, aunque no sé si sale en el documental, pero está con nosotros hoy, ahora la vamos a presentar. Por supuesto, pues también hablar de que en la peña El Pescaero estará María Jesús Bernal y la guitarra de Manuel Gero a las 9:30. Y ya el sábado, pues continúa el ciclo de la Peña Flamenca Los Cernícalos a las 9 de la noche con el baile de Salomé Ramírez, bailadora jerezana que tiene el premio El Desplante de la Unión y también el premio Revelación del Festival de Jerez, la última edición, amén de otras cosas, porque está girando con la compañía de Yeray Cortés, entre otros asuntos que tiene entre manos y sobre todo entre pies, para eso es una buena bailadora de zapateado. Así que seguimos aquí hablando sin movernos más, porque tenemos que hablar ya de lleno de otra de las citas del verano, que yo creo que es una de esas citas que nos ayudan a dar el pistoletazo de salida a una época importante. Antes estará el potaje gitano de Utrera, pero por supuesto hay que hacer parada en las Cabezas de San Juan, donde a veces está muy bien de temperatura, otras veces hace frío. Estamos hablando de las mantas, ya que se vieron en alguna ocasión en esa hora de la noche. Y hoy tenemos el gusto de recibir a las personas que más saben de este festival, porque están en los últimos años volcándose, como es el alcalde de las Cabezas de San Juan, Pepe Solano, y también está África Castro, que es la delegada de Cultura, y como ya hemos mencionado anteriormente, nuestra querida Tere Peña, que está formando parte de la organización de este evento. Las Cabezas de San Juan y la Yerbabuena. Bienvenidos a todos.
1: Muchas gracias.
0: Yo ya tengo que callarme un poquito, que hable de ustedes, porque yo llevo ya un rato aquí. Bueno, Tere, que siempre especialmente nos encanta que vengas. Yo sé que
1: Muchas
0: tú
1: gracias.
0: eres de las que le suele dar más protagonismo a nuestros representantes públicos, pero tú sabes que te tengo especial cariño, admiración
1: Es
0: y se.
1: mutuo, ¿eh? Es mutuo. Tú sabes
0: Pues.
1: que yo también te quiero un montón.
0: Muchísimas gracias por estar y como decimos Pepe y África, pues una nueva edición de La Hierbabuena con un cartelazo. Me gustaría que fueran ustedes los que nos dijeran un poco sobre todo cómo se ha diseñado esta edición, la número 35 del festival, un clásico ya del verano. Bueno, cuéntanos un poquito, ¿no, alcalde, cómo afrontáis una nueva edición?
2: Bueno, pues afrontamos una nueva edición con las ganas que merece la Yerbabuena, ¿no? Que es el culmen de todo el trabajo que hacemos en favor y en el sentido del flamenco en las cabezas, que venimos trabajando muchísimo en los últimos años. Y como digo, es el culmen de todo ese trabajo que se realiza durante un año entero. Casi que la
0: Sí,
2: Delegación
0: un
2: de
0: año.
2: Cultura y Tere, pocos días después de cada edición, ya empiezan a planificar la siguiente edición del festival, un festival que venimos también recuperando y que venimos trayéndonos a lo más profundo, al flamenco más puro, que es lo que entendíamos y entendemos que es o lo que debe de ser un festival como es el de la Yerbabuena, que como bien decías, pues es de los que abre esa temporada de festivales veraniegos, pero que además lo hace con esa característica de que donde se hace suele ser una temperatura muy amable y muy agradable en unas fechas que son calurosas.
0: Y el olor a
2: Y el
0: hierbabuena que
2: olor a
0: ya te
2: hierbabuena.
0: lleva, te va encaminando hasta el escenario, vas por las calles de las cabezas todavía con el cielo de día y con el olor te va guiando hasta esa plaza maravillosa donde sobre todo hay muy buenas personas y cuando hay buenas personas hay buen público y sobre todo el artista se siente cómodo y arropado. África, pues una nueva edición que por
1: Claro que
0: supuesto
1: sí.
0: tiene el 3 de julio como fecha, vamos a decir, principal. Anteriormente habrá pues
2: Conferencia.
0: conferencias, ciclos pues de recitales también, quizás en un pequeño formato. Una edición que va a estar pues el Granaíno, Anabel Valencia, María José Soriano, también el baile de Manuela Carrasco. Una edición que hay que hablar de Manuel Cordero, ¿no? Que va a recibir esta Yerbabuena de plata. Bueno, que no le va a faltar, permíteme la expresión, un perejil, aunque estamos hablando de
2: Desde
0: hierbabuena.
2: luego.
1: Exacto. Sí que es verdad que cada año nos intentamos superar. Tere y yo, es verdad que cada vez que acaba una edición, el mismo día estamos pensando ya en los artistas que podríamos traer, porque estos carteles este elenco artístico está muy bien equilibrado y eso

0: Es verdad que Tere y yo coincidimos en muchísimos aspectos. Yo creo que este año ha sido 15 minutos lo que nos ha llevado a hacer el cartel.
1: Es verdad.
0: Es verdad, nos sentamos y pim pam pum y estábamos de acuerdo las dos. Siempre tenemos un cartel intergeneracional, siempre una potencia como Annabel Valencia en auge, una figura madura como es Pedro Granaíno con una estabilidad, una figura añeja y con una carrera ya un bagaje consolidado como es Manuela Carrasco. Y siempre nuestra artista local tiene que ser, y este año estaba claro que era María José Soriano con Eusebio García, que también es guitarrista. Entonces yo creo que lo que es el círculo se ha cerrado completamente en el elenco con el mismo tipo de cartel que hemos estado trabajando estos 3 años, y ya con respecto a las conferencias en la misma línea de trabajo. El tercer ciclo de conferencia flamenca con experto flamencólogo, que este año nos acompaña Kiko Valle, por segunda vez repite Juan Pinilla, y ya el último día lo dedicamos más a una charla coloquio más íntima entre amigos. Va a estar Tere Peña, va a estar el propio Manuel Cordero como homenajeado con la Yerbabuena de Plata, y ese día siempre es un poquito más íntimo, siempre también dándole esa importancia a las peñas flamencas, a las academias de baile, a la Escuela Municipal de Música. Entonces, cada día de las conferencias intentamos que esto esté amenizado por ella, por la Academia de Diego Guijo, por la Academia de Sandra Vilche y por la Escuela Municipal de Música. Y arrancamos con nada más y nada menos que con José Valencia, el 19. Siempre Lebrija está muy presente en nuestro festival. No olvidemos que el lebrijano fue uno de los fundadores también,
1: Perfecto.
0: y eso se refleja también en nuestra programación.
2: Claro, es que cuando una organización se mete a organizar algo así, valga la redundancia, hay muchos componentes, pues el presupuesto, el interés. Pero cuando se le tiene amor a algo, como tiene Tere Peña en este caso, por lo que estás comentando, su propio hermano, sus hermanos, su familia ha visto crecer, nacer este festival, hay un componente que eso no lo tiene todos los festivales. Una persona que lo ha visto nacer y que le tiene amor al festival de la Yerbabuena, ¿no,
1: Le
2: Tere?
1: tengo muchísimo amor, muchísimo cariño al Festival de la Yerbabuena, al pueblo de Las Cabezas. Han sido, yo que sé, muchas vivencias las que ha tenido en Las Cabezas de San Juan mi familia. Eran íntimos de la familia de Pedro de Miguel, que de ahí sale toda la historia de este festival, y allí en su casa y en la mía de Lebrija también se reunían Pedro con mis dos hermanos, con Pedro y con Juan, con Miguel Agal y con otra gente que también formaron parte del festival. Y bueno, yo he mamado también esas cosas, yo las escuchaba, yo era así, no ríe, pero yo escuchaba de esas cosas. De hecho, me llevaban porque yo era la niña y yo
0: Claro.
1: tenía que ir donde fueran mis padres, sí o sí, o sea, y yo estaba allí y lo veía. Y entonces, cuando mis hermanos ya no pueden estar, que cuenten conmigo, la verdad es que es un honor, ¿entiendes? Es que yo me siento allí como, es algo mío, verás, antes de que empiece yo siempre hablo con ellos, ¿no? Con Pedro y con Juan. Siempre digo, bueno, aquí estoy. Esto tiene que salir bien, ¿eh? O sea que para mí es un placer colaborar con ellos. Mi trabajo consiste en colaborar solamente con ellos, porque la Delegación de Cultura, en este caso África, y el equipo Chicharrón, que así nos llamamos,
0: Sí,
1: tienen las
0: precisamente.
1: cosas muy, muy claras. La verdad es que sí, que desde el primer momento el alcalde dijo, aquí tenemos que continuar con lo que ha sido, había sido, ¿no? Los principios de este festival, que era pues la línea clásica, y él enseñar al que no sabe a escuchar, que eso es tan difícil, ¿no? Enseñar a escuchar y sentarnos y disfrutar de los clásicos, y de también, por supuesto, que también los jóvenes tienen cabida en el festival. Yo creo que estamos hablando de verdad de uno de los festivales con más solera de la Baja Andalucía, y que cualquier aficionado no se debe perder. Recordamos que será el día 3 de julio, así que allí nos vemos.
2: Solamente con una entrada de 10 euros, la plaza se suele llenar siempre porque también algo clave, ¿no? También que el pueblo arropa sus festivales, es un festival del pueblo, aunque después vamos gente de Jerez, vamos gente de Lebrija.

0: más gente de Utrera, de la zona, pero está su pueblo allí también, por supuesto, para disfrutar de una gran velada, ¿no? Es algo que hay que cuidar, ¿no? La idiosincrasia cultural de un pueblo también pasa por sus festivales de verano.
1: Sí, además el objetivo de las conferencias desde el primer año que empezamos a montarla era ese, era acercar el flamenco y el conocer el flamenco desde una perspectiva de quienes lo han vivido o de quienes lo han estudiado incluso al pueblo, y acercarlo además de una forma popular, de una forma muy accesible, porque estas conferencias no se hacen escondidos en un salón, se hacen en una plaza, en el Rincón Malillo, que es precisamente donde nace, donde se origina el Festival de la Hierbabuena. Y ese era el objetivo, el que la ciudadanía conozca el flamenco y por lo tanto quiera venir a seguir conociendo y escuchando flamenco. Pero no solo la gente de Las Cabezas, como decía, vienen muchísima gente de la comarca, e incluso estamos viendo como año tras año está viniendo incluso turismo exterior, turismo incluso internacional a Las Cabezas para disfrutar de una noche mágica como es la Hierbabuena.
0: ¿Tú crees que, como delegada de Cultura África, que para construir un festival así o reconstruir cada año, ¿no? Hay que tener un conocimiento del flamenco previo, es decir, no sé
2: sí.
0: Si tú eres una aficionada de años
2: eso
0: ya.
2: Eso que lo diga Tere.
0: Pero yo noto que sí, que tiene una yo especial no, sensibilidad.
2: A mí me cuesta hablar de mí personalmente, pero a mí me gusta. Y tengo conocimiento, sin yo saberlo, porque me he dado cuenta en la Delegación de Cultura, cuando entré, que yo sabía más de flamenco de lo que yo pensaba. Porque mi madre trabajaba, cuando era joven, la radio, como Tere. Tenía un programa también en Radio San Juan. Y claro, yo he mamado mucho de eso, eso se ha quedado en mi interior, esa raíz. Y digamos que ha florecido en esta hierbabuena. Prácticamente Tere y yo no hablamos, ¿verdad?
3: No.
2: Decimos pim, pam, pum.
3: Pues ya está, es lengua de signo más
0: estamos,
3: o menos.
0: Y los artistas también, ¿no? Se facilitan el trabajo, entiendo, cuando se trata de un festival como este, ¿no?
3: Nosotros sí. Intentamos facilitarle todo a los artistas.
2: Sí.
3: O sea, intentamos todo lo que ellos nos piden. Intentamos que estén a gusto y que se sientan a gusto en Las Cabezas. En ese sentido, yo tengo que decir que el ayuntamiento hace un gran esfuerzo. Pues en todo, ¿no? En el cuanto a presupuesto, ¿no? Que no es que tengamos mucho presupuesto ni mucho menos,
2: no.
3: pero me consta, sé que ellos se preocupan muchísimo de que los artistas estén muy bien atendidos, los periodistas también, que estén muy bien atendidos y que todo el mundo sea bien recibido en el pueblo de Las Cabezas.
0: Muy bien. África, quería apuntar algo más, no sé si te he cortado.
2: Sí, porque me parece muy importante la parte solidaria que tiene las cabezas con la hierbabuena, porque siempre ha tenido ese matiz. Entonces nosotros, esto es un regalo para el pueblo. El día del festival, estos 10 euros va íntegramente para dos asociaciones locales, Abriendo Camino y Teacense, y eso también hay que darle el valor que se merece, ¿no? Para hacer esta programación. Con un presupuesto escaso,
0: sí, digamos, sí, con sus limitaciones
2: con respecto a otros festivales, ¿no?
0: Sí.
2: Y hacerlo con esta calidad y esta madurez es muy difícil.
0: Pues la verdad que el cartel, la programación, como decimos, no es solamente la noche del festival. Desde el 19 de junio habrá actividades con José Valencia, un ciclo de conferencias, por supuesto una jornada dedicada a yo diría el protagonista de esta edición, ¿no? Manuel Cordero, que recibirá esta hierbabuena de plata, así que animamos a nosotros, lo recordaremos antes que llegue el 3 de julio. Muchas gracias por estar, pero antes de Tere, aprovechando que estás aquí, ya también hemos hablado de la caracola lebrijana en el programa anterior y ya seguiremos hablando. Este año la figura de tu hermano Juan Peña Lebrijano va a estar muy presente. Tenemos muchas ganas de conocer ese monumento que se le va a descubrir, por decirlo así, en su tierra. Una caracola muy especial, ¿no? ¿Qué podemos decir de ello?
3: Pues, bueno, Juan se fue hace 10 años, ahora y es el momento ya de que Juan tenga su monumento en Lebrija. Entonces se le va a descubrir, es una zona monumental y en un sitio muy bonito. Y bueno, va a ser, yo creo que

0: que Juan es una figura fundamental en la historia de la cultura de Lebrija. La familia estamos muy contentos y también agradecidos. Y tengo que recordar que después de que se le inaugure el monumento a Juan, pues habrá un espectáculo dirigido por mi marido y por mí, que estamos ahí intentando que salga lo mejor posible, siempre pensando en Juan. Siempre, siempre pensando en Juan. Así que no digo nada más. El día 13 de julio también estaremos en Lebrija, pero antes, acuérdate, día 3, las cabezas de San Juan.
1: Perfecto, pues muy bien. Nosotros pues vamos a despedir este bloque de tertulia con una actuación de Anabel Valencia en La Caracola precisamente, pero en este caso pues estará en la localidad de Las Cabezas en esta jornada del 3 de julio. Muchas gracias por venir, que se
0: A ti
1: repita la
0: por la invitación.
1: historia
0: A vosotros.
1: muchos años más, que se repita
0: Muchas gracias.
1: esta reunión muchos años más. No sé dónde hay que apuntárselo del hecho del chicharrón, ¿no? Al
2: Al
1: grupo.
2: equipo
1: Al
2: chicharrón.
1: equipo. Al equipo chicharrón,
3: ya te lo
1: porque
3: contaré.
1: yo
0: Suena
1: llevaré,
0: bien, suena bien, ¿eh?
1: yo llevaré un poco de fino o algo aquí, un vino de Jerez. Muchas gracias, que de
2: Gracias.
1: verdad, ahí estaremos seguramente el 3 de julio para disfrutar de esto y contarlo luego aquí en Alianda. Nos quedamos con Anabel Valencia.

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0: la segunda parte del programa y tenemos más invitados. Vamos a cerrar el programa con él, concretamente con un compositor, guitarrista, un artista, vamos a decir, transversal. Pero antes vamos a seguir escuchando un poquito al Tolo, que estuvo con Domingo Rubici en la peña de Don Antonio Chacón el pasado viernes, hoy o ahora por Bulería.
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Y vamos a deciros un poquito la agenda flamenca, porque hay ya muchísimos festivales que se están celebrando. No queremos ser reiterativos, ya lo hemos hablado semanas anteriores. Entonces nosotros vamos a hacer algo hoy un poquito más novedoso. Por ejemplo, se está celebrando ya el ciclo flamenco Bajo la luz de la luna de la Peña Flamenca del Chumi en el puerto de Santa María. Estará Ezequiel Benítez el 12 de junio, el 26 de junio estará Marisa Sainz, posteriormente ya en julio estarán Antonio Reyes, Jesús Méndez, Manuel Monge, Lucía Liaño, Reyes Carrasco en agosto y el Huilo del Puerto. Tenemos que decir que el 12 de junio a las 9:30 de la noche en el Cortijo de Cuarto se celebra la 46 edición del Festival de Flamenco de la Fragua en Bellavista con Concha Vargas, Inés Bacán, Segundo Falcón y Ricardo Miño al piano. Está Concha Vargas en esta portada, en este cartelazo que se ha presentado para Bellavista en Sevilla. Y también en Dos Hermanas el Festival Flamenco Juan Talega, la edición número 44, con el cante de Argentina, Raquel Salas, Manuel Céspedes y el baile de Javier Barón, el viernes 12 de junio a las 10 de la noche en el Auditorio Municipal Los del Río de Dos Hermanas, entrada por invitación y presenta el maestro compañero Manuel Curao. Son las tres citas que hemos nosotros querido traer al presente. En la primera parte hemos hablado de todo lo que nos viene con las peñas flamencas aquí en Jerez de la Frontera. Y nosotros estamos hablando mucho de Lebrija realmente. Hemos tenido a Tere Peña, hemos hablado de Lebrija, también su caracolá, por supuesto de la hierbabuena. Aquí

0: en este cartel de Bellavista de la Fragua, pues está Concha Varga, está Inés Bacán, y bueno, vamos a seguir en esa tierra tan buena, que además sé que nos seguís cada semana, para hablar con Ricardo Moreno, que hacía mucho tiempo que teníamos pendiente esta conversación, esta entrevista, y hoy vamos a hablar concretamente de la noche que cabe tantas cosas la noche y da para tanto, pero para eso estáis, para explicarnos lo que nos va a presentar hoy aquí, lo vamos a escuchar y presenciar luego en este videoclip junto a Leila Soto. Ricardo, qué alegría de tenerte aquí.
1: Muy buena, Juan. ¿Todo bien? Tenía muchas ganas ya de estar por aquí
0: pues
1: contigo.
0: Pues sí, que hemos coincidido y...
1: Y bueno, pues lo de siempre, la agenda, por un lado o por otro, pues no nos coinciden los tiempos y mira, por fin ya estamos aquí para disfrutar un ratito de tu programa y disfrutar de ti.
0: Teníamos que vernos, hablar, hemos estado en muchos encuentros y sobre todo pues tengo que reconocer que yo me retroalimento mucho de él porque es una persona muy creativa, que adora la música, que vive por la música y que tiene un concepto musical pues muy personal, sin abandonar nunca sus raíces, pero ha conseguido tener, como diría aquel, el sello propio, ¿no? Que es lo que un artista busca.
1: Bueno, eso no sé si es así o no, pero... Lo que sí que es verdad que llevo toda la vida dedicándome a esto y desde niño pues estoy con la guitarra en las manos y bueno, pues la verdad que gracias a Dios, como decía el tío Manuel Molina, tocamos la guitarra y encima nos pagan, ¿sabes? O sea, ¿qué más podemos pedir, no?
0: ¿Tú llegaste a ser niño prodigio o fuiste de los que ya con la adolescencia empezaste a destacar?
1: A ver... yo cogí la guitarra con 8 años y mi padre me cuenta que dice que con 9 meses ya tocaba por bulería, por soleá, por siguirilla. Pero bueno, tú sabes que nosotros en la casa tenemos esto todo el día, ¿no? Con nosotros. Y entonces después transportar esto a la guitarra, pues no es tan difícil. En realidad es simplemente pues, coger las cuerdas, entenderla un poco y aplicarlo.
0: Bueno, eso de que no es difícil, desde luego a mí que no me lo cuente, porque es que yo intenté tocar la guitarra una vez y a los 3 días abandoné, no era lo mío. Es muy difícil, sobre todo buscar un discurso que no sé si uno tiene esa intención desde el principio o poco a poco va encontrando esos caminos que lo van diferenciando de otras guitarras, va bebiendo de muchas fuentes. ¿Cuál ha sido tu proceso, vamos a decir, hasta llegar aquí?
1: La verdad que, bueno, como de Lebrija soy, pues evidentemente los Titos, tanto Pedro Peña como Pedro Bacán, pues para mí son referentes claros de la guitarra. Después tengo que decir que yo me vine con Antonio Jero a estudiar aquí a Jerez y estaba pues súper enamorado de su guitarra. Enamorado de la guitarra de Morao, enamorado de la guitarra de Periquín. Y ahí estuve cogiendo todo eso, hasta que llegó un momento en el que otro guitarrista de Jerez, como Luis Balaguer, me presentó a Django Reinhardt, un gitano francés, Manouche, el que creó el jazz Manouche. Y prácticamente me enamoré de ese concepto y empecé a intentar tocar esas frases que él hacía, pues por soleá, por bulería, por siguirilla, y con los años pues llegué a tener pues esta forma de tocar que realmente no era premeditado, ni yo he premeditado nunca de tener una forma de tocar concreta, sino que si me ha gustado pianistas pues como Keith Jarrett o como trompetistas como Miles Davis, pues los he escuchado sin prejuicio y esas músicas me las he traído a mi guitarra, ¿no? Y la verdad es que uno no pretende, sino que simplemente uno vive y agradece, ¿no? Todo lo que le llega.
0: Está claro que el resultado de su guitarra no deja de ser un proceso de muchas influencias. Habla de Luis Balaguer, al que tanto también admiramos y sobre todo siempre con respeto, admiración. Y eso es lo bueno, ¿no? Que te aporta un territorio como Lebrija y sobre todo la casa, la familia. El no perder el norte prácticamente nunca. Saber que por mucho que uno viaje, por mucho que uno descubra la noche, por mucho que componga y cree este tipo de obras, ¿no? Al final hay unas raíces que hay que por lo menos que hay que tener en cuenta.
1: Absolutamente, prácticamente nuestras raíces pues están plasmadas en todo lo que hacemos. De hecho, este caso de la noche es una reminiscencia de lo que yo he vivido en esas fiestas, ¿no? Desde el aje, desde el arte, desde... No es solo que estamos haciendo música, sino que nos reímos, uno se remanga el pantalón, el otro sale con una escoba por detrás y es una gracia.

0: Y en medio de todo eso está ocurriendo una música pues sublime en esas fiestas que yo vivía de niño. Y eso es lo que yo quería traer aquí en este vídeo, donde la prima Lela Soto, que se le ve ahí, y que bueno, que está impresionante como ella canta, esa gitanería que tiene. Y bueno, pues eso es lo que queríamos plasmar un poco.
1: Lela, que está en un momento extraordinario, no deja de trabajar, no deja de estar en sitios importantes, nos alegramos muchísimo también, porque sabemos que incluso para artistas como ella, ¿no?, también en una familia de tanto pedigrí en el flamenco, las cosas van llegando, porque ella también por un momento era más de escenario, de otro tipo de registro, luego en el flamenco más tradicional, y creo que ahora ha llegado un momento de equilibrio que es el que uno necesita, porque el artista no puede sentirse encorsetado, ¿no, Ricardo? Tiene que tener esa libertad también.
0: Bueno, la verdad que yo, o sea, siempre lo he tenido como muy presente dentro de mí, muy intrínseco, esta forma de actuar, ¿no? Porque me nace natural, realmente, no es algo que yo sea rebelde porque el mundo me hizo así, ¿no? Sino que es que uno prácticamente pues se deja llevar a donde el camino le está llevando, y es lo que te decía antes, te enamoras de una sonoridad, oye, yo la voy a practicar, es como esto que he hecho ahora con La Noche, pues me gusta mucho lo que hace Moncho Chavea, me gusta lo que hace Bad Bunny, me gusta lo que hacen esta gente, coño, pues voy a coger, perdón por la palabra, voy a coger este tipo de estética, igual que cojo la de Rachmaninoff en La Perla o cojo la de Stravinsky, y me lo traigo a mi música, ¿no? Y entonces al final es divertirte con los sonidos. Para mí eso es la música, divertirte con los sonidos, porque yo me crié divirtiéndome con los sonidos. No es que yo venga a un conservatorio donde me han enseñado cómo tengo que hacer la música, sino que para mí es jugar con los sonidos. Y en este caso, pues eso es lo que hemos hecho, ¿no? Un poco.
1: ¿Y a ti el cante, en qué parte te influye? El cante ya no de Lela, que por supuesto también podemos traerla al presente, pero en tu infancia, el cante, como a muchos guitarristas le pasa, es como la piedra fundamental, y a partir de ahí, el cante para ti, ¿eres un gran aficionado al cante o tú eres de estos fanáticos de guitarra?
0: La verdad que yo soy un enamorado del cante. A mí el cante es lo que me... O sea, lo que me gusta es acompañar el cante realmente. Y de hecho, acompañarlo pues desde la fórmula que yo planteo, ¿no? De que es un poco vanguardista, y bueno, lo hago porque estoy tan enamorado de las melodías del cante que al final pues uno pasa tanto tiempo escuchando a Tomás Pavón, a, yo qué sé, Juanito Mojama, a Manuel Torres. Para mí, yo qué sé, tomarme un vino en la casa y ponerme a Manuel o ponerme a Tomás y seguías mirándolo. A día de hoy lo vuelves a escuchar y dices, pero ¿cómo pueden hacer esto de esta manera en ese sitio? ¿Y cómo pueden, o sea, tener esa velocidad, ese ritmo? Y a mí eso es lo que me enamora. Y bueno, creo que estamos en un momento también de unos pedazos de cantadores increíbles en el flamenco, que nos están aportando pues un abanico y una diversidad que quizá no hemos vivido otra época como esta.
1: Qué bueno también, ¿no? Pues que Lela, pues en este caso, te traiga al presente pues esos cantes, ¿no? Desde Paco La Lupa para abajo, ¿no? Su tío Sorderita, que también nos aporta tanto, al que mandamos un abrazo fuerte, su padre Vicente, Enrique.
0: Sí. Un abrazo para toda la familia.
1: Tío Manuel Soto Sordera, Enrique
0: que
1: Manuel y María Bala.
0: Quiero muchísimo a todos.
1: Pues tenemos que hablar del Festival de la Guitarra, que estarás presente este año en Córdoba, sí. Otra ocasión maravillosa, ¿no? Para cualquier currículum y cualquier temporada, decir que estás ahí, entiendo que lo tienes como fecha señalada.
0: La verdad es que sí, que bueno, el Festival de la Guitarra de Córdoba ya sabemos que es uno de los escenarios más ambiciados por los guitarristas, y bueno, este año me toca estar ahí, es el primer año que voy a estar en Córdoba, y la verdad que con mucha ilusión, con muchas ganas. Se viene Nazaret de los Reyes a colaborar con el baile, estará Ane Carrasco con las percusiones y estará Noelia de los Ríos, sobrina de Pititi del Puerto, gran cantado que tenemos que aquí al lado de nuestra tierra, que yo admiro enormemente, ya que hablábamos de cante, me parece uno de los cantadores con más personalidad, ¿no?, que hemos tenido en los últimos tiempos. Y se viene Belén de los Reyes y

0: Y bueno, Javi Ceballos con la segunda guitarra.
1: Una propuesta, entiendo, de música de concierto en el que cabe el baile, cabe la percusión, maravilla, y sobre todo, pues que de alguna manera también pues te hace asentarte un poquito en esta temporada, que entiendo que hay más propuestas, ¿no? Que celebrar. Cada propuesta es una experiencia distinta, ¿no, Ricardo?
0: Bueno, 3 días antes estoy en Málaga con La Moderna, una orquesta sinfónica que organiza Tete Leal desde el CAM, y ahí estaremos tocando repertorio de La Perla. Ya te digo, estará Agujeta Chico, por cierto, en este concierto también, además de Arcángel y Sandra Carrasco. Pues ya te digo, después tengo algunos seminarios, cada semana es una película completamente distinta.
1: Y tiene que ser así además, no sé, tú necesitas ese ritmo, ¿no?
0: Además, que a nosotros nos gusta, a nosotros nos encanta eso
1: Tiene ese
0: porque
1: componente nómada o gitano, ¿no?
0: es que si no nos aburrimos. Como tengamos que repetir lo mismo una vez y otra vez, ¿no? Es como eso de alguna vez me han dicho de tener que tocar una soleada arriba abajo, justamente como la tienen pensada y dando los acordes en el sitio. Y cuando acabo digo, qué aburrido y qué trabajo hace esto, ¿no? Con lo que nos gusta a nosotros improvisar y poner las cosas en donde uno las siente, ¿no?
1: Pues bueno, eso al final, como decía aquel, que no es poesía, sino improvisar. Pues nosotros nos despedimos ya en el programa de hoy. Ha llegado la noche, ya ha llegado la noche. Bueno, algunos nos veis en repeticiones, ¿no? Algunos mediodía de viernes y tal. Bueno, Ricardo, ha sido un placer que estés con nosotros. Hemos ya visto un poco cómo se desenvuelve esa noche, pero está claro que ahora la vamos a ver para despedir el programa en su totalidad. Y te agradecemos que estés aquí, sobre todo darte la enhorabuena y sobre todo también que vaya muy bien todo.
0: Es un placer para mí estar por aquí, Primo Juan, y de verdad que gracias por darnos este lugar. Y bueno, espero que todo el mundo disfrute de la noche y espero veros en Córdoba el día 6 de julio.
1: Magnífico, Ricardo. Pues nada, muchísimas gracias, Ricardo, también a todos ustedes por seguirnos una semana más. Estamos encantados. Nosotros normalmente no nos vamos de vacaciones nunca, menos en verano, que hay muchísima programación. Así que esperemos estar aquí hasta julio y agosto. Familia, muchísimas gracias por estar ahí la semana que viene más. Si Dios quiere, si usted lo quiere, en 7 Televisión. Nos quedamos con la noche de Ricardo Moreno.

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0: que has robado.
1: Secretos. Datos que me pagaban por proteger.
0: Son personas.
1: No.
2: Buenos días, Kansas City. La previsión para... Hoy es... Hoy...

0: Sí.
1: ¿Entiendes lo que dice?
0: Solo oigo ruidos, no la entiendo.
1: Yo sí.
2: ¿Qué me está pasando?
3: La gente ansía la verdad.
1: Ahora soy parte de esto. Siento que tú tengas que serlo también.
4: Hola, Jane. Por favor, siéntate.

0: Estos 79 años de terror y mentiras deben terminar.
1: ¿Qué vas a hacer?
2: Revelarlo al mundo entero.
0: Esa verdad acabará con el orden mundial establecido.
3: Si lo haces, no hay vuelta atrás.

0: ¿Por qué hacen esto?
1: Cuando llegue el momento, todo se aclarará.

0: La sección femenina se creó para incluir a la mujer en el servicio a la patria.
1: Natividad Sánchez quiere estar a lo que tiene que estar.
0: ¿Pero cuál es el mejor servicio que puede hacer una mujer por su país?
2: ¡Nati!
0: Ser esposa y madre.
2: No quiero que juegues al fútbol, ¿entendido?
0: Ser el ángel del hogar. Ese es nuestro orgullo y nuestro honor.
3: Estoy montando un partido de fútbol. Necesitamos algo distinto, te lo dije.
4: Ahora hay que buscar a la jugadora.
3: Necesito saber quiénes son las mejores.
5: Pues estás hablando con la persona adecuada.
3: ¿Tú dirás?
5: Mira.
3: Se me ha ocurrido algo grande.
4: ¿En qué época te escucho?
6: Bienvenida a la primera selección española de fútbol femenino.
7: Una pregunta. ¿Contra quién vamos a jugar?
4: Eso dejádmelo a mí. Vosotras queréis jugar, ¿no?
2: Si yo tuviera una hija, no me haría ninguna gracia.
8: ¿Pero yo por qué tengo que correr si soy la portera?
2: Hay cosas de hombre. Mejor no mezclarlas.
3: Usted debe ser la secretaria.
4: Hola.
3: De usted, el de las.
4: Creo que ya conoce a mi jefe.
9: La secretaria es él, yo soy el de las. Ah.
3: Un placer. Que hoy no importa quién gane o quién pierda, sino que vean de lo que sois capaz.
2: ¡Vamos!
0: ¿Qué pasa? ¿Que un promotor deportivo de medio pelo le pueda hacer frente a la Federación de Fútbol?
4: Un uno contra uno contra mí.
6: Y si demuestras que eres tan buena, yo hasta te animo con pompones.
2: Venga, venga. A jugar con las muñecas, arrancarlas la cabeza, Marimacho.

0: Disculpen.
1: ¿Sí, señora?
0: El váter pierde agua. Les daré $100 más.
2: ¿Qué dice?
1: Que si le arreglamos el váter.
2: Somos afinadores. Arreglamos pianos.
0: 200.
2: 500 y hablamos. Harry Horowitz, afinador y reparador. Este es Nicky, mi aprendiz. Tiene un problema de oído, pero es un virtuoso.
3: Un virtuoso, ¿eh?
2: Igual tú le inspiras.
1: Vale, gracias, Harry.
3: Cierra los ojos. ¿Qué es esto?
1: Do, fa sostenido, mi séptima bemol novena. Fa sostenido, sol, la sostenido, si sobre re sostenido.
3: ¿Nunca te los quitas?
1: No. Tengo hiperacusia, una alergia a los ruidos fuertes. ¿Hola? ¿Cuánto tiempo os queda? Hacéis mucho ruido.
4: Lo que haga falta, a menos que nos abras la caja fuerte.

0: Bueno, si quieres ganar mucha pasta, llámame.
1: Harry Horowitz.
2: El saldo pendiente en esta cuenta es de $36,000.
3: ¿De dónde vas a sacar tanto dinero?
1: Me las apañaré. Te he traído algo.
3: No hagas ninguna tontería. ¿Lo has entendido?
4: ¿Quién eres?
5: ¡No!
1: Olvídalo, lo dejo.
0: Harry era un hombre muy especial. ¿Aquella es tu novia? Unas manos preciosas.
6: ¿Qué te ha pasado, afinador?
0: Abre la caja fuerte. Abre la caja. Abre la caja.
1: Yo solo soy un afinador de piano.

0: Rayton Aoi, 21 años. ¿Y tus padres?
1: Un joven solitario rescatado por su tía, a la que no conoce.
2: ¿Por qué ahora?
3: Me gustaría que te ocuparas de cierto trabajo. Quiero que seas el guardián del alcanforero.
4: ¡Ordénalo inmediatamente!
3: Tienes que tener un control sobre tu vida y sobre tu trabajo. Se puede cambiar realmente si quieres hacerlo. Cambiar tu corazón. Pero yo todavía no estoy preparado. Sin embargo, hay una cosa que no me puedo perdonar.
2: Desde que soy guardián he conocido a muchas personas y me gusta más vivir esforzándome.
3: Es una necedad.
1: Una historia sobre el gran amor que hay en el seno de una familia.
2: Siempre he vivido echando a suertes mi vida. Ya he decidido lo que voy a hacer.
5: Oye, ¿tú qué has hecho todos estos años?
6: Trabajar por ahí de temporera.
5: Yo es que nunca me he ido de aquí.
6: Ya, es muy fuerte eso. Me parece muy valiente.

0: esos invernaderos de allí serán de mi familia. Tuve mucha suerte, ¿eh? Porque soy quien soy gracias a él.
1: ¿Y quién eres?
0: ¡El hombre de la casa!
2: ¿Tú crees que te van a hacer jefe de almacén si vas con ella? Que está con las locas esas de la sindicalista. Te ha salido barba y te ha vuelto gilipollas.
3: No necesito a nadie.
4: Es la primera tía que no le da vergüenza que le vean conmigo.
5: Iván, coño, que es por ti, que esta tía no es para ti.
6: ¿Haz tú?
7: ¿Qué quieres?
6: La familia de él no te va a querer.
8: Los envasadores se han enterado lo de la auditoría. E intenta conseguir que solamente echen al 10%. Pero tú no tienes que ayudar.
3: ¿Y qué hacemos tú y yo aquí?
0: Lo que queramos.
3: Yo no me quiero enamorar.
0: Yo tampoco.
2: ¿Belén?
9: Madre mía.
2: Está muerta.
10: ¿Qué hacemos? ¿Llamamos a su madre?
0: Ni de coña.
11: ¡Qué fuerte!
12: ¿Vacilas al profesorado? Pues te juegas la asignatura. En el polideportivo hay un equipo de atletismo con silla de ruedas. O entrenas con ellos y participas en el torneo de fin de curso, o suspendes.
13: ¿Correr?
11: ¿Pero sí. ¿Cómo vas a correr tú?
12: Belén Bolt.
13: ¿Te has oído? ¿Y os vais a llevar? Genial, ya verás.
14: ¡Ayúdame!
11: Ey, que aprenda a pedirlo bien.
15: Telita con Laurita, ¿no?
16: Total.
11: ¿Eso es para Nacha? ¿Te gusta?
16: Yo no sé si eso es para mí.
11: ¿Pero por qué no? ¡Belén!
16: ¿Y quién es este chico?
14: Nadie.
16: ¿Quién?
14: ¡Mamá, que no es nadie! ¿Ya?
11: ¿Y hago la zona del ano?
16: No quiero que mi primera vez sea en una piscina.
11: ¿Qué has pensado?
16: No sé.
11: ¿Qué bien? Ya verás, como un día de repente dices que quiero estar en los Juegos Paralímpicos.
16: Ya es lunes. Llevo un mes entrenando a tope y a lo mejor esto me gusta y me importa, ¿no? Igual deberíais apoyarme. Es que

0: eres tan... tan...
1: Mona.
2: Baby, schmelze dein, wie das Eis in meinem Drink. Augenfarbe und Blau.
3: Soy tu animal mágico. Fitzgeraldo, el más rápido entre los primates.
1: Eres de los nuestros.
0: Qué bien baila.
1: Ah, como eso de Dios los cría y ellos se juntan.
4: Oye, ¿dónde estabas?
1: Malas noticias. Van a cerrar el colegio.
4: ¿Qué?
1: Hay muy pocos alumnos inscritos en el centro.
4: ¿Qué pasará con nuestros animales mágicos?
5: ¿Qué podemos hacer, pelirroja?
6: ¡Bienvenidos al emocionante concurso de este año!
1: Si ganamos, todos querrán venir aquí.
0: Para el concurso, no olvides a qué colegio perteneces. Asegúrate de que los del Winterstein queden eliminados. Si no, no volverás a verle.
1: Creo que Miri favorece a su instituto. ¡Cállate! ¡Es mi amiga! ¿Estás segura de que sigue siendo tu amiga? Tienes que ir a por Miri. Necesitamos su ayuda. Si perdemos, será por tu culpa. Vamos a por ellos. Pues demuéstrale que te gusta.
4: Solo espero que sigamos siendo amigos.
1: ¿Cómo se te ocurre decir eso de ser amigos?

0: un objetivo, una bala.
1: Oye, no me mates.
2: ¡Está!
3: Te dije que no la desperdiciaras.
4: ¿Cómo diablos se supone que vas a encontrar a tu objetivo?
0: No lo sé.
4: No puedes ir por ahí disparando a todo el mundo a lo loco.
1: ¿Qué somos? ¡Animales somos!
0: No puede ser eso. Tiene que haber algo más.
5: No me preguntes a mí que si pensaba algo.
4: ¿Has pensado algo o no? Eso es pueril, estúpido y machista.
6: Se supone que soy actriz, pero no he participado en ninguna película o obra de teatro profesional.
7: ¿Y qué sexo?
8: No te haces una idea.
1: ¡Y todo el mundo es un atraco!
6: ¿En qué puedo servirles?
3: ¿Pero qué diablos es esto?
0: Bueno, un final poético y espectacular, ¿no te gusta?
3: Lo que es un desastre.
9: ¡Oh, mamá, que solo será un momento!
10: ¡Tu propia madre, en serio!
11: No es mal, chico, lo que pasa es que lo está pasando

0: pero del cine no acaba de salirle.
1: La semana pasada rechacé el mismo guión por quinta vez.
2: Joder.
3: Joder.
0: ¿Pero qué coño?
1: Buenas tardes.
4: ¿Vas a acabar encerrado en algún centro, Saúl?
0: ¿Sigues estando tan seguro?
4: Necesito entender qué cojones pasa.
5: El revólver funciona.
1: ¡Marte!
6: Y si no es que no me tomo en serio que un panda que se te ha aparecido en sueños te ha enviado una caja con una pistola y una bala mágicas para que cumplas una misión secreta de la que no sabes nada. O sea, tú insinúas que yo eso no me lo creo.

0: Joy Womack, una de las primeras americanas de la historia en ser aceptada en la venerada Academia del Bolsón.
1: Buenos días, soy Joy, la americana. Todas se preguntan cómo has entrado aquí.
2: Esa compañía es como la realeza rusa. Tienes más posibilidades de bailar en la luna.
3: ¡Y precioso! ¡Échape! ¡Un, dos, tres, cuatro! ¡Fuerte, fuerte, fuerte, fuerte!
4: Tienes talento, pero bailas como una americana. Es del Bolshoi de lo que estamos hablando.
1: Creo que todas me odian.

0: Mañana quiero algo inspirador. ¿Por qué has cerrado los ojos?
1: A veces con ser tú no basta. Debes convertirte en algo más. Algo mejor.
2: ¿Qué haríais por el papel? ¿Cuánto de vuestra vida estáis dispuestas a ceder?
3: La precisión rusa y el fuego americano. Ivanov es un idiota por no valorarte.
4: ¡Todo esto por el ballet!
1: Cariño, para todo esto. ¿Creéis que soy una cría inocente y no lo soy? ¡Esta soy yo ahora! ¡Y esta es la persona de la que quiero que estéis orgullosos! Yo solo quería bailar.

0: Cuando la mamá de Carla quiso tener hijos, no tenía marido ni novio. Así que el médico buscó un donante de esperma para la mamá de Carla. Carla no sabe lo que es un donante de esperma.
1: Quiero leer otro cuento.
0: ¿Sí? Vale.
2: Sigurd y Amanda cada vez se parecen más, ¿no crees?
0: No me había fijado.
2: Unidas por el esperma.
3: Lo que te pasa es que estás enfadada conmigo por culpa de tus inseguridades como madre soltera.
0: ¿Pero qué viene eso?
3: Es cierto.
4: ¿Y qué pasa si el donante ha mentido en alguna cosa?
0: ¿Qué dices? Nadie haría eso.
4: Supongo que habrá chicos jóvenes que quieran ganar algo de pasta.
2: Sé cómo se llama.
0: ¿Qué?
2: Sí, se llama Nils Krohn. Qué locura, ¿no?
1: No hagas tonterías.
0: ¿No?
1: No.
0: ¿Nils Krohn?
5: Sí.
0: Edith Westerlund, del periódico Aftenposten. Estoy escribiendo sobre desarrolladores de videojuegos. ¿Puede hablar?
1: Edith, esta es la cosa más retorcida que has hecho en toda tu vida.
5: Es un poco raro que me llamara a mí. Hay muchos expertos ahí fuera que tal vez serían más... interesantes.
0: Tiene mujer y dos hijos.
1: ¿Lo sabe su mujer?
0: Ni siquiera lo había pensado. Creía que conseguiría entender mejor cómo es mi hijo si sabía quién era su padre.
1: ¿Qué te pasa, mamá? Estás rara.
5: ¿No estás en contacto con el padre de Sigurd?

Tecnología que te cuida. Un trabajo constante para que siempre tengas agua en tu hogar. Apensa, cerca de ti, cada día. El Ayuntamiento de Chiclana de la Frontera y Bertresa han puesto en marcha un nuevo servicio de limpieza con el objetivo de modernizar, ampliar y mejorar dicho servicio en el casco urbano y en el extrarradio. El nuevo servicio de limpieza urbana implica una inversión de 2.500.000 euros y conlleva una mayor cobertura, frecuencia de limpieza y mejora del rendimiento. Se han incorporado 45 vehículos nuevos destinados a la limpieza urbana, 142 contenedores y la renovación de papeleras con la instalación de 120 papeleras al año. En cuanto al nuevo servicio de limpieza de playas, UTE Playa La Barrosa

0: ha realizado una inversión de 2.100.000 euros destinados a una mejora del servicio con la ampliación de las temporadas y prestación de servicios, así como el aumento de la flota de vehículos con 21 vehículos y un total de 465 papeleras. El Ayuntamiento de Chiclana y Chiclana Natural, a través de la firma de estos dos contratos, reafirman su compromiso con el medio ambiente, modernizando el servicio de limpieza con tecnología avanzada. Nuevos vehículos eléctricos y maquinaria equipados con GPS hacen que la ciudad sea más eficiente y sostenible. Un servicio de limpieza más moderno, respetuoso con el entorno y alineado con las necesidades de hoy y del futuro.
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0: Hoy, en Directo al Grano, arrancamos el programa junto a Ángel Villafranca, recientemente reelegido presidente de Cooperativas Agroalimentarias de España. Dentro del programa Caminos de la Merina, visitamos la ganadería de Joaquín Ortiz, fundada en 1940. Sabemos en qué consiste la evaluación del Ulban como inmunonutriente de las lubinas. Terminamos nuestro programa en el Campus Innovation Cobab 2025. Y por supuesto, los precios que más te interesan. Todo esto y más en Directo al Grano.
1: Hola, bienvenidos a Directo al Grano, Campo y Mar, el programa que siempre hacemos con las botas puestas, bien limpias y muy bien atadas. Y el programa con el que os llevamos a domicilio un trocito de campo y un trocito de mar. Avanzamos en el mes de junio y vamos conociendo poquito a poco estimaciones de cosecha con esas buenas expectativas para la cosecha de fruta de hueso y también para la de frutos secos y el descenso en la cosecha de cereal. Veremos de todas formas cómo queda todo al final, porque ya sabéis que también tenemos que mirar al cielo y confiar en no tener problemas con la meteorología. Y además de mirar al suelo y de mirar al cielo, tenemos que mirar al refranero, que hoy nos dice que cuando junio llega, afila la hoz y limpia la era, con la idea de ir preparándonos para la cosecha. Afortunadamente, más que la hoz, ahora debemos afilar las cuchillas de la cosechadora, algo que sin duda agradecen nuestros riñones y nuestras manos, que no está nada mal, desde luego. Y ahora sí, conocido el sumario y el refrán, arrancamos el tractor, arrancamos Directo al Grano, Campo y Mar, y lo hacemos conociendo las impresiones de Ángel Villafranca, recientemente reelegido como presidente de Cooperativas Agroalimentarias de España.
2: Como siempre, hay que agradecer la confianza de nuestras cooperativas, de nuestras federaciones, por esta nueva confianza en esta reelección, evidentemente. Y bueno, tenemos en este momento un escenario donde planificar a medio plazo es difícil, planificar a corto plazo todavía es mucho más complicado. El mundo está cambiando, cambia muy deprisa, las relaciones comerciales son muy complicadas. Nosotros, como cooperativas agroalimentarias,